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0: Muchas gracias.
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1: 8:51

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3: A veces Dios permite que la tierra se mueva bajo nuestros pies, para que miremos al cielo y recordemos lo que verdaderamente sostiene nuestra vida. La misericordia de Dios es tan grande que utiliza los momentos de crisis para ofrecernos un tiempo de gracia. Si estos temblores te han puesto a pensar en tu vida, en tu relación con Dios, en cómo estás amando a los tuyos, ¿qué pasaría si hoy fuera tu último día? Te invito a prepararte y mantener la lámpara encendida a través de la oración y la caridad fraterna. Al final del día, lo único que permanece no son las estructuras de concreto, sino el amor que hayamos sembrado en las personas.
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3: 9 y 12 minutos.

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0: 9:23.

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0: 9 y 30 minutos.

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0: 9:53.
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2: A veces Dios permite que la tierra se mueva bajo nuestros pies, para que miremos al cielo y recordemos lo que verdaderamente sostiene nuestra vida. La misericordia de Dios es tan grande que utiliza los momentos de crisis para ofrecernos un tiempo de gracia. Si estos temblores te han puesto a pensar en tu vida, en tu relación con Dios, en cómo estás amando a los tuyos, ¿qué pasaría si hoy fuera tu último día? Te invito a prepararte y mantener la lámpara encendida a través de la oración y la caridad fraterna. Al final del día, lo único que permanece no son las estructuras de concreto, sino el amor que hayamos sembrado en las personas.
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4: 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Bienvenidos a Puerto de Libros, librería radiofónica. Les habla Luis Peroso Cervantes, quien de lunes a viernes de 9 a 10 de la noche trae para ustedes este programa a través de la red nacional de emisoras Radio Fe y Alegría, 23 emisoras conectadas para llegar a sus hogares con buenos libros, con buena literatura, con excusas maravillosas para el encuentro y sobre todo con esto que llamamos literatura, que llamamos pensamiento, que llamamos excusas para encontrarnos en la intelectualidad. Usted y yo nos estamos encontrando esta noche y lo invito a que nos encontremos todas las noches, de lunes a viernes, de 9 a 10 de la noche. Podemos sintonizarnos a través de la red nacional de emisoras Radio Fe y Alegría, a través de mi cuenta en YouTube también. Transmitimos este programa todos los días. Cada vez que hay un estreno de un programa, lo podemos escuchar por YouTube también. Y pueden enviar un mensajito de texto al 0424-672-3597, 0424-672-3597, o a nuestras redes sociales, @ librería radio en Twitter y en Instagram. La noche de hoy vamos a tener una noche bastante especial y diferente. Hemos conseguido nada más y nada menos que la voz del gran Gabriel García Márquez, el autor de 100 años de soledad, quien nos trae para que disfrutemos un par de fragmentos de esa su gran novela, de la novela 100 años de soledad. Espero que sea de verdad un placer para ustedes, tanto como fue para mí conseguir este importante documento en audio y poder, bueno, mostrarlo, traerlo, difundirlo, porque esa es la verdadera labor que tenemos todos los días: mostrar cosas maravillosas y difundir, por supuesto, el pensamiento de nuestros escritores latinoamericanos. Sin más demora, vamos a escuchar la primera parte de esta lectura de 100 años en la voz de su autor, Gabriel García Márquez. Sus comentarios, por favor, al 0424-672-3597.
5: 100 años de soledad. Fragmento. Úrsula tuvo que hacer un grande esfuerzo para cumplir su promesa de morirse cuando escampara. Las ráfagas de lucidez que eran tan escasas durante la lluvia se hicieron más frecuentes a partir de agosto, cuando empezó a soplar el viento árido que sofocaba los rosales y petrificaba los pantanos, y que acabó de esparcir sobre Macondo el polvo abrasante y menudo que cubrió para siempre los oxidados techos de zinc y los almendros centenarios. Úrsula lloró de lástima al descubrir que por más de 3 años había quedado de juguete para los niños. Se lavó la cara pintorreteada, se quitó de encima las tiras de colorines, las lagartijas y los sapos resecos, y las camándulas y antiguos collares de árabe que le habían colgado por todo el cuerpo, y por primera vez desde la muerte de Amaranta abandonó la cama sin auxilio de nadie para incorporarse de nuevo a la vida familiar. El ánimo de su corazón invencible la orientaba en las tinieblas. Quienes repararon en sus trastabilleos y tropezaron con su brazo arcangélico siempre alzado a la altura de la cabeza, pensaron que a duras penas podía con su cuerpo, pero todavía no creyeron que estaba ciega. Ella no necesitaba ver para darse cuenta de que los canteros de flores cultivados con tanto esmero desde la primera reconstrucción habían sido destruidos por la lluvia y arrasados por las excavaciones de Aureliano II, y que las paredes y el cemento de los pisos estaban cuarteados, los muebles flojos y descoloridos, las puertas desquiciadas y la familia amenazada por un espíritu de resignación y pesadumbre que no hubiera sido concebible en su tiempo. Moviéndose a tientas por los dormitorios vacíos, percibía el trueno continuo del comejenta ladrando las maderas y el tijereteo de la polilla en los roperos y el estrépito devastador de las enormes hormigas coloradas que habían prosperado en el diluvio y estaban socavando los cimientos de la casa. Un día abrió el baúl de los santos y tuvo que pedir auxilio a Santa Sofía de la Piedad para quitarse de encima las cucarachas que saltaron del interior y que ya habían pulverizado la ropa. «No es posible vivir en esta negligencia», decía. «A este paso terminaremos devorados por las bestias». Desde entonces no tuvo un instante de reposo. Levantada desde antes del amanecer, recurría a quien estuviera dispuesta, inclusive a los niños. Puso al sol las escasas ropas que todavía quedaban en condiciones de ser usadas. Ahuyentó las cucarachas con sorpresivos asaltos de insecticida. Raspó las venas del comején en puertas y ventanas y asfixió con cal viva a las hormigas en sus madrigueras. «¡Que abran puertas y ventanas!», gritaba. «Que hagan carne y pescado, que compren las tortugas más grandes, que vengan los forasteros a tender sus petates en los rincones y a orinarse en los rosales, que se sienten a la mesa a comer cuantas veces quieran y que eructen y despotriquen y lo embarren todo con sus botas y que hagan con nosotros lo que les dé la gana, porque esa es la única manera de espantar la ruina». Pero era una ilusión vana. Estaba ya demasiado vieja y viviendo de sobra para repetir el milagro de los animalitos de caramelo, y ninguno de sus descendientes había heredado su fortaleza. La casa continuó cerrada por orden de Fernanda. Aureliano II, que había vuelto a llevarse sus baúles a casa de Petra Cotes, su concubina, disponía apenas de los medios para que la familia no se muriera de hambre. Con la rifa de la mula, Petra Cotes y él habían comprado otros animales con los cuales consiguieron enderezar un rudimentario negocio de lotería. Aureliano II andaba de casa en casa ofreciendo los billetitos que él mismo pintaba con tintas de colores para hacerlos más atractivos y convincentes, y acaso no se daba cuenta de que muchos se los compraban por gratitud y la mayoría por compasión. Sin embargo, aún los más piadosos compradores adquirían la oportunidad de ganarse un cerdo por 20 centavos o una novilla por 32, y se entusiasmaban tanto con la esperanza que la noche del martes desbordaban el patio de Petra Cotes esperando el momento en que un niño escogido al azar sacara de la bolsa el número premiado. Aquello no tardó en convertirse en una feria semanal, pues desde el atardecer se instalaban en el patio mesas de fritangas y puestos de bebidas, y muchos de los favorecidos sacrificaban allí mismo el animal ganado con la condición de que otros pusieran la música y el aguardiente, de modo que sin haberlo deseado, Aureliano II se encontró de pronto tocando otra vez el acordeón y participando en modestos torneos de voracidad. Estas humildes réplicas de las parrandas de otros días sirvieron para que el propio Aureliano II descubriera cuánto había decaído su ánimo y hasta qué punto se había secado su ingenio de cumbiambero magistral. Era un hombre cambiado. Los 120 kilos que llegó a tener en la época en que lo desafió la elefanta se habían reducido a 78. La candorosa y abotagada cara de tortuga se le había vuelto de iguana y siempre andaba cerca del aburrimiento y el cansancio. Para Petra Cotes, sin embargo, nunca fue mejor hombre que entonces, tal vez porque confundía con el amor la compasión que él le inspiraba y el sentimiento de solidaridad que en ambos había despertado la miseria. La cama desmantelada dejó de ser lugar de desafueros y se convirtió en refugio de confidencias. Liberados de los espejos repetidores que habían rematado para comprar animales de rifa, y de los damascos y terciopelos concupiscentes que se había comido la mula, se quedaban despiertos hasta muy tarde con la inocencia de dos abuelos desvelados, aprovechando para sacar cuentas y transponer centavos el tiempo que antes malgastaban en malgastarse. A veces los sorprendían los primeros gallos haciendo y deshaciendo montoncitos de monedas, quitando un poco de aquí para ponerlo allá, de modo que esto alcanzara para contentar a Fernanda y aquello para los zapatos de Amaranta Úrsula y esto otro para Santa Sofía de la Piedad que no estrenaba un traje desde los tiempos del ruido y esto para mandar a hacer el cajón si se moría Úrsula y esto para el café que subía un centavo por libra cada 3 meses y esto para el azúcar que cada vez endulzaba menos y esto para la leña que todavía estaba mojada por el diluvio y esto otro para el papel y la tinta de colores de los billetes, y aquello que sobraba para ir amortizando el valor de la ternera de abril, de la cual milagrosamente salvaron el cuero, porque le dio carbunco sintomático cuando estaban vendidos casi todos los números de la rifa. Eran tan puras aquellas misas de pobreza, que siempre destinaban la mejor parte para Fernanda, y no lo hicieron nunca por remordimiento ni por caridad, sino porque su bienestar les importaba más que el de ellos mismos. Lo que en verdad les ocurría, aunque ninguno de los dos se daba cuenta, era que ambos pensaban en Fernanda como en la hija que hubieran querido tener y no tuvieron, hasta el punto de que en cierta ocasión se resignaron a comer mazamorra por 3 días para que ella pudiera comprar un mantel holandés. Sin embargo, por más que se mataban trabajando, por mucho dinero que escamotearan y muchas triquiñuelas que concibieran, los ángeles de la guarda se les dormían de cansancio mientras ellos ponían y quitaban monedas tratando de que siquiera les alcanzaran para vivir. En el insomnio que les dejaban las malas cuentas, se preguntaban qué había pasado en el mundo para que los animales no parieran con el mismo desconcierto de antes, porque el dinero se desbarataba en las manos, y por qué la gente que hacía poco tiempo quemaba mazos de billetes en la cumbiamba consideraba que era un asalto en despoblado cobrar 12 centavos por la rifa de 6 gallinas.
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11: 10 y 13 minutos. 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
4: Seguimos en Puerto de Libros, librería radiofónica, esta noche escuchando la voz del gran escritor colombiano Gabriel García Márquez, uno de nuestros grandes representantes de la literatura en español, nacido el 6 de marzo del año 1927 y fallecido el 17 de abril del año 2014. Estamos leyendo o escuchando la voz de quien fuera el autor de esta novela, 100 años de soledad, de Gabriel García Márquez. Él se dio la oportunidad de seleccionar algunos fragmentos de diferentes capítulos de 100 años de soledad para dejarlos inmortalizados en su voz, en la colección Voz Viva de la Universidad Autónoma de México en el año 1967. Estos son algunos fragmentos de los que él estuvo leyendo, dejó en este maravilloso disco que nosotros estamos compartiendo esta noche, y espero que sea de verdad de su inmenso agrado el poder disfrutar de la voz del maestro, que está leyendo además unos fragmentos del final de la novela. En estos momentos nos está narrando a un par de personajes muy interesantes que tienen que ver con el momento en el que decae la fortuna de la familia Buendía, y se encuentra allí nuestra Úrsula, ese personaje que cruza los 100 años de soledad, quien si la familia es la protagonista, bueno, Úrsula parece ser la protagonista principal o el alma mujer de esa casa, de esa familia, y que va a despertarse después de haber pasado por momentos terribles en los cuales los niños le hacían maldades en el rostro, etcétera, etcétera. Le hacían de todo. Ella vuelve a la vida porque ha prometido, como dice García Márquez, como dice García Márquez al principio de esta lectura que nos ha hecho, Úrsula tuvo que hacer un grande esfuerzo para cumplir su promesa de morirse cuando escampara, porque en el medio de todas las cosas que pasan en ese pueblo, en Macondo, bueno, vivieron también un diluvio que no paraba. Empezó a llover un día y no paró de llover. Sigamos escuchando esta maravillosa versión en la voz del autor de los 100 años de soledad, de esa novela que todos deberían leer. ¿Usted la ha leído? Envíeme sus comentarios al 0424-672-3597, 0424-672-3597, para nuestras redes sociales @libreriaradio en Twitter y en Instagram.
5: Aureliano II pensaba, sin decirlo, que el mal no estaba en el mundo, sino en algún lugar recóndito del misterioso corazón de Petra Cotes, donde algo había ocurrido durante el diluvio que volvió estériles a los animales y escurridizo el dinero. Intrigado por ese enigma, escarbó tan profundamente en los sentimientos de ella que, buscando el interés, encontró el amor, porque tratando de que ella lo quisiera, terminó por quererla. Petra Cotes, por su parte, lo iba queriendo más a medida que sentía aumentar su cariño, y fue así como en la plenitud del otoño volvió a creer en la superstición juvenil de que la pobreza era una servidumbre del amor. Ambos evocaban entonces como un estorbo las parrandas desatinadas, la riqueza aparatosa y la fornicación sin frenos, y se lamentaban de cuánta vida les había costado encontrar el paraíso de la soledad compartida. Locamente enamorados al cabo de tantos años de complicidad estéril, gozaban con el milagro de quererse tanto en la mesa como en la cama, y llegaron a ser tan felices que todavía cuando eran dos ancianos agotados, seguían retozando como conejitos y peleándose como perros. Aureliano II andaba tan ocupado tratando de consolidar el prestigio de sus rifas, que apenas le quedaba tiempo para ver a los niños. Fernanda puso a Amaranta Úrsula en una escuelita privada donde no se recibían más de 6 alumnas, pero se negó a permitir que Aureliano asistiera a la escuela pública. Consideraba que ya había cedido demasiado al aceptar que abandonara el cuarto. Además, en las escuelas de esa época solo se recibían hijos legítimos de matrimonios católicos, y en el certificado de nacimiento que habían prendido con una nodriza en la batita de Aureliano cuando lo mandaron a la casa, estaba registrado como expósito. De modo que se quedó encerrado, a merced de la vigilancia caritativa de Santa Sofía de la Piedad y de las alternativas mentales de Úrsula, descubriendo el estrecho mundo de la casa según se lo explicaban las abuelas. Era fino, estirado, de una curiosidad que sacaba de quicio a los adultos, pero al contrario de la mirada inquisitiva y a veces clarividente que tuvo el coronel a su edad, la suya era parpadeante y un poco distraída. Mientras Amaranta Úrsula estaba en el parvulario, él cazaba lombrices y torturaba insectos en el jardín. Pero una vez en que Fernanda lo sorprendió metiendo alacranes en una caja para ponerlos en la estera de Úrsula, lo recluyó en el antiguo dormitorio de Meme, donde se distrajo de sus horas solitarias repasando las láminas de la enciclopedia. Allí lo encontró Úrsula una tarde en que andaba asperjando la casa con agua serenada y un ramo de ortigas, y a pesar de que había estado con él muchas veces, le preguntó quién era. «Soy Aureliano Buendía», dijo él. «Es verdad», replicó ella. «Ya es hora de que empieces a aprender la platería». Lo volvió a confundir con su hijo, porque el viento cálido que sucedió al diluvio e infundió en el cerebro de Úrsula ráfagas eventuales de lucidez, había acabado de pasar. No volvió a recobrar la razón. Cuando entraba al dormitorio, encontraba allí a Petronila y Guarán, con el estorboso miriñaque y el saquito de mostacilla que se ponía para las visitas de compromiso, y encontraba a Tranquilina María Miniata de Alacoque Buendía, su abuela, abanicándose con una pluma de pavo real en su mecedor de tullida, y a su bisabuelo Aureliano Arcadio Buendía con su falso dormán de las guardias virreinales, y a Aureliano Iguarán, su padre, que había inventado una oración para que se achicharraran y se cayeran los gusanos de las vacas, y a la timorata de su madre, y al primo con la cola de cerdo, y a José Arcadio Buendía y a sus hijos muertos, todos sentados en sillas que habían sido recostadas contra la pared, como si no estuvieran en una visita sino en un velorio. Ella hilvanaba una cháchara colorida, comentando asuntos de lugares apartados y tiempos sin coincidencia, de modo que cuando Amaranta Úrsula regresaba de la escuela y Aureliano se cansaba de la enciclopedia, la encontraban sentada en la cama, hablando sola y perdida en un laberinto de muertos. «¡Fuego!», gritó una vez aterrorizada, y por un instante sembró el pánico en la casa, pero lo que estaba anunciando era el incendio de una caballeriza que había presenciado a los 4 años. Llegó a revolver de tal modo el pasado con la actualidad, que en las 2 o 3 ráfagas de lucidez que tuvo antes de morir, nadie supo a ciencia cierta si hablaba de lo que sentía o de lo que recordaba. Poco a poco se fue reduciendo, fetizándose, momificándose en vida, hasta el punto de que en sus últimos meses era una ciruela pasa perdida dentro del camisón, y el brazo siempre alzado terminó por parecer la pata de una marimonda. Se quedaba inmóvil varios días, y Santa Sofía de la Piedad tenía que sacudirla para convencerse de que estaba viva, y se la sentaba en las piernas para alimentarla con cucharaditas de agua de azúcar. Parecía una anciana recién nacida. Amaranta, Úrsula y Aureliano la llevaban y la traían por el dormitorio. La acostaban en el altar para ver que era apenas más grande que el niño Dios, y una tarde la escondieron en un armario del granero donde hubieran podido comérsela las ratas. Un domingo de Ramos entraron al dormitorio mientras Fernanda estaba en misa y cargaron a Úrsula por la nuca y los tobillos. «Pobre la tatarabuelita», dijo Amaranta Úrsula. «Se nos murió de vieja». Úrsula se sobresaltó. «Estoy viva», dijo. «Ya ves», dijo Amaranta Úrsula reprimiendo la risa. «Ni siquiera respira». «Estoy hablando», gritó Úrsula. «Ni siquiera habla», dijo Aureliano. «Se murió como un grillito». Entonces Úrsula se rindió a la evidencia. «Dios mío», exclamó en voz baja. «De modo que esto es la muerte». Inició una oración interminable, atropellada, profunda, que se prolongó por más de 2 días y que el martes había degenerado en un revoltijo de súplicas a Dios y de consejos prácticos para que las hormigas coloradas no tumbaran la casa, para que nunca dejaran apagar la lámpara frente al daguerrotipo de remedios y para que cuidaran de que ningún buen día fuera a casarse con alguien de su misma sangre, porque nacían los hijos con cola de puerco. Santa Sofía de la Piedad tuvo la certeza de que la encontraría muerta de un momento a otro, porque observaba por esos días un cierto aturdimiento de la naturaleza, que las rosas olían a quenopodio, que se le cayó una totuma de garbanzos y los granos quedaron en el suelo en un orden geométrico perfecto y en forma de estrella de mar, y que una noche vio pasar por el cielo una fila de luminosos discos anaranjados. Amaneció muerta el Jueves Santo. La última vez que le habían ayudado a sacar la cuenta de su edad, por los tiempos de la compañía bananera, la habían calculado entre los 115 y los 122 años. La enterraron en una cajita que era apenas más grande que la canastilla en que fue llevado Aureliano, y muy poca gente asistió al entierro, en parte porque no eran muchos quienes se acordaban de ella, y en parte porque ese mediodía hubo tanto calor que los pájaros desorientados se estrellaban como perdigones contra las paredes y rompían las mallas metálicas de las ventanas para morirse en los dormitorios.
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11: Diez y 28 minutos.
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4: Qué maravilloso en el segmento anterior cómo se describió toda esa vejez y esa muerte de la gran Úrsula Iguarán. Esta novela no solamente narra, no solamente nos descubre el sentimiento profundo de la vida, sino que también es capaz, con esas imágenes destellantes, porque sí, cómo logró línea tras línea hacer un poema lleno de metáforas y lleno de imágenes tan puras y tan vivas los grandes autores pasa eso, es que cada línea parece mejor que la otra y cada sucesión de ideas lo atrapa a uno de una manera diferente. Qué genialidad escuchar la voz de García Márquez leyendo su novela 100 años de soledad. Sigamos escuchándolo, por favor, no paremos de escucharlo. Tenemos toda esta noche para entrar en contacto con este hombre que nos dio tanto y que profundizó tanto el sentido de nuestra identidad como latinoamericanos, y esos fantasmas y esas voces profundas que nuestros abuelos, que nuestros tíos, y que vienen de siglos atrás y que se hacen vivas en 100 años de soledad. Envíeme sus comentarios al 0424-672-3597, 0424-672-3597, o a nuestras redes sociales, @libreriaradio, en Twitter y en Instagram.
5: Al principio se creyó que era una peste. Las amas de casa se agotaban de tanto barrer pájaros muertos, sobre todo a la hora de la siesta, y los hombres los echaban al río por carretadas. El domingo de resurrección, el centenario padre Antonio Isabel afirmó en el púlpito que la muerte de los pájaros obedecía a la mala influencia del judío errante que él mismo había visto la noche anterior. Lo describió como un híbrido de macho cabrío cruzado con hembra hereje, una bestia infernal cuyo aliento calcinaba el aire y cuya visita determinaría la concepción de engendros por las recién casadas. No fueron muchos quienes prestaron atención a su plática apocalíptica, porque el pueblo estaba convencido de que el párroco desvariaba a causa de la edad. Pero una mujer despertó a todos al amanecer del miércoles, porque encontró unas huellas de bípedo de pezuña hendida. Eran tan ciertas e inconfundibles que quienes fueron a verlas no pusieron en duda la existencia de una criatura espantosa semejante a la descrita por el párroco y se asociaron para montar trampas en sus patios. Fue así como lograron la captura. 2 semanas después de la muerte de Úrsula, Petra Cotes y Aureliano II despertaron sobresaltados por un llanto de becerro descomunal que les llegaba desde el vecindario. Cuando se levantaron, ya un grupo de hombres estaba desensartando al monstruo de las afiladas varas que habían parado en el fondo de una fosa cubierta con hojas secas y había dejado de berrear. Pesaba como un buey, a pesar de que su estatura no era mayor que la de un adolescente y de sus heridas manaba una sangre verde y untuosa. Tenía el cuerpo cubierto de una pelambre áspera, plagada de garrapatas menudas, y el pellejo petrificado por una costra de rémora, pero al contrario de la descripción del párroco, sus partes humanas eran más de ángel valetudinario que de hombre, porque las manos eran tersas y hábiles, los ojos grandes y crepusculares, y tenían los omoplatos los muñones cicatrizados y callosos de unas alas potentes que debieron de ser desbastadas con hachas de labrador. lo colgaron por los tobillos en un almendro de la plaza para que nadie se quedara sin verlo, y cuando empezó a pudrirse lo incineraron en una hoguera porque no se pudo determinar si su naturaleza bastarda era de animal para echar en el río o de cristiano para sepultar. La pasión claustral de Fernanda puso un dique infranqueable a los 100 años torrenciales de Úrsula. No solo se negó a abrir las puertas cuando pasó el viento árido, sino que hizo clausurar las ventanas con crucetas de madera, obedeciendo a la consigna paterna de enterrarse en vida. La dispendiosa correspondencia con los médicos invisibles terminó en un fracaso. Después de numerosos aplazamientos, se encerró en su dormitorio en la fecha y en la hora acordadas, cubierta solamente por una sábana blanca y con la cabeza hacia el norte, y a la 1 de la madrugada sintió que le taparon la cara con un pañuelo embebido en un líquido glacial. Cuando despertó, el sol brillaba en la ventana y ella tenía una costura bárbara en forma de arco que empezaba en la ingle y terminaba en el esternón. Pero antes de que cumpliera el reposo previsto, recibió una carta desconcertada de los médicos invisibles, quienes decían haberla registrado durante 6 horas sin encontrar nada que correspondiera a los síntomas tantas veces y tan escrupulosamente descritos por ella. En realidad, su hábito pernicioso de no llamar las cosas por su nombre había dado origen a una nueva confusión, pues lo único que encontraron los cirujanos telepáticos fue un descendimiento del útero que podía corregirse con el uso de un pesario. La desilusionada Fernanda trató de obtener una información más precisa, pero los corresponsales ignotos no volvieron a contestar sus cartas. Se sintió desamparada, tan agobiada por el peso de una palabra desconocida, que decidió amordazar la vergüenza para preguntar qué era un pesario, y sólo entonces supo que el médico francés se había colgado de una viga 3 meses antes y había sido enterrado contra la voluntad del pueblo por un antiguo compañero de armas del coronel Aureliano Buendía. Entonces se confió a su hijo José Arcadio, y éste le mandó los pesarios desde Roma, con un folletito explicativo que ella echó al excusado después de aprendérselo de memoria, para que nadie fuera a conocer la naturaleza de sus quebrantos. Era una precaución inútil, porque las únicas personas que vivían en la casa apenas si la tomaban en cuenta. Santa Sofía de la Piedad vagaba en una vejez solitaria, cocinando lo poco que se comían y casi por completo dedicada al cuidado de José Arcadio II. Amaranta Úrsula, heredera de ciertos encantos de Remedios la Bella, ocupaba en hacer sus tareas escolares el tiempo que antes perdía en atormentar a Úrsula, y empezaba a manifestar un buen juicio y una consagración a los estudios que hicieron renacer en Aureliano II la buena esperanza que le inspiraba Meme. Le había prometido mandarla a terminar sus estudios en Bruselas, de acuerdo con una costumbre establecida en los tiempos de la Compañía Bananera, y esa ilusión lo había llevado a tratar de revivir las tierras devastadas por el diluvio. Las pocas veces que entonces se le veía en la casa, era por Amaranta Úrsula, pues con el tiempo se había convertido en un extraño para Fernanda, y el pequeño Aureliano se iba volviendo esquivo y ensimismado a medida que se acercaba a la pubertad. Aureliano II confiaba en que la vejez ablandara el corazón de Fernanda, para que el niño pudiera incorporarse a la vida de un pueblo donde seguramente nadie se hubiera tomado el trabajo de hacer especulaciones suspicaces sobre su origen. Pero el propio Aureliano parecía preferir el encierro y la soledad, y no revelaba la menor malicia por conocer el mundo que empezaba en la puerta de la calle. Cuando Úrsula hizo abrir el cuarto de Melquíades, él se dio a rondarlo, a curiosear por la puerta entornada, y nadie supo en qué momento terminó vinculado a José Arcadio II por un afecto recíproco. Aureliano II descubrió esa amistad mucho tiempo después de iniciada, cuando oyó al niño hablando de la matanza de la estación. Ocurrió un día en que alguien se lamentó en la mesa de la ruina en que se hundió el pueblo cuando lo abandonó la Compañía Bananera, y Aureliano lo contradijo con una madurez y una versación de persona mayor. Su punto de vista, contrario a la interpretación general, era que Macondo fue un lugar próspero y bien encaminado hasta que lo desordenó y lo corrompió y lo exprimió la compañía bananera, cuyos ingenieros provocaron el diluvio como un pretexto para eludir compromisos con los trabajadores. Hablando con tan buen criterio que a Fernanda le pareció una parodia sacrílega de Jesús entre los doctores, el niño describió con detalles precisos y convincentes cómo el ejército ametralló a más de 3.000 trabajadores acorralados en la estación y cómo cargaron los cadáveres en un tren de 200 vagones y los arrojaron al mar. Convencida como la mayoría de la gente de la verdad oficial de que no había pasado nada, Fernanda se escandalizó con la idea de que el niño había heredado los instintos anarquistas del coronel Aureliano Buendía y le ordenó callarse. Aureliano II, en cambio, reconoció la versión de su hermano gemelo. En realidad, a pesar de que todo el mundo lo tenía por loco, José Arcadio II era en aquel tiempo el habitante más lúcido de la casa. Enseñó al pequeño Aureliano a leer y escribir, lo inició en el estudio de los pergaminos y le inculcó una interpretación tan personal de lo que significó para Macondo la compañía bananera, que muchos años después, cuando Aureliano se incorporara al mundo, había de pensarse que contaba una versión alucinada porque era radicalmente contraria a la falsa que los historiadores habían admitido y consagrado en los textos escolares.
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0: así llegamos al segmento final de nuestro programa. Todavía nos queda un fragmento más de este disco grabado en el año 1967, donde el gran Gabriel García Márquez nos deja su voz registrada leyendo este fragmento de la gran novela 100 años de soledad. En el segmento anterior, bueno, quedé fascinado recordando ese momento en el cual este niño se vuelve amigo del fantasma, se vuelve amigo del fantasma del hermano gemelo, de, en este caso, el último buen día que queda vivo, que queda de pie, llevando el testigo de esos 100 años de soledad, de ese sufrimiento, pero al mismo tiempo de esa manera de vernos. Cuando vemos el tiempo que pasa, Macondo fundado posiblemente hacía 100 años, pensemos que en 1960, 70 o en 1940, cuando esta imagen empieza a fraguarse en la mente de García Márquez, esa era la edad de todos los pueblos de nuestra América Latina, 150, 200 años, de los pueblos que nacieron en la República, de los pueblos que nacieron, de los pueblos jóvenes, no de los pueblos coloniales, de los cuales la gente terminaba huyendo. Es decir, la forma de sembrar un pueblo, de sembrar el alma de un pueblo, posiblemente era esa profunda soledad que lleva en los ojos la tristeza de nuestros pueblos. Sigamos escuchando este maravilloso fragmento, pero no dejen de enviarme sus opiniones al 0424-672-3597 y díganme si quieren que les traiga más material de voces de autores, que autor les gustaría escuchar, para ponerme a buscar al 0424-672-3597 o a nuestras redes sociales, @librariaradio en Twitter y en Instagram.
1: Por la época en que se le ocurrió la lotería de adivinanzas, Aureliano II despertaba con un nudo en la garganta, como si estuviera reprimiendo las ganas de llorar. Petra Cotes lo interpretó como uno de los tantos trastornos provocados por la mala situación, y todas las mañanas, durante más de un año, le tocaba el paladar con un hisopo de miel de abeja y le daba jarabe de rábano. Cuando el nudo de la garganta se le hizo tan opresivo que le costaba trabajo respirar, Aureliano II visitó a Pilar Ternera por si ella conocía alguna hierba de alivio. La inquebrantable abuela, que había llegado a los 100 años al frente de un burdelito clandestino, no confió en supersticiones terapéuticas, sino que consultó el asunto con las barajas. Vio el caballo de oros con la garganta herida por el acero de la sota de espadas y dedujo que Fernanda estaba tratando de que el marido volviera a la casa mediante el desprestigiado sistema de hincar alfileres en su retrato, pero que le había provocado un tumor interno por un conocimiento torpe de sus malas artes. Como Aureliano II no tenía más retratos que los de la boda y las copias estaban completas en el álbum familiar, siguió buscando por toda la casa en los descuidos de la esposa y por fin encontró en el fondo del ropero media docena de pesarios en sus cajitas originales. Creyendo que las rojas llantitas de caucho eran objetos de hechicería, se metió una en el bolsillo para que la viera Pilar Ternera. Ella no pudo determinar su naturaleza, pero le pareció tan sospechosa que de todos modos se hizo llevar la media docena y la quemó en una hoguera que prendió en el patio. Para conjurar el supuesto maleficio de Fernanda, le indicó a Aureliano II que mojara una gallina clueca y la enterrara viva bajo el castaño, y él lo hizo de tan buena fe que cuando acabó de disimular con hojas secas la tierra removida, ya sentía que respiraba mejor. Por su parte, Fernanda interpretó la desaparición como una represalia de los médicos invisibles y se cosió en la parte inferior de la camisola una faltriquera de jareta donde guardó los pesarios nuevos que le mandó su hijo. 6 meses después del enterramiento de la gallina, Aureliano II despertó a medianoche con un acceso de tos y sintiendo que lo estrangulaban por dentro con tenazas de cangrejo. Fue entonces cuando comprendió que por muchos pesarios mágicos que destruyera y muchas gallinas de conjuro que remojara, la única y triste verdad era que se estaba muriendo. No se lo dijo a nadie. Atormentado por el temor de morirse sin mandar a Bruselas a Amaranta Úrsula, trabajó

0: como nunca lo había hecho y en vez de una hizo 3 rifas semanales. Desde muy temprano se le veía recorrer el pueblo, aún en los barrios más apartados y miserables, tratando de vender los billetitos con una ansiedad que solo era concebible en un moribundo. «Aquí está la divina providencia», pregonaba. «No la dejen ir, que solo llega una vez cada 100 años». Hacía conmovedores esfuerzos por parecer alegre, simpático y locuaz, pero bastaba verle el sudor y la palidez para saber que no podía con su alma. A veces se desviaba por predios baldíos donde nadie lo viera y se sentaba un momento a descansar de las tenazas que lo despedazaban por dentro. Todavía a la medianoche estaba en el barrio de Tolerancia, tratando de consolar con prédicas de buena suerte a las mujeres solitarias que sollozaban junto a las vitrolas. «Este número no sale hace 4 meses», les decía, mostrándole los billetitos. «No lo dejes ir, que la vida es más corta de lo que uno cree». Acabaron por perderle el respeto, por burlarse de él, y en sus últimos meses ya no le decían don Aureliano, como le habían dicho siempre, sino que lo llamaban en su propia cara don Divina Providencia. La voz se le iba llenando de notas falsas, se le fue destemplando y terminó por apagársele en un ronquido de perro, pero todavía tuvo voluntad para no dejar que decayera la expectativa por los premios en el patio de Petracotes. Sin embargo, a medida que se quedaba sin voz y se daba cuenta de que en poco tiempo ya no podría soportar el dolor, iba comprendiendo que no era con cerdos y chivos rifados como su hija llegaría a Bruselas, de modo que concibió la idea de hacer la fabulosa rifa de las tierras destruidas por el diluvio, que bien podían ser restauradas por quien dispusiera de capital. Fue una iniciativa tan espectacular que el propio alcalde se prestó para anunciarla con un bando y se formaron sociedades para comprar billetes a 100 pesos cada uno, que se agotaron en menos de una semana. La noche de la rifa, los ganadores hicieron una fiesta aparatosa comparable apenas a las de los tiempos de la compañía bananera, y Aureliano II tocó en el acordeón por última vez las canciones olvidadas de Francisco el Hombre, pero ya no pudo cantarlas. 2 meses después, Amaranta Úrsula se fue a Bruselas. Aureliano II le entregó no solo el dinero de la rifa extraordinaria, sino el que había logrado economizar en los meses anteriores y el muy escaso que obtuvo por la venta de la pianola, el clavicordio y otros corotos caídos en desgracia. Según sus cálculos, ese fondo le alcanzaba para los estudios, así que solo quedaba pendiente el valor del pasaje de regreso. Fernanda se opuso al viaje hasta el último momento, escandalizada con la idea de que Bruselas estuviera tan cerca de la perdición de París, pero se tranquilizó con una carta que le dio el padre Ángel para una pensión de jóvenes católicas atendida por religiosas, donde Amaranta Úrsula prometió vivir hasta el término de sus estudios. Además, el párroco consiguió que viajara al cuidado de un grupo de franciscanas que iban para Toledo, donde esperaban encontrar gente de confianza para mandarla a Bélgica. Mientras se adelantaba la apresurada correspondencia que hizo posible esta coordinación, Aureliano II, ayudado por Petracotes, se ocupó del equipaje de Amaranta Úrsula. La noche en que prepararon uno de los baúles nupciales de Fernanda, las cosas estaban tan bien dispuestas que la estudiante sabía de memoria cuáles eran los trajes y las babuchas de pana con que debía hacer la travesía del Atlántico, y el abrigo de paño azul con botones de cobre, y los zapatos de cordobán con que debía desembarcar. Sabía también cómo debía caminar para no caer al agua cuando subiera a bordo por la plataforma, que en ningún momento debía separarse de las monjas ni salir del camarote como no fuera para comer, y que por ningún motivo debía contestar a las preguntas que los desconocidos de cualquier sexo le hicieran en alta mar. Llevaba un frasquito con gotas para el mareo y un cuaderno escrito de su puño y letra por el padre Ángel con 6 oraciones para conjurar la tempestad. Fernanda le fabricó un cinturón de lona para que guardara el dinero y le indicó la forma de usarlo ajustado al cuerpo de modo que no tuviera que quitárselo ni siquiera para dormir. Trató de regalarle la vasinilla de oro lavada con lejía y desinfectada con alcohol, pero Amaranta Úrsula la rechazó por miedo de que se burlaran de ella sus compañeras de colegio. Pocos meses después, a la hora de la muerte, Aureliano II había de recordarla como la vio la última vez, tratando de bajar sin conseguirlo el cristal polvoriento del vagón de segunda clase para escuchar las últimas recomendaciones de Fernanda. Llevaba un traje de seda rosado con un ramito de pensamientos artificiales en el broche del hombro izquierdo, los zapatos de cordobán con trabilla y tacón bajo y las medias satinadas con ligas elásticas en las pantorrillas. Tenía el cuerpo menudo, el cabello suelto y largo y los ojos vivaces que tuvo Úrsula a su edad, y la forma en que se despedía sin llorar pero sin sonreír revelaba la misma fortaleza del carácter. Caminando junto al vagón a medida que aceleraba y llevando a Fernanda del brazo para que no fuera a tropezar, Aureliano II apenas pudo corresponderle con un saludo de la mano cuando la hija le mandó un beso con la punta de los dedos. Los esposos permanecieron inmóviles bajo el sol abrasante, mirando cómo el tren se iba confundiendo con el punto negro del horizonte y tomados del brazo por primera vez desde el día de la boda. El 9 de agosto, antes de que se recibiera la primera carta de Bruselas, José Arcadio II conversaba con Aureliano en el cuarto de Melquíades y sin que viniera a cuento, dijo: «Acuérdate siempre que eran más de 3.000 y que los echaron al mar». Luego se fue de bruces sobre los pergaminos y murió con los ojos abiertos. En ese mismo instante, en la cama de Fernanda, su hermano gemelo llegó al final del prolongado y terrible martirio de los cangrejos de hierro que le carcomieron la garganta. Una semana antes había vuelto a la casa, sin voz, sin aliento y casi en los puros huesos, con sus baúles trashumantes y su acordeón de perdulario, para cumplir la promesa de morir junto a la esposa. Petra Cotes lo ayudó a recoger sus ropas y lo despidió sin derramar una lágrima, pero olvidó darle los zapatos de charol que él quería llevar en el ataúd. De modo que cuando supo que había muerto, se vistió de negro, envolvió los botines en un periódico y le pidió permiso a Fernanda para ver el cadáver. Fernanda no la dejó pasar de la puerta. «Póngase en mi lugar», suplicó Petra Cotes. «Imagínese cuánto lo habré querido para soportar esta humillación». «No hay humillación que no la merezca una concubina», replicó Fernanda. «Así que espere a que se muera otro de los tantos para ponerle esos botines».
1: Es hora de despedirse. Hemos disfrutado de una maravillosa sesión con la voz de Gabriel García Márquez. Estamos aquí de lunes a viernes, de 9 a 10 de la noche, por la Red Nacional de Emisoras Radio Fe y Alegría. Ha sido un inmenso placer trabajar para ustedes. Por favor, sean felices, lean poesía.
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5: Y 56 minutos.
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1: 11 y 10 minutos.

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0: FM. 11:30.

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1: A veces Dios permite que la tierra se mueva bajo nuestros pies, para que miremos al cielo y recordemos lo que verdaderamente sostiene nuestra vida. La misericordia de Dios es tan grande que utiliza los momentos de crisis para ofrecernos un tiempo de gracia. Si estos temblores te han puesto a pensar en tu vida, en tu relación con Dios, en cómo estás amando a los tuyos, ¿qué pasaría si hoy fuera tu último día? Te invito a prepararte y mantener la lámpara encendida a través de la oración y la caridad fraterna. Al final del día, lo único que permanece no son las estructuras de concreto, sino el amor que hayamos sembrado en las personas.
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1: 11:53.

continuación, las gloriosas notas del himno nacional de la República Bolivariana de Venezuela, letra de Vicente Salias y música de Juan José Landaeta.

0: ley ilegal, una ley inconstitucional, una ley contra la convención, una ley inconvencional.
1: Con la acción interpuesta le piden a la sala que el amparo sea otorgado y se ordene a las autoridades de gobierno no desarrollar desalojos ilegales y sin fundamento y se abstengan de reprimir y usar la violencia contra la gente de las comunidades. Para Zona Informativa, Pablo Martínez.
2: Vamos cerrando esta emisión de Contacto Sur, detallando que 3 semanas después de los comicios, las autoridades electorales de Perú han dado el resultado final que le otorga la victoria a la derechista Keiko Fujimori, con el 50,13% de los sufragios, una ventaja de solamente 49.600 votos sobre cerca de 19 millones de electores. La proclamación oficial de su elección será el próximo viernes y asumirá la presidencia el 28 de julio para los próximos 5 años. Su rival en el balotaje, Roberto Sánchez, ha denunciado un fraude en el voto de los peruanos en el exterior y ha dicho que no reconocerá el gobierno de Fujimori. Sánchez ganó ajustadamente dentro del Perú, pero Fujimori volteó el resultado con la votación en el exterior. Estamos hablando de 300.000 votos, en la que ganó con amplitud.
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2: Amigos y amigas, cerramos así esta emisión del Contacto Sur, siempre agradecidos y agradecidas desde la Asociación Latinoamericana de Educación y Comunicación Popular ALER por su cordial sintonía. Se despide Yolani Pérez, nos sintonizamos mañana por esta misma emisora.
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¿Qué tal? ¿Qué tal? Muy buenos días, bienvenidas y bienvenidos a este guarapo informativo, el guarapito sabroso de la mañana, sí señor. Este es el guarapo que usted y yo disfrutamos de lunes a viernes, de 8 a 10 de la mañana, por la señal de Radio Fe y Alegría, sí señor, Radio Fe y Alegría 94.3 FM. Acá estamos, queridas amigas y queridos amigos, listos y preparados para compartir con ustedes esta jornada de hoy, sí señor, esta jornada de hoy, que bueno, nos trae buenas y malas, como suele ocurrir en estos tiempos en los que estamos viviendo, pues, la realidad que vivimos en Venezuela, producto, pues, de el doble sismo que sacudió a nuestro país en días recientes, sí señor. Por eso, queridas amigas y queridos amigos, les saludamos cordialmente en la producción, conducción y controles técnicos, este servidor Juan Carlos Leal, Colegio Nacional de Periodistas 26834, certificado de locutor UCB 47497. Wilmer Uscate y en la coproducción y conducción del Guarapo 10346 del MTC. Jesús Salazar en la coordinación de la estación, productor nacional independiente 33905. En la dirección de la estación, Juan Carlos Leal, y en la dirección de Fe y Alegría Edu Comunicación, María Emilia Cafroni. Ese es el equipo, queridas amigas y queridos amigos. Ese es el equipo que día a día comparte con ustedes este guarapito sabroso de la mañana. El equipo que, bueno, disfruta con ustedes de, bueno, compartir estos espacios. Aunque estos no son días de mucho disfrute, sin embargo, pues, bueno, son días en los que tenemos que hacer nuestra labor, tenemos que hacer lo nuestro, tenemos que estar aquí compartiendo con ustedes, tenemos que estar activos, sí señor, activos. También usted puede escucharnos a través de la página, de la plataforma de Telegram, sí señor, en Décima Radio, la radio que lee, sí señor, allí usted nos puede escuchar tranquilamente, nos puede escuchar por allí, y también, por supuesto, a través de la cuenta de Wilmer Uscátegui en el Facebook Live, en la cuenta de Wilmer Uscátegui. Esas son las vías, los medios para que usted se comunique con nosotros, nos escuche por lo menos. Para comunicarse tenemos a su disposición el 0412-049-2369. 0412-049-2369. Ese es, amigas, amigos, el número para que usted se contacte con nosotros a través de la mensajería de texto, mensajería de WhatsApp también. Por allí usted puede comunicarse con nosotros, puede enviarnos su mensaje, y nosotros, encantados de la vida, pues estamos para compartir con ustedes su palabra, pues su opinión, su punto de vista, por supuesto, siempre y cuando sea en el marco de la ley, en el marco del cumplimiento de las normas, y por supuesto también si usted se identifica y nos dice su nombre y su apellido. Y si usted quiere hacer algún tipo de denuncia, bueno, usted debe además colocar su número de cédula. También debe colocar su número de cédula. Así son las cosas, y por eso es importante que usted, bueno, sepa pues que esas son las normas para poder enviarnos, perdón, enviarnos un mensajito para que nosotros podamos compartirlo. Antes de seguir, por supuesto, le damos gracias a Dios y nos ponemos en su presencia.

Llena mi vida, Espíritu Santo, llena mi alma, llena mi ser, llena a Venezuela con tu luz y tu amor, amado Padre Celestial, especialmente esas zonas donde están ocurriendo hechos lamentables, donde está la gente tapiada bajo los escombros, donde están los voluntarios, los rescatistas luchando para sacar a esas personas de allí lo más rápido posible, ¿verdad? Donde están allí, tratando de ayudar y de contribuir a que las cosas se resuelvan pues de la mejor manera posible, ¿no? Ya hay muchos logros, muchísima gente que ha sido rescatada con vida, niños, hemos visto videos donde sacan niños, incluso un niño de 9 meses y su señora madre, pobrecita, desesperada, allí metida con su bebé, y no me puedo imaginar cuántas oraciones habrá esa muchacha, pues esa señora, ¿no? ¿Cuántas oraciones habrá hecho para que los rescatistas pudieran encontrarla, para que pudieran sacarla de allí y sacar a su hijo? Yo estoy seguro que ella lo único que pedía era que sacaran a su hijo, ¿verdad? Y que su hijo pudiera vivir y tener una oportunidad. Estoy seguro de eso. Estoy seguro que, como toda madre, ella no le importaba su vida, sino la vida de su hijo. Por eso demos gracias al Señor de que han sido rescatados ambos, madre e hijo. Y el Señor, bueno, ha sido misericordioso con ella y le ha dado pues esa bendición, la bendición de poder tener una segunda oportunidad con su bebé, con su familia. Y bueno, le damos gracias a Dios por eso. Vimos eso con mucha emoción. Yo, uno ve esos videos, a mí por lo menos, wow, se me rompe el corazón de pensar en quienes están todavía metidos allá abajo. Todavía se escuchan gente viva pidiendo ayuda, todavía, Dios. Eso ocurrió el 24, ya hoy es primero, han pasado ya muchos días. Y contra toda lógica, después de 5 días han encontrado niños vivos, personas. Por eso te damos gracias, Señor, por la fortaleza que le has dado a esas personas. Gracias, amado Padre, por protegernos a nosotros y que no nos haya pasado nada. Te damos gracias, Señor, y te pedimos bendiciones para nuestro país. Amén.

0: pan nuestro de cada día.
1: 1 de julio, Beato Padre Damián de Molokai.
0: Damián nació en 1840 en Bélgica. A los 20 años, ingresó a la comunidad de los Sagrados Corazones. Su gran deseo era ser misionero.
2: A los 23 años le llegó la oportunidad de ir de misión a las Islas Hawái, reemplazando a un hermano enfermo.
0: Fue ordenado en Honolulu y enviado a una isla donde se ganó el cariño de la gente y muchos se hicieron católicos.
2: Damián se enteró que una pequeña isla llamada Molokai se había convertido en un infierno para cientos de hombres y mujeres.
3: No puede ser que se destiere allí a estos enfermos de lepra. Olvidados y sin auxilio, solo esperan la muerte más cruel.
0: Damián consiguió permiso y se fue a vivir con los leprosos de Molokai.
3: Sé que voy a un perpetuo destierro y que tarde o temprano me contagiaré de la lepra. Pero ningún sacrificio es demasiado grande si se hace por Cristo.
2: Damián se entregó totalmente al servicio de los leprosos y se contagió de la terrible enfermedad. El llamado leproso voluntario murió el año 1889.
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4: Bueno, eso sí es una vida digna realmente, ¿no? De un hombre de fe de verdad. Hay algunos que viven como príncipes, este no. Este se entregó. Se entregó por su fe. Por su fe se entregó. Algunos, nada. De aquello, nada. Algunos que dicen ser personas de fe, pues no hacemos, ni siquiera nos acercamos a esta clase de guerreros de la fe, que son capaces de hacer cosas como esa, entregarse por completo para servir a los que realmente están muy, muy, muy necesitados, a los leprosos, imagínese usted. Hoy en día hay cura contra la lepra, hay cura, hay vacunas contra la lepra, hay medicamentos. En otro momento, ¿no? En otro momento, eso era simplemente, era una condena absoluta, la lepra. Si alguien estaba contaminado de lepra, estaba condenado no solo a la muerte, sino a ser apartado, pues, de la vida, de las comunidades, de todas partes. Y bueno, no todo el mundo, yo creo que muy pocos en la vida se han contado como este caballero que acabamos de escuchar, que se fue a vivir con los leprosos, el padre Damián de Molokai, y murió de lepra, se contagió de lepra y murió de eso, ¿no? Bueno, hoy en día la lepra es curable, se trata con una combinación de antibióticos conocidos como terapia multidrogas. El tratamiento suele durar entre 6 y 12 meses, según el criterio médico. A los pocos días de iniciar el tratamiento, la persona ya no transmite la bacteria. Así que, si usted, amiga, amigo, es o conoce a alguien que sufra de esta enfermedad, no lo aparte, no lo lance ahí a las orillas de la vida. Llévelo al servicio de infectología del hospital más cercano. Vaya, hable con ellos para que lo visiten, para que le comiencen a poner su tratamiento, que a los poquitos días de estar recibiendo la medicina ya no va a tener pues la transmisibilidad de la bacteria. Por lo tanto, no hay ningún riesgo. Así que bueno, ese es un poco así iniciamos el guarapo. Vamos a hacer una pausita corta. Por aquí me invadieron una gente rara por aquí, el gordo y el flaco, me parece. Curly, ¿cómo es? Curly.

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0: amigas y amigos, seguimos con nuestro guarapito. Bueno, en medio de tanta locura, pues tomarse un momento de esparcimiento, ¿no? Aquí estaba chequeando, los muchachos aquí me estaban diciendo que se quieren ir para Letonia, porque en Letonia es un país donde hay muy pocos hombres en relación al número de mujeres, y las mujeres andan desesperadas buscando hombres para tener hijos. No hay población, o sea, hay muy poca población masculina en Letonia, y además son mujeres muy bonitas porque son mujeres nórdicas de allá del norte de Europa. Y bueno, lo que sí es que se va a mezclar la raza, porque si un bichito, un indiecito como Gilberto se va para allá, los nuevos letonios no van a salir, Catirito. Ah, bueno, se va a mezclar la raza, sí señor. Bueno, aquí dice que hay 116 mujeres por cada 100 hombres, según un estudio demográfico. El desequilibrio se debe principalmente a las secuelas demográficas de la Segunda Guerra Mundial y a la menor esperanza de vida masculina, lo que genera retos sociales en el ámbito de las relaciones y la demografía. Así que, bueno, producto de la cantidad de hombres que murieron en la Segunda Guerra Mundial, ahí está para las mujeres feministas que dicen que no sé qué, porque no sé, cuando hay una guerra deberían irse ellas a la guerra, y no los hombres, deberían irse ellas, ya que no necesitan a los hombres para nada. Bueno, eso es parte de la agenda de hoy. Vamos a revisar lo que pasó en el Mundial de Fútbol, Gilberto. Viste que ayer México le ganó a Ecuador, ¿vale? Y ganó bien, ganó 2-0 y le ganó bien. Así que, bueno, un juegazo. Ayer hubo tres partidos, Costa de Marfil y Noruega. Ganó Noruega a Costa de Marfil 2-1, con un golazo de Haaland, por supuesto, no podía ser otro. Francia derrotó a Suecia con 2 de Mbappé y un gol de Barcola. Y México derrotó a Ecuador. Tanto morbo que había en ese partido. Bueno, los ecuatorianos fueron barridos por los mexicanos. Julián Andrés Quiñones al minuto 22 y Raúl Jiménez al minuto 31. Piero Hincapié por Ecuador fue expulsado en el minuto 90+5. En este momento, con esos partidos que se dieron, ya están como, digamos, verificados para octavos de final, ya los octavos de final, Canadá contra Marruecos, el sábado a la 1:00 p.m, Paraguay contra Francia, el sábado también 4:00 p.m, Brasil contra Noruega, son juegazos, los noruegos que son unas torres altísimas y blanquitos contra los brasileños que son negritos, chiquitos, y tú sabes, ¿no? Pero tienen la samba, sí señor. Brasil-Noruega el domingo a las 4:00 p.m, México todavía a definir, se define hoy, y así pues otros equipos que ya están clasificados, no hay más por ahora. Hoy se siguen jugando los 16avos de final, hoy hay, ya dijimos, a ver, ya le voy a decir cuántos partidos hay hoy. ¿Dónde está? Hoy hay tres partidos. Inglaterra contra la República del Congo a las 12:00 p.m. Pareciera fácil para los ingleses, entre comillas, ¿no? Pero hay que jugarlo, ¿no? Bélgica contra Senegal. Aquí Bélgica incluso para algunos es candidata a campeona. Así que tendríamos que dar a Bélgica como candidata contra Senegal a las 4:00 p.m. y a las 8:00 p.m. Estados Unidos contra Bosnia. Bueno, ahí creo que Estados Unidos es favorito sin ninguna duda, ¿no? Son los partidos para hoy. Los tres partidos: Inglaterra, Congo a las 12, Bélgica, Senegal a las 4, Estados Unidos, Bosnia a las 8:00 p.m. Mañana, partidazos: España, Austria, juegazo, ¿no? También Portugal, Croacia y Suiza, Argelia. Son los partidos de mañana, pero ya eso los veremos mañana. Ya estamos en el rango de la señal nacional. Ya nos vamos a conectar con el avance informativo. Sí, señor. En apenas unos segundos. Ayer comenzó a caer el bono. ¿Cómo se llama el bono ese? El ingreso integral. Los $50 que restan del pago de los 200 que corresponden a este mes. Así que bueno, ya está ya está ayer comenzó a caer a los activos. Así que pendientes con eso. Estamos ya en la espera del avance informativo, repito. Y ya nos vamos a conectar por acá. Juvenal nos escribe: amado Dios, hoy ponemos el dolor de Venezuela en tus manos de amor. Seca las lágrimas de quienes lo han perdido todo y abraza con tu consuelo eterno a cada corazón que hoy sufre por esta tragedia. Sé nuestro refugio en medio de la pérdida, en el nombre de Jesús. Amén. Buenos días, familia guarapera. Que mi Dios consuele y dé fortaleza a mi amado país. Fuerza, mi amada Venezuela. Sí, señor. Bueno, son mensajes que nos envían. Ya nos vamos a conectar con el avance informativo nacional en apenas unos segundos. Y bueno, mientras tanto, ya son las 8:29. Estamos atentos a lo que ocurre en nuestro país, a la situación de embargas y en otras zonas de Caracas. Ya hay zonas de Caracas donde han dejado de buscar sobrevivientes. Hay ciertos lugares en San Bernardino. Escuché a Seguir Contreras esta mañana decir que se tomó la decisión de parar la búsqueda y ahora solo van a la remoción de los escombros. Seguramente van a aparecer algunos cadáveres allí que quedaron muy tapiados ahí debajo y no pudieron ser sacados por los rescatistas. Milagros han ocurrido en Vargas, milagros, verdaderos milagros han ocurrido ahí. En Vargas han ocurrido milagros, han encontrado niños, Gilberto. Viste, un niño de 9 meses que estaba tapiado con su mamá allí, un niño de 3 años que duró 5 días esa criatura solito, chamo. Santo cielo, o sea, niños de 10, de 11 años, adultos han conseguido algunos. Bueno, verdaderamente una situación triste y lamentable lo que nos ha pasado. Y bueno, y hay que ver cómo evoluciona todo ahora y qué va a pasar en esa zona, qué va a pasar con los rescatistas. Bueno, siguen allí buscando, ¿no? Bueno, no hay avance, ¿no? No hay avance, así que vamos a seguir nosotros.
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5: 8:34.

0: Claro, por cierto, en estos días cumpleaños tu hijo, ¿no?
1: 23.
0: ¿Cuánto cumplió? 15, me todo un hombrecito ya.
1: Javier, el mío, 16.
0: El tuyo, sí. 16 de este menos, no, 16 años.
1: No,
0: 16. Dale, pues. Ah, sí, señor. Ese es el amigo DJ Berto que está por aquí. Bueno, ya se fue. Cumpleaños este mes y bueno, cumplió años hace poquito su hijo mayor. Cumplió 15 añitos ya, es un hombrecito ya. Que Dios lo bendiga, lo guarde, estudiante del Liceo Rocio. Vamos a leer los mensajes, amigos. Bendecido día, que por la misericordia de nuestro Señor Jesucristo tengamos un buen día. Nos escribe Solange Malavé, saludamos a William Ratea, también nos envía un mensaje. Dimas Pacheco también. Buenos días a todos los guaraperos, saludos, espero que todos estén bien con la gracia de Dios. Tal día como hoy se celebra el Día del Vigilante de Tránsito. Felicitaciones a todos esos hombres y mujeres que formaron parte de esa institución. En oración por todos los afectados por la tragedia, rogando misericordia al Creador. Feliz día para todos. Sí, señor. Feliz día para todos. Para todos. Sí, señor. Bueno. Así están las cosas, así están las cosas. Saludamos al amigo David Carrizales. Saludos, gracias a Dios por su empatía. Estoy bien, pasillaneando al aire en las próximas semanas. David Ramón Carrizales. El señor Carrizales fue uno de estos sanjuaneros afectados por esta tragedia. Unos familiares de él perdieron la vida, pues, allá en Vargas, o aparentemente es lo que se supone, puesto que todavía no han sido encontrados, ¿no? Tanto una tía de él como el nietecito de la señora, pues, están, bueno, quedaron allí, pues, atrapados en un derrumbe de un edificio. Y por supuesto eso afecta, genera una afectación tremenda, psicológica. Le rogamos al Señor para que el amigo Carrizales encuentre la fortaleza para seguir adelante en medio, pues, de las dificultades, en medio de las dificultades, que pueda el amigo seguir adelante. Sí, señor. Bueno, parte de las secuelas de esta horrible tragedia que nuevamente ha caído sobre nuestro país y que nos tiene a todos tan angustiados y tan preocupados. Le pedimos al Señor por nuestro país, rogamos porque nuestra Venezuela pueda superar estas dificultades.

0: mira que qué dureza la de esas personas que quedaron atrapados allí y que lograron sobrevivir. Qué dureza, qué fortaleza tan grande. Bendito sea el Señor. Yo creo que Dios en medio de todo nos ha bendecido con un espíritu, bueno, invencible, contra todo pronóstico. Niños pequeños, niños, bebés, sobrevivieron allí a esa terrible tragedia, a estar tapiados bajo miles y miles de toneladas de escombros. Y bueno, y ahí siguen los rescatistas buscando, los perros, especialistas que trajeron de distintos países, más de 100, no sé si escuché 168, algo así. Bueno, en fin, hay de todo. Hay quienes siguen echándole la culpa a los otros, a los demás, no asumen sus culpas. Hay quienes siguen con el cuento de que la culpa la tiene la vaca. Aquí no hay culpas, nadie tiene culpa, todos son inocentes. El cuento chino ese viejo de todos, que no se lo creen ni Bambarito ahora. Pero bueno, siguen con eso, siguen con eso, autoengañándose y engañando a unos muy pocos que están verdaderamente cegados por cosas fuerzas que uno no entiende. 8:39 minutos, amigos. 8:39 minutos de la mañana. Vamos con una pequeña pausa.
1: Eres un hijo del universo, al igual que las flores y las estrellas. Tú tienes derecho a estar sobre la tierra. Transita con placidez por entre el bullicio y la agitación. Y recuerda la paz que puede existir en el silencio. Tu verdad, dila con calma y con claridad. Y escucha a todos, aún a los lerdos y a los ignorantes, pues ellos también tienen algo que decir. No te compares con nadie. Si lo haces, puedes volverte vanidoso o amargado, ya que existirá siempre alguien más grande o más pequeño que tú. Sé tú mismo. Especialmente no finjas los sentimientos, ni te comportes cínicamente en el amor, ya que frente a toda la aridez y a todos los desencantos, él es perenne como el herbaje. Alimenta tu espíritu para que su fortaleza te sirva de escudo contra las repentinas adversidades, pero no te angusties con imaginaciones. Recuerda que muchos temores pueden ser el producto de la fatiga y la soledad. Eres un hijo del universo al igual que las flores y las estrellas. Tú tienes derecho a estar sobre la tierra. Y aunque ello no esté claro para ti, no hay duda de que el universo se manifiesta en la forma en que le corresponde. Por tanto, mantente en paz con Dios, cualquiera sea la forma en que le concibas. Y cualesquiera sean tus labores y tus aspiraciones, mantente en paz contigo mismo. Recuerda que, a pesar de todas sus falsedades y de sus tráficos, aun cuando nos destruye tantos sueños, este sigue siendo un mundo hermoso si tú quieres.

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0: 8:42 minutos de la mañana, 8:42, escuchamos en la voz de Luis Gerardo Tovar, Desiderata, un poema muy viejo, ¿no? Que aparentemente no tiene un autor conocido, es anónimo, aunque luego alguien dijo que lo había compuesto, no sé, algo así. Hay por ahí un poco de esto de duda con respecto a este poema, ¿no? Es un escrito que fue conseguido en algún momento por alguien, luego alguien se atribuye su, ¿cómo se llama?, su autoría. La palabra desiderata proviene del latín y significa cosas deseadas. Se refiere a un conjunto de aspiraciones, deseos o cosas que se echan de menos, o a la lista de solicitudes de adquisición de materiales, especialmente libros, en una biblioteca. ¿Qué tal? También es el título de uno de los poemas más famosos del siglo, que es el que estamos hablando. Desiderata es un célebre poema en prosa escrito por el estadounidense Max Ehrman en 1927. Dice acá que fue escrito por él, aunque hay otras versiones que dicen que es anónimo, pero bueno, da igual, ¿no? Si fue por este caballero, perfecto. Muy bonito el poema, y seguramente ustedes lo conocen, ¿no? Ustedes ya lo conocen. Aquí por lo menos lo han escuchado muchas veces. Siempre lo ponemos porque es muy lindo y de alguna manera sirve como inspiración, ¿no? A seguir imaginando esas cosas que tanto queremos en nuestras vidas, sabiendo que esas cosas están allí y que podemos alcanzarlas si hacemos las cosas bien. Y bueno, si nos corresponde, y si no nos corresponde, ni modo, ¿no? Saludamos a Luis Hernández, que dice: buenos días, señores de esa emisora. Bueno, esta emisora es Radio Fe y Alegría 94.3 FM, amigo Luis. Radio Fe y Alegría 94.3 FM, esa es esta emisora. Sí, señor, tomamos nota de su consejo. Muchas gracias, sí, señor. Nosotros seguimos. Hay algunos consejos de salud mental. Esto lo escribe, esto lo envía Psicodata, una asociación que se llama Psicodata. Número uno, reconoce y acepta las emociones. Es decir, es normal sentir miedo, ansiedad o frustración en situaciones de crisis. En lugar de reprimir esos sentimientos, permítete experimentarlos y expresarlos de manera saludable. Es decir, si tienes miedo, no te escondas, porque la gente va a pensar que eres débil. No importa, claro que eres débil. Todos somos débiles en determinadas situaciones. Expresa tu miedo, llora, grita, ríe, sal al patio, pega un brinco, expresa esas emociones, no las reprimas, porque reprimirlas no es bueno. Segundo consejo, no te aísles. Contactar con amigos, familiares o grupos de apoyo para brindarte una sensación de pertenencia y comprensión. Hablar sobre lo que estás sintiendo puede ser muy liberador. Entonces, no cierres la puerta y te encierres en tu cuarto o en tu casa tú solito, porque allí te puedes volver loco, hermano, o loca, hermana. Más bien busca ayuda, busca apoyo, ve donde el vecino, tómate un café, llama a tus hijos, a tus hermanos, conéctate con la gente, baja, sal ahí a la plaza, habla con la gente que está ahí reunida, conversa. Tercer consejo, cuídate a ti mismo, cuida de ti mismo, prioriza el autocuidado a través de actividades que te relajen y te gusten, como practicar ejercicios, meditar, leer o pasar tiempo en la naturaleza. Es decir, no dejes de hacer esas cosas que te ayudan, que te dan nota, que te inspiran, que te hacen sentir bien. Sigue haciéndolas, porque eso va a contrarrestar el peso de los problemas y de los asuntos difíciles que tengas que tratar, o de las emociones que estás viviendo que no son positivas. Entonces, el cuarto consejo es establecer rutinas. Las rutinas diarias pueden proporcionar una sensación de estabilidad y control en tiempos de incertidumbre. Por ejemplo, bueno, me levanto todos los días, supón tú, a las 6 de la mañana, salgo a caminar ahí alrededor de la casa o de la cuadra, camino media hora, luego llego a la casa, me echo un bañito, preparo el desayuno, a las 7, a las 7 y media, salgo, voy al centro, me voy caminando, si no vivo muy lejos, por supuesto, si hay que comprar algo, bueno, aprovecho para ir a comprar lo que sea, un tomate, un plátano, un cambur, y si no es para comprar, no importa, sales, te sientas en la Plaza Los Amanes o en la Plaza Bolívar hasta las 10, ponle tú, de ahí de esa hora vas a la misa, si eres católico, o vas a tu iglesia, sea cual sea tu religión, haces tus oraciones, te encomiendas a Dios, luego sales de ahí, te vas a un centro de acopio, ayudas allí a los muchachos que están allí, a la gente que está recibiendo apoyo, una rutina, y haces eso todos los días, ¿no? Y luego vuelves a tu casa, y así pues, una rutina diaria que te permita mantenerte ocupado y cosas que tú controles. Bueno, mira, faltan 5 minutos, muchachos, me voy en 5 minutos, porque tengo que ir a la casa, ¿ves? Eso, tú decides tus tiempos, cuánto tiempo le dedicas a cada cosa, eso te va a ayudar a retomar el control de tu mente y de tu actividad cotidiana. Número 5 es infórmate, pero con moderación. Mantenerse informado es importante, pero es fundamental establecer límites para evitar la sobrecarga de información negativa. Sí, señor. Entonces tú ves, tú abres las redes sociales y ves gente llorando, niños, no sé qué, personas gritando, gente peleando con policías por cuestiones de dinero, porque algunas veces pasa que quienes deberían ayudar lo que hacen es entorpecer, o malos entendidos, gente que está angustiada, porque tiene un familiar ahí abajo y quiere sacarlo y no puede y nadie le hace caso. Bueno, toda esa información negativa te va estresando, te va llenando de tristeza, de angustia. Entonces, bueno, no es que dejes de ver información, pero sí limitadamente, con mucho criterio, un par de veces al día, las veces que tú quieras, pero con moderación. Bueno, número 6, practica la gratitud. Practica la gratitud. Eso es, tiene que ver con centrar la atención en las cosas positivas de tu vida. Puede ayudarte a mantener una perspectiva más optimista. Bueno, señor, gracias porque estoy bien, mi familia está bien, no vivíamos en esa zona, no nos pasó nada. Gracias por eso. En mi caso particular, después que apenas terminó el movimiento, un ratico después llamé a mi familia. No tengo familia en La Guaira, gracias a Dios, y en las zonas de Caracas donde hubo tragedias no tengo familia. En otras zonas de Caracas sí, ya hablamos, llamamos, averiguamos, todos están bien, toda mi familia está bien. Entonces, gracias al Señor por eso, gracias por eso. Entonces, gracias, porque bueno, tengo la posibilidad de estar aquí, de conversar con ustedes, de desahogarme también un poco, mis frustraciones, mis angustias. Gracias por escucharme, gracias por todas las bendiciones que tenemos en nuestra vida, ¿no? Y número 7 dice, busca ayuda profesional. Si sientes que estás abrumado o que tus emociones están interfiriendo con tu vida diaria, no dudes en consultar a un profesional. No lo dudes. Busca ayuda profesional. Eso es importante. Hay un montón de líneas de atención por allí, gratuita en este tiempo, para la gente que lo necesite, para la gente que tenga que ya no pueda, que no tenga posibilidades, que sienta que está muy agobiado y que las cosas no fluyen. Bueno, ahí está, pues, esas líneas de atención que son buenas para enfrentar pues estos momentos así duros y difíciles, que sí se puede encontrar ayuda, y en este caso, en este tiempo, está siendo ayuda gratuita, lo cual es algo positivo. Bueno, esos son algunos consejos psicológicos que tienen que ver, nos los regala la gente de Psicodata, son expertos en el tema, ¿no? Saludamos a Marilyn de Vidarte, cuando menos lo esperas el sol reaparece y todo vuelve a estar bien, ninguna tormenta es eterna. Bienvenido Julio, bendecido miércoles, que Dios bendiga a mi querida Venezuela, todas las bendiciones para nuestro país. Sí señor, gracias querida Marilyn, gracias, todas las bendiciones para nuestro país, todas las bendiciones para las familias afectadas por la situación, todas las bendiciones para los rescatistas, para los hombres, los animales, los perros, para los bomberos, la protección civil, para todos los rescatistas de todos los países, incluyendo el nuestro, que están allí. Aquí estoy viendo un video donde están sacando a un niño de 12 años que pasó 122 horas atrapado bajo los escombros en Macuto, estado La Guaira. 6 días estuvo este chico metido allá abajo. El rescate fue ejecutado por equipos mexicanos, dominicanos y ecuatorianos. Y esto pues representa un destello de esperanza para quienes todavía están atrapados allí en esa terrible situación. Un niño de 12 años, imagínate que fuera tu hijo, tu hija. Y bueno, la alegría tan grande para esa familia. Bendito sea Dios. Gracias, camarada. Bendito sea Dios por esos milagros que nos están acompañando. 8:54 minutos.
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3: 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Cuando el verano está muy bravo, mi densidad disminuye y el embalse se seca y la generación de electricidad se hace menor. 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

Bueno. 9:03 de la mañana. 9:03. Escuchamos How Can You Mend a Broken Heart? ¿Cómo puedo curar un corazón herido? De los Bee Gees, que es el tema que escuchamos hace rato. Quiero comentarles, amigas y amigos, que Radio Fe y Alegría ha establecido una programación especial para este tiempo, de lunes a viernes, o sea que a partir de mañana, de primera mano, va a ser desde las 5 hasta las 9 de la mañana. El guarapo saldrá de 9 a 10, nada más. Es decir, a partir de mañana, en realidad era a partir de hoy, pero yo hoy me conecté a las 8, pero mañana, a partir de mañana, de lunes a viernes, va a ser de primera mano de 5 de la mañana hasta las 9 de la mañana. Y el guarapo entrará a las 10, de 9 a 10 de la mañana. Los avances informativos siguen desde a las 8:28 hasta las 4:28 en la tarde. Luego la emisión meridiana de noticias será de 12 del mediodía a 2 de la tarde, 2 horas de noticias corridas. No va a salir al aire en el programa este, ¿cómo que se llama? En Buena Compañía, no, el otro, en este país. No, sino van a ser noticiero de 12 a 2. Y luego... La emisión vespertina de Radio Fe y Alegría Noticias será de 5 de la tarde a 7 de la noche. Eso es lo que va a ocurrir de lunes a viernes a partir de mañana. Los sábados tendremos de primera mano desde las 6 hasta las 8. Luego nosotros entramos a las 9 con el programa de Yasnaya. Los años no importan para el conocimiento, siempre que ella pueda venir a hacerlo. Tendremos los avances normales en el horario de las 28. El noticiero del mediodía será a las 12. Se presume que de una hora y no dice de cuántas horas es. Luego el domingo, Bienvenido a tu casa, desde las 8 hasta las 10. Va a ser un especial grabado. Y luego los avances y la misa de la arquidiócesis y En Buena Compañía. Todo eso es la programación reajustada que vamos a ofrecerles a partir, ponga eso allá, papá, en el escritorio, a partir de mañana. Así que agarra también ese juguito, así estamos, queridas amigas y queridos amigos. Así que mañana nosotros acá en San Juan estaremos saliendo al aire a esta hora, puesto que de 5 de la mañana a 9 de la mañana estaremos con De Primera Mano, información, de nuestra red nacional, con los periodistas activados en todo el país, especialmente en las zonas donde hay situaciones importantes que actualizar cuando se dé esa actualización. Así que bueno, así están las cosas, queridas amigas y amigos. Son las 9:06 de la mañana. 9:06 de la mañana. Por acá dicen, tengo una familia amiga que con sus dos pequeños no aparecen. Mi hijo ya lleva 4 días en La Guaira, lo están, está colaborando con máquinas, con todo, en manos de nuestro Maestro Jesús, amén. Es fuerte, mi Dios, en estos tiempos, tenemos que ser positivos y humanistas, por Dios, siempre con nosotros y fortaleza para la familia que no ha, a la que no le ha aparecido. Pongamos todo en manos de nuestro Maestro Jesús, fe y con Dios siempre. Mensaje que nos envía Marilín. Bueno, ahí está tu hijo, es uno de esos ángeles que están allí trabajando duro para ofrecer el apoyo, pues, en las labores de búsqueda y salvamento, ¿no? Saludamos al señor Carrizales, dice, ¿y cómo queda Pasillaneando? Bueno, señor Carrizales, lo acabo de decir muy bien. De 6 de la mañana a 9 de primera mano, de 9 a 10 estaremos nosotros con el guarapo, y de 10 a 11 usted entra con su programa. No hay ningún problema, no cambia para nada su programa. Así que usted puede venir a hacer su programa. ¿Para qué me traen para acá eso? Bueno,
Seguimos. Bueno, gracias a quienes están por allí, activos, apoyando. Hay mucha gente trabajando allí, muchos anónimos, gente que no se hace, que no anda con pancartas, ¡epa, aquí estoy! No, señor. Están trabajando por amor, por compromiso, por solidaridad, porque como venezolanos somos buenas personas, la mayoría, y ellos están allí demostrando ese buen corazón que tienen, y por eso, pues, por eso es que vamos a salir adelante, porque los buenos somos más que los malos. Hay unos malotes por allí, pero esos malotes van a desaparecer de Venezuela. Venezuela es de los buenos, de nosotros los buenos. Venezuela es de nosotros los buenos, y seguiremos siendo, y seguirá siendo Venezuela de nosotros los buenos. Sí, señor.

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0: Bueno, amigos, bueno, y vamos viendo cómo en el mundo se van dando manifestaciones de solidaridad con nuestro pueblo venezolano. Muchos venezolanos, los que tienen la posibilidad de aparecer en algún espectáculo, en alguna cosa, como por ejemplo el béisbol de las grandes ligas. Vi un videito sobre el árbitro venezolano Manuel González, creo que se llama, déjenme ver si... Creo que es Manuel González, que es el primer árbitro venezolano en las grandes ligas. Ayer le tocaba ser árbitro principal en el partido, en un partido. Salió con una chaqueta pues venezolana, de la bandera venezolana. Se arrodilló y bueno, hizo una oración al cielo pidiendo por los suyos y por Venezuela. Y eso, por supuesto, ahí en pleno, en vivo y directo, pues la gente pues se solidarizó de alguna manera con nuestro país y con esta terrible tragedia que está pasando nuestro pueblo. También en el partido entre México y Ecuador, los mexicanos, porque no fueron los ecuatorianos, los mexicanos que estaban en el estadio, porque el partido fue en México, todos comenzaron a gritar: no estás sola, algo así, Venezuela, no estás sola, o estamos contigo, algo así, durante un buen rato, recordando a nuestro pueblo venezolano que está pasando por esta horrible situación. Muchas demostraciones de solidaridad, de apoyo, de respeto a nuestro pueblo. Y bueno, más de las que reciben los venezolanos que viven en esos países, ¿no? También, ¿no? Vale decir, ¿no? Entonces, es parte de esta realidad que vivimos hoy. Y bueno, parte de lo que nos toca vivir a todos, a los que vivimos la tragedia de lejitos, porque no estábamos allí, porque no fuimos afectados directamente pues por la situación, y a quienes bueno, pues sí lo están viviendo, de hecho, allá en el terreno. Mientras tanto, el dólar sigue subiendo, 633 bolívares con 36 céntimos, subió 10 bolívares con 34 céntimos, gracias a los señores especuladores y sinvergüenzas que están arruinando a Venezuela con estas patrañas, que si el dólar paralelo, que si no sé qué. Gracias por el flaco favor que le están haciendo a nuestro país. Ya les llegará su día también. Ya les llegará el día en que cada quien tenga que rendir cuentas ante el Señor Dios Todopoderoso, el Dios de las justicias. El Dios de la justicia verdadera. No las patrañas de los hombres, sino la justicia verdadera. A ver con qué cuento le vas a salir ahí, ¿sí? A ver qué historia le vas a contar ahí al Dios de la justicia, al que tiene cada una de tus acciones anotadas ahí en el libro de las desgracias. A ver qué le vas a decir, con qué vas a salir ahí ahora, ¿verdad? Así están las cosas. Así están las cosas. Ayer, por ejemplo, son las 9:19, ayer destituyeron, según información de prensa, destituyen y detienen a funcionarios del CICPC por apropiación indebida tras el sismo en La Guaira. Esto está tomado de Táchira.noticias. En un hecho que ha generado profundo rechazo social, 4 funcionarios del CICPC fueron destituidos y puestos bajo arrestos tras ser señalados de apropiarse de dinero en efectivo entre los escombros de un edificio destruido por el reciente sismo en el estado de La Guaira. El suceso salió a la luz pública gracias a registros audiovisuales captados por vecinos y familiares de las víctimas que se encontraban en el lugar de la tragedia. Según los testimonios, la actitud de los funcionarios durante las labores de asistencia resultó sospechosa para los presentes, quienes procedieron a confrontarlos al notar que ocultaban una alta suma de dinero. La presión ejercida por la comunidad fue determinante. Ante el señalamiento directo y el registro de los videos, los sujetos fueron obligados a deshacerse del efectivo, quedando en evidencia su proceder delictivo en plena zona de desastres. Ante la magnitud del incidente y la contundencia de las pruebas ciudadanas, La directiva del CICPC emitió un pronunciamiento formal deslindándose de las acciones de estos individuos. La institución calificó de acto como una conducta reprobable y contraria a los valores fundamentales del cuerpo policial. Como medida inmediata, se notificó la separación definitiva e irrevocable de sus cargos de los cuatro involucrados: Aguilar Reyes Maya, Freddy Rafael Lugo Oliveros, Roger Andrés Omaña, Josué Jonathan Burgos Sánchez. Los detenidos fueron aprehendidos por la División de Investigaciones de Delitos en la Función Pública y trasladados a la sede del Ministerio Público. Los mismos han sido puestos a la orden de la Fiscalía 68 Nacional, instancia con competencia plena en la investigación de delitos contra la corrupción. Aquí está el video publicado por los familiares, donde se ve a los policías con unas bolsas con un dinero, además dólares, y la gente reclamando que ese dinero era de sus familiares, que estaban tapiados debajo de las losas allí, y sin embargo, bueno, ahí están los videos, pueden verlos si quieren pueden verlos allí. Yo creo que sobran las palabras, ¿no? Sobran las palabras. Y bueno, y siguen apareciendo videos. Hay un video por allí, no sé si lo viste, Walmer, de un hombre que estaba sacando a su esposa.
1: Sí.
0: Que estaba tapiada y el hombre estaba peleando con ella ahí. Pero bueno, chica, que no sé qué, que ya voy, que te estoy rompiendo, que no sé cuánto. Hasta que logró sacar a su esposa allí de esa terrible situación en la que estaba. Aquí estoy viendo el video en este momento.
1: Y viste la chica que sacó la mano, logró sacar fue la mano. Ya los rescatistas se iban del sitio.
0: Sí.
1: Y ella sacó la mano y gritó fuerte. Y alguien dijo, allá está una mano.
0: Sí, vale.
1: Precio.
0: Bueno. Ahora yo me pregunto, ¿dónde están las máquinas, los equipos? Porque este señor tenía un martillo.
1: Sí.
0: ¿Dónde están? ¿Qué pasó allí? ¿Será que estaban lejos en otro lugar los rescatistas? O sea, ¿qué pasó que ese señor estaba solo? Él no debería estar ahí.
1: Claro.
0: Porque él no es experto en eso. Él debería estar, ahí debió estar, era un experto, un especialista. Pero bueno, ahí él logró sacar a su esposa de allí. Gracias a Dios, bueno, estaba viva y él dijo, no, yo no la dejo aquí.
1: Claro.
0: Cuando estamos juntos no la soporto, no la dejo. Yo no la soporto, pelea mucho, pero yo no la dejo porque es su esposa. Y bueno,
1: tiene que ser como el abuelito que estaban solos los dos en el apartamento y tembló y él salió a proteger. Él tiene 78 años, ella tiene 79.
0: Sí.
1: Y él salió a protegerla a ella, se le puso encima, le agarró la cabeza, le pasaba la mano.
0: Ciertamente.
1: La hija le preguntó, papá, ¿y por qué tú hiciste eso? Fue una reacción natural.
0: Claro, claro. Aquí también hemos visto muchos videos donde rescatan animalitos, perritos, gatos. Sí. Aquí estoy viendo uno donde sacan una perrita que no para de lamerle la cara al rescatista que la sacó.
1: Sí.
0: Bendito sea Dios. Son seres vivos. Qué terrible es estar allí. Dios mío, qué terrible. Aquí veo el video donde están sacando al chamo de 12 años que pasó 122 horas metido debajo de los escombros. 12 años.
1: Sí, sí.
0: Tiene una buena historia para contarle a sus nietos este chamo. Ayer vi un video de un chamito que... Un chamo, pues un muchacho, un adolescente que se le murió toda su familia, creo que la hermana, la mamá y el papá, y lograron encontrar un gato, una gata de él, y el muchacho emocionado fue corriendo, buscó su gatico, lo único que le quedó. Los hermanos de él viven fuera del país y están haciendo un llamado para ver si ellos lo vienen a buscar o de alguna manera pueden velar por él. ¿Qué van a hacer con él? Con que tienen que venir porque son su familia. Una situación horrorosa.
1: Veo cosas horribles. Y fíjense que cada vez el número de personas que rescatan con vida es menor.
0: Claro, por supuesto.
1: Cada vez va a ser menor. Entonces, bueno, tengamos fe todavía, si usted tiene familiares allí, si tiene esa circunstancia, bueno, ore para que las cosas se muevan, para que aparezcan las herramientas, porque a veces falta un martillo eléctrico, a veces falta una retroexcavadora, a veces faltan cosas, porque son tantos los sitios que de verdad que sí. Es imposible pensar que un solo ente va a cubrir todo eso.
0: Aquí, por ejemplo, hay otra nota donde en los corales, en el edificio Coral Beach, encontraron unas personas que están con vida, unos niños parece, están con vida en medio de entre los escombros, y bueno, lo están buscando. Dos menores de edad fueron localizados con vida entre las estructuras colapsadas del edificio Coral Beach. Los están buscando. Hay un señor que es vigilante de lo estaban tratando de sacar, quedó atrapado en la casilla de vigilante, en lo que se ¿cómo se llama? Se derrumbó el edificio, él quedó allí, pues quedó vivo. Gracias a Dios lo localizaron, bueno, y estaban tratando de sacarlo, ojalá lo hayan podido sacar a este caballero. Por otro lado, hay grupos de personas, ¿cómo se llama?, de ingenieros, de gente de las alcaldías, de los distintos entes públicos, visitando los edificios que quedaron agrietados en distintas zonas, para determinar si es posible que los familiares puedan, las personas puedan entrar de nuevo a sus hogares, a empezar a limpiar, a empezar a ver cómo qué va a pasar, ¿no? Y hay edificios que se les cayó toda la fachada. Bueno, esto tienen que hacer esas paredes, tienen que ver qué es lo que van a hacer, ¿no? Y bueno, también hay otra nota aquí, Volmer, de los estudiantes de quinto año del Colegio Alejandro Humboldt en Maturín, que fueron ganadores de un premio recientemente, y bueno, ellos han decidido entregar ese dinero a los afectados por esta situación, ¿no? Bueno, donaron el dinero a las personas afectadas por los grandes terremotos.
1: Sí, esto tan bonito.
0: Estos futuros bachilleres sacrificaron la ilusión de su celebración para aportar a quienes más lo necesitan. Sí, pero no solo se desprendieron de los fondos, armaron un centro de acopio para ayudar. Estos jóvenes nos dan una gran lección, sus padres han hecho un buen trabajo. Y bueno, es bonito esto.
1: Es bonito, realmente es bonito. Y hay un comunicado oficial de Sarén, lo vamos a leer, yo creo que al retorno del avance, porque creo que por ahí viene el avance.
0: Es posible que tengamos avance, hace rato no tuvimos, hubo problemas con la conexión allá en Caracas, donde se da, sin embargo, ahora sí, vamos a escuchar.
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3: 9:28 de la mañana de este miércoles 1 de julio. Nos vamos a San Fernando de Apure, allí está nuestro compañero José Muñoz. Nos reportan que autoridades del gobierno regional confirman que al menos hasta este martes han recibido a 130 sobrevivientes tras los sismos en la región central. Adelante, José, te escuchamos.
4: Las autoridades regionales del estado Apure han recibido a un contingente de más de 130 personas procedentes de Caracas y La Guaira. Los ciudadanos que se encontraban en la región central del país durante los recientes movimientos telúricos fueron trasladados de vuelta a la entidad llanera tras resultar afectados por los siniestros. El retorno de este grupo de sobrevivientes fue gestionado de manera directa por el gobierno regional, activando los protocolos de asistencia y movilización terrestre para garantizar un traslado seguro desde las zonas vulnerables. A su llegada al estado Apure se desplegó un operativo de atención integral que incluyó chequeo de signos vitales y atención de lesiones a menores o crisis hipertensivas, acompañamiento integral para los afectados y sus familias tras vivir la experiencia de los sismos y la disposición de espacios acondicionados con cama y asistencia alimentaria para quienes requieran resguardo temporal. Desde el municipio San Fernando en el estado Apure, José Muñoz, Radio Fe y Alegría Noticias.
3: Los detalles en nuestra emisión de Punto y Seguimos a las 12 del mediodía. A esta hora les acompañamos José Muñoz y Alexander Medina.
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0: seguimos,
1: continuamos. Mira, esto casi no se oye, ¿viste?
0: ¿Qué?
1: Este audio de este micrófono.
0: Bueno, lo oirás tú, yo te oigo perfecto.
1: Ah, bueno, está bien.
0: Yo te estoy escuchando a través...
1: El audífono mío.
0: Yo te estoy escuchando a través del radio. Yo conecto mi audífono al radio.
1: Exacto, así.
0: No a la salida de la consola, sino al radio.
1: Sí.
0: Y yo estoy escuchando lo que está escuchando cualquier persona que esté que esté desde su casa escuchando.
1: Mira, aquí el comunicado oficial que cité es el siguiente. A la colectividad nacional ciudadanos con planes de viajes programados se les informa. Todas las autorizaciones de viaje para niños, niñas y adolescentes otorgados de manera regular por las notarías públicas del país antes del 24 de junio, cuya ruta de salida originalmente estuviese programada a través del Aeropuerto Internacional Simón Bolívar de Maiquetía, conservan su plena validez y vigencia legal, es decir, no tienes que volverla a sacar. El cambio imprevisto de horarios, rutas o terminal aéreo de salida reasignado en los aeropuertos alternos habilitados en el territorio nacional debido a la contingencia no anula, menoscaba ni altera la autorización concedida para los representantes legales. Esta medida de excepción se mantendrá vigente de manera escrita hasta el 15 de julio. Aquellos ciudadanos cuyos planes de viaje o vigencia de documento excedan de esta fecha límite deberán tramitar una nueva autorización de viaje ante las autoridades competentes, ajustada a los términos aéreos operativos. Eso es el INAC, el SAREN, el SAIME y la Vicepresidencia de la República. Es un comunicado.
0: Bueno, ahí está, por si ustedes los que van a viajar. Ajá. Por acá nos pregunta Solange. JC Walmer, ¿qué información tendrán sobre las 12 personas que resultaron lesionadas en la explosión por los lados de Apure? Bueno, ayer escuchamos en un avance informativo al periodista de Apure que decía que hubo uno de los jóvenes que murió.
1: Sí.
0: Uno de los heridos, de los lesionados en la explosión, falleció lamentablemente y los otros seguían en ¿cómo se llama? Bajo observación médica. Muchos de ellos se los llevaron a Colombia porque no tenían cómo atenderlos aquí. Y bueno, este señor que falleció lamentablemente, este muchacho, es uno de los que se había ido a Colombia. Aquí está la nota en la página web www.radiofealegrianoticias.com. Ronnie Bolívar fue el fallecido. Murió en Saravena, Colombia, en el aeropuerto, cuando iba siendo trasladado. No aguantó pues las heridas, no lo pudo soportar y falleció. Los demás están en, ¿cómo se llama?
1: En observación.
0: Están en observación, digamos, en control de vigilancia
1: médica,
0: pues en los hospitales a donde fueron llevados, en las clínicas, en los lugares, están allí a buen resguardo, pues digámoslo así. Entonces, eso es lo que les puedo decir, lo que te puedo decir de los demás caballeros. No se sabe nada todavía de los demás. Lo que se sabe es que están en observación médica y bueno, sí, que han sobrevivido, eso sí.
1: Hay que esperar.
0: Están en recuperación. Esperemos que se terminen de recuperar del todo.

0: ambulatorio de salud Baruta y la red de atención primaria comunitaria. En el hospital, en el Sucre, en el hospital Domingo Lucianes del Llanito y en los distritos sanitarios locales. Y en el eje de La Guaira, Katia Lamar, solamente en el hospital José María Vargas de La Guaira. Todo el que necesite informarle a sus familiares, vayan y se pongan en la antitetánica, es muy buena. Recuerden que la zona está un poquito difícil con la descomposición de los cadáveres. Y bueno, eso es importante tener esa
1: falta saber qué decisión van a tomar con relación justamente a esto. Ya ayer vimos noticias de que las Naciones Unidas han adquirido 10.000 bolsas de esas para cadáveres,
0: sí,
1: para ser traídas a Venezuela, porque bueno, ellos calculan que ese número es como lo mínimo, no sé, sí. A pesar de que las cifras que da el gobierno son las que son, los señores de, porque ahora que empiezan a remover escombros van a seguir apareciendo cadáveres. De hecho, esta mañana vi en este periodista Seir Contreras, que daba cuenta de un cadáver, bueno, que lamentablemente apareció en uno de los edificios. Una mujer joven fue extraído de la ruina, el edificio Rita en San Bernardino.
0: Sí.
1: En el edificio Rita ya es uno de los edificios donde ya decidieron no buscar más sobrevivientes. Están empezando a retirar los escombros y bueno, están comenzando a aparecer, desgraciadamente. Ayer él mismo daba cuenta que en ese mismo edificio aparecieron 6 cadáveres o 7 en la noche, me parece, ¿no? Entonces, bueno, ahí todas esas cosas están pasando allí en medio de todo esto. Algunos milagros, que aparece alguien vivo todavía, pero ya hoy es primero, ¿no? Ya hoy van 7 días.
0: Sí, hoy es una semana.
1: 7 días ya. Una semana. Entonces, es ilógico que sigan apareciendo personas con vida.
0: Claro.
1: Es ilógico, son milagros que por supuesto existen y ocurren.
0: Sí, mire, aquí el gremio de las funerarias, gremio funerario, donó 500 ataúdes y reduce el costo de las cremaciones para las víctimas de los terremotos. Esto lo
1: en vez de $500,000 están cobrando un poquito menos, porque esos servicios son caros.
0: Sí. El presidente de la Asociación Profesional de la Industria Funeraria, Davenio Velázquez, indicó que las funerarias y fabricantes se reunieron para ayudar en la devastadora situación. Y ayer había una etiqueta donde estaban bajando ataúdes cerca de un hospital en La Guaira. Y no se sabe el destino de ellos, nos imaginamos que es para recoger los cadáveres que ya se encuentran allí.
1: Ojalá. Aquí estoy buscando el costo promedio de una cremación.
0: De una cremación.
1: Dice que la cremación directa sin velorio entre $350 y $600 sería la más económica, que incluye trámites, traslado y el proceso de cremación. Luego hay un servicio integral que incluye velatorio entre 500 y 800 e incluso hasta 1500 para cementerios privados.
0: Sí.
1: Solo la cremación en algunos cementerios tradicionales previa exhumación, o si el cuerpo estaba enterrado allí, hay unos costos de $150, pero son los menos, no solo los cementerios que tienen crematorios, que por lo menos aquí en San Juan no es así, ¿no? Aquí deberían construir un crematorio, ¿no?
0: Ya hay uno.
1: ¿Sí?
0: Sí.
1: Ah.
0: Ya hay uno.
1: Entonces
0: por eso es que la gente está tomando aquí las decisiones de cremar.
1: Claro.
0: Es más práctico,
1: sí.
0: Buenos días, señor.
1: ¿Sí?
0: Sí.
1: Sí. Bueno, ahí están las cosas nuevas. Bueno, Xiomara me pregunta si vi la nueva programación. Sí, vamos a reiterar que a partir de mañana el de primera mano será de 5 a 9 de la mañana. El guarapo será de 9 a 10, nada más una hora. Y luego sigue la programación habitual. Luego a las 12, de 12 a 2 de la tarde, el noticiero meridiano. De 5 a 7 de la noche, el noticiero vespertino. De la nueva programación, además de los avances informativos durante que se van a mantener.

0: De lunes a domingo, se mantienen los avances informativos y bueno, pues esto decisión que se toma en fe y alegría para garantizar que usted esté bien, bien informado, ¿no? Bien informado y que tenga pues su a la mano pues todos los datos. Los sábados de 6 a 8 de la mañana será de primera mano, los sábados también los sábados, luego los avances, las noticias del mediodía. Los domingos será bienvenido a tu casa de 8 a 10, los avances informativos y luego la misa de fe y alegría más la misa de arquidiocesana y luego también en buena compañía. O sea que bienvenido a tu casa se mantiene normal, solo que se anexan los avances informativos los días domingos. Así que esa es la programación, digamos, especial para estos días de contingencia donde el país, bueno, necesita, ¿no?, estar informado. Por acá dice Solange, los cuerpos de las víctimas de La Guaira los están agrupando en una parte del puerto, justamente al frente de la sede de la gobernación, conocida como Hipojuana. Bueno, sí, pero el tema es que no los pueden tener ahí, ¿verdad?, eternamente. Algo tiene que pasar allí.
1: Algo tienen que hacer.
0: Tienen que tomar una decisión, porque hacer autopsia no creo que sea tan necesario, porque de que murieron, pues murieron aplastados por esas terribles derrumbes que hubo de esos edificios. Digo yo, no sé.
1: Sí, digo yo. Es bueno, mi hija tiene un compañero de amistad y eso, que hace muchos años es padrino de Máximo y él está forense y está trabajando ahí en eso, y él dijo que los familiares que reclamen su resto se los van a entregar con un informe, no van a hacer autopsia.
0: Claro.
1: Van a hacer un informe y con eso es suficiente porque las causas son obvias. ¿Okay?
0: Sí.
1: Entonces eso le informó a ella. Lo que sí le informó es que no había bolsa.
0: Claro.
1: Le dijo, no hay bolsa, Johanna. Y eso yo no quiero que vengas porque el nivel de contaminación es muy fuerte.
0: Claro, claro. Otro dato interesante que es bueno contarlo es que hay un grupo de mineros que provienen del Callao, en el estado de Bolívar, que están colaborando como voluntarios en La Guaira, en la búsqueda y rescate de sobrevivientes. Son personas con experiencia en trabajos de excavación, evidentemente son mineros, viven como topos dentro de la tierra, ¿no?
1: Sí.
0: Han trabajado durante casi 5 días abriendo accesos entre los escombros para intentar localizar posibles sobrevivientes. Eso lo informó Omar Marcano, uno de los líderes desde el grupo desde Playa Grande, a Radio Fe y Alegría Noticias.
1: Sí.
0: Hemos estado analizando, escuchando en silencio, llamando, gritando y nada. Lo único que podemos ver por aquí, donde estamos ahora en esta superficie, son un perrito y un gato que se encuentran en la parte de adentro. No hemos podido entrar porque está demasiado, demasiado colapsado. Estamos ahora subiendo hacia el techo y abriendo boquetes para ver por dónde podemos entrar, ¿no? Es un minero, estos señores son mineros, ellos saben de estas cosas. Dice que tienen herramientas, que les han apoyado ahí, que son 29 personas, que ya muchos se han ido porque son de muy lejos, que quedan 21 personas nada más de los mineros que vinieron. Y bueno, han estado trabajando en el sector Playa Grande junto al Club Rompeolas, donde continúan los esfuerzos por acceder a las áreas del edificio colapsado y apoyar a los equipos desplegados de esta emergencia. Cabe destacar que Playa Grande figura entre las zonas más afectadas del estado, junto a Catialamar, Caribe, Tana Guarena, Los Corales y Macuto. Vuelve a sonar Los Corales. Fue muy, muy sonado durante la tragedia de Vargas, la tragedia aquella del 99, y ahora, bueno, vuelve a sufrir esta terrible situación.
1: Y la pregunta que uno se hace, ¿hasta cuándo darán permisos para construir en esa zona?
0: Sí, yo creo que tiene que haber ahora una reflexión muy profunda de las autoridades, ¿no?
1: Claro.
0: Que ¿cómo van a seguir construyendo edificios allí? Dios mío, si cada rato se caen. No cada rato, pero se caen y han ocurrido situaciones lamentables y tristes allí. ¿Hasta cuándo van a dar permisos para construir allí?
1: Sí.
0: Aquí se ve el video de los familiares peleando con los PTJs por las bolsas de dinero.
1: Sí.
0: y lo grabaron y lo grabaron y quedaron en evidencia, y quedaron en evidencia. Qué terrible eso. Qué terrible, qué terrible.
1: Esa gente no tiene alma de ningún tipo.
0: Bueno, mientras eso pasa, Fumbisis publica un nuevo reporte a las 8:57 minutos. Hubo un movimiento de 2.8 en la escala de Richter de magnitud. Eso ocurrió a 41 kilómetros al noreste de Maracay y a 44 kilómetros al noreste de La Victoria. La Tierra sigue moviéndose un poquito aquí, un poquito allá, y eso, bueno, es complicado. Eso lo que hace es complicar las labores, pues, de rescate, ¿no?
1: Sí.
0: Entonces, bueno.
1: El último censo que suministró el gobierno dice 1.943 fallecidos, 10.571 heridos y 15.886 damnificados. Esas son las cifras que hasta ahora tenemos y que ellos manejan. A las Naciones Unidas dice que puede ser más. Y bueno, hay contradicciones, pero esa es la cifra oficial.
0: Sí, aquí hay otra nota que publica el Nacionalista, que dice que más de 100 profesionales de la salud del estado Guárico han sido desplegados en La Guaira para reforzar la atención médica a las personas afectadas por los terremotos. Así lo informó Jesús Rojas, Autoridad Única de Salud, quien este lunes 29 de junio anunció la salida de un nuevo grupo de galenos. Rojas explicó que el contingente está integrado por especialistas en pediatría, cirugía, medicina interna, traumatología, ginecología y neonatología, quienes trabajan mediante un sistema de relevos para garantizar atención continua. Además del personal médico, fueron enviados equipos portátiles de diagnóstico como ecógrafos, electrocardiógrafos, rayos X y medicamentos para fortalecer la capacidad de respuesta hacia los pacientes heridos. Bueno, bravo por eso. Bravo por eso, por los médicos guariqueños y el personal de salud guariqueño que está allá. También vimos que hay bomberos, protección civil, allá en Vargas, trabajando duro, tratando de ayudar, de apoyar, de rescatar personas. Bueno, bendito sea Dios, pues que las cosas siempre, ¿no? Y siempre nos encuentran a los venezolanos, Wolmer, dispuestos a dar. Siempre.
1: Esperar nada.
0: Siempre.
1: Y aquí está la gobernación, publicó una expresión gráfica sobre lo que debe donarse. Dice que alimentos no perecederos, agua potable, medicamentos, insumos médicos, ropa, calzado, COVID. Sobre todo están pidiendo mucho ropa interior, ¿sabes? Nueva, no vaya a entregar ropa interior.
0: No, por supuesto.
1: Y dice artículos de higiene personal. ¿Dónde los puede dar? Aquí están los puntos de la gobernación.
0: De la gobernación.
1: Para que usted lo sepa. San Juan de los Morros, Parque Antonio Miguel Martínez, eso al lado de la alcaldía. Guayabal, Salón de Usos Múltiples de la Alcaldía. Calabozo, Salón de Usos Múltiples de la Alcaldía. Altagracia de Urutuco, Alcaldía. Chaguarama, PAC de Guardia Nacional Bolivariana. Ortiz, Plaza Bolívar. Santa María de Ipire, Consejo Municipal. Camaguán, Plaza Castor Vázquez y Plaza Bolívar de Puerto Miranda. Las Mercedes del Llano, Casa de la Cultura. Guaribe, Sala Situacional de Seguridad y Paz, Plaza Bolívar y Sector Centro. Valle de la Pascua, Desarrollo Social de la Alcaldía, Calle Vigía. El Sombrero, Alcaldía. Tucupido, Instituto de Deporte, Indri. Sarasa, Cuerpo de Bomberos. Socorro, Ambulatorio, Sector Calichito, Calle Bolívar. Esos son los puntos oficiales de la gobernación del estado. Luego otros entes están también haciendo sus acopios y ellos tienen que centralizarlos a través de un solo centro de recepción de insumos que está en La Carlota. Ahí llegan los camiones.
0: Yo imagino que toda esa gente que está haciendo acopio aquí en San Juan entregan a los oficiales, a los centros de acopio oficiales, porque son los que tienen un transporte, supongo yo, ¿no?
1: Así es.
0: Bueno, también Cáritas.
1: Cáritas aquí en la parroquia Virgen de Fátima.
0: Entonces, en la parroquia Fátima, sí señor.
1: Sí, señor.
0: Saludamos a todo ese equipo de ayer, el profesor Ramón Figueroa, Ramón Figuera, ¿no?
1: Ramón Figueroa.
0: Ramón Figueroa, la cosa, ay, Dios mío. Y al padre Carlos y a todo ese equipo de gente que está allí
1: laborando,
0: trabajando. Y
1: usted, bueno, entregue eso a Caritas con toda la confianza y con todo el amor.
0: Sí, señor.
1: Eso va a llegar, tenga la seguridad, porque a su vez ellos deben reportarle a Caritas Nacional.
0: Claro.
1: Y Caritas Nacional se encarga de hacer que eso llegue.
0: Aquí hay otra nota que, bueno, habla de la presencia de los bomberos universitarios de la UNERC.
1: Sí.
0: Que están allá desplegados desde el pasado día 24.
1: Así es. Así
0: 16 es. Bomberos de la UNERC están allá. Así que un saludo, un abrazo para ellos, para todo este equipo que salió, bueno, corriendo, volando. Vámonos para allá. Esa gente tiene una vocación increíble. Por aquí la nota dice que están necesitando overoles, o sea, bragas de cuerpo entero, franelas amarillas, pantalones de campaña, botas de seguridad y máscaras de protección respiratoria. Porque imagino que el rector de la universidad y estarán...

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0: FM. 2:03.
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1: 2:10.

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1: 2:30. 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
0: 2:42.

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2: A veces Dios permite que la tierra se mueva bajo nuestros pies, para que miremos al cielo y recordemos lo que verdaderamente sostiene nuestra vida. La misericordia de Dios es tan grande que utiliza los momentos de crisis para ofrecernos un tiempo de gracia. Si estos temblores te han puesto a pensar en tu vida, en tu relación con Dios, en cómo estás amando a los tuyos, ¿qué pasaría si hoy fuera tu último día? Te invito a prepararte y mantener la lámpara encendida a través de la oración y la caridad fraterna. 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
0: FM. 3:03.

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1: 3:10.

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0: FM. 3:22.

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1: 3:30. 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

0: 3:54.
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0: FM. 4:03.

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0: FM. 4:12.

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0: FM. 4:21.

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0: 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Radio Fe y Alegría. 4 y 30 minutos.
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1: A veces Dios permite que la tierra se mueva bajo nuestros pies, para que miremos al cielo y recordemos lo que verdaderamente sostiene nuestra vida. La misericordia de Dios es tan grande que utiliza los momentos de crisis para ofrecernos un tiempo de gracia. Si estos temblores te han puesto a pensar en tu vida, en tu relación con Dios, en cómo estás amando a los tuyos, ¿qué pasaría si hoy fuera tu último día? Te invito a prepararte y mantener la lámpara encendida a través de la oración y la caridad fraterna. Al final del día, lo único que permanece no son las estructuras de concreto, sino el amor que hayamos sembrado en las personas.
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1: FM. 4:41.

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1: 4 y 50 minutos.

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0: amigas y amigos de Radio Fe y Alegría, buenos días, muy buenos días. Son las 5:21 minutos de la madrugada, 5:21 minutos de la madrugada de este día, jueves 2 de julio de 2026, y nosotros estamos como cada mañana transmitiendo en vivo y en directo. Lo hacemos a través de las más de 20 emisoras que conforman la Red Nacional de Radio Fe y Alegría y están distribuidas a lo largo y ancho de todo el país. Pero además transmitimos para toda la bolita del mundo a través de Internet. Lo hacemos a través de nuestro canal en YouTube, Fe y Alegría Media, al que ustedes pueden suscribirse de manera gratuita, completamente gratis, activando las notificaciones en nuestro canal. Son las 5:22 minutos. Nosotros hoy transmitiendo en vivo desde la capital del estado Falcón, desde la ciudad de Coro, Héctor, como siempre, por supuesto, también en Valencia, en España, y vamos a estar acompañándoles las próximas horas para ir actualizando lo que ha ocurrido en nuestro país en estos días. Son las 5:22 minutos. Héctor Escandel, Iranía Costa, esta servidora, junto a todo el equipo de Radio Fe y Alegría, les saludamos esta mañana. Héctor, buenos días.
1: Buenos días, Iraní, para ti y para toda la audiencia que nos acompaña. Hoy estamos al día 1 del duelo nacional decretado por las autoridades nacionales y nosotros seguimos haciendo la cobertura de los acontecimientos, las consecuencias, el devenir de los dos terremotos que sacudieron a nuestro país el pasado 24 de junio y que nos convoca a la solidaridad, que nos lleva a todas y a todos los venezolanos a estar metidos en esta dinámica, cada uno con sus roles, cada uno según la situación, pero nosotros desde la radio, desde los medios de comunicación, tratando de generar algunas dinámicas informativas para que usted pueda estar bien informado, Ira.
0: Así es, Héctor. Nosotros vamos a ir revisando lo que ha ocurrido en las últimas horas, pero como es habitual, vamos a iniciar este espacio en el comentando la jornada Papá Dios o Mamá Diosa, como usted prefiera, para que nos acompañe en todo este día, para que arrope también nuestro corazón, para que acompañe a quienes han llevado la peor parte en medio de esta emergencia, para que siga alentando y acompañando a quienes se esfuerzan para atender al resto de la población en medio de las actuales circunstancias.

0: pan nuestro de cada día. De julio, San Bernardino Realino.
1: ¿Qué te pasa, Bernardino?
2: No lo vas a creer, amigo. Anoche he visto a la Virgen y al Niño Jesús.
1: ¿Me estás tomando el pelo? ¿O estás loco, hombre?
2: No, no solo eso, sino también me dijo que dejara todo y que cuanto antes ingresara a la compañía de Jesús.
1: ¿Qué? ¿Vas a dejar tu brillante carrera por una sotana?
0: En 1554, Bernardino Realino tuvo la aparición de la Virgen María, que lo impulsó a dejar su brillante futuro en la administración por el sacerdocio.
3: Bernardino había estudiado filosofía, medicina, derecho civil y eclesiástico. Le aguardaba un brillante futuro.
0: En 1557, se ordenó de sacerdote y lo enviaron a la ciudad de Lecce, donde realizó su apostolado sirviendo a todos sin distinción, ganándose el cariño de toda la ciudad.
3: En un acto nunca visto en la iglesia, en su lecho de muerte, el pueblo entero con su alcalde a la cabeza le fueron a pedir que aceptara ser patrono de la ciudad a la que sirvió. Bernardino aceptó. Murió el 2 de julio de 1616.
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5: Ya son las 5:25 de esta mañana. Vamos nosotros a avanzar. Antes les recordamos que tienen como siempre el 0412-691-2454 a su disposición para participar a través de la mensajería de texto y a través de la mensajería de WhatsApp. Cuando nos escriban, por favor, incluyan su nombre y apellido y también indíquenos desde dónde nos están acompañando. Revisamos lo que es noticia destacada por la prensa a esta hora de la mañana.
6: Vamos a comenzar el recorrido por las informaciones a esta hora con el portal de la casa, con Radio Fe Alegría Noticias.com, como lo hacemos de manera habitual. Omar Vázquez, dos puntos, dice Radio Fe Alegría. Doble terremoto evidenció la vulnerabilidad institucional de Venezuela. Una nota que firma María Iriarte. Omar Vázquez Heredia, integrante del Instituto Latinoamericano de Investigaciones Sociales, afirmó que el doble terremoto del 24 de junio evidenció el alto nivel de vulnerabilidad de Venezuela frente a eventos naturales extremos y sostuvo que la respuesta institucional reflejó deficiencias en la capacidad del Estado para atender una emergencia de esta magnitud. Durante una entrevista en el programa Háblame Bajito, que transmite Radio Fe Alegría Noticias, Vázquez aseguró que la respuesta de los organismos de protección civil fue ineficiente. Señaló que la vulnerabilidad no depende únicamente de la ocurrencia de un fenómeno natural, sino también de la capacidad institucional y social para responder a sus consecuencias. El titular de Radio Fe y Alegría, Omar Vázquez, doble terremoto, evidenció la vulnerabilidad institucional de Venezuela.
5: 5:27 de la mañana, ya son las 5:27. Vamos a revisar también uno de los principales titulares que destaca el diario Últimas Noticias en su portal web. Presidenta encargada decreta 7 días de duelo nacional por víctimas de los terremotos. Tras los devastadores terremotos registrados en el pasado miércoles 24 de junio en horas de la tarde, la presidenta encargada de la República, Delcy Rodríguez, decretó 7 días de duelo nacional a partir de las 6 de la tarde del día de ayer, 1 de julio, en memoria de todas las personas fallecidas y en solidaridad absoluta con las víctimas y sus familiares. Mediante un comunicado publicado a través de su cuenta oficial en la red social X, la mandataria encargada expresó el profundo dolor que embarga al pueblo venezolano tras la agresiva actividad sísmica que afectó a 7 estados del territorio nacional, dejando una zona de gran desastre, especialmente en el estado La Guaira. Venezuela tiene el alma rasgada por las pérdidas humanas causadas por este evento, manifestó Delcy Eloína en la misiva, reflejando el sentir del Ejecutivo y de toda la población ante la magnitud de la emergencia natural. La nota es más amplia y está destacada en el portal Últimas Noticias.
6: Y vamos a cambiar, vamos a ir hasta Banca y Negocios. Banca y Negocios titula a esta hora de la madrugada: 15.300 millones de dólares plantean crear un fondo de reconstrucción con recursos bloqueados en el exterior. Esta es la nota que presenta Banca y Negocios y dice lo siguiente: ante la grave emergencia humanitaria y los severos daños materiales causados por el reciente terremoto que sacudió al territorio nacional, el experto en energía y exparlamentario Elías Mata Webbe presentó una propuesta formal para la creación del Fondo Soberano de Reconstrucción de Venezuela. El proyecto plantea dotar al fondo con activos legítimos del Estado que actualmente se encuentran bloqueados o retenidos en el exterior, cuyo valor total identificado supera los 15.300 millones de dólares. El titular de Banca y Negocios, justamente con la cifra 15.300 millones de dólares, plantean crear fondo de reconstrucción con recursos bloqueados en el extranjero.
5: Negocios, nos movemos a finanzasdigital.com, finanzasdigital.com, que destaca entre sus titulares en la mañana de este día: Fedecámaras pide claridad sobre la operatividad del puerto de La Guaira. Dice la nota que acompaña este titular: el presidente de Fedecámaras La Guaira, Eduardo Quintana, advirtió que las actividades portuarias en el litoral central enfrentan alteraciones operativas luego de los sismos del pasado 24 de junio, lo que ha derivado en el desvío de buques hacia Puerto Cabello por instrucciones oficiales. Señaló que hasta ahora no existe una evaluación integral sobre la condición del puerto. Estamos conmocionados, al igual que las autoridades. No saben bien qué es lo que está pasando. Quintana aclaró que el puerto no está paralizado. Las mercancías que arribaron antes del 24 de junio continúan su proceso de nacionalización y están siendo despachadas hacia sus destinos finales. Sin embargo, indicó que el problema central radica en que los barcos que debían atracar en La Guaira están siendo redirigidos a Puerto Cabello, lo que genera costos adicionales y altera la logística de importadores y distribuidores. La nota está publicada en el portal Finanzas Digital.
6: Nos vamos hasta el portal Efecto Cocuyo. Efecto Cocuyo titula a esta hora de la mañana: agua, insumos médicos y herramientas, lo que más se necesita en centros de acopio. Dice la nota de Efecto Cocuyo que Julio García pasó 6 días como voluntario en Catialamar, en el estado de La Guaira. El presidente del Colegio de Enfermeros del Estado Carabobo recorrió diferentes comunidades y destacó que en la actualidad las donaciones de agua son fundamentales. Recomendó priorizar donaciones en equipamiento y recuperación y movilización de escombros para y los equipos como esmeriles, bombas, taladros y plantas para los rescatistas en la zona cero. Además mencionó analgésicos, antipiréticos, antihipertensivos y vivos y medicamentos para la diabetes como los más solicitados por las personas damnificadas. Mencionó también alimentos no perecederos de fácil consumo como enlatados con sistema de abre fácil. Lo que más reclaman las personas en la costa es agua potable para hidratar a niños y adultos mayores, incluso para la higiene personal. No hay mucha agua. Es la nota que presenta Efecto Cocuyo: agua, insumos médicos y herramientas, lo que más se necesita en los centros de acopio.
5: Ya son las 5:33 minutos, nos movemos hasta el portal del diario Tal Cual, que destaca entre sus titulares a esta hora de la mañana: 40 familias en el barrio Medina Angarita, en Catia, están en riesgo por daños tras terremotos. Dice la nota que acompaña este titular: al menos 40 familias están en riesgo por los daños registrados en 2 edificios ubicados en el pasaje 17 del barrio Isaías Medina Angarita, parroquia Sucre, en el sector de Catia, en la ciudad de Caracas, tras el doblete sísmico de la semana pasada. Los vecinos afectados solicitaron a Protección Civil y al gobierno del Distrito Capital que envíe a los ingenieros pertinentes para levantar el informe técnico y se les diga si serán reubicados pues el destino de los edificios, cuáles serán el destino de los edificios o si habrá ayudas para reconstruir un pasillo que da hacia la calle a punto de desprenderse, paredes caídas o a punto de derrumbarse, hundimientos en pisos, grietas y daños en columnas han observado los vecinos de los edificios rojo y azul. En el primero viven 17 familias que tuvieron que ser desalojadas por completo debido a los terremotos y se mantienen en casas de algunos vecinos, familiares o durmiendo en la calle. En el segundo viven alrededor de 15 familias que sienten que eso se mueve a cada rato y otros dos apartamentos desocupados. La nota es más amplia, luego comparte parte de los testimonios de quienes vivían en estos edificios y siguen a la espera de las inspecciones técnicas sobre habitabilidad y la respuesta gubernamental para atender su emergencia. La nota, repito, está publicada en el portal del diario Tal Cual.
6: Vamos a abrir Crónica 1. Crónica 1 titula a esta hora en claves: ¿cómo hacer el reconocimiento y retiro de víctimas de los sismos en la morgue de Bellomonte en Caracas? Esta nota presenta un paso a paso del procedimiento que las familias deben hacer para poder retirar los cuerpos. Dice: el Servicio Nacional de Medicina y Ciencias Forenses admitieron a Crónica 1 que están colapsados a una semana de los terremotos que afectan a La Guaira, Miranda, Aragua, Carabobo y Caracas. Mientras la cantidad de víctimas de los terremotos del pasado 24 de junio se eleva y casi alcanza las 2.000, o mejor dicho, según la última actualización, ya superó los 2.000, las 2.000 personas fallecidas, según datos oficiales, funcionarios de la primera morgue de Caracas, el Servicio Nacional de Medicina y Ciencias Forenses, admiten el colapso. Según el protocolo, el procedimiento deben cumplir las familias o los parientes más cercanos de los fallecidos para los terremotos del 24 de junio es el siguiente. Lo primero es un reconocimiento fotográfico. Debido a la situación, el primer paso no es la inspección directa del cuerpo, sino la revisión de un registro fotográfico actualizado en la sede de la morgue. Luego se hacen entrevistas y trámites administrativos. Una vez identificado el cuerpo en el registro fotográfico, se debe acudir a la oficina operativa dentro del edificio de la morgue para iniciar el proceso de retiro. Ahí se hace una entrevista inicial y se recaudan algunos documentos. Luego, la disposición final y los servicios funerarios. En este paso previo, en la gestión de los documentos, en esta misma sede se encuentran representantes del Consejo Nacional Electoral y del CICPC para realizar la emisión de los oficios necesarios, el certificado de función físico y el de registro en el Consejo Nacional Electoral. Allí se deben consignar dos copias de la cédula de identidad del familiar y dos copias de la cédula de la víctima. El servicio funerario son servicios gratuitos. El servicio, dice, de la morgue cuenta con un listado de para servicios de cremación gratuitos, pero deben esperar hasta que llegue el turno que le corresponde y considerar la larga lista de personas en espera. Servicios funerarios externos: si la familia opta por servicios externos privados, traslados a velatorios o cremaciones particulares, estos tienen un costo adicional que debe gestionarse directamente con una funeraria privada, fuera de los procesos de la morgue. Los tiempos de espera, dice esta nota, debido al alto volumen de casos, los procesos de cremación gratuitos pueden tener demoras, por lo que se trabaja bajo un sistema de lista de espera. El portal Crónica 1 realiza esta nota y también constata la experiencia de algunos familiares que han tenido que ir a reconocer y retirar el cuerpo de víctimas de los terremotos. Lo primero, repito, según este protocolo de la morgue de Bellomonte, es un reconocimiento fotográfico, una entrevista administrativa, la consignación de fotocopias de cédulas de identidad y el retiro y la disposición final. El titular de Crónica 1 es: ¿cómo hacer el reconocimiento y retiro de víctimas de los sismos en la morgue de Bellomonte?
5: 5:38 minutos, ya son las 5:38 minutos de en la mañana. Seguimos, avanzamos, vamos a revisar también parte de los titulares del portal runrunes.com, que entre sus publicaciones a esta hora destaca: síndrome del terremoto fantasma. ¿Por qué muchos venezolanos siguen sintiendo que el piso se mueve? Es la publicación que hace este portal de noticias. Dice la nota que le acompaña al titular. Tras el doblete sísmico ocurrido el pasado 24 de junio, Venezuela ha registrado más de 780 réplicas. Un fenómeno que mantiene alerta a toda la población y que además deja una estela de síntomas en miles de personas. Mareos constantes, sensación de oscilación y la percepción de que el piso se está moviendo. Iraida Rengifo, habitante de la comunidad de Petare, en el sector de Filas de Mariches, en el municipio de Sucre del estado Miranda, asegura que todo el día se siente mareada, que la cabeza le da vueltas y no se siente en sí. Dijo que antes del terremoto ella se sentía muy bien, pero ahora vive como mareada, con flojera, como si la cabeza le diera vueltas y a veces hasta se siente desorientada. No sabe qué pueda estar ocurriendo, pero sabe que eso no es normal. El fenómeno no es aislado y, lejos de ser imaginario, tiene su explicación científica y neurológica. El neurólogo Vladimir Fuenmayor explicó que se trata del síndrome del terremoto fantasma, el cual ocurre cuando el cerebro almacena en la memoria lo que ha sucedido con el temblor, las sensaciones, la angustia, el estrés, y activa de forma involuntaria los circuitos del equilibrio. El médico ahonda en que este síndrome es una alteración temporal del equilibrio que se sostiene por mecanismos de ansiedad anticipatoria. Es decir, esto no se trata de un vértigo clásico ni de un daño estructural en el oído interno. El sistema de equilibrio que involucra el laberinto, es decir, el oído interno, el cerebro y las vías proprioceptivas, entra en un circuito de retroalimentación, y aunque la estructura está intacta, el cableado, por llamarlo de alguna forma, queda temporalmente hiperactivado, generando una respuesta exagerada ante cualquier estímulo que recuerde el temblor. Fue la explicación que ofreció el neurólogo ante este síndrome que podría estar provocando síntomas en quienes vivieron los terremotos de la semana pasada. La nota está publicada en el portal runrunes.com.
6: Y del portal de Runrunes nos vamos a ir hasta el Pitazo. En Pitazo a esta hora dice: hospitales de campaña, una alternativa que aprovechan los venezolanos con problemas de salud previo a los terremotos. Con una fotografía justamente de uno de esos hospitales de campaña, la nota dice que la fila frente al hospital de campaña instalado en La Rinconada no está conformada únicamente por personas heridas durante los terremotos del pasado 24 de junio. Hay personas con enfermedades y lesiones previas que ven en esta misión médica una oportunidad para recibir atención gratuita. Medicamentos y estudios que en muchos hospitales públicos del país resultan difíciles de conseguir. Un hombre llegó con la esperanza de aliviar las secuelas de un accidente laboral que comprometió una de sus piernas. Contó al equipo del Pitazo que decidió acudir al hospital de campaña porque necesitaba atención médica y consideró que allí tendría mayores posibilidades de recibirla. A pocos metros, otro paciente se acercó únicamente para conocer las especialidades disponibles y regresar al día siguiente para una consulta. Mientras tanto, una mujer esperaba recibir atención en el área de odontología para tratar una caries. El titular del Pitazo es: hospitales de campaña, una alternativa que aprovechan los venezolanos con problemas de salud previos a terremotos.
5: Ya son las 5:43 de la mañana. Vamos a revisar también lo que publica el estímulo.com, que entre sus notas a esta hora destaca: La Guaira tiene 1.2 millones de toneladas de escombros, esto según la Organización de Naciones Unidas. Según un informe preliminar del Programa de las Naciones Unidas para el Desarrollo, estimó que en La Guaira hay 1.2 millones de toneladas de escombros, producto de los más de 150 edificios que se desplomaron totalmente y de otros 600 que lo hicieron parcialmente durante el doble terremoto del 24 de junio. El cálculo se hizo con una herramienta tecnológica que combina imágenes de satélite, inteligencia artificial y cálculos de ingeniería, y se determinó que cerca de 915 mil toneladas son por edificios y otras estructuras colapsadas, y poco más de 330 mil serían de electrodomésticos y muebles, entre otras cosas. Las zonas más afectadas, según este reporte de Naciones Unidas, son Caraballeda, Katia Lamar y Urimar. Los cálculos le permiten...

programa de la ONU y otros organismos trabajar y aplicar estrategias de recuperación. Aseguraron que ya trabajan en gestiones para recoger escombros, incluyendo la reutilización de materiales que también ayudarán a generar empleos temporales. Además, aseguraron que están trabajando en planes de reconstrucción con enfoque preventivo. La nota la publica el portal.

0: Jorge Rodríguez. Durante el balance diario que transmite a través del canal venezolana de televisión, las autoridades indicaron que los recursos han sido gestionados en coordinación con los jefes de Estado y de gobierno de las naciones cooperantes, aunque no se especificó lo recibido en este acumulado. Según publicó la Agencia Española de Noticias EFE, para centralizar el flujo de recursos destinados a las 6 entidades afectadas y a las localidades con mayores daños estructurales, el gobierno activó una página web oficial. El portal digital contiene los datos bancarios de una cuenta institucional de la CAF, el Banco de Desarrollo de América Latina y el Caribe, para canalizar aportes económicos, además de los mecanismos normativos para el envío de suministros físicos, los cuales son procesados directamente por el Ministerio de Relaciones Exteriores. La logística aérea y distribución en el terreno, la plataforma web incorpora un sistema de solicitudes de permisos de vuelo exclusivos para las aeronaves extranjeras que transporten ayuda humanitaria. Los interesados deben consignar el registro de la aeronave, la ruta de la navegación, los datos de la tripulación y el inventario detallado de los donativos. Una vez autorizado el aterrizaje, el personal de la Cancillería asume la recepción y la cadena de logística de distribución. El reporte gubernamental indica que hasta la fecha se han brindado atención a cerca de 81.000 familias damnificadas en los perímetros de la contingencia. El titular del diario El Nacional, Venezuela ha recibido 707.063 toneladas de ayuda humanitaria internacional.
1: Son las 5:47 minutos. También revisamos parte de lo que publica el Correo del Caroní, que ofrece entre sus titulares: Cámara de Comercio de Bolívar moviliza 75 toneladas de ayuda humanitaria hacia zona afectada por terremotos. Dice esta publicación del Correo del Caroní: la Junta Directiva de la Cámara de Comercio e Industrias del Estado de Bolívar, en conjunto con la Fundación Social, informó que tras cumplir 72 horas operando como centro de acopio en Ciudad Bolívar, lograron recolectar 75 toneladas de insumos. De acuerdo con la directiva de este gremio, gracias al esfuerzo conjunto del sector empresarial, civil y el apoyo de más de 400 voluntarios activos durante el fin de semana, se logró recolectar 75 toneladas de insumos. Esta primera entrega de ayuda humanitaria, que incluye colchonetas, productos de higiene, alimentos, ropa, medicinas y agua embotellada, fue distribuida en 12 cantolas y 3 camiones tipo DINA hacia la ciudad capital. El éxito operativo de esta recaudación ha sido posible gracias al valioso e incansable aporte del capital humano regional. En un lapso de tan solo 3 días, más de 400 personas se registraron de forma voluntaria en las instalaciones de la Cámara de Comercio de Ciudad Bolívar. Este equipo humano, conformado por profesionales, estudiantes, empresarios y miembros de la sociedad civil, trabajaron sin descanso en los procesos de recepción, selección, pesaje y embalaje de estos insumos, explicó Wilfredo Carrasco, presidente de la organización gremial. La nota, repito, la publica el portal Correo del Caroní.
0: Y a esta hora de la mañana, ya a las 5:49 minutos, vamos a contactar con nuestro compañero Rafael Eduardo González para un primer avance de las previsiones climáticas para este jueves 2 de julio. Está en el Centro de Monitoreo Meteorológico de Radio Fe Alegría. Rafa, buen día.
2: Muy buenos días, Héctor. Buenos días también para Isaías Iranía Costa, el equipo técnico Winston León, Francisco Fonseca, Juan Rosete, toda la artillería pesada ya en los estudios. También saludo a nuestra audiencia esta hora de la mañana.

También INAMED ha dicho que hay un sistema de evacuación ubicada a los clientes del Mar Caribe sin mayor afectación sobre Venezuela, obviamente se prevé lluvias intensas hacia

0: occidente del país, sur occidente del país, como se aprecian en las imágenes de usted del satélite. Hoy estamos a 3 días después de la luna llena y también una me señala que estaremos recibiendo por el oriente y parte del mar Caribe polvo del Sahara. Se estiman lluvias en la mañana para la Guayana Esequiba, Bolívar, Amazonas, también para el nororiente, llanos occidentales, centrales, región central y el estado Zulia. Vemos lluvias al sur del lago de Maracaibo, también hacia el sur de Machiques, algunas lloviznas en esta mañana. Estábamos revisando también hace poco la página de Fumbisis, se han registrado unos 20 sismos en las últimas 7 horas en el territorio nacional, algunos a niveles extensos, como el caso de Machiques, hace pocos, a la madrugada, a las 12:49, y también otro en Güiria, en los puntos extremos del territorio nacional, también ocurrió a las 3:48, el de Güiria 3.9 y el de Machiques 3.2. Otro sismo como se ha registrado en el estado de Zulia, en Bachaquero, de 2.7, y también en el estado de Portuguesos, que el enjambre sigue presente en la región central, pero las placas siguen reacomodándose, generando micro sismos que permitan pues su estabilización. También aprovechando que damos esta información sísmica, no hay ningún tipo de alerta de tsunami sobre el territorio nacional, sobre la costa. El Centro Internacional de Tsunamis mantiene estabilidad sobre el territorio venezolano sin ningún tipo de alarmas. Así que pendientes, está todo normal con estos sismos que se han presentado en las últimas horas. Otros elementos que tenemos para hoy, INAMED está informando que vamos a tener como parte de la onda tropical número 21, que está sobre el territorio nacional, y parte de la 22, que ya de alguna manera están anunciando su llegada. Vamos a tener fuertes lluvias en algunos sectores del territorio nacional, como el caso del estado Bolívar, donde se prevé unos 100 milímetros de lluvia para la zona de Canaima. Así que pendientes, vamos a tener fuerte lluvia en Canaima el día de hoy. Igualmente en la zona entre Guasdualito y el Alto Apure, toda la zona de Tula, también para esta mañana se anuncia 80 milímetros de lluvia, las indicaciones de alertas del INAMED. Así que pendientes, va a seguir lloviendo muy fuerte hacia Apure y también en el estado Bolívar. El oleaje se mantiene prácticamente normal. Algunas zonas están con un poquito de alteración. La zona de el delta del Orinoco y también el litoral central, con olas de 1.5 metros. La región insular también con alteraciones un poco altas de 1.5, de
1: Bueno, ya tenemos algunos problemas en la comunicación con nuestro compañero Rafael Eduardo González, a ver si más adelante podemos recuperar una mejor conexión con Rafa. Ahí están los datos, ahí está la previsión climática para este jueves 2 de julio. Ya son las 5:56 a.m.
2: 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A continuación, Gloria al Bravo Pueblo.
3: Himno de la República Bolivariana de Venezuela. Letra de Vicente Salias y música de Juan José Landaeta. Interpretado por Ali Primera. ¡Gloria!

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Bosques para los pájaros. 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

0: A continuación, Sobre Palmas.
1: Himno del Estado Zulia, letra de Udón Pérez y música de José Antonio Chávez.

0: momento de una palabra oportuna. En el nombre del Padre, y del Hijo, y del Espíritu Santo. Amén. Entro en la presencia de Dios amor. Te pido, Señor, que yo quiera lo que tú quieres, que yo haga lo que tú haces, y que lo haga a tu modo. Traen a Jesús un paralítico en su camilla. Al ver cuerpo, mente y todo lo que hacemos. Si nuestra alma está nutrida del Espíritu de Jesús, todo está bien. Me pregunto, al igual que Jesús, priorizo la salud del alma aun cuanto tengo salud física. Confío en la vida eterna de la relación con Jesús. Jesús te dice, sígueme y no tengas miedo porque yo estoy contigo. En el nombre del Padre, y del Hijo, y del Espíritu Santo. Amén. Una palabra oportuna. 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

0: amigas y amigos de Radio Fe y Alegría. Buenos días.
1: Muy
0: buenos días. Son las 6:03 a.m. Ya 6:03 a.m. de esta mañana y nosotros continuamos a esta hora en vivo y en directo a través de la Red Nacional de Radio Fe y Alegría, transmitiendo para todo el país a través de nuestras más de 20 emisoras que están distribuidas a lo largo y ancho de toda Venezuela. Pero además, también transmitimos para toda la bolita del mundo a través de nuestro canal en YouTube, Fe y Alegría Media, a través de Internet, por donde ustedes también pueden sumarse a este espacio. Héctor Escatelli, esta servidora, Irania Costa, les estamos, acompañando a esta hora de la mañana. Saludamos a quienes se suman, a quienes se incorporan a esta hora a nuestra señal cuando ya estamos en la segunda hora de Primera Mano, hoy transmitiendo también desde la capital del estado Falcón, a donde se ha movilizado nuestro equipo para acompañar también y para verificar la situación de quienes resultaron afectados por el doblete sísmico de la semana pasada en esta entidad. Ya son las 6:04 a.m. Héctor, tenemos algunos mensajes a esta hora.
2: Así es, Ira, nos pueden escribir al 0412-691-2454, si está fuera de Venezuela, recuerde, +58 es el código de nuestro país, y también en nuestro canal en YouTube, en Fe Alegría Media. Allí en YouTube, Joandri Yedra dice, buenos días desde Cabimas, en el estado Zulia. Ah, bueno, es Alfredo Navas que nos escribe desde la cuenta de Joandri Yedra. Alfredo Navas, Dios los bendiga a todos ustedes, muchas gracias por la sintonía en el estado Zulia, allí en Cabimas.
0: Más mensajes que van llegando, nos escribe como todos los días Ernesto Castellano, dice, buen día, valor del dólar y del euro según el Banco Central de Venezuela el día de hoy, 639,70 el dólar y 728,48 el euro respectivamente. El dólar subió 6,34 y el euro 5,18. El año pasado, para esta fecha, el valor del dólar fue 108,97 y el del euro 128,30, dice Ernesto Castellano. Bueno, hay que acotar que la variación del dólar el día de ayer reflejaba una subida de 10 bolívares, ahora de 6. Eso está bastante por encima del promedio que ha mantenido en las últimas semanas, que estaba alrededor de los 3 bolívares, a veces bajaba, a veces subía. Pero al menos estos dos últimos días ha sido un poco más significativa la variación en la tasa de cambio de un día para otro, la tasa oficial del tipo de cambio en nuestro país. Suponemos que habrá alguna presión sobre esto también por la situación de emergencia que está viviendo el país. Ya lo conversaremos más adelante con algún especialista en esta materia para ver también el impacto desde el punto de vista económico. 6:06 a.m.
2: También por acá nos escriben, dice, buen día, Ira, de nuevo endeudado con el pulpero, el bonito, sal y agua. Estoy triste, muy triste, dice este mensaje. Ahora menos aumentarán el salario con lo ocurrido. Esto lo escribe Julio Rangel desde San Fernando de Apure. Me imagino Julio Rangel refiriéndose a los que le rindió o para los que no le rindió el último pago de los bonos.
0: Más mensajes que llegan, también escribe Jonás Parra desde el municipio Machiques de Perijá. Como siempre, en la parroquia Bartolomé de las Casas, Las Piedras, está activado por el que dice es el mejor programa de la bolita del mundo, de Primera Mano, y en compañía de su esposa Alba Martínez, escuchándonos a través de TuneIn Radio.
2: Y desde Puerto Ayacucho, en el estado Amazonas, está en sintonía Rafael Aguilar. Saluda a Iranín y a Héctor en esta jornada de Primera Mano desde el estado Amazonas. Saludamos a toda la audiencia que nos acompaña también a través de Raudal 92.9.
0: Otro mensaje que llega, dice, bendecido día, amigos de Primera Mano, solidaridad con nuestros hermanos afectados por la tragedia. Ya mi familia envió algo por Cáritas, alimentos y medicamentos, creo que es la prioridad. Venezuela necesita renovar todos los poderes. Saludos a la gente de una palabra oportuna y, por supuesto, al gran John Wilson. Dice Ana Beltrán desde la ciudad de El Tigre, en el estado Anzoátegui, a esta hora de la mañana, también acompañándonos en sintonía de este espacio.
2: Bueno, son mensajes que nos van llegando al 0412-691-2454 y también en nuestro canal en YouTube, en Fe y Alegría Media, a donde, como de manera habitual, les pedimos que se suscriban al canal, que le den me gusta, que compartan el enlace con sus amigos, con la gente que esté muy pendiente de lo que ocurre en Venezuela, sobre todo en circunstancias como estas de duelo, de luto nacional, en las que muchas familias que están en distintos países del mundo se pueden acercar a través de los medios de comunicación a sus familiares, a sus amigos, y pueden estar bien informados, alejados de las noticias falsas, y que puedan tener certeza realmente de qué es lo que está ocurriendo en nuestro país. Recuerden siempre su nombre, su apellido, desde dónde nos escriben es muy importante, sobre todo en estas circunstancias en las que podemos hacer una intermediación más precisa. Si usted nos dice cómo se llama y desde dónde nos escribe, podemos tender mejor los puentes de la comunicación.
0: Ya son las 6:09, 6:09 de la mañana. Bueno, y como se ha hecho habitual en estos días, el representante del Poder Legislativo en nuestro país, el presidente de la Asamblea Nacional, Jorge Rodríguez, quien además es hermano de la presidenta encargada del cielo, Ina Rodríguez, ofreció actualización de el balance oficial sobre las víctimas del doblete sísmico de la semana pasada. Vamos a escuchar el balance que ofreció en horas de la tarde de este miércoles. Adelante.
1: Hasta el día de hoy se contabilizan 1.943 personas fallecidas. Tenemos un número de heridos que llega a 10.571. Hasta este momento tenemos 15.866 personas damnificadas. Ya están habilitados 14 refugios en el estado La Guaira y tenemos habilitados 55 refugios entre Caracas, Miranda y los otros estados afectados. Están acondicionándose de manera lo mejor posible, vista la carrera contra el tiempo, pero no vamos a escatimar esfuerzos en brindar las mejores condiciones para atender a las personas que tengan que ser llevados a los campamentos provisorios. En este momento, desde el punto de vista de personas o damnificadas,

0: campamentos provisorios que están en estos momentos, por ejemplo, en el campo de golf de Carabelleda, a los refugios correspondientes. Hay una orden que ha dado la presidenta del Cielo, Ina Rodríguez, y esa orden es que las personas reciban la mejor atención posible en los refugios, desde el punto de vista de soporte, de apoyo, de presencia de médicos, personal paramédico, de atender a nuestras niñas y a nuestros niños que se encuentren allí. Pero también la orden que ha dado es que sea lo más corto posible el tiempo en los campamentos provisorios, que el mayor esfuerzo que estamos poniendo a partir de este momento, además de trasladar a las personas a los campamentos, es de manera definitiva resolver el problema o de sustituir la vivienda a aquellas personas que tienen una pérdida completa de su vivienda o de reparar las viviendas.
1: Ahí escuchaban al presidente de la Asamblea Nacional, Jorge Rodríguez, a propósito de la actualización de estas cifras, la actualización que se está haciendo de manera habitual. Más temprano, Ira, hay que recordar que la presidenta encargada también daba la orden de decretar 7 días de duelo nacional oficial, y Jorge Rodríguez después ofrecía los datos, estos datos sobre las personas que han fallecido, las afectaciones de personas heridas, los lugares que se encuentran siendo atendidos por los rescatistas, y también estas cifras que daba sobre recepción de ayuda humanitaria y la creación de estos mecanismos para generar registros de ayuda humanitaria y de vuelos del extranjero que quieran llevar ayuda a nuestro país. Nos quedamos pendientes también de las cifras que explicaba Jorge Rodríguez la noche del día lunes, que ayer no hubo mayor explicación sobre los números faltantes. Ojalá las autoridades y ojalá los cuerpos de rescate en este día 8 puedan seguir encontrando personas con vidas, aunque el propio Jorge Rodríguez hacía referencia a ello el lunes y decía que cada día las probabilidades de encontrar más personas con vida iban bajando, y lo explicaba con los números de la cantidad de personas encontradas con vida el día 1, el día 2, el día 3, el día 4. La esperanza también ha dicho, y el trabajo arduo de los rescatistas ha dicho, que incluso en cuestiones de milagros también se es posible creer en estos momentos por las personas que han sido rescatadas en las últimas horas después de estar realmente bajo los escombros por 7 días.
2: Sí, bueno, ahí escuchábamos parte del informe que ofrecía el presidente de la Asamblea Nacional, Jorge Rodríguez. La cifra de rescatados, de hecho, es exactamente la misma del día anterior. No hubo nuevos rescatados entre el penúltimo y el último informe de Jorge Rodríguez. Lamentablemente empieza a ser lo común, y el día anterior solo una persona fue rescatada con vida. De hecho, ya empezamos a ver el retiro de algunas delegaciones, de algunos equipos, como el de Países Bajos, que dio por concluida su misión al considerar que el tiempo que ha pasado desde la ocurrencia de la emergencia, desde la ocurrencia del terremoto, del doble terremoto, pues ya las probabilidades son ínfimas de conseguir sobrevivientes. Sin embargo, hay otros equipos de búsqueda y rescate que se mantienen activos, que están trabajando también ya no solo en la búsqueda de personas con vida, sino en el rescate de los restos mortales, de quienes quedaron debajo de los escombros. La cifra que sigue subiendo es la de personas fallecidas, confirmadas ya, y de personas heridas que han sido atendidas por el gobierno nacional. Lo que no se refleja, lo que no aumenta en las cifras que entrega Jorge Rodríguez diariamente, es la de la gente que por sus propios medios logra movilizarse, logra conseguir auxilio, logra trasladarse incluso desde la zona de desastre a otros estados donde tienen familiares. Por ejemplo, aquí en el estado Falcón ayer pudimos constatar al menos 62 familias han regresado de La Guaira, provenientes de La Guaira, es lo que ha detectado en un principio Cáritas. No es una movilización formal, no es una movilización oficial, sino que son personas que por sus propios medios, luego de haber perdido sus casas, sus viviendas, en algunos casos sus familiares, decidieron regresar al estado de Falcón, donde tienen familia, para comenzar de nuevo y para atenderse en estas primeras horas, en estos primeros días luego de la emergencia. Pero con quienes conversábamos nos relataban, por ejemplo, que en algunos casos coincidían con otras personas que se movilizaban al estado de Trujillo, al estado de Mérida, a otros lugares del país, a donde también se están movilizando personas que perdieron todo. Lo están haciendo por sus propios medios. No hay una logística gubernamental que esté abarcando en su total capacidad la necesidad de quienes han resultado afectados por esta tragedia. Así que esos números no se actualizan en los informes diarios que ofrece el presidente del Parlamento Nacional. Tampoco queda claro, ya lo decías tú, Héctor, no queda claro esa diferencia que hay entre la estimación que hace el gobierno nacional sobre el número de personas que se encontraban en el estado de La Guaira al momento del doblete sísmico, los que han registrado como evacuados por sus propios medios, los que han registrado como atendidos por los entes de gobierno, y las personas fallecidas. El número que ni siquiera califican como desaparecidos es superior a las 8.000 personas, y que todavía no está claro cuál sería, digamos, su estatus. Eso según datos oficiales, porque luego hay otras fuentes, la NASA, la ONU, que hacen otros cálculos, tanto en afectación de infraestructura como de personas, que no necesariamente son coincidentes con las que ofrece el gobierno nacional. Y aquí, para cerrar el comentario, creo que sigue siendo de vital importancia la transparencia en el manejo, no solo de las cifras, sino de los planes, porque ayer se publicaba una nota, la compartíamos aquí, sobre la apertura de operaciones en el puerto de La Guaira, luego de reparaciones que hicieran integrantes del Comando Sur, los París, quienes trabajaron rápidamente para rehabilitar este puerto, pero la nota decía que se habilitaba para recibir asistencia y ayuda humanitaria. Y ahora Fede Cámaras pide claridad sobre las condiciones de operación en las que se encuentra el puerto de La Guaira, que también resultó afectado por el doblete sísmico y que, por supuesto, tendrá implicaciones sobre la distribución de diversos productos en el resto de la capital, que no resultó afectada, y seguramente hacia el oriente, desde donde sale alguna mercancía que fue despachada incluso previo al 24 de junio y que se encuentra en el puerto de La Guaira esperando los procesos de nacionalización y distribución. Así que bueno, seguiremos esperando nosotros que las autoridades aclaren con absoluta transparencia no solo las cifras, sino los planes, las acciones que se están ejecutando y que se ejecutarán en los próximos días. Ya son las 6:19 a.m, 6:19 de esta mañana. Nosotros vamos a seguir avanzando con más noticias a esta hora.
1: Vamos a recuperar, vamos a revisar de nuevo, vamos a escuchar, vamos a ver declaraciones de Jorge Rodríguez en más amplias, ¿no?, de lo ocurrido en el balance del día de ayer. Adelante.

lo pronto, el diario El País irá a esta hora titula lo siguiente. El diario El País, en su seguimiento que hace a la situación en Venezuela, dice: medio mundo al rescate de Hernán. Más de 100 personas de 10 países tratan de salvar a un venezolano tras una semana bajo los escombros. Los equipos llevan desde el domingo trabajando a contrarreloj en una peligrosa operación para rescatar al vigilante de un aparcamiento que quedó atrapado por los terremotos. Hernán Gil es el hombre más famoso de la avenida principal de Playa Grande, en La Guaira. En las tripas del rescate que asola Venezuela tras los terremotos del miércoles, Hernán es un hilo de esperanza del que han tirado desde el domingo un centenar de personas de 10 países diferentes. Vigía del estacionamiento subterráneo de un centro comercial, Hernán se refugió bajo el escritorio de su garita y se salvó de un sacudón que volcó literalmente el edificio. 7 días después, se espera que salga vivo en las próximas horas de este cubículo en el que ha estado bloqueado por escombros y un techo inestable

0: sino con aplastar a sus rescatadores. A las 10 de la noche del miércoles, la cabeza de Hernán, tras casi 200 horas atrapados en un agujero, ya empezaba a asomar por el túnel. Sabe, nadie le ha contado lo que ha pasado en Venezuela la última semana. La voz de Hernán, que tiene 43 años, la escuchó por primera vez Alian Madrigal, rescatista de la Cruz Roja de Costa Rica, en una inspección del edificio. Era la 1 de la tarde del domingo, 100 horas después de este doble terremoto que ha tenido ya 600 réplicas. ¿Hay alguien con vida?, preguntó el rescatista. Sí, ¿estás prensado? No, estoy libre. Pidieron refuerzos. Allí comenzó la operación, que lleva ya más de 200 horas y que se espera este día 12 de julio pueda terminar con el rescate de, como dice la nota del País, Hernán Gil, el hombre más famoso de la avenida principal de Playa Grande.
1: Ya son las 6:22. Bueno, también historias conmovedoras, ¿no? De cómo va siendo, cómo van siendo estas horas, que para muchos son las últimas esperanzas de encontrar con vida a quienes quedaron debajo de los escombros en La Guaira. Lo reseñan los portales internacionales. La BBC ofrece uno de los testimonios de los rescatados de entre los escombros. Lo titula así: estoy vivo, veo el cielo, llamen a mi familia. Las impactantes historias de cómo sobrevivieron algunos venezolanos la primera semana después del doble terremoto. Eddie Áñez amaba la vista de su apartamento en La Guaira. Veía el campo de golf de Caraballeda de frente, las laderas, el Ávila a la derecha y el mar Caribe a la izquierda. Pero cuando el techo se le vino encima, solo le quedó el cielo. El edificio donde vivía se derrumbó durante los dos terremotos de magnitud 7.2 y 7.5, que con una diferencia de apenas 39 segundos se sacudieron a Venezuela a las 6:04 del 24 de julio pasado. Ese miércoles era feriado, se conmemoraban los 205 años de la batalla de Carabobo, la victoria militar que consolidó la independencia de nuestro país del dominio español. El edificio se fractura y cuando empieza a inclinarse se desploma hacia la calle, cuenta Áñez a la BBC en una llamada telefónica. Veo que la pared se me viene encima y se frena. Quedó como un ángulo de 45 grados entre el piso y el techo. Áñez, de 61 años de edad, quedó atrapado en el quinto piso con un mueble que le aprisionaba la pierna. Estaba inclinado con la cabeza hacia abajo y los pies hacia las ventanas. El tobillo me estaba doliendo. Cuando intenté sacarlo, no podía. Al descubrirse rodeado de cemento, se aferró a la luz que entraba por la ventana y dice: vi el cielo y lo más impresionante fue la cantidad de pájaros y el sonido. Esa imagen no se me va a olvidar nunca. Confiado en el acceso a la ventana que le proporcionaba aire limpio, se dijo a sí mismo que podía soportar 24 o 48 horas en aquel hueco, mirando el cielo. Pero al pensar en las réplicas, se dio cuenta que su situación podría empeorar. Abrió una gaveta del mueble que le aplastaba el tobillo derecho, resolvió su interior en busca de algún recurso y encontró un sobre blanco, un lápiz y una pelota de béisbol. Decidió dejar un mensaje para aumentar la posibilidad de que sus familiares lo encontraran. Es Eddie. Estoy en el último piso. El piso 6 y 7 cayeron encima mío. Escribió en el sobre blanco: estoy bien, veo el cielo, llamen a mi familia. La nota terminaba con dos números telefónicos de sus familiares. Mientras escuchaba los gritos de auxilio de otros vecinos, envolvió la pelota de béisbol con el sobre blanco donde escribió la nota y la lanzó lo más fuerte que pudo fuera de la ventana. Empujó el mueble que le aplastaba el tobillo con la pierna que tenía libre. Cuando logró liberarse, se arrastró por la ventana y se

0: miró hacia afuera, descubrió que el piso 5 se había convertido en una montaña de escombros que daba directamente a la calzada. Yo fui un milagro de la tragedia, relata Eddie, uno de los sobrevivientes de este doblete sísmico de la pasada semana. La nota, con otros testimonios, la publica la BBC Mundo, que también ha enviado a sus corresponsales a la cobertura de estos hechos. Son las 6:27 a.m.
1: Bueno, son las historias que se conocen y que se van conociendo poco a poco con el trabajo de los rescatistas, de los grupos de salvamento, de todo el mundo que se encuentran en nuestro país, de distintos países, de distintas organizaciones, de distintas especialidades, y que terminan con historias que en algunos casos son felices para las familias. Vamos a recuperar las declaraciones del presidente de la Asamblea Nacional, Jorge Rodríguez, sobre el último balance de la gestión de los grupos de rescate y de voluntarios. Adelante.
2: Venezuela, que unido enfrenta esta tragedia que hoy a las 6:00 p.m. cumplirá exactamente 7 días. Después de los 2 terribles terremotos contiguos que azotaron a todo el país y que se ensañaron especialmente con el estado de La Guaira y con algunas zonas de la ciudad de Caracas, de Carabobo y de Aragua, hasta este momento podemos contar 782 réplicas, repito, 782 réplicas desde el pasado miércoles 24 de junio a las 6:02 p.m. Es importante informarle a toda la población que, así como ayer informamos que habían disminuido la frecuencia de aparición de esas réplicas y también había disminuido la llamada magnitud, de momento, la intensidad de la fuerza de las réplicas, debemos informarles que hoy continúa ese proceso y hoy tenemos menor frecuencia en la aparición de réplicas y el rango de magnitud también ha disminuido. Eso quiere decir que haya desaparecido por completo la amenaza de una réplica mayor. No quiere decir eso, pero sí es una buena noticia, puesto que se mantiene esa tendencia y puesto que el curso natural de este proceso pareciera conducir a que va a ser cada vez más espaciada la aparición de réplicas y también va a estar disminuyendo de manera paulatina la magnitud de esas réplicas. Es decir, la amenaza parece estar disminuyendo, pero todavía no ha desaparecido. En cuanto a las personas rescatadas, ayer se suma el rescate de una niña y llegamos a 6.461 personas que han sido rescatadas por los más de 4.000 efectivos y brigadistas internacionales que se encuentran todavía hoy en el sitio de desastre, en la zona de desastre, buscando personas vivas. La esperanza se mantiene intacta y insistiremos en seguir buscando a personas que estén con vida entre los escombros. Se encuentran los más de 26.000 efectivos, entre efectivos de la Fuerza Armada Nacional Bolivariana, efectivos de la Policía Nacional Bolivariana, los bomberos y los rescatistas de nuestras instituciones, así como los demás de 17.000 voluntarios que se encuentran en este momento desplegados en todas las áreas de logística, de rescate, de atención a personas y atención a campamentos, etcétera. Una información importante para los profesionales de la salud: médicas, médicos, enfermeras, enfermeros, bioanalistas, camilleros, todas las personas que tengan relación con el área de la salud y están en este momento denodadamente trabajando para ayudar al prójimo. Información importante también para bomberas y bomberos y efectivos de la Fuerza Armada Nacional Bolivariana y de las policías, que en el contexto de los terremotos del 24 de junio, sus viviendas hayan resultado seriamente afectadas o hayan tenido que ser desalojadas, por favor, inscríbanse en el sistema Patria para que podamos rápidamente resolver el tema de habitabilidad. Lo que vamos a hacer de forma inmediata, apenas ustedes se inscriban, es llevarlos a hoteles en la ciudad capital para que puedan tener un sitio donde pernoctar y donde estar hasta tanto resolvamos de manera definitiva el tema de la vivienda. Al día de hoy se contabilizan 2.295 personas fallecidas, 11.267 personas heridas. Estamos contando al momento 12.841 personas damnificadas y desde el día de hace 48 horas, la presidenta del Cielo, Ina Rodríguez, ordenó que se acelerara el proceso de llevar a las personas a campamentos transitorios con suficientes condiciones de habitabilidad, de salud, de atención en materia de alimentación, hidratación, atención de las niñas y los niños, atención de traumas, etcétera, y estamos en este mismo instante en el proceso de abrir nuevos campamentos transitorios, dotarlos, colocar las duchas, colocar las camas, colocar los colchones y llevar a las personas damnificadas a esos campamentos transitorios en la ciudad de Caracas y en el estado de La Guaira. Hasta este momento, contabilizado total de afectados entre aquellas personas que recibieron algún tipo de afectación física o psicológica directa o que perdieron su vivienda o que tienen su vivienda seriamente afectada, el total asciende a 26.403 personas. Hemos atendido en total a 81.589 familias, hemos distribuido 8.893.000 kilos de alimentos, se han distribuido 27.714 bolsas de comida de manera directa. Aquí hay un dato importante que quiero compartir con ustedes. En cuanto a pacientes atendidos en los hospitales y en las áreas de triaje o en la misma zona de la tragedia, tenemos 17.026 pacientes atendidos. Ingresados, hospitalizados, fueron 4.565, pero a este momento podemos contabilizar ya 13.942 hermanas y hermanos que han sido dados de alta por mejoría. Y eso es una buena noticia a compartir con ustedes. Tenemos casi 14.000 personas que ya están fuera de cualquier tipo de peligro y se encuentran ya dados de alta. Tenemos activos en este momento 25 campamentos, de los cuales 13 se encuentran en La Guaira, 8 en el Distrito Capital, en Caracas, 2 en Miranda, 1 en Carabobo y 1 en Yaracuy. Estamos aceleradamente en el proceso de dotación de los campamentos transitorios para abrir un número importante el día de hoy, mañana, pasado, es la orden que nos ha dado la presidenta encargada del Cielo, Ina Rodríguez. Al día de hoy todavía los 4.099 brigadistas internacionales se encuentran en la zona de desastre, en el proceso de colaborar con los efectivos nacionales en la búsqueda de personas vivas y también ya en el proceso de desplazamiento y traslado a las personas que perdieron sus hogares a los campamentos transitorios, los nuestros y también los que han abierto las brigadas internacionales. 153 perros de búsqueda de las brigadas internacionales se encuentran en la zona de desastre, 49 vehículos de apoyo. Ha llegado un total, desde los primeros días les he dicho a ustedes que traten de no atender a falsedades, a bulos que se han venido montando. Este no es momento para la politiquería, este no es momento para la polarización y este no es momento para la mentira. Una mentira puede costar vidas humanas. La mentira del tsunami retardó el proceso de rescate de las personas el día 25 de junio. Cada vez que dicen algo que no hace otra cosa que sembrar zozobra, que sembrar angustia, aumenta el daño a las personas que tienen afectación psicológica natural por una catástrofe de tales dimensiones. Entonces están diciendo que la ayuda humanitaria internacional no está llegando. Hasta este momento han llegado 707.063 toneladas de ayuda humanitaria internacional a Venezuela. Y la presidenta Rodríguez ha agradecido a cada uno y a cada una de los jefes de Estado, de las jefes de Estado, de los jefes de gobierno, que de manera generosa han colaborado y están acompañando al pueblo de Venezuela en los actuales momentos. Les decía que tenemos 26.000 efectivos venezolanos y venezolanas en las zonas de desastre y 17.832 voluntarios y voluntarias que están en este momento también colaborando en todo el proceso. El día de hoy es un día de aceleración en la instalación de los campamentos transitorios. Es un día de dotación rápida de esos campamentos transitorios. Queremos insistir, estamos bajo la premisa establecida por la presidenta Rodríguez de que serán campamentos de corta duración las personas que vivimos allí, en las más dignas condiciones, en las condiciones en las cuales se puedan sentir atendidas y atendidos aquellos que tanto han sufrido. Pero estamos también ya preparando todos los planes para presentárselo a la presidenta Rodríguez a los efectos de iniciar un proceso acelerado de construcción de viviendas para sustituir aquellas que se perdieron. Muchas gracias y buenas tardes a todas y a todos.
0: Bien, ahí escuchábamos entonces el reporte completo que hacía el presidente del Parlamento, Jorge Rodríguez. Es el último balance oficial que han entregado las autoridades venezolanas. Y bueno, lo que ya comentábamos, ¿no? Falta claridad en algunas de las explicaciones que se van ofreciendo y que son necesarias para que podamos comprender el nivel de gravedad de lo que ha ocurrido y podamos tomar decisiones mucho más efectivas en los próximos días para hacer nuestro aporte, para tomar nuestras medidas, para poder seguir con nuestras actividades, las que tienen que seguir, y poder reprogramar las que se tengan que reprogramar y poder activar las redes de cooperación que haya que activar. Son las 6:38 a.m.
1: Vamos a contactar a esta hora con el Centro de Monitoreo Meteorológico. Ahí está nuestro compañero Rafael Eduardo González para ofrecernos más detalles de la previsión climática para este segundo día del mes de julio del 2026. Rafa, adelante.
3: Hace 20 minutos exactamente. Y también para hoy 2 de julio, Venezuela amanece con zonas nubladas, alternando con nubosidad fragmentada en buena parte de su extensión. Asimismo, se aprecia el desarrollo nuboso asociado a precipitaciones variables y actividad eléctrica. En lluvias se presentan esta mañana en zona de Guayana Esequiba, Bolívar, Amazonas, Apure, Táchira, Mérida y el sur del lago de Maracay. También tenemos precipitaciones dispersas en Miranda y el distrito capital. Hay alerta de INEME para hoy para la zona de Bolívar. Se estima que estará cayendo 100 milímetros de lluvia en todo la zona de Canaima. 100 milímetros de lluvia y hacia la frontera también de Amazonas. El Alto Apure también está entre las indicaciones de INEME con fuerte lluvia para hoy, como parte de los remanentes de la onda tropical 21 y alguna avanzada de la onda tropical 22 que ya hoy se estima estará sobre el territorio nacional. Para el Alto Apure se indican 60 milímetros de lluvia, pudiera estar cayendo en parte de la mañana de hoy y parte de la tarde. También el oleaje ha permanecido sobre el 1.5 metros en delta del Orinoco, litoral central, litoral occidental, la zona insular y el Golfo de Venezuela. Casi todas las playas venezolanas con olas de 1.5 metros. El litoral oriental se mantiene estable con olas de 1 metro. También estábamos revisando los minutos en el Simbici, donde se registraban desde las 11 de la noche de ayer a las 5 o 10 minutos de la mañana unas 20 réplicas extendida sobre todo el norte costero venezolano, la más cercana a Colombia, sobre Machique, y la más extrema hacia el lado de Trinidad y Tobago, en Guiria. Ambos sismos superaron los 3 puntos sobre la escala de Richter. Con esta información retornamos a los estudios de la Red Nacional. Adelante, compañeros.
0: Muchísimas gracias, Rafael, por este informe, como siempre, completo sobre la situación meteorológica en nuestro país a esta hora de la mañana. Nosotros vamos a avanzar, vamos a seguir revisando noticias que se generan en distintos puntos de la geografía nacional y por eso vamos a ir hasta el estado Mérida, pues a una semana del doblete sísmico que sacudió la zona norte central de nuestro país. Expertos en sismología y geología han compartido su análisis sobre lo que ha ocurrido en la nación. Díaz Nivel Dávila nos ofrece los detalles.
4: A una semana de los 2 terremotos registrados el pasado 24 de junio que sacudieron principalmente la zona norte central del país, el profesor Francisco Bongiorno, quien es ingeniero geológico y profesor de la Facultad de Ingeniería de la Universidad de los Andes, compartió su análisis sobre lo ocurrido.
5: El primer evento de 7.2 lo generó el movimiento de la falla de Boconó. Y ese estrés tectónico o esa perturbación que sufrió el terreno en ese momento fue transmitido a las fallas circundantes. Entre esas, pues la falla de San Sebastián, que es la que ahorita está generando un microsismo en la zona del estado de La Guaira y Caracas. A raíz de esos eventos ha ocurrido unos pequeños sismos que es normal que ocurra, porque después de una perturbación y un estrés como ocurrió en esa zona, el terreno, la tierra, necesita tranquilidad, estabilizarse. ¿Y cómo se estabiliza? A través de esos pequeños sismos que están ocurriendo ahorita para acá. Eso va a durar un tiempo, pero a medida que va pasando, es el mismo, eso va disminuyendo tanto en frecuencia como en magnitud. Entonces, en esas condiciones normales, que ya tenemos prácticamente 8 días que ocurrió ese evento, todavía sigue temblando y va a pasar, puede pasar días, puede pasar semanas, puede pasar meses, de que esos pequeños sismos sigan ocurriendo, pero es para reajustarse todo ese terreno geológicamente que tenemos ahí.
4: El ingeniero recordó que aunque una falla tectónica representa una amenaza, los sismos no pueden predecirse, por lo que hizo un llamado a la población a informarse en materia de gestión de riesgos para construir una cultura de prevención sísmica. Destacó que Venezuela es un país sísmico y que la preparación ciudadana es clave para reducir riesgos ante futuros eventos. Desde Mérida, Diana Ibel Dávila, Radio Fe y Alegría Noticias.
1: Muchísimas gracias a nuestra compañera Diana Ibel Dávila. Nosotros vamos a ir hasta el estado Falcón porque a una semana de este doblete sísmico, los habitantes de la ciudad de Coro hablan de sus experiencias durante los temblores. Nuestro compañero Francisco Fonseca conversó con ellos, nos presenta el informe. Adelante.
6: A una semana de haberse registrado el doblete sísmico en Venezuela, nos vinimos hasta la ciudad de Coro, donde sus habitantes comentan cómo vivieron este doblete sísmico en esta ciudad. Los vecinos y ciudadanos de esta localidad comentan que, bueno, lo vivieron con mucho miedo, con incertidumbre, y bueno, no se imaginaban la magnitud de estos movimientos telúricos hasta que vieron las noticias.
7: Pero al llegar a casa mi papá sí me dijo que la silla se le remecía, que él sintió mucho nerviosismo, pero al salir a la calle la gente también estaba toda angustiada por el... Ya en las noticias se decía que era un terremoto que se había sentido a nivel de Puerto Cabello y se había expandido hasta la zona de La Guaira, donde se sintió mayor presión de todas estas ondas sísmicas.
6: Acá, específicamente en Coro, ¿sabe si hubo algunas estructuras afectadas, además del susto?
7: Bueno, en verdad, instituciones educativas, donde ya existían algunas grietas y se desplomaron techos, por lo menos el complejo educativo de Juan Rodríguez. El sector, o sea, donde yo vivo, que es Cruz Verde, solo grietas que se abrieron más y desprendimiento de la parte de los freezer. Pero en sí, o sea, que sepa de instituciones que hayan sufrido mayor daño, no.
8: Bueno, esa tarde me trataba de acostar en mi casa y yo sentí el movimiento, pues, entonces enseguida siento el segundo y yo digo, no, este es un temblor. Y me salgo a la calle, pues me asomo por la ventana y veo a los vecinos de frente. Está temblando y salgo a la calle. De verdad, bueno.
9: ¿Usted estaba sola, vive sola, su casa es de un piso, dos pisos?
8: No, en una casa normal, de plata banda y...

0: Le hubiese gustado tener información, por lo menos que le hubiese servido como para cómo actuar en estos casos.
1: Bueno, siempre se escucha que lo de ponerse debajo de una mesa o en el marco de una puerta.
0: Al momento de registrarse este terremoto, los coreanos salieron de sus casas con miedo, con ansiedad e incertidumbre. Y además también es importante resaltar que al momento de registrarse las réplicas en las últimas semanas, las personas han sentido también este sentimiento. Por otra parte, a los ciudadanos también les hubiese gustado tener mayor información de qué hacer cuando ocurren este tipo de fenómenos en el país y tomar mejores decisiones. Desde Coro, Francisco Fonseca, Radio Fe y Alegría Noticias.
2: Agradecemos a nuestro compañero Francisco Fonseca, es el informe desde la capital del estado Falcón, y desde allí nos vamos a mover al estado Lara, vamos a la ciudad de Barquisimeto, pues la red de derechos humanos de Lara aclara que no hay albergues oficiales en esa región por afectados por los terremotos del pasado 24 de junio. Nuestra compañera Yosimar Pereira nos amplía.
3: Wilfredo Páez Gallardo, miembro de la Red de Derechos Humanos del Estado Lara, aclaró el jueves 1 de julio que a nivel regional no se administra ningún albergue para los afectados por la reciente tragedia sísmica ocurrida el pasado 24 de junio en la región centro-norte del país. Páez precisó que se ha documentado la llegada de familias damnificadas a zonas del centro y oeste de Barquisimeto, donde se encuentran resguardadas temporalmente en hogares de sus propios familiares.
4: Sí, la Red de Derechos Humanos, con todas sus organizaciones aliadas, no tiene ninguna fundación trabajando en recibir familias que vengan de la tragedia que ocurrió en Caracas y en La Guaira. Lo que sí sabemos, porque se ha documentado ya y se ha revisado, que han llegado al oeste de Barquisimeto, incluyendo la Caruceña, Carabatal, y en el centro de Barquisimeto, en la zona de Malecón, familias que han venido a hogares desde que tienen familiares y están acá recibiendo apoyo de sus familiares, pero no hay organización ni gubernamental ni de las organizaciones del tercer sector enviándose a la Red de Derechos Humanos del Estado Lara que tenga ningún centro de familias donde están las víctimas de esta situación. ¿Cuál es el fin nuestro como organizaciones aliadas? Donde está el Movimiento Vino Tinto, la Fundación Emprendedor Solidario, la Red de Derechos Humanos, la Vicaría de Derechos Humanos de la Arquidiócesis de Barquisimeto. Bueno, incentivar a todos los ciudadanos larenses a que desde sus pequeños aportes puedan donar, entiéndase, medicinas, sueros, antibióticos, gotas para el asma, puedan trasladarse hacia las zonas donde están los grupos ya de la red a nivel nacional que tienen los centros de acopio.
3: Es el reporte desde Barquisimeto, Yosimar Pereira, para Radio Fe y Alegría Noticias.
5: Muchísimas gracias a nuestra compañera Yosimar Pereira. Vamos a ir hasta el estado Guárico porque allí la Confederación de Trabajadores de Venezuela, la CTV, exhorta a las autoridades del estado a no sobrecargar a los trabajadores afectados por los terremotos. Nuestra compañera Xiomara López nos ofrece más detalles.
6: Durante una misa realizada este 1 de julio por las víctimas ocurridas por el doblete sísmico en algunos estados del país, la Confederación de Trabajadores de Venezuela en Guárico exhortó a la administración pública a no saturar a los trabajadores a jornadas laborales largas que afecte su salud emocional. Andrea Parra, presidenta de esta organización, señaló que es importante que el estado venezolano le brinde un tratamiento especial a sus trabajadores, quienes vienen siendo afectados por la situación ocurrida durante los terremotos que han dejado más de 2.000 víctimas que han fallecido bajo los escombros.
7: Y en este caso al estado Guárico, al ciudadano gobernador y a todos los funcionarios de la administración pública, tanto nacional, regional como municipales, que tengan ese poco de conciencia hacia ese trabajador que tiene un shock emocional en este momento

0: y vive una situación económica extremadamente calamitosa.
1: Advirtió que los trabajadores se encuentran emocionalmente afectados, por lo que necesitan ayuda psicológica para poder seguir adelante con esta tragedia que enluta a un país. Parra también comentó de la misa ofrecida a las víctimas por su eterno descanso y de esa solidaridad de un pueblo que ha salido a ayudar en medio de la difícil situación. Para concluir, la dirigente sindical realizó un llamado a las personas que quieran seguir apoyando con ayudas en el centro de acopio que está ubicado en su sede, que ellos siguen recibiendo el donativo para enviar a las zonas que lo estén ameritando. Desde el estado Guárico, Xiomara López, Radio Fe y Alegría Noticias.
2: Muchísimas gracias a nuestra compañera Xiomara López por el informe a esta hora de la mañana también desde el estado Guárico. Siguen llegando mensajes a través del 0412-691-2454. A esta hora de la mañana le enviamos saludos a Juanchón, como siempre en sintonía desde la ciudad de Buenos Aires, en Argentina, bueno, con mucho frío en el sur del continente. Seguimos revisando mensajería de texto que llega a esta hora por el 0412-691-2454. Escriben a través de la mensajería: muy buenos días, apreciados Irani, Héctor, y red de emisoras desde Mérida, Venezuela. Les saludamos de corazón y deseamos que Dios Todopoderoso y la Santísima Virgen los bendiga con salud, vida y prosperidad y protejan de todo mal y peligro junto a nuestro amado pueblo. Y llamamos a unirnos de corazón para salir adelante en medio del dolor y la tristeza, agradecidos por la solidaridad interna de pueblos hermanos del mundo. Les queremos mucho, dice el abogado Alirio Contreras y su esposa amada Gloria Monsalve de Contreras. Nos escribe desde la ciudad de Mérida.
3: Recuerda que nos puede escribir al 0412-691-2454. Ese es el punto para la mensajería de texto y la mensajería de WhatsApp. También nos puede dejar sus mensajes en nuestro canal en YouTube, en Fe y Alegría Media. Ya son las 6:54.
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8: 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El puertorriqueño y manager de los navegantes del Magallanes, Yadier Molina, encabezó el envío de ayuda humanitaria a nuestro país. El equipo de fútbol Universidad de Chile desplegó un cartel con la frase Fuerza Venezuela. La pequeña liga de San Francisco avanzó a la final del latinoamericano preinfantil que se disputa en Puerto Rico, al derrotar 14-0 a la representación de Brasil. Mientras la liga de Coquibacoa ganó 10-0 a Honduras en el latinoamericano senior en Ecuador. En el mundial, Inglaterra se apoyó en doble de Harry Kane para venir de atrás y derrotar a República del Congo 2-1. El equipo de comunicaciones del Congo finalizó la rueda de prensa anunciando el fallecimiento del padre del técnico Sebastián Desabre. Bélgica perdía 2-0 y se recuperó para imponerse a Senegal 3-2 en el minuto 120 con gol de tiro penal. Su rival en octavo será Estados Unidos al ganar 2-0. 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

0: minutos, 3 minutos de la mañana, y nosotros continuamos con esta transmisión que hacemos en vivo y en directo, hoy desde la capital del estado Falcón, desde la ciudad de Coro, junto a nuestro compañero Héctor Escantel, transmitiendo ya esta tercera hora de programa el día de hoy para todo el país a través de las más de 20 emisoras que conforman la red nacional de Radio Fe y Alegría. Pero además, recuerden, transmitimos para toda la bolita del mundo a través de nuestro canal en YouTube, Fe y Alegría Media. Ya son las 7:03.
1: Recordarles a todas y a todos que está disponible el 0412-691-2454, si está fuera de Venezuela, más 58 es el código de nuestro país, para que puedan enviar sus mensajes, para que puedan mandar sus comentarios y que puedan llegar a buen destino, más 58, recuerden, en nuestro canal en YouTube, en Fe Alegría Media, también les estamos acompañando a esta hora de la mañana. En Fe y Alegría Media les pedimos que se suscriban a nuestro canal y que allí también puedan dejarnos los comentarios. Vamos a revisar, Ira, una nota del Impulso que hace una alerta a esta hora de la mañana. En una de sus notas dice lo siguiente: médicos alertan sobre riesgos sanitarios para voluntarios tras los terremotos de el 24 de junio. Dice: al tiempo que avanza la recolección y el envío de ayuda humanitaria dentro y fuera del país, diversos especialistas en salud encienden algunas alertas sobre la necesidad urgente de incluir equipos de protección personal en las donaciones destinadas a los brigadistas civiles. Desde que ocurrió el doble terremoto el pasado 24 de junio, miles de ciudadanos trabajan sin descanso en el rescate y remoción de escombros. Sin embargo, la gran mayoría lo hace sin herramientas adecuadas. Por ello, los expertos señalan como algo indispensable suministrarles mascarillas N95, lentes de seguridad, guantes resistentes y calzado cerrado en buen estado para resguardar su integridad física. Los riesgos bacterianos en la zona de desastre es uno de los intertítulos. Dice: la falta de implementos adecuados expone a estos colaboradores a graves peligros sanitarios. Según explicó la médico internista Amparo Mora, las labores de salvamento en entornos colapsados aumentan exponencialmente el riesgo de contraer leptospirosis y una infección bacteriana transmitida cuando la piel lesionada, los ojos o la mucosa entran en contacto con agua estancada, lodo o escombros contaminados por la orina de roedores, dice la nota. Asimismo, la especialista advirtió sobre la amenaza del hantavirus, el cual se contrae al inhalar polvo contaminado con fluidos o salivas de ratas, o la salmonelosis, una patología digestiva grave propagada por el contacto directo con superficies infectadas por las heces de los roedores. El peligro de brotes epidemiológicos, el panorama se vuelve aún más complejo debido a las fallas de infraestructura causadas por el sismo. La doctora Mora apuntó que la combinación entre la escasez de agua potable y la fractura de las tuberías de aguas servidas genera un foco de contaminación crítico en las comunidades afectadas. Esta alarmante situación ambiental, si no se mitiga a tiempo con las medidas de bioseguridad correspondientes, podría detonar brotes epidémicos severos, lo que afectaría principalmente el tracto gastrointestinal, tanto de las personas damnificadas como del personal solidario que trabaja en el sitio. La nota del Impulso alerta sobre riesgos sanitarios en las zonas más afectadas por los terremotos del 24 de junio, haciendo especial énfasis en la necesidad de que los rescatistas y las personas voluntarias que trabajan en estos lugares puedan contar con mascarillas N95, lentes de seguridad, guantes resistentes y calzado cerrado en buen estado, Ira.
0: Bueno, es el alerta que hacen en materia sanitaria y las recomendaciones para atender adecuadamente esta situación. Son las 7:07. Revisamos también una publicación que hace el portal Noticia al Día, que titula: el Ministerio Público activa 5 líneas de acción prioritarias para proteger a la población tras los sismos ante la emergencia nacional causada por el doble terremoto del pasado 24 de junio. El Ministerio Público desplegó todo su equipo en el territorio con el fin de garantizar el acceso a la justicia y proteger los derechos humanos de los ciudadanos afectados. El fiscal general Larry Devoe informó a través de sus canales oficiales que la institución ha priorizado 5 líneas de acción claves para brindar acompañamiento, amparo y respuesta inmediata en todo el territorio nacional. Las 5 líneas que ha activado este organismo como medidas de protección. La primera, guardia permanente contra el delito. Los fiscales del Ministerio Público se mantienen en alerta y activos 24 horas para atender y dar respuesta rápida a los procesos penales por presuntos delitos que ocurren en las zonas afectadas, además de dar continuidad a los casos que ya se encontraban en curso en los tribunales. La segunda línea, protección especial para niños, niñas y adolescentes a través de fiscales y funcionarios especializados. El Ministerio Público tiene presencia activa en todos los espacios y refugios habilitados para la contingencia. El objetivo principal es asegurar la protección integral y el cuidado de los menores de edad que resultaron afectados por la emergencia. La tercera línea, aceleración de trámites legales para apoyar las familias que sufrieron pérdidas. Los fiscales y el personal médico forense de la institución mantienen presencia permanente en las morgues instaladas por la contingencia, trabajando en perfecta coordinación con el SENAMEF y con el Consejo Nacional Electoral. Buscan agilizar de forma humanitaria y rápida todos los procesos de gestión de personas fallecidas. En la cuarta línea, salud y ayuda humanitaria. El organismo también activó un punto de atención médica y social directa en el sector El Playón, en el estado La Guaira, para asistir a los habitantes de la región. De igual forma, en las instalaciones de la Escuela Nacional de Fiscales del Ministerio Público, que funciona, está funcionando un centro de acopio operativo que ofrece atención médica y social a los trabajadores de la institución y sus familias, mientras canaliza donativos para las comunidades vulnerables. Y la quinta línea activada tiene que ver con la garantía de los derechos humanos. Fiscales especializados realizan visitas e inspecciones constantes en los centros de salud para verificar que todas las personas lesionadas por el sismo estén recibiendo atención médica adecuada. Asimismo, el despliegue incluye supervisiones en centros penitenciarios y establecimientos de reclusión para velar por el respeto a los derechos humanos de las personas privadas de libertad durante la emergencia. La nota la publica, repito, el portal Noticia al Día a esta hora de la mañana.
1: Ya son las 7:11, 7:11 de esta mañana. Nosotros vamos a presentar ahora a nuestra compañera Marieny Zárraga, porque avanza la clasificación de las donaciones en los diversos centros de acopio en la ciudad de Coro, en el estado Falcón. Adelante.
2: En estos momentos nos encontramos en el centro de Coro, específicamente en la Plaza Linares, donde la Fundación Levis Meléndez está llevando a cabo uno de los centros de acopio. Hasta el momento nos comentó que han salido 8 camiones desde acá, para las diversas zonas afectadas, en la Sierra de Falcón, en Tucacas y por último en La Guaira.
3: Es el principio de lo que nos viene. Recuerda que ya las personas vienen llegando al estado Falcón, ya abarcamos lo que es ya a nivel acá del estado Falcón. Estamos ahorita abarcando lo que es la Sierra Falconiana, donde hay una familia de 15 personas, en donde 4 vienen bastante lesionados y niños con bastante problemas psicológicos. En estos momentos va saliendo una comisión a entregar las bendiciones.
2: Y siguiendo con el recorrido por los diversos centros de acopio, nos encontramos en Cáritas San Juan Bosco, en donde los diversos voluntarios hacen su labor haciendo las divisiones de todas las donaciones que reciben. Uno de los voluntarios nos cuenta cómo ha sido esta labor durante estos días.
4: Ha sido algo bastante inexplicable, porque a pesar de que Coro es pequeño, hemos recibido muchísimas donaciones. La gente, de verdad, ha estado atendiendo al llamado, ha estado viniendo a traer cosas al centro de acopio. De verdad que ha sido un desprendimiento de toda la comunidad gigantesco, y que agradecidos estamos porque día a día sigue llegando más cosas, más agua, más alimentos, más medicina, más uso de higiene personal, y todos los días siempre llega algo y siempre estamos trabajando. Hasta el momento estamos contando desde el día viernes aproximadamente entre 120 a 160 voluntarios diarios, ya sea porque hemos tenido voluntarios jóvenes en su mayoría y otros más adultos que provienen del turno de la mañana.
2: Cada vez son más los que se suman a este voluntario en Cáritas San Juan Bosco, donde hasta el momento son alrededor de 150 voluntarios los que se suman a ese trabajo, recibiendo estas donaciones desde las 8 de la mañana hasta las 8 de la noche y posteriormente haciendo las divisiones de cada uno de ellos. Desde Coro, para Radio Fe Alegría Noticias, reportó María Inés Árraga.
0: Bien, agradecemos a nuestra compañera María Inés Zárraga por este informe cuando son las 7 de la mañana, 13 minutos. Y precisamente en este centro de acopio, en este último que presentaba María Inés, de Cáritas, donde convergen al menos 10 de las 12 parroquias que conforman la zona de la diócesis de Coro, de la diócesis, perdón, de Coro, se han sumado al trabajo de recepción, de clasificación y de embalaje de todas las ayudas que se vienen recibiendo. Ahí pudimos conversar con el padre José Núñez, quien es el director de Cáritas en la ciudad de Coro, en el estado Falcón, y nos detalló cómo va siendo el funcionamiento, en qué horarios se están trabajando, qué días están activos, desde cuándo se activaron, quiénes están participando y cómo es la dinámica luego para garantizar que la ayuda que se recibe, que los donativos que se reciben, lleguen precisamente a quienes más lo están necesitando en medio de la emergencia. Vamos a escuchar este diálogo que sostuvimos, repito, con el director de Cáritas en la ciudad de Coro, el padre José Luis. Adelante.
5: ¿Me indica su nombre y su responsabilidad?
6: José Núñez, padre sacerdote de aquí de la arquidiócesis de Coro, director de Cáritas Coro.
5: ¿Desde cuándo decidieron activar este centro de acopio?
6: Sí, el viernes, pues ya cuando se ha iniciado pues todo este evento, toda esta urgencia, ¿no?, ante lo que esto ameritaba, bueno, a través de Cáritas Venezuela se activaron todas las Cáritas diocesanas y Cáritas parroquiales para entonces iniciar los centros de acopio. Aquí, bueno, estamos desde las 8 de la mañana hasta las 8 de la noche y hemos venido recibiendo pues toda la ayuda que viene de las parroquias, que viene de las familias, que viene de los colegios, que viene de empresas, instituciones, todas las personas que han querido de una manera pues generosa sumarse pues a esta ayuda que le estamos brindando pues a las víctimas de estos terremotos.
5: ¿Cuántas personas, cuántos voluntarios hacen posible que este centro de acopio funcione en ese horario?
6: Sí, agradecemos de verdad a todas las parroquias, especialmente la pastoral juvenil. Todos los grupos juveniles han querido pues sumarse a la labor de la pastoral social Cáritas Coro, y bueno, alrededor de unos 150 voluntarios han estado con nosotros todos los días, van, vienen, otro, un día unos, otros días otros, pero bueno, esa es la cantidad de personas que creemos que se han sumado con nosotros.
5: Fundamentalmente, ¿qué es lo que están recibiendo como prioridad en estos primeros días?
6: Sí, al inicio de la apertura del centro de acopio, veníamos diciendo, bueno, artículos no perecederos, artículos de higiene personal, insumos médicos, también la ropa, el calzado, que ya entonces hicimos un llamado de que ya más ropa no, porque ya tenemos bastante ropa. Sin embargo, la gente sigue trayendo y bueno, la recibimos con mucho cariño porque queremos ver que la gente quiere colaborar. Lo que decía nuestra directora nacional, decía la Janine Márquez, que bueno, acá huele a solidaridad, y es que ha sido la gente muy generosa, muy de verdad caritativa, y bueno, este centro está abierto todos estos días para que el que quiera seguir colaborando, ahora bueno, con insumos médicos, con alimentos no perecederos y los artículos de higiene personal, que son los que vamos a estar ayudando a las personas.
5: ¿Cuál es el proceso que siguen una vez que reciben un donativo de una persona en particular o de alguien que trae un donativo más grande? ¿Cuál es el proceso que se sigue?
6: Sí, se recibe allá en la parte de la entrada, en la recepción. Allí entonces hay el grupo de personas, un coordinador de cada área, por decirlo así, los que se encargan de la ropa, los que se encargan de los alimentos no perecederos, de acá artículos de higiene personal, y así cada uno lo va seleccionando, lo va etiquetando, lo va contabilizando para saber qué es lo que cuenta o qué es lo que hay acá en este centro de acopio, que es lo que se ha pedido desde Cáritas Venezuela, ¿no?, que nosotros tengamos esta logística de saber qué es lo que tenemos y a la hora de utilizarlo bueno, podamos compartir, pues, y sobre todo se nos ha dicho de, por esto de si hay la misión de enviar personas de La Guaira acá al estado, nosotros con estos insumos podamos atenderles y ayudarles.
5: ¿Ya han tenido alguna consulta para evaluar capacidad y lugares donde podrían recibir eventualmente algunos desplazados de La Guaira o del mismo estado Falcón donde pudiera haber personas afectadas?
6: No, todavía esto no es oficial como tal, ¿verdad? Si han dado las noticias por allí de que si es oficial, no es oficial, sino que es como prepararnos. A la hora de si eso se da, bueno, ya nosotros como que contamos con esto, tenemos esto en el centro de acopio y bueno, lo podemos llevar hacia ellos. Lo que hemos venido ayudando son personas, familias que tienen familia aquí en Coro o en la parte de la sierra, que han regresado a que su familia, y a esas personas han venido pues las caritas parroquiales a decir, bueno, vamos a ayudar a esta persona, necesitan esto, necesitan, y eso es lo que hemos atendido en estos días.
5: ¿Tienen algún registro de cuántas personas pudieron resultar afectadas en la sierra de Falcón que han necesitado precisamente esta asistencia y se han movido hasta la ciudad de Coro?
6: No, son pocas, sí, una familia en una comunidad, otra en otra, es decir, de 5 o 6 miembros de la familia, y que bueno, que es lo que hasta los momentos nosotros como Caritas hemos recibido pues la noticia, y a través de las Caritas parroquiales.
5: Una vez que organizan lo que reciben, ¿qué hacen con ellos? ¿Cómo eso termina llegando a las personas que lo necesitan? ¿Cómo identifican cuáles son las necesidades específicas y eso llega a los afectados?
6: Le hemos pedido pues a las Caritas parroquiales que hagan la visita social, ¿verdad? Que vayan a los hogares para que entonces certifiquen que las personas vienen de La Guaira, de qué vienen, cuántas son las personas, las edades y qué es lo que necesitan en sí. Y algunos han dicho, bueno, en este momento no necesitamos nada, estamos con nuestra familia. Y bueno, a medida que va avanzando el tiempo, es lo que nosotros decimos, bueno, los días pasan, hoy, todos estos días toda la gente quiere colaborar, todo el mundo lleva ayuda, pero pasan los días y es lo que nosotros como Caritas tenemos de experiencia, de que nosotros día después es que llegamos, cuando ya nadie llega.
5: Padre, ahí tenemos reportes de algunas afectaciones en Boca de Aroa, específicamente en Tucacas también, muy cerca de Falcón, en Morón, Puerto Cabello. ¿Esta ayuda que ustedes están recogiendo va destinada a qué lugares, a qué sitios donde hubo afectación?
6: Sí, nosotros tenemos un centro de acopio allá en Tucacas, bueno, que hasta el día domingo estuvimos recibiendo pues la ayuda que venía de todas partes, y que bueno, dijimos, bueno, aquí ya vamos a parar un poquito para que este centro se organice, haga un inventario, qué es lo que tienen, y luego entonces saber también cuáles son las familias de Boca de Aroa que fueron las más afectadas, pues porque en el derrumbe que hubo allí en este hotel, ¿verdad? Las familias que fueron alrededor de 15 personas, las que estaban allí, que estaban debajo de los escombros, allí se le dio la asistencia a las familias que estaban allí, al personal, a todo el voluntariado, toda la gente que iba a apoyar para sacar a las personas de los escombros, ahí estuvimos asistiéndole, apoyándole hasta lo último. Pero la ayuda va ahora entonces, en el caso de Tucacas, a las comunidades afectadas. Boca de Aroa, que hasta los momentos llevamos como un registro de 62 familias, que son las que han sido afectadas, las casas agrietadas, las casas muy, muy afectadas, y comunidades también que pertenecen a la parroquia de Tucacas, que también tiene necesidad, y que bueno, esto ha sido por lo menos para Tucacas un golpe duro, porque allí la gente se mantiene del turismo, de la pesca y todo, y se han visto afectadas las personas de esta manera, y bueno, también le estamos apoyando en lo que podamos.
5: Hemos visto al entrar al centro de acopio fundamentalmente jóvenes acompañando con mucho entusiasmo toda esta actividad en medio de la situación difícil que vive el país. ¿Cómo engancharlos? ¿Cómo mantenerlos ocupados? ¿Qué los trae? ¿Qué identifican ustedes que los trae a sumarse a estos movimientos de solidaridad, a intentar colaborar, a poner a disposición su tiempo, bueno, aprovechando que tampoco están en actividades escolares?
6: Sí, sí, bueno, a través de la pastoral juvenil, ¿verdad? Que ya habíamos hecho una alianza en sentido de cercanía, de poder trabajar junto con los grupos de juveniles, movimientos de juveniles de cada una de las parroquias, y bueno, se hizo el llamado también a través de nuestro arzobispo, Monseñor Víctor Hugo, que hizo llamado también a los jóvenes que pudieran entonces unirse a la pastoral social, a Caritas aquí en Coro, y poder entonces ellos, ¿verdad?, con ese estilo, con ese dinamismo, con esa juventud, poder abocarse a estar con nosotros. Y bueno, de verdad que lo agradecemos muchísimo, ¿verdad?, toda esta cantidad de jóvenes, que bueno, la casa a veces está full, está llena, pero bueno, le agradecemos que nos han ayudado a organizar esta caridad, ¿verdad?, este servicio, y que bueno, que les hemos querido motivar, que no sea solamente por estos momentos de tragedia o difícil que estemos pasando en el país, sino que bueno, la caridad caridad siempre, como seremos nosotros nuestro lema, la caridad no se detiene, la caridad sigue y tendremos que seguir ayudando a personas que de verdad estén allí esperando esa ayuda de nosotros.
5: En estos momentos es cuando más se nota la capacidad de articular redes, de articular alianzas, de sumarse con otros y con otras para poder hacer llegar la ayuda, y Caritas tiene una larga experiencia en eso. ¿Cuán fundamental ha sido esos contactos, no solamente dentro, sino fuera del país, para poder operar estos días y dar una respuesta a la emergencia?
6: Sí, bueno, hemos querido trabajar en red, como lo ha pedido la Caritas Venezuela, a través de la Dirección Nacional, de que nosotros, pues, toda ayuda, todo algo que vayan a colaborar, siempre sea a través de Caritas Venezuela, o las Caritas Diocesanas, o las Caritas Parroquiales. Es decir, trabajamos en ese sentido de red, y que esa ayuda, bueno, la gente confía. Hemos visto mucha gente que llega y dice, bueno, te la traemos aquí a Caritas porque sabemos que va a llegar a la persona que de verdad lo necesita. Y bueno, es un sentido de confianza, de credibilidad, de todo lo que esto significa, el compromiso que Caritas ha tenido mucho tiempo y que ahora se pone de nuevo a la experiencia, y que bueno, lo estamos haciendo. Mucha gente ha estado llamando de otros países para canalizar la ayuda. El problema es eso, el traslado, todo lo que implica una logística, que la gente está así como que desesperada, queremos hacer llegar la ayuda de Colombia, de Perú, de Estados Unidos, pero en esta situación estamos como que esperemos un momentico, vamos a esperar que las cosas se vayan organizando, que ya vaya bajando como que todo ese movimiento que hay, y después cómo nos organizamos, cómo hacemos esa logística para que estas cosas o puedan llegar aquí, en este caso los que quieren ayudar aquí a Coro, o igualmente la ayuda puede llegar a, en este caso de Colombia, decía, bueno, vamos a hacer alianza con Caritas San Cristóbal, que está más cerca, que la ayuda puede llegar allá y ayudar de ahí, ayudar a otras personas que puedan o enviarla para Caracas. Pero
5: en ese sentido de lo que implica logísticamente, porque no solamente es recibir la solidaridad de la gente que viene, entrega, confía, sino luego clasificar y hacer que eso llegue, el traslado, los camiones, el combustible, lo que eso implica. ¿Hay coordinación con las agentes gubernamentales para desarrollar esas actividades? ¿Cómo está haciendo esa tarea?
6: Sí, a través del foro local de todas las organizaciones que a través de OCHA tenemos acá en Falcón, estamos allí articulando eso. Ahorita están en Tucacas, allí viendo la realidad de Boca de Aroa, lo que conversábamos ahorita, y bueno, a través de ellos es que se hacen las alianzas, a través con el gobierno, con la gobernación, con la alcaldía de acá de Coro, y otras organizaciones que suman, ¿no? Que lo que ellos ofrezcan como servicio se suma a lo que hacemos también cada uno de nosotros, pero ese es el sentido, pues, de crear esa red y que todos podamos ayudar en lo que hacemos.
5: Finalmente, para quienes nos ven y nos escuchan a esta hora, ¿cuáles siguen siendo ahorita las prioridades? ¿Dónde están los énfasis de Caritas? ¿Cómo la gente puede sumarse? ¿Es únicamente trayendo algún aporte específico a alguna de las Caritas o hay otras maneras de ayudar?
6: Sí, lo primero, y que esa ha sido la invitación principal de nosotros como iglesia, Caritas Iglesia, es la oración. Necesitamos mucha oración, ¿verdad? Para que unidos el Señor, pues, nos pueda fortalecer, ¿verdad? Para continuar ayudando, restaurando, construyendo juntos este país, pues, que necesita de cada uno de nosotros, y luego seguir, pues, dando ese granito de solidaridad, ¿verdad? Esa ayuda que esperamos, porque esto no termina en esta semana. Esto es como siempre, y nos han dicho nuestros obispos, nos han dicho los directores de Caritas, esto sigue, esto es algo, ¿verdad?, que necesitamos que la gente siga apoyándonos, siga trayendo su ayuda, bien sea alimento no perecedero, artículos de higiene personal, insumos médicos, es decir, lo que siempre la gente necesita, y aquí estamos nosotros para recibirlo, y que tengan la confianza de que va a llegar a las personas que de verdad lo necesitan.
5: Muchísimas gracias, padre.
6: Estamos a la orden, gracias a ustedes por la visita.
5: Adiós.
0: Bueno, y escuchábamos entonces este diálogo que sostuvimos con el padre José Núñez, quien es el director de Caritas en la ciudad de Coro, y compartía con nosotros entonces detalles de cómo van funcionando en este centro de acopio las actividades que van realizando en esta mañana, 7:27 minutos de la mañana.
1: Y a esta hora es momento de revisar nuevamente los datos del clima. A esta hora con nuestro compañero Rafael Eduardo González, que está en vivo y en directo. Rafa, por favor, adelante, explícanos.
7: Muchísimas gracias. Avenida de los Estudios. El INAMET genera un informe especial para la zona de La Guaira para esta hora de la mañana, 2 de julio, previsión especial. Se observa poca nubosidad y algunas zonas con nubosidad fragmentada sobre buena parte de la región, condiciones que predominarán durante las próximas 6 horas. Este es el informe que genera INAMET para la región de La Guaira. También la situación general para las próximas 6 horas, INAMET estima que tendremos cielo parcialmente nublado, a fragmentado en buena parte del territorio nacional, con lluvias en nuestra Guayana Esequiba, Bolívar, Amazonas. Allí se está generando también una alerta de 100 milímetros de lluvia para la zona central del estado Bolívar, especialmente la zona de Canaima. También el oriente, llanos occidentales y centrales, región centro norte y sur, ya estarán con algún tipo de lloviznas según las indicaciones del INAMET para el día de hoy. Hay una vaguada generándose sobre el mar Caribe colombiano y también en la parte pacífica al sur de Panamá, parte de la onda tropical 21, generando mucha actividad eléctrica sobre la zona media de Colombia y también poder afectar la región de Perijá y el sur del Zulia. Así que atentos con estas condiciones. Para también parte de la mañana se espera que esté el Alto Apure con fuertes lluvias, más o menos desde Rosa y hasta la zona de Lula. Atención, esta es otra de las alertas que INAMET presenta para hoy en la mañana. Lluvias torrenciales se pudieran estar presentando entre el Orza y el Nula. 60 milímetros son las indicaciones de las estimaciones que INAMET tiene en esta zona del país. También está activa la zona de convergencia tropical y está llegando polvo del Sahara por la región del oriente. El oleaje bastante intenso, todas las playas venezolanas con olas de más de 1.5 metros, solamente las playas del oriente presentan olas de 1 metro. Las últimas indicaciones de Fumbisis, en la última hora se han registrado 3 sismos, 2 en La Guaira y 1 en Los Teques. Sismo también de baja intensidad de Los Teques de 2.3 en la escala de Richter. Este ocurrió exactamente a las 6:25 de esta mañana. Con esta información, la Red Nacional Fe y Alegría.
0: Rafael, por el informe. Así entonces son las condiciones climatológicas para nuestro país en la jornada del día de hoy, jueves 2 de julio de 2026, y nosotros seguimos a esta hora en vivo y en directo, transmitiendo para toda Venezuela a través de las más de 20 emisoras que conforman la Red Nacional de Radio Fe y Alegría. Además, también transmitimos para todo el mundo a través de nuestro canal en YouTube, Fe y Alegría Media, por donde ustedes pueden vernos, escucharnos, y les invitamos a que puedan suscribirse a nuestro canal. Pueden activar las notificaciones y así podrán enterarse apenas nosotros iniciemos esta transmisión que hacemos diariamente a través de esta plataforma digital. Además, la pueden compartir con sus amigos, con sus conocidos, con sus familiares, con sus vecinos, con sus compañeros de trabajo, para que puedan arrancar su jornada informados e informadas de primera mano. Son las 7 de la mañana, 7:31 minutos, 7:31 minutos de la mañana. Nosotros avanzamos a esta hora con más noticias, con más información, y vamos mirando también cómo la prensa internacional mantiene el seguimiento sobre lo que ha ocurrido en nuestro país. La agencia TW destaca en su portal también el rescate que les comentábamos más temprano de Hernán Gil, y lo titula "Un rescate en marcha en La Guaira, 7 días tras los sismos". Ya nosotros estamos en el día 8, más de una semana de lo ocurrido, y van relatando cómo un contingente de rescatistas todavía en la noche de anoche y en la mañana del día de hoy trabajaban para rescatar a Hernán Gil en Catia la Mar, donde se han extendido estas labores con participación del equipo de rescate USAR de los bomberos de Chile, donde van haciendo este trabajo en un edificio derrumbado para sacarlo con vida. También actualizan el balance de acuerdo a las cifras entregadas por el presidente de la Asamblea Nacional y la contabilidad que ofrece el gobierno venezolano. Repito, la reseña la hace TW en el seguimiento desde afuera también que van haciendo, la cobertura que van haciendo las decenas de corresponsales que se han trasladado a Venezuela para dar cobertura a esta emergencia. Ya son las 7:33 a.m.
1: Bueno, y a esta hora de la mañana vamos a seguir revisando noticias que se generan en nuestro país y en el mundo. Por cierto, que también la agencia de noticias del Vaticano, Vatican News, ha estado bastante activa en los últimos días sobre la situación de Venezuela, incluso después de que el Papa León XIV hiciera el pasado domingo en el Angelus su comentario y su petición por las víctimas y las familias. Vatican News titula Venezuela, Cáritas, La Guaira, la esperanza de la vida nunca se pierde, dice el director de Cáritas La Guaira, el diácono Rubén Perdomo, hace un balance de la primera semana luego de los terremotos que azotaron a Venezuela, afectando en gran magnitud al litoral central. Dice la nota que publica en este caso Vatican News, que pueden ver en pantalla, se las compartimos. Dice, luego de una semana del terremoto, el panorama no es alentador, pero sí hay una gran esperanza de hacer los esfuerzos necesarios para encontrar a más sobrevivientes. El director de Cáritas La Guaira, el diácono Rubén Perdomo, hace un balance para Radio Vaticana, Vatican News, de la situación en el litoral venezolano, donde se presenta la mayor gravedad causada por los sismos del pasado 24 de junio. Comenta el director de Cáritas de la diócesis de La Guaira que se han desencadenado una cantidad de pérdidas humanas que ya en este momento supera las 2000. Estamos empezando a vivir primero el tema de una emergencia humanitaria que ha sido fuerte y ahora una emergencia sanitaria. ¿Por qué? Porque tenemos todavía muchos cadáveres que no se han podido rescatar de entre los escombros, explica el representante de Cáritas en La Guaira. Ya llevamos una semana, recuerda Perdomo, de una manera milagrosa hasta el día de ayer, que ha sido el sexto día del terremoto, todavía se estaban rescatando vidas humanas. O sea, se estaban encontrando entre los escombros personas con vida, cosa que biológicamente se considera imposible, pero aún así el tema de la remoción de escombros se ha ido manteniendo de una manera muy paulatina para poder seguir salvando vidas, pero también el tema sanitario se ha complicado un poco. Hemos tenido deficiencias con el tema de las bolsas para los cadáveres y se tuvieron que hacer morgues improvisadas. El diácono Rubén Perdomo señala que son aproximadamente 30.000 las familias que se han quedado sin hogar. Hay mucha gente que está durmiendo en las calles, en los parques, y a partir de esta semana estimamos que aproximadamente el viernes o el sábado van a empezar también el éxodo y el duelo de las personas que quieren rescatar a ese ser querido que tienen bajo los escombros. La nota de Vatican News es mucho más larga y cuenta esta entrevista con el representante de Cáritas en La Guaira, en el estado de La Guaira, allí en el litoral venezolano. También está en audio por si usted la quiere escuchar, y algunas fotografías en las que detallan la labor del diácono y de la organización de Cáritas en La Guaira, la acción pastoral y el apoyo internacional que siguen siendo clave, y dice enfáticamente, vamos a salir adelante. Ya son las 7:37.
0: Son las 7:37 de la mañana, 7:37. Avanzamos a esta hora en esta transmisión que hacemos en vivo y en directo, recordándoles que pueden participar por el 0412 691-2454. Ese es el número que tienen para la mensajería de texto y la mensajería de WhatsApp. Bueno, y en tiempos de emergencia, siempre es importante tener alternativas para, digamos, comunicarnos a pesar de las dificultades que pueda suponer todo este tema de las telecomunicaciones en medio de la emergencia. Por eso lo revisamos con nuestro compañero Winston León a esta hora de la mañana.
8: Saludos, compañeros, buenos días y buenos días a toda la audiencia que nos ve y nos escucha a esta hora de la mañana. Muy bien, como decía nuestra compañera Irania Costa, en Actualidad Tecnológica hemos estado revisando y en este caso investigando cómo poder comunicarnos en tiempos de emergencia sin necesitar, por ejemplo, datos, Wi-Fi o señal como tal, porque dependemos mucho hoy en día de tener datos, saldo o demás. Hemos investigado que la tecnología Mesh Network es una tecnología que descentraliza, en este caso, las mensajerías, utilizando, por ejemplo, el Bluetooth, el Wi-Fi o señales alternativas para poder enviar un mensaje de emergencia. Una de las aplicaciones más utilizadas es BridgeHeffy. Esta es la más popular a nivel mundial y funciona de esta manera. Nosotros podemos descargarla en Play Store o App Store y al tenerla descargada, en ese momento sí tenemos que usar Wi-Fi para, por ejemplo, configurar, poner nuestro número de teléfono o quizás el nombre o imagen. Luego, ¿cómo funciona esta aplicación? Es que podemos hacer una cadena de mando o en este caso de señal para enviar un mensaje a alguien que está a 300 metros utilizando en este caso el Bluetooth o el Wi-Fi. Esta aplicación lo que hace son saltos de señales para enviar un mensaje a un destinatario. Por ejemplo, no hay señal en un lugar, quiero enviar un mensaje de emergencia a alguien que también tiene esta aplicación. Yo prendo mi Bluetooth y esa aplicación en un radio de 300 metros va a ir saltando entre dispositivos para llegar al dispositivo que nosotros enviamos el mensaje. Lo interesante de Breathing es que las personas a quienes va a saltar la información no va a poder leer el mensaje, solamente lo va a hacer el destinatario. Esto se le llama difusión broadcast, es enviar mensajes de alerta mediante saltos, y lo importante es que necesitamos internet la primera vez que abramos esta aplicación. La segunda aplicación bastante interesante y parecida a esta, pero con tecnología militar, es Briar. Está diseñada originalmente para periodistas o medios de comunicación y funciona también utilizando redes Wi-Fi local, es decir, que no tengan conexión a internet. Por ejemplo, si estamos en un lugar y ya tenemos instalada Briar, configurada y todo lo demás, todas las señales que estén, en este caso, cerca de nosotros, que no tengan internet, por ejemplo, nos van a servir para enviarle un mensaje a otra persona que tenga instalada Briar. Por ejemplo, estamos en una zona donde me logré conectar a un Wi-Fi sin internet, simplemente una señal, envío el mensaje, y esa persona cuando tenga o Bluetooth o Wi-Fi va a recibir este mensaje. Son dos opciones bastante interesantes, son alternativas de tecnología militar que descentraliza la señal y funciona de manera offline. Si usted tiene dudas de utilizar estas aplicaciones y quiere saber un poco más, recuerde seguir Actualidad Tecnológica por nuestro canal de YouTube, Fe y Alegría Media. Será hasta la próxima.
0: Bueno, muchísimas gracias a nuestro compañero Winston León. Por cierto, celebrando hoy un año más de vida, está de cumpleaños, así que le enviamos nuestro abrazo, nuestro saludo especial en esta fecha, mientras comparte con nosotros en este espacio. Son las 7:42 minutos de la mañana. Nosotros vamos a continuar este recorrido que estamos haciendo por el estado Falcón, seguidamente vamos a estar en el estado Carabobo y algunas otras zonas del centro occidente del país, y estaremos compartiendo con ustedes detalles de lo que vayamos encontrando en el camino en las distintas entregas de Radio Fe y Alegría Noticias, tanto en los avances informativos como en los espacios de cobertura nacional. Pero Héctor Escandel y Jesús Villalobos, quien se incorpora también delante de las cámaras y los micrófonos en instantes, continuarán acompañándoles el resto de la entrega de primera mano de esta mañana. Compañeros, seguimos en contacto.
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11: Es un gusto saludarles y acompañarles, amigos y amigas, este jueves 2 de julio del 2026. Yolani Pérez desde los estudios de Radio Progreso en el Centro de América, con lo que acontece en el Abya Yala, América Latina, el Caribe y el mundo. Crece la solidaridad por la crisis que enfrenta Venezuela en Bolivia. Y en Paraguay se encienden alarmas ante peligros provocados por fenómenos sismológicos. Familiares dan sepultura digna a más de 60 víctimas del conflicto armado interno en Guatemala. En Arequipa, Perú, la violencia va en ascenso. En la región de Tarija, Bolivia, los hospitales públicos se encuentran en crisis.
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11: Abrimos la agenda informativa, amigos y amigas, contando sobre esta solidaridad que ha crecido en América Latina y el Caribe a raíz de los dos terremotos que afectaron el pasado 24 de junio a Venezuela. Y conocemos más de lo que se está haciendo en Bolivia con el reporte de la periodista Mercedes Fernández.
12: Si no tienes algo que traer, no importa, trae tu corazón, trae un abrazo.
13: Venezuela, también nos duele.
12: Lo que nosotros logremos recolectar se vaya a Venezuela junto con la ayuda que el Estado boliviano envíe a nuestro país, según lo que ofreció el presidente Rodrigo Paz.
14: Este vuelo se va a quedar durante 5 días allá.
13: Desde Bolivia, antes que nada, un abrazo fraterno, profundo, doloroso, mezclado con esperanza, porque después de casi una semana de los dos terremotos que golpearon Venezuela, seguimos al tanto de los rescates y los más de 2.000 muertos que se reportan. En Bolivia hay venezolanos que sintieron en el cuerpo el propio dolor por sus familias que están allá. Los bolivianos también sintieron lo que está pasando con Venezuela. Y es así que, convocados por los residentes que viven en Santa Cruz de la Sierra, en Bolivia, todos se congregaron a las puertas de la catedral, la iglesia mayor. Hubo 3 días de misas y el pedido de ayuda y solidaridad. Se logró más de 6 toneladas de ayuda humanitaria para Venezuela. El gobierno del presidente Rodrigo Paz Pereira puso a disposición un avión Hércules que se trasladó recientemente a Venezuela, llevando esta ayuda humanitaria de los bolivianos que escucharon el clamor de los residentes y a una sola voz juntaron esta ayuda para Venezuela.
14: ¿En qué consiste esta ayuda humanitaria? En víveres, en algunas ropas, pero también principalmente como gobierno hemos gestionado a través del Ministerio de Salud medicamentos. Estamos enviando alrededor de 2 toneladas de medicamentos. Y por otro lado, hemos seleccionado a los mejores rescatistas de las Fuerzas Armadas y están yendo a trabajar durante 7 días para poder coadyuvar en la búsqueda y en el rescate de las personas que han sufrido este terremoto.
13: Omairu Hernández es una de las venezolanas que reside en Santa Cruz. Por uno u otro motivo están en nuestro país, sufriendo hoy por el terremoto tremendo que se vivió en Venezuela.
15: Hola, mi nombre es Omairu Hernández, soy representante de la Fundación Equipo Solidario. Estamos acá ubicados como punto de acopio. Estamos desde ya activados con un horario especial, extendido, hasta que la hora que diga la

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1: Saludos, colega del Contacto Sur. El informe de Radio Fe y Alegría ante los recientes terremotos que sacudieron a Venezuela volvieron a encender las alarmas en la región sobre los peligros que implican los fenómenos sísmicos. Por tanto, la pregunta obligada es si Paraguay, por ejemplo, se encontraría en una situación geográfica de riesgo. Para profundizar sobre este tema, hemos conversado con el geólogo, licenciado Diego Adán López, jefe del Laboratorio de Sismología de la Facultad de Ciencias Exactas y Naturales de la Universidad Nacional de Asunción, quien señaló que Paraguay está muy alejado de lugares considerados activos de sismos. Escuchemos.
2: La gente tiene que saber que Paraguay está bastante alejado de las zonas activas de colisión de placas. Esto quiere decir que los sismos, los terremotos son muy poco frecuentes en nuestro país. En el caso venezolano, la placa sudamericana, o sea, pongámonos así en contexto, todo lo que tiene que ver con Sudamérica, está en colisión en dos partes. Una en el norte, lo que vendría a ser esa parte de Venezuela, hay un choque con la placa del Caribe de muy pocos centímetros por año, y cuando esto libera energía en mucha profundidad, nosotros registramos a 10 kilómetros, libera mucha energía que se siente en la superficie.
1: El geólogo de la Universidad Nacional de Asunción destacó que en Paraguay se han tenido algunas situaciones de sismos, pero que fueron muy leves, sin antecedentes relevantes que puedan generar preocupación.
2: Ahora, lo que sí hay que entender es que Paraguay está bastante alejado. Hemos registrado alguna vez, sí se han registrado, en la década del 80, del 82, se registró uno, del 89 otro, ¿no? Pero hacia la zona del Chaco, uno hacia Boquerón y otro hacia el Bajo Chaco. El que se registró en el 89 se sintió en la zona metropolitana. Hay otro más frecuente, hay otro más reciente en el 2022 que fue hacia la zona paraguarí, pero no tuvo tanta repercusión. Pero son de muy bajo grado, ¿no? Que prácticamente son imperceptibles. La gente del lugar había llamado y había preguntado, había sentido, ¿no?, un breve temblor.
1: Expresiones del licenciado Diego Adán López, jefe del Laboratorio de Sismología de la Facultad de Ciencias Exactas y Naturales de la Universidad Nacional de Asunción. Cabe destacar en este orden de la información que los jesuitas del Paraguay están realizando una campaña solidaria a favor del pueblo venezolano, así como la Conferencia Episcopal Paraguaya. Les informó Luis Fernando Ibáñez desde Asunción, Paraguay.
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0: Gracias, amigos y amigas, por continuar informándose a través del Contacto Sur. Y nos quedamos en Guatemala, donde familiares dan sepultura digna a más de 60 víctimas del conflicto armado interno. Personas originarias de tres aldeas del departamento de Chimaltenango fueron asesinadas por el ejército en el año 1982, el pasado 29 de junio. Luego de décadas de permanecer en las fosas clandestinas, retomaron las osamentas para ser depositadas en un cementerio que permite que sus familiares les visiten para colocarles flores. El reporte desde Fejer.
4: Saludos, amigos y amigas de ALER Contacto Sur. Un capítulo de nostalgia y alegría se pudo observar en el cementerio Paricoj, ubicado a 86 kilómetros de la ciudad capital, en el municipio de San Martín Jilotepeque, departamento de Chimaltenango. José Silvio Tay es integrante de la Asociación Justicia y Reconciliación AJR. Nos cuenta sobre la inhumación de más de 60 víctimas del conflicto armado interno, personas que fueron asesinadas por el ejército de Guatemala.
5: En esta ocasión, en este 29 de junio, pues dignificamos de manera adecuada a 68 osamentas recuperadas del conflicto armado interno.

0: básicamente de tres hechos. Hay osamentas que fueron ejecutadas de manera extrajudicial, es decir, son de extrajudición judicial. Hay desaparición forzada y masacres. Las 68 osamentas son de varias fosas clandestinas. Hay más o menos 20 osamentas que fueron exhumados de un destacamento militar cercano a la comunidad, cercana a Pacoj. Hay un grupo que fue 8 personas que fueron ejecutadas ante una multitud de gente. Son 3 aldeas que reunió el ejército de Guatemala y pues ahí le dieron el tiro de gracia a estos 8 familiares. Y los demás son masacres y desaparición forzada.
1: En este proceso de inhumación se encuentran familiares de José Silvio Tay. A continuación nos cuenta cuáles son los parentescos.
0: Está un tío, está también un primo en esa inhumación. Sin embargo, mi abuelo y otros familiares también han fallecido, fueron ejecutados en esa fecha o en esos años, 1982. Solo que está en un cementerio y está en una fosa común. No lo hemos querido recuperar porque está en un cementerio.
1: Las víctimas eran originarias de las aldeas Chejucón, Cruz Nueva y Pacoj, del municipio de San Martín Jilotepeque, Chimaltenango. Silvio Tay nos comenta que el Estado no se involucra en los procesos de búsqueda de personas desaparecidas. Son las mismas organizaciones, las asociaciones de familiares de víctimas, las que se deben encargar de los procesos de búsqueda, acompañados por la Fundación de Antropología Forense de Guatemala, FAFG, y el Centro de Análisis Forenses y Ciencias Aplicadas, CAFCA.
0: Lo hace la víctima y la organización, en este caso la Asociación para la Justicia y Reconciliación, es la que tiene, digamos, como la potestad de presentar el caso ante la fiscalía. La fiscal, pues, lo que hace es juntar la información, lo que ya tenemos y la información que las familias dan.
1: El conflicto armado en Guatemala dejó un saldo de 200.000 personas afectadas, 45.000 personas desaparecidas, siendo un grupo de 5.000 niños y niñas. Hasta el momento se han realizado procesos de búsqueda y se continúa exigiendo justicia en los tribunales para poder juzgar a los criminales de guerra que durante 36 años provocaron dolor en los hogares guatemaltecos. Para Aler Contacto Sur, informó Juan Pablo Montenegro Rojas desde la Federación Guatemalteca de Escuelas Radiofónicas, PEGER.
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4: En Bolivia hay preocupación por el ascenso de la violencia, sobre todo en la región de Arequipa, nos informa Andrés Mamani.
5: Saludos, amigos de Aler. A 2 policías les ponen para hacer patrullaje contra la delincuencia, son asaltados por un grupo de delincuentes, les roban sus armas de reglamento en el distrito de Hunter, Arequipa. El ataque ocurrió en la calle Tía Valla de la urbanización Santa Mónica, cerquita a la comisaría Andrés Avelino Cáceres. Los efectivos policiales fueron identificados como Kingy Machaca, Leonardo Lastaria. Los zampones lograron despojar de sus armas de fuego reglamentarias. Los ladrones se llevaron un fusil AKM con 30 cartuchos, 2 armas de fuego, 2 celulares, llaves del carro de la policía y dinero en efectivos de los suboficiales. Esta sucedió a las 4 de la madrugada del día miércoles 1 de julio en la calle Tía Valla, en la zona agrícola. Esta está ubicada en la zona de Santa Mónica, a 5 minutos de la comisaría Andrés Avelino Cáceres, dependencia a la que pertenece el vehículo policial y los policías. Según las primeras informaciones, los oficiales detuvieron el carro patrullero en dicho punto con el objetivo de descansar un momento. Fue en ese momento cuando por lo menos 3 sujetos encapuchados interceptaron al automóvil. Aprovechando la vulnerabilidad de los agentes, los criminales agredieron físicamente a los efectivos para reducirlos, al copiloto y al conductor del vehículo. Tras propinarles varios golpes y amenazarles, les arrebataron sus armas de fuego y de manera estratégica sustrajeron las llaves de contacto del patrullero. dejándolos completamente varados en la vía pública. Acto seguido, los asaltantes abordaron un vehículo color plomo y escaparon con rumbo desconocido. Luego del hecho, hubo un gran movimiento de las policías, de las unidades de inteligencia, peritos de criminalística, fiscalía policial y otras autoridades. Cercan el lugar para tomar huellas, revisan cámaras de seguridad, preguntan a los presuntos testigos para así encontrar a los delincuentes. Esto sucedió en la ciudad de Arequipa. Dos policías son asaltados, son desarmados y se quedan en la calle. Desde Arequipa, Radio Yarabí informó Andrés Javier Mamani.
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4: Y nos quedamos en Bolivia, donde en Tarija los hospitales públicos se encuentran en crisis. Pacientes peregrinan por atención sin respuesta. El reporte con Erlinda González de la red ACLO.
6: En las clínicas, por horas, vienen los paquetes de factura de medicamentos, por unas miradas de honorarios de médicos. En un día se te van 50, 60, 70 mil bolivianos. Detrás de los médicos ya están la funeraria, más parece que trabajarían juntos.
7: Esa una muestra de la situación de salud pública y privada en el departamento de Tarija, en el sur de Bolivia. Con un sistema de salud deficiente desde la infraestructura hasta la atención de los profesionales a los pacientes. El ex dirigente campesino de Tarija y ex diputado nacional, Luis Alfaro Arias, cuestiona la realidad en la que se encuentran los servicios de salud en el departamento.
6: El Hospital San Juan de Dios se ha convertido en un centro de reclutamiento de pacientes de enfermos para ser trasladados todas las clínicas. Es una cuestión ya inhumana. No es que me digan que no hay ítem, no hay presupuesto. Son profesionales con ítem. Hay gente ya que debe dar lugar a nuevos médicos, a los que lleven en su mente salvar vidas.
7: Desde la Federación de Juntas Vecinales de Tarija, el presidente Ronald Garnica realiza gestiones con las autoridades departamentales y nacionales para exigir el mejoramiento de los servicios.
8: Sobre los reclamos, no solamente maltrato, una atención no eficiente, sino que hay reclamos presidentes de barrio, porque los presidentes de barrio están ligados al 100% con sus centros de salud, con sus postas. Se va a hacer un análisis con los presidentes que están defendiendo su centro de salud. En base a eso, yo creo que ya se podrá ver algunas determinaciones.
7: La nueva directora del Servicio Departamental de Salud, Sara Cuevas, informa de la triste realidad en la que se encuentra el sistema de salud en el departamento y las acciones que realizan para mejorar.
9: Casi catastrófica en la que hemos encontrado el sistema de salud, nuestro hospital San Juan de Dios, abandonado completamente, cayéndose casi a pedazos. La precariedad en la que estamos los tarijeños. Tenemos 113 ambulancias en el departamento de Tarija, solamente 7 están certificadas por el SEDES. De estas 7, 4 son privadas. El servicio público solo tiene 3 ambulancias certificadas por el SEDES, ninguna de ellas para transporte y atención de pacientes con trauma grave, en situaciones críticas, en los que la vida se juega en minutos y no los recibimos por mala voluntad, sino porque no hay un espacio, vamos a ampliar en 5 camas.
7: El viceministro de Salud y Deportes, Roberto Bustamante, se compromete a apoyar y trabajar de cerca con las autoridades departamentales para la descentralización en la toma de decisiones y mejorar los servicios.
10: Que todas las decisiones estén en las regiones, no se centralicen todas las decisiones en las capitales de departamento. Tenemos que ser amplios y hacer que estas decisiones también se vayan descentralizando. Puedan tener las mejores observaciones y el mejor enfoque de hacer un trabajo en atención en salud, en la organización de los recursos humanos y lo que se requiera respecto a infraestructura en salud.
7: Para Contacto Sur, Erlinda González de la red ACLO Bolivia.
4: Cerramos así este Contacto Sur, amigos y amigas, agradecerles la sintonía. Recuerden que tienen una cita a esta misma hora por esta misma emisora.
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0: Saludos, buenos días, amigas y amigos del Canal 11 del Zulia y de Radio Fe y Alegría que nos sintoniza a esta hora de la mañana. Es un placer para mí acompañarlos nuevamente en este espacio de primera mano a través de estas pantallas. A esta hora, bueno, como les dije, nos enlazamos al Canal 11 del Zulia. Estamos en vivo con ustedes desde las 5 de la mañana, acompañándolos, informándoles de todo lo que está aconteciendo en nuestro país y, bueno, en toda esta cobertura que hemos venido haciendo durante todos estos días por lo que ha sucedido con este doble terremoto que ha afectado distintas regiones de nuestro país. Estamos con ustedes, Héctor Escandel y mi persona Jesús Villalobos, acompañándoles desde esta hora. Héctor, saludos, ¿cómo estás?
1: Saludos, Jesús. Seguimos a esta hora en vivo y en directo, recordándoles que se pueden comunicar con nosotros a través del 0412-691-2454. Si está fuera de Venezuela, recuerde usted siempre, +58 es nuestro código de país, +58 es el código de Venezuela para que su mensaje pueda llegar a buen destino. También nos puede dejar su mensaje en la caja de comentarios en nuestro canal en YouTube, en Fe y Alegría Media. Allí, como siempre, les pedimos que se suscriban a nuestro canal, que le den me gusta y que compartan el enlace, sobre todo con las personas que puedan estar interesadas en lo que ocurre en Venezuela. Y en estas horas de luto nacional, se cumple el día 1 del luto decretado de manera oficial por las autoridades estatales. También la radio, el YouTube y cualquier plataforma de comunicación puede servir como un canal para tender puentes entre familias, entre las personas que se encuentran en Venezuela, las que se encuentran fuera de Venezuela, pero que tienen algún pariente desaparecido, o entre las víctimas de este doble terremoto. Así que sus mensajes, por favor, al 0412-691-2454, y también envíenos sus mensajes en la caja de comentarios de YouTube. Por favor, siempre díganos desde dónde nos escriben y, por favor, pongan su nombre y su apellido. Son ya las 8 de la mañana con 7 minutos, 8-7 minutos de esta mañana, Jesús, y vamos a revisar rápidamente algunos titulares que presentan diarios de nuestro país, portales de nuestro país. Uno de ellos es el diario El Tiempo. El diario El Tiempo a esta hora tiene entre sus titulares que el Consejo de Protección recuerda la prohibición de difundir imágenes de niños, niñas y adolescentes afectados por los terremotos. Conversábamos justamente en este espacio el día de ayer, en el que los representantes de los consejos de protección, y en este caso el representante de SECODAP, Carlos Trapani, nos daba algunas pistas, algunos protocolos para atender a las personas afectadas, en especial a los niños, niñas y adolescentes, a esos pequeños que quedan expuestos en medio de la tragedia. Y había un protocolo que explicaba Carlos Trapani en este programa, en una entrevista que sostuvimos con Jesús Villalobos, y él allí daba el detalle. Ahora el Consejo de Protección recuerda la prohibición de difundir imágenes de niños afectados por los terremotos. El Consejo de Protección de Niños, Niñas y Adolescentes del municipio Sucre emitió el comunicado oficial en el que recordó la prohibición de divulgar imágenes, videos, datos personales o cualquier información que permita identificar a menores de edad afectados por los terremotos registrados el 24 de junio en el centro del país. La institución con sede en la ciudad de Cumaná, capital del estado Sucre, explicó que la medida tiene como objetivo salvaguardar la integridad, la privacidad y la dignidad de los niños, niñas y adolescentes que resultaron afectados por los movimientos telúricos, evitando su exposición en medios de comunicación, redes sociales y también en otras plataformas digitales. En el documento, las autoridades advirtieron que la difusión de este tipo de contenidos puede acarrear sanciones administrativas y penales. Al constituir una vulneración de los derechos consagrados en la Ley Orgánica de Protección de Niños, Niñas y Adolescentes. La nota del diario El Tiempo en sus párrafos finales dice: el Consejo de Protección también recordó que los censos de personas afectadas y cualquier documento que contenga datos de menores de edad deben ser manejados bajo estricta confidencialidad y únicamente a través de canales oficiales autorizados. Finalmente, informó que los organismos competentes permanecen desplegados para supervisar el cumplimiento de estas disposiciones y aplicar las medidas legales correspondientes en caso de que se vulneren los derechos de los niños, niñas y adolescentes de nuestro país. Ya son las 8:10.
0: Así es, Héctor, 8:10. También el diario Los Andes publica a esta hora de la mañana. Trujillo recibe a 27 familias afectadas por terremotos en Caracas y La Guaira. Un total de 27 familias procedentes de la ciudad de Caracas y del estado de La Guaira se trasladaron al estado de Trujillo tras los movimientos telúricos registrados en sus regiones de origen. Los grupos familiares se encuentran alojados en la entidad andina bajo la modalidad de refugios solidarios temporales, según el reporte oficial de las autoridades locales. Angélica Morón, directora de Desarrollo Social de la Gobernación del Estado de Trujillo, informó que las familias damnificadas fueron distribuidas en 5 municipios de la geografía trujillana. El despliegue de los equipos de atención se ejecuta con el fin de registrar las condiciones socioeconómicas de los afectados. Y de acuerdo con las declaraciones de la portavoz institucional, las comisiones técnicas realizan el abordaje directo en las comunidades receptoras. En el estado de Trujillo actualmente se han visitado 27 familias que hemos caracterizado en 5 municipios, que provienen de Caracas y de La Guaira. Se encuentran ubicados en refugios solidarios de amigos y familiares y actualmente en estos momentos estamos desplegados en los municipios Carache, La Ceiba, Candelaria y Pampanito, según precisó esta autoridad de la gobernación del estado de Trujillo. La reubicación de los ciudadanos se reestructuró a través de las redes de apoyo familiar y comunitario, lo que permite la inserción de las personas en viviendas de parientes y allegados de la región trujillana, de manera transitoria. La Dirección de Desarrollo Social de la Gobernación notificó que el plan de emergencia de permanencia de estas familias incluye un cronograma de asistencia institucional durante el periodo de estancia en la entidad. Además, se ejecutarán jornadas de atención coordinadas entre distintas dependencias gubernamentales. En este caso serían en las áreas de intervención prioritarias establecidas por el Ejecutivo Regional, contemplan la salud, evaluaciones médicas y entrega de tratamientos según los requerimientos detectados. También alimentación, suministro de insumos nutricionales a través de los programas de distribución local. Asesoría legal, orientación jurídica respecto a la situación de los bienes e identidades de los traslados. Y también atención psicológica, soporte de especialistas en salud mental para el manejo de la situación posterior al evento sísmico. El monitoreo de la familia se mantendrá de forma continua en los municipios señalados para evaluar la evolución de la contingencia y coordinar las acciones posteriores con las autoridades de las regiones de origen. Bueno, aquí hay tiene también esta nota un video en el que, bueno, se ve cómo están, bueno, apoyando con todas estas ayudas que están realizando en el estado de Trujillo estas familias. Y bueno, también en otras regiones del país hemos visto que ya están trasladando también personas para que, bueno, puedan ser refugiadas en distintos lugares del país. Personas que eran foráneas pero vivían en la capital o en La Guaira, también hemos visto que han regresado a sus regiones al interior del país, bueno, por esta tragedia.
1: Ya son las 8:13, 8:13 de la mañana. Permítanos a esta hora presentar y recibir en los micrófonos y las cámaras de Radio Fe Alegría al director general de Fe Alegría Venezuela, el sacerdote jesuita José Gregorio Terán, a quien le agradecemos estos minutos para la radio. Padre Goyo, ¿cómo está? Buen día. Padre, está muteado. Si puede desmutear para que lo podamos escuchar.
2: Hola Héctor, hola Jesús, hola Francisco, saludo a toda la audiencia, pues en este momento en el que estamos viviendo, pues aquí estamos.
1: Padre, para empezar, la situación es grave, estamos en el día 1 del duelo decretado por las autoridades nacionales. ¿Cuál es la valoración a una semana desde Fe Alegría con la afectación institucional, si pudiéramos llamarlo de esa manera?
2: A ver, no tenemos todavía datos definitivos por la razón de que muchos de los directores, aun cuando están allí, bueno, pues la cabeza la tienen llena de otras preocupaciones y no tanto de dar datos, eso es cierto. Sin embargo, sí tenemos como una primera aproximación. A ver, hemos, por una parte, delimitado la zona de afectación, que es fundamentalmente, en nuestro caso, zona Caracas-La Guaira, Miranda, Aragua y Carabobo. En el caso de La Guaira, ahí tenemos dos colegios que sufrieron bastante, quizás no tanto físicamente, sino la comunidad educativa. el del Junquito, el pueblo del Junquito que pertenece a La Guaira, al estado Vargas, y el de Simón Bolívar, que está en pleno centro del desastre, el colegio Simón Bolívar. Luego tenemos el de Sagrada Familia, tenemos en Carabobo los que están en Puerto Cabello, tenemos algunos en Catia. A ver, en general, las afectaciones de infraestructura no son graves, gracias a Dios, pero sí ha habido afectación en las personas. En el caso de Simón Bolívar, aun cuando no hay datos definitivos, sí tenemos estudiantes que todavía no han aparecido. Más de 10 sabemos ahorita. Tenemos personal de algunos centros del centro del IUJO y de alguna otra escuela que todavía no sabemos nada. Tenemos muchos familiares de personal de los centros educativos que han desaparecido. Algunos han ya recogido sus familiares. Personal que perdió la vivienda y que está en casa de familias. Tenemos algunos centros que están atendiendo temporalmente a algunas familias. Podemos dar algunos datos así numéricos. Un centro en Carabobo con daño considerable en vigas y columnas, 8 centros también con vigas y columnas en el distrito capital. Hay varios centros que ahorita no tienen suministro de agua ni electricidad. Tenemos un aproximado de la afectación. Sin embargo, todavía responsablemente no podemos dar datos precisos porque no lo tenemos del todo verificado.
0: Padre, adelante, contexto, Jesús. Ante la emergencia, ¿cómo se están organizando para acompañar a quienes conforman el movimiento?
2: ¿Qué estamos haciendo? Primero, nos estamos organizando en comisiones que permitan, por una parte, atender y acompañar en el terreno a el personal, a las escuelas. O sea, un equipo de atención a la persona, un equipo para atender a las solicitudes de apoyo desde el exterior, un equipo para la formulación de proyectos, para convertir esas necesidades e iniciativas en proyectos que puedan llevarse adelante. Tenemos un equipo de comunicación que permita mantener al movimiento y hacia afuera informados y sobre todo acompañados. Tenemos un equipo que está trabajando en lo relativo a lo psicoemocional. Una de las líneas de trabajo es lo psicoemocional y espiritual. ¿Por qué? Porque estén o no tocados físicamente, sí estamos tocados emocionalmente. Hay miedo, hay temor, hay angustia, hay zozobra. Entonces hemos constituido equipos para apoyar esta dimensión, sea a través de personal y recursos internos, como de alianzas con otras instituciones. Hay otros equipos que están encargados de organizar todo lo administrativo. En este momento es muy necesario cuidar todo lo de el cómo se reciben los aportes, la trazabilidad, para poder rendir cuentas. Creemos que en este momento de zozobra es necesario mantener también la transparencia en la rendición de cuentas. Esto es lo que hemos ido haciendo. En ese sentido, nos movemos en dos niveles. Por una parte, organizarnos para atender la emergencia de la mejor manera, y la otra es cuidar la continuidad del servicio, porque el aporte principal de Fe y Alegría es lo educativo y lo comunicacional. Entonces, ¿cómo logramos que este servicio se mantenga en medio de unas condiciones que lamentablemente pues no van a ser tan fáciles?
1: Justamente, padre, las autoridades nacionales mantienen una suspensión de actividades. Estamos en el mes de junio. Los niños y las niñas estaban en su etapa final del ciclo ordinario, del ciclo de aprendizaje. Entendiendo que en unas circunstancias como estas, donde usted lo relata, ¿no? Familias enteras pierden su casa, pierden miembros de la familia. Tal vez el calendario escolar no es lo más importante en este momento, pero entendemos que Fe y Alegría tiene una base importante en las comunidades y una asociatividad con los vecinos y con la gente que permite hacer actividades, como lo dice usted, ¿no? Más abordaje comunitario, más abordaje desde lo emocional. ¿Qué líneas están priorizando en este momento desde Fe y Alegría, y dónde se están concentrando estos esfuerzos para acompañar a las comunidades y acompañar a los docentes, que generalmente son parte de la comunidad?
2: Sí. Primero tenemos que decir que esto que estamos haciendo lo queremos hacer en alianza con otros, con el Centro Gumilla, con las obras de la Compañía de Jesús, de manera que haya gente que trabaje en lo comunitario, haya gente que trabaje en lo comunicacional, haya gente que trabaje lo psicosocial, haya gente que trabaje lo propiamente educativo. De cara a la finalización del año, por una parte, en media técnica y media general, prácticamente allí ya estaban terminando. Allí cerraremos de la mejor manera este ciclo. Ahí fundamentalmente lo que vamos a cerrar, insisto, de la mejor manera, sin celebraciones, pero sí con reflexiones, sí llamando al compromiso, llamando a la calma, llamando a el sentido ciudadano cristiano, o sea, fortalecer este cierre. Con primaria y con preescolar, por supuesto, atendiendo los lineamientos del ministerio, pero nosotros creemos que hay que centrarnos en lo emocional, en lo psicoemocional. Acompañar a los niños y a los jóvenes en lo psicoemocional, en que sean capaces, por una parte, de procesar esta crisis, de manejar los sentimientos, de crear espacios seguros, de poder contar historias y drenar, facilitar el acercamiento a esta realidad. Allí vamos a centrarnos, y en ese sentido, en los distintos programas, tanto el programa escuela como el programa universidad, que por supuesto que tampoco ha comenzado, insistiremos en lo psicoemocional. Lo otro se puede, por supuesto que lo atenderemos, pero esto se puede postergar. En este momento es la persona. Sí.
0: Padre, como Héctor ya le comentaba, tal vez ahorita no es lo más importante. Bueno, está también la situación con la que se encuentra pues con el año escolar, pero vemos cómo esta situación tomó de sorpresa ya en estos últimos días que está culminando el año escolar.
2: Perdón, te escucho muy muy bajito, disculpa.
0: ¿Ahora me escucha mejor?
2: Ahora sí.
0: Ajá. Bueno, le preguntaba que, bueno, ¿cómo han podido evaluar la situación? Porque, bueno, tomó de sorpresa en estas fechas que está terminando el año escolar y, bueno, ¿han pensado cómo pudiesen evaluar cómo estos niños que, bueno, quedaron sin sus hogares y, bueno, con algunas de las escuelas tan afectadas, cómo pueden ir que abordando esta situación, bueno, para que pueda culminar el año escolar bien?
2: No, te insistí, insisto en que el equipo del programa Escuela en este momento, ¿qué está haciendo? Por una parte, estamos identificando cuáles son los centros que realmente les costará volver a la normalidad. Nosotros creemos que no pueden plantearse líneas estandarizadas. El país, aun cuando esté afectado psicológicamente todo, físicamente no es igual Barquisimeto al Junquito, Oriente que La Guaira. Por tanto, son situaciones distintas. Esa es la primera cosa, el poder localizar, contextualizar. Entonces, tendremos para los centros que están en situaciones relativamente ordinarias, iremos atendiendo tanto lo emocional como el cierre educativo, como el cierre del año escolar, y teniendo en lo mínimo, reduciendo a lo mínimo lo que tiene que ser reduciéndonos como a lo central, a lo esencial, primera cosa. Y en los casos de que no pueda acudir presencialmente, tuvimos un aprendizaje en tiempo de pandemia, que era la atención virtual, la atención de cara a cara, en la búsqueda de las familias en su casa. Entonces, ahorita evaluamos cómo están los centros con dificultades y vemos las estrategias más adecuadas. Si es virtual, qué bueno. Si es de ir a las casas, a convocar a la familia y llegar hasta allí, lo haremos. Fíjense una cosa. Por supuesto que haremos todo lo que tenemos que hacer, organizándonos y desde el espíritu, con la creatividad del espíritu, pero también sabiendo que no es que Fe y Alegría está blindada y va a apoyar a las víctimas. No, es que nuestro personal también ha sido tocado por eso. Entonces es un trabajo como ahí poquito a poco, es caminando entre todos los golpeados, pues, ¿no?
1: Padre Goyo, tenemos que hacer una pausa muy corta en Canal 11 del Zulia y quería dejar para después del corte un mensaje a justamente por esto que acaba de decir, a quienes hacen parte de la comunidad de Fe y Alegría, a los docentes, a las personas que hacen parte de los programas. Pero permítanos una pausa muy corta y regresamos enseguida.

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1: Son las 8:29 de la mañana de este jueves 2 de julio. La Organización Panamericana de la Salud hizo un llamado internacional para recaudar cerca de 24 millones de dólares para financiar los primeros 6 meses de operaciones de ayuda en los 2 sismos del 24 de julio. El comisionado para América Latina, Jarbas Barbosa, indicó: el llamado tiene como objetivo brindar apoyo a aproximadamente 700.000 personas que viven en los municipios más gravemente afectados por los terremotos, y eso lo hizo a través de un comunicado. Y agregó: hacemos un llamado a los gobiernos, los socios para el desarrollo, las instituciones financieras internacionales, las organizaciones filantrópicas y el sector privado para que apoyen este llamamiento y expresen su solidaridad con el pueblo de Venezuela. De acuerdo al director de la Organización Panamericana de la Salud, que mientras continúan las labores de búsqueda y rescate, la emergencia sanitaria está entrando en una nueva fase y en este sentido son necesarios los recursos financieros para mantener estas ayudas. Y a esta hora también vamos a escuchar el testimonio de la señora Mileida Ortiz. Ella es una de las damnificadas de la población del Junquito, en el municipio Libertador de Caracas, y hace el siguiente llamamiento.
2: Tengo una niña con hidrocefalia y bueno, estamos aquí, necesitamos más carpa, necesitamos que nos ayuden con mucho bolsa, cosas transparentes para ponerles a las carpas, porque se nos están mojando las carpas. Nos han dado mucho, eso sí, nos han ayudado mucho con comida, con pañales, con toallitas, con medicamentos. De verdad yo le agradezco a la gente que nos ha apoyado bastante, porque hemos tenido ayuda, hemos tenido recursos de todo el mundo, han venido doctores, han venido muchas personas a ayudarnos, y de verdad le doy gracias a todos aquellas personas que nos han ayudado, que nos han apoyado aquí a nosotros, de verdad.
1: A detalles en nuestra www.radiofeyalegrianoticias.com. 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A esta hora les acompañó Alexander Medina.
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0: 8:35 minutos, 8:35 minutos de esta mañana. Seguimos en De Primera Mano, Jesús Villalobos y este servidor, Héctor Escandel, junto a la red informativa de Fe y Alegría, periodistas, comunicadores y técnicos que se levantan bien temprano por la mañana a las 5 para conectar este programa de radio en cada una de las localidades de nuestro país. Está con nosotros el sacerdote jesuita José Gregorio Terán, es director general de Fe y Alegría Venezuela. Padre Goyo, decíamos antes de la pausa que la prioridad en este momento es la gente, sabiendo que la gente de Fe y Alegría también ha sido afectada por este doble terremoto. ¿Qué mensaje le enviamos a los colaboradores, a los trabajadores, a las personas que hacen parte?
1: Bueno, fortalecerse de, yo te lo voy a decir, de mucha fe, de mucha esperanza, de poner nuestras vidas en manos de Dios. Por una parte. Segundo, como decía ahorita, creo que era Jesús, la solidaridad es fundamental. La solidaridad es fundamental. Por una parte, para apoyarnos, pero por otra parte, para salir del ensimismamiento. Necesitamos pasar a la cotidianidad, a lo normal, y ese salir del ensimismamiento, del temor, un canal es mirar al otro, es acercarnos, es poder ser compañero. De todo lo que podamos hacer en volver a la normalidad, sintiéndonos compañeros, sintiéndonos útiles, sintiendo que podemos poner nuestro granito de arena, no es solamente una cuestión emocional, es un camino de salida y es un camino.

0: metiendo sus manos, acompañando, buscando, trabajando. Por eso es un momento de fortalecer la fe, de fortalecer la solidaridad, de sentirnos que contamos con los otros y que los otros cuentan conmigo. Mire, sabemos cuál es, y no voy a entrar en esto, pero sabemos cuál ha sido la acción gubernamental, pero no podemos quedarnos en la orfandad. Tenemos que entre todos fortalecer los vínculos. Es un momento en que Fe y Alegría, pero en que el país tiene que volver a sentir que es un cuerpo humano, que es una sociedad unida, que podemos vincular, que podemos poner todo el esfuerzo, que podemos convocar, que podemos hacer el milagro de levantarnos. Es un momento donde todo nuestro background, donde toda nuestra fuerza, donde todo lo que tenemos, donde todo lo que nos ha dado Dios, lo que nos ha dado la vida, la familia, ponerlo al servicio. Aquí no la jugamos. Aquí no la jugamos.
1: Padre Goyo, muchísimas gracias por estos minutos. Entendemos la situación, que también es bastante complejo en el aprovechar el tiempo para poder ir dando respuesta a las distintas emergencias que se van presentando. Le agradecemos muchísimo estos minutos a la radio y a las cámaras de Radio Fe y Alegría.
0: Gracias, Héctor. Gracias, Alexander y Jesús. Saludos a toda la audiencia.
1: Es el padre José Gregorio Terán, es el director general de Fe y Alegría Venezuela a esta hora de la mañana, cuando son las 8:40, haciendo esta reflexión por el acompañamiento de los venezolanos y las venezolanas, en especial, como ha dicho el padre, a las personas de Fe y Alegría, que también han sido afectadas por esta situación. Pese a no tener cifras cerradas, comienzan a hacer un trabajo distinto, un trabajo extraordinario por la afectación a los centros educativos y también y sobre todo para atender y acompañar a los docentes, a las maestras, a los alumnos, a todos los que hacen parte de la comunidad educativa de Fe y Alegría en Venezuela. 8:41, Jesús.
2: Seguimos con más información a esta hora, y es que el portal web de Versión Final publica que el terminal de pasajeros de Maracaibo mantiene operatividad de rutas hacia Caracas. La terminal de pasajeros de Maracaibo mantiene activas las rutas hacia las ciudades de Caracas y Valencia de manera directa y segura. Así lo informó el director del Servicio Desconcentrado Terminal de Maracaibo, CDTEMA, Lenín González, quien destacó que las rutas operan bajo la modalidad de servicio terminal a terminal sin contratiempos. Mantenemos hasta estos momentos la operatividad con 400 unidades y una disponibilidad de 200 unidades de avance. Esto permite tener suficiente capacidad para poder seguir ofreciendo los servicios del terminal de pasajeros del municipio de Maracaibo. 65.000 pasajeros en junio. Además, González agregó que la terminal registró esta movilidad de pasajeros en junio con la disponibilidad de 400 unidades, de las cuales el 80% de la demanda se cubrió con transportes de minibuses y los tradicionales carritos por puestos. Por otro lado, el director explicó los destinos con mayor afluencia en las rutas suburbanas durante el mes de junio, que fueron la costa oriental del lago, Carrasquero, Mene Grande, Paraguaypoa, La Villa y Machiques. El servicio con destino a Barquisimeto, Valera, Coro, Punto Fijo, San Cristóbal, Mérida, Boconó, Disbarinas, se consolidó como las rutas con mayor demanda por los usuarios. Esta nota pueden leerla en el portal web de Versión Final. 8:42.
1: Y vamos a revisar, Jesús, la CNN en español en la cobertura internacional que se hace a esta hora sobre los terremotos en nuestro país. Hace 4 minutos, en este hilo bastante, bastante largo que activó la CNN, dice que España eleva a 27 el número de nacionales muertos en los terremotos. El Ministerio de Asuntos Exteriores de España anunció que el número de españoles que murieron en los terremotos de Venezuela llegó a 27, mientras que 137 ciudadanos españoles permanecen desaparecidos. El balance agregó una víctima mortal a las cifras previas. Además, detalla que 11 españoles permanecen localizados bajo los escombros. Un avión con decenas de voluntarios salió de España a Venezuela el miércoles para instalar un hospital de campaña y apoyar en atención primaria, psicológica y procedimientos quirúrgicos o partos. Esto es una nota que publica, repito, la agencia de noticias EFE y que incorpora a su hilo la CNN en español. Y en ese mismo hilo, también hace 8 minutos, dice Delcy Rodríguez, las labores de rescate continúan y tiene que ver con la presidenta encargada de Venezuela, quien anunció la noche del miércoles que las labores de búsqueda y rescate de supervivientes continúan en el país tras una semana de los fuertes terremotos que causaron hasta este momento 2.295 personas fallecidas y 11.267 heridos. Tenemos esperanza y fe, dijo la mandataria en un acto transmitido por el canal venezolana de televisión. Así se va haciendo también la cobertura internacional.
2: 8:44. 8:44, ya también está en línea con nosotros nuestro compañero Rafael González para darnos su último boletín por el día de hoy, para saber cómo está el clima en Venezuela. Adelante, Rafael, te escuchamos.
3: Muchísimas gracias, Juan. Aquí estamos ya para este último boletín de la mañana. Tenemos última actualización del INDAMED para la región, o previsión especial para el estado de La Guaira. Se observa nubosidad en zonas de montaña con tendencia a desarrollo sobre las costas. Algo de nubosidad leve sobre el mar Caribe que estará actualizándose pues para las próximas horas como parte del paso de la onda tropical número 21 que ha generado algunas alteraciones sobre el territorio. Actualmente se presentan algunas lluvias, estamos viendo las últimas imágenes sobre la zona entre Lorza y Guasolito, está también con bastante nubosidad y lloviendo a cántaro. La cabeza del resto de los remanentes de esta onda tropical actualmente se encuentra sobre el sur del lago de Maracaibo hacia la zona de Mene Grande, Caja Seca. Allí está desatándose un fuerte aguacero con bastantes, pero muchas descargas eléctricas que se mueven también hacia el sur de Machiques y avanzando hacia la serranía del Tocuco. Hay que señalar que INAMED tiene para hoy una alerta en esta zona de Guasualito, el Alto Apure, de unos 60 milímetros de lluvia. También para las próximas 6 horas, INAMED prevé el desarrollo nuboso generando precipitaciones variables, actividad eléctrica en las zonas de Barinas, Apure, Táchira, Mérida y todo el lago de Maracaibo. Para la noche también tenemos lluvias dispersas en Amazonas, que está con Bolívar, indicaciones de posibles lluvias de más 100 milímetros. Son las indicaciones de última hora del INAMED. Seguimos nuevamente, nos vamos a los estudios. Adelante, compañero.
1: Muchísimas gracias, Rafa. Muchísimas gracias por los detalles de la previsión climática. Ahí los tiene usted muy pendientes en casa, por lo que se corresponda para este día jueves 2 de julio. Ya son las 8:46, 8:46 de esta mañana. El diario El Nacional a esta hora publica lo siguiente. La nueva normalidad de una Caracas entre luto, réplicas y escombros. Calles solitarias, clases suspendidas y el temor latente a un nuevo sismo marcan la nueva y dolorosa realidad de la capital. Entre carpas improvisadas y el silencio oficial, los caraqueños se debaten entre la angustia de la espera y la urgencia de aprender a vivir un día a la vez. Han transcurrido una semana desde que los terremotos causaron la peor tragedia de la historia reciente de Venezuela y en la capital se instalaron el luto y el dolor. Las solitarias calles de Caracas se transitan con paso lento.

0: todavía hay quienes esperan con desesperación por los cuerpos de sus familiares. Mientras tanto, a tan solo 30 minutos de la ciudad, la urgencia empeora. Decenas de personas se mantienen a diario levantando bloques y vigas con picos y palas para poder rescatar a los suyos de entre los escombros. Esta nota habla de Eddie Tirado, de 41 años. Está desde el jueves pasado como voluntario en el Santa Rita, ayudando a remover escombros. Aquí las herramientas han sobrado y hemos tenido mucha ayuda, tanto de otros voluntarios como de personas que se acercan a llevarnos comida, relata mientras se limpia el sudor de la frente que mezcla con el polvillo y el concreto. El cansancio no le impide seguir, no piensa dejar de ayudar hasta que se encuentre a la última persona desaparecida. La nota, que es mucho más larga, hace un recuento del trabajo de los voluntarios, de las personas rescatistas y también de las instituciones como las alcaldías, que vienen adelantando inspecciones técnicas en distintos edificios para colocar carteles, por ejemplo, como el de la policía de Chacao, que dice inmueble inspeccionado en fecha de 27 de junio de 2026 a la 1:30 de la tarde, nombre del inmueble, edificio residencia Coral. Con estas etiquetas se indica si un edificio ya fue revisado por los técnicos, por los ingenieros y en qué escala de las luces del semáforo queda, si en rojo, si en amarillo o en verde. Esto indica si las personas pueden habitar el inmueble, si hay algún tipo de reparación urgente que hay que hacer o si definitivamente las personas no pueden ingresar a ese edificio. Ya son las 8:50, así va relatando la prensa el drama que se vive al día 1 del luto oficial y al octavo día de los terremotos que asolan a nuestro país.
1: Así es, Héctor. Bueno, a esta hora despedimos a la audiencia del Canal 11 del Zulia que nos estuvo acompañando. Mientras tanto, seguiremos con todos y todas ustedes a través de nuestras plataformas digitales y por la radio.

Vamos a ir ahora al portal web Tal Cual, que publica entre sus principales titulares a esta hora: terremotos convierten aceras, plazas y parques de Caracas en refugios improvisados. Desde el Parque del Oeste hasta el Parque del Este y desde San Bernardino hasta Los Próceres, las calles, aceras, plazas y parques de Caracas se han convertido en el refugio de cientos de familias que vieron sus viviendas afectadas tras el doble terremoto el pasado 24 de junio. Muchos duermen en carpas, otros en colchones, algunos tienen toldos y otros simplemente un par de sábanas. En la mayoría de los casos solo esperan que sus viviendas sean evaluadas por expertos para que les indiquen si en ellas se puede habitar o no. La Plaza Altamira, la de la Moneda, la Juventud, la Morelos, el Panteón Nacional, la Darío Vivas y hasta Parque Carabobo son hoy espacios donde, entre carpas, lonas, colchones y sillas, conviven estas familias olvidadas por el Estado y sostenidas únicamente por la solidaridad de la sociedad civil. En pleno centro de Caracas, en la Avenida México, frente al Liceo Andrés Bello, hay 270 familias pertenecientes al edificio Continente, una edificación que, a pesar de no tener daños visibles por fuera, por dentro sufrió un serio deterioro. Así lo señala Zoraida Martínez, habitante del lugar, quien hoy lidera las iniciativas para organizar a su comunidad. En una hoja tiene escrito los datos de sus vecinos, en total son 155 adultos, 3 mujeres embarazadas, 8 adultos mayores y 88 niños. Al cumplirse una semana del doble terremoto, considera que no es fácil estar en la calle durmiendo, y más cuando tienen niños, personas con discapacidad y adultos mayores que requieren mucha atención. Al menos 8 inspecciones se han hecho en una semana a los vecinos de la residencia Continente, entre funcionarios de Protección Civil, el Cuerpo de Bomberos e ingenieros de diversas universidades. Los últimos en revisar el área dijeron que a las familias que el edificio sí estaba apto para habitar, pero que debían esperar a que se reforzara una base que sostiene la estructura, ubicada en el sótano del lugar, la cual sufrió serios daños, y a que se hagan las reparaciones internas necesarias para que puedan volver, lo que se traduce en una espera que puede durar meses o incluso años. También Zoraida Martínez expone detalladamente el desgaste y las irregularidades que afrontan al vivir en la calle. Bueno, estamos en una situación que ha sido muy irregular.

0: importante, en virtud de que no es fácil estar en la calle, durmiendo, y más cuando tenemos niños. Tenemos personas con discapacidad, adulto mayor que requieren mucha atención. Aparte de eso, estamos inseguros. ¿En qué sentido? Muchas personas se están aprovechando de la situación para pernoctar aquí en la acera de la Avenida México, Parroquia La Candelaria, para hacerse pasar por personas damnificadas, como en este momento nos encontramos nosotros. Ante esto, hizo un llamado a los entes gubernamentales para que los ayuden, porque no han recibido ayuda de ningún ente y que gracias a Dios no les ha faltado nada. Bueno, esta nota es mucho más amplia. Habla también de diversos testimonios de otras personas que se encuentran en estos refugios improvisados en las aceras de Caracas. Y bueno, también habla de una situación en La Hollada que sobreviven bajo la luz de la luna. A unas cuadras de allí, la realidad se repite con idéntica crudeza. En la estación del bus Caracas El Cristo, justo en la Plaza Darío Vivas, William Correa describe el panorama de las 160 familias que se agrupan en ese punto y la desatención que sufren. La experiencia ha sido traumática, porque muchas de las familias que están en este lugar son familias que pertenecen a conjuntos residenciales de Misión Vivienda y otros como pensiones o locales. Son inmuebles que no se derrumbaron, pero tienen serios problemas de infraestructura. Pero caídas no. ¿Cuál es el temor de estas personas? Cada uno de ellos está pasando la certificación o el evalúo del Estado que certifique si pueden volver a ellos o no. Bueno, esta nota es muchísimo más amplia. Habla de muchas otras historias más de personas que se encuentran en las calles de Caracas y, bueno, es complicada esta situación ya que muchísimos miles de edificios y casas se vieron afectadas por este doble sismo y, bueno, cada una debe ser revisada una por una por distintos expertos para ver si las personas pueden regresar a sus hogares. Esperemos que, bueno, estas evaluaciones también puedan ser aceleradas y también hayan ayudas de distintos ámbitos para que esto pueda ser lo más rápido posible.
1: Bueno, y a esta hora, cuando son las 8:55 minutos de la mañana, 8:55 minutos de esta mañana. Leíamos antes, Jesús, leíamos una nota más temprano del diario El País que relataba la crónica del hombre más buscado del mundo. Y era justamente la crónica del rescate multidisciplinario y de rescatistas, de voluntarios de diversos países que trataban de rescatar a un hombre en La Guaira después de 8 días. Y el titular del diario El País era justamente: medio mundo al rescate de Hernán. Más de 100 personas de 10 países tratan de salvar a un venezolano tras una semana en los escombros. Afortunadamente, gracias a Dios, hemos conocido que ha sido rescatado. La actualización del rescate de Hernán Gil. El canal Televen lo ha publicado la noticia, de la que le hacía seguimiento distintos medios de comunicación en La Guaira y, como ven, en todo el mundo a través de crónicas, porque no solo se publicó esta crónica del diario El País, el diario Efecto Cocuyo también publicó una crónica extensa sobre el rescate de Hernán Gil. Y en este momento hemos conocido que, gracias a Dios, es un rescatado con vida y que lo están estabilizando, según el relato, el informativo de los periodistas, en este caso de Televen. Sin duda que son las historias, el rostro de la esperanza, que humanamente y biológicamente, aunque parezca mentira, aunque parezca imposible, que al octavo día sigan saliendo personas con vida, da cuenta del trabajo, el esfuerzo que hacen los voluntarios de distintas partes del mundo que han llegado a nuestro país para seguir sacando a las personas afectadas por este doble terremoto. Ya son las 8:57, Jesús, estamos llegando al final de esta emisión y de esta cobertura que hacemos día a día para acompañar a los venezolanos en cualquier parte del mundo para tratar de tender este puente de comunicación, Jesús.
0: Así es, Héctor. Muchísimas gracias a toda nuestra audiencia también por permanecer en sintonía con nosotros. Los invitamos a que sigan con nuestra programación, que, bueno, a lo largo del día y de nuestras distintas emisiones vamos a seguirles informando sobre lo que está aconteciendo en nuestro país.
1: Será hasta la próxima. Que tengan todas y todos un buen día en la medida de las posibilidades.

0: Son las 8 y 59 minutos.
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2: Saludos, buenos días, son las 8:59 minutos. Atención porque a esta hora les informamos que la terminal de pasajeros de Maracaibo mantiene activas las rutas hacia las ciudades de Caracas y Valencia de manera directa y segura. Así lo informó el director del Servicio Desconcentrado Terminal de Maracaibo, CDT, Lenín González, quien destacó que las rutas operan bajo la modalidad de servicio terminal a terminal sin contratiempos. Además, agregó que la terminal registró una movilidad.
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0: ¿Qué tal? ¿Qué tal? Muy buenos días.
1: Buenos días a todos.
0: Bienvenidas y bienvenidos a este guarapo informativo. Yo no sé si me estoy escuchando, chicos. El guarapito sabroso de la mañana, sí señor. Yo creo que no.
1: Yo creo que no.
0: ¿No, verdad? Bueno, arranque usted. Usted sí, yo lo escucho.
1: Bueno, buenos días a todos. Bienvenidos al guarapo informativo. Y feliz día, feliz jueves, a pesar de las circunstancias, tratemos de serenarnos, tranquilizarnos y animarnos, porque no queda otra, así sí, que señor. Tenemos que hacer.
0: Sí señor, no queda de otra. Bueno, no sé qué pasa, que yo no me escucho.
1: Algo pasa que no te escucha.
0: Bueno.
1: Revisa los controles aquí.
0: Sí, usted.
1: Ah, ok. Bueno. Estamos bajo la conducción, bajo la dirección de María Emilia Cafroni en la región central. Ahí se oye un poco mejor. Ajá, ahora sí. Ahí
0: ahora
1: estaba,
0: sí. Bueno, bueno. Bueno, sí, señor, acá estamos listos y preparados para compartir con ustedes en la producción y conducción. Este servidor, Juan Carlos Leal, Colegio Nacional de Periodistas 26.834, certificado de locutor UCB 47.497. En la coproducción y conducción de este guarapo, Wolmer Uzcategui, 10.346 del MTC. Jesús Salazar en la coordinación de la estación, productor nacional independiente, 35.905. En la dirección de la estación, Juan Carlos Leal, y en la dirección regional de Fe y Alegría Edu Comunicación, María Emilia Cafroni, nuestra querida compañera directora regional. Saludos, saludos y bendiciones para toda la familia guarapera, la familia que a esta hora, pues, bueno, nos reunimos a través y alrededor del dial 94.3 FM de Radio Fe y Alegría. También, por supuesto, usted puede escucharnos a través de Décima Radio, la radio que lee, en la plataforma de Telegram. ¿Qué otras opciones tenemos, Mr. Uzcategui?
1: Sí, a través del Facebook Live, en la cuenta de Wolmer Leonardo Uzcategui Pinto.
0: Ahí está, pues.
1: Y a través de los dos blogs que tenemos, el blog www.wolmeruzcategui.blogspot.com y www.radiodecimafm.blogspot.com. Ahí están nuestras señales y ahí están nuestros audios.
0: Sí, señor, y así iniciamos nuestro guarapito sabroso de la mañana. Además, hoy le damos la bienvenida, bienvenidos a nuestros queridos anunciantes. 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
0: Sí, señor, y así iniciamos, amigos, nuestro guarapito. Recuerden que por estos días, mientras está todo este tema de la emergencia, de la situación que, bueno, que nos agobia a toda Venezuela con el doble terremoto este horrible que nos que nos causó tanta alarma y zozobra el día 24 de junio, además con los destrozos que ha causado en Caracas, en La Guaira y en otras zonas del país. Bueno, el de primera mano ha decidido pues la Dirección Nacional del IRFA o de Educomunicación extender ese programa hasta las 9 de la mañana, de 5 a 9. Nosotros estaremos por lo pronto de 9 a 10, pero ya en lo que pasemos esta emergencia volvemos a nuestro horario habitual de 8 a 10 de la mañana, sumando también a esta cobertura especial que realiza la Red Nacional de Radio Fe y Alegría para mantener informado a nuestro pueblo de las cosas que están ocurriendo en el marco, bueno, de esta situación trágica que está viviendo nuestro pueblo venezolano en las zonas afectadas. Vaya que sí es trágico, vaya que sí es trágico, vaya que es complicado. Hay, bueno, las cifras oficiales son un poco más de 2.000 fallecidos, pero bueno, eso son cifras oficiales, repito. Hay otras proyecciones, sin embargo, aunque sea uno solo, pues es terrible, ¿no?
1: Claro.
0: Seguimos viendo por allí algunos videos de gente que sale, de que encuentran. También hay que decir que muchos de esos videos ya son viejos, son repetidos y los repiten y los repiten y los repiten. Y a veces te pones a ver y a veces el mismo video desde una diferente toma. Es un empeño por utilizar la tragedia para ganar, sí, vistas, ganar audiencia. Entonces, bueno, la verdad es que ya hay que irle bajando dos a eso. Ya han pasado, eso fue el 24, el 24. Ya han pasado muchos días.
1: Ocho días ya.
0: Desde esa tragedia y las personas que quedaron allí, pues debajo de esos escombros, pues está difícil. Aunque, por supuesto, no han ocurrido milagros realmente. Niños chiquitos de 3 años,
1: sí,
0: pequeñitos. Que han sido rescatados, gracias a Dios, gracias al esfuerzo de los rescatistas, tanto los de aquí como los rescatistas que han venido de fuera del país. Ayer vi alguien publicó por allí que hay como 1.000 rescatistas de afuera y las demás son venezolanos y hablan y que de los policías y los militares. Bueno, algunos policías y militares no están haciendo rescate.
1: Así es.
0: No están haciendo rescate. Tú lo ves. Gente con una pala, con un pico o con la mano limpia sacando escombros y ellos muy bien parados ahí en una esquina.
1: Sí.
0: Algunos sí estarán haciéndolo, pero hay otros que no. Hay otros que están en las alcabalas parando los camiones que van con cosas de estas, con suministros. Hay muchas denuncias sobre eso y ojalá eso se investigue.
1: Sí.
0: Porque, bueno, hay incluso funcionarios que han sido capturados por estar haciendo robo. Robando cosas en medio de esta tragedia.
1: Sí.
0: Hay unos PTJ, unos funcionarios del CICPC, 4 de ellos que fueron capturados, se querían llevar un dinero que encontraron allí en un sitio. La gente los filmó, la gente le está perdiendo miedo, ¿viste?
1: Claro.
0: La gente se le está enfrentando a estos sinvergüenzas y bandidos. No puede ser eso, tenemos que ser inteligentes y tenemos que ayudar. ¿Qué haces tú llevando a tu casa, por ejemplo, un montón de comida que estaba destinada a las personas que están damnificadas allá en La Guaira?
1: Claro.
0: ¿Tú crees que eso le va a hacer un bien a tu familia? Que comerse un paquete de arroz de esos que fue donado por alguien para los damnificados, tú te lo robas y te lo llevas a tu casa. ¿Tú crees que eso es una bendición para tu familia?
1: No, señor.
0: Yo creo que no, amigo.
1: Bueno, tienen que escuchar hoy el programa de Radiando Ando porque el tema es ética en la caridad.
0: Bueno.
1: Entonces, ese es un tema porque mucha gente se disfrazan de oveja y luego resulta que son unos tremendos lobos.
0: Bueno, y hay mucha gente, muchísima gente en Venezuela, en el mundo. Uno ve todo el tiempo en las noticias que si... De los venezolanos en Perú, los venezolanos en Estados, sí, Unidos, los venezolanos en no sé a dónde, la misma gente de allá, no son solo los venezolanos los que aportan, todos aportan allá, los que están en Perú, muchos peruanos también aportaron,
1: claro,
0: ropa, medicinas, para que eso llegue aquí a Venezuela.
1: Bueno, entonces, hablaban, bueno, de 700 toneladas que llegaron.
0: Claro, y ojalá, y lo que nosotros le rogamos al Señor es que eso realmente le llegue a las personas que lo necesitan. Sería bueno que eso le llegue a las personas que lo necesitan realmente y que no se quede en el camino.
1: Sí, y nos alegramos bastante del reconocimiento que se le está haciendo a los rescatistas que ya terminan con su jornada. Por ejemplo, se le colocó la medalla Héroe de Venezuela en su segunda clase a las delegaciones de la República Italiana y a la Confederación Suiza. Y tengo entendido que se le va a ir entregando a todas las delegaciones que van partiendo, que ya terminaron su gestión aquí. Y es bueno reseñar que hay unos héroes calladitos, peludos, de cuatro patas, que también han salvado vidas.
0: Y muchas vidas. Gracias a ellos han encontrado a muchas personas, porque gente que estaba tan profundo abajo que no podía escucharlo el oído humano, pero estos animales son muy sensibles, además de que están entrenados para esto. Sí, y bueno, señor. Y lograron escuchar a mucha gente y pudieron sacar. Hubo casos de gente que había 7 personas en un sitio, 12 personas, gracias a Dios, vivos, y los pudieron sacar. Y bueno, todo esto ha sido un drama, realmente algo, como una película de terror que vivimos los venezolanos, especialmente los que están afectados. Ayer circuló por allí en redes sociales el derrumbe de un edificio de la urbanización Oropesa Castillo en Guarena.
1: Sí, esa es de la Gran Misión, la urbanización.
0: Bueno, esos bloques en particular no lo sé, pero la urbanización Oropesa Castillo tiene 1000 años.
1: Ah, es bien.
0: Ahora, puede ser que esos bloques, no sé si son de los nuevos o de los viejos, pero la urbanización Oropesa Castillo, porque yo viví en Guarena, no sé, 25 años de mi vida, sino más, son unos bloques hechos hace años, de la época antigua, pues vamos a decir, no sé si de Pérez Jiménez para acá, sí, o de los primeros gobiernos de esa cosa que llamaron democracia, ¿no? Pero bueno, se cayó uno.
1: Ah, porque ya tenía daños estructurales anteriores.
0: Seguramente ya tenía daños y bueno, pero se derrumbó completito.
1: El bloque 9, dice aquí en la etiqueta.
0: Sí, señor, y también ayer noticia, hubo declaratoria de duelo nacional.
1: Sí, señor.
0: Por 7 días. Un poco tarde, ¿no? Eso, pero bueno.
1: Sí.
0: ¿Qué significa el duelo nacional? Significa que quedan suspendidas la reproducción de música de alto volumen. O sea, nada de minitecas, cornetas, música festiva, de altos decibeles en vías públicas, zonas residenciales, vehículos o locales comerciales. O sea, no puedes hacer fiesta. Por más que no te importe la tragedia de los demás, no puedes hacer fiesta. Aunque no te importe. Tampoco, por supuesto, fiestas, celebraciones, como estas ferias y estas cosas que fueron suspendidas en su momento. Tampoco hay eventos deportivos. Queda suspendida la liga de béisbol, la liga de fútbol, todo está suspendido por lo menos por estos 7 días. Nada de convocatorias a eventos masivos. Eventos culturales y de entretenimiento también están suspendidos, o sea que me imagino que no hay cine tampoco, ni teatro, ni nada de esto. Eventos religiosos en la vía pública están suspendidos, pueden hacerlo en los templos y todo aquello. También eventos académicos festivos como actos de grado y esas cosas, todos suspendidos. Hay que izar la bandera nacional a media asta y luego, bueno, hay que tratar de colocar en los medios de comunicación música ajustada pues a la situación.
1: A la situación.
0: Nada de reggaetón, de changa, merengue. Sí, señor. Ah, está negrando la cuanto más. No, señor, nada de eso. Por ahora eso no está permitido. Así que
1: sí.
0: Gracias a María Eugenia Omaña que nos envía este recordatorio. Dimas Pacheco dice por acá: buenos días a todos los guaraperos. Saludos, espero que todos estén bien. Con la gracia de Dios. En oración por todos los afectados por la tragedia, rogando al Creador misericordia y ayuda para los familiares.
1: Amén.
0: Oliver Marín dice también por acá: al final los verdaderos hijos son el tiempo, la salud, la buena compañía. Los verdaderos lujos, perdón, dice aquí, son el tiempo, la salud, la buena compañía, la mente tranquila y la libertad de elegir lo que quieras hacer. Buen día, bendecido día para toda la familia guarapera, en especial a los conductores del guarapo. Por favor, una complacencia para mi sobrino Manuel Alvia, que está de cumpleaños, 17 años, y se va a graduar de bachiller. Bueno, saludos a Manuel, felicidades por este logro, felicidades a todos los que están toda la gente pues que está
1: de cumpleaños
0: hoy, y a los que están también culminando sus grados académicos, ya sea de bachiller, de sexto grado o de nivel universitario también. Felicidades a todos. Se posponen las celebraciones por ahora. Más adelante lo podrán hacer, celebrar.
1: Pero eso va.
0: Pero claro, eso va.
1: Lo que hay que tener calma.
0: Tener respeto, pues, claro, por las personas que están pasando mala situación ahorita. Tenemos que ser solidarios con ellos. Mira que son tragedias horribles.
1: Sí.
0: Hay un muchacho que ahí lo hemos visto varias veces, que vivía con su mamá, su papá y su hermana, y los tres quedaron tapiados en el edificio. Solo él logró salir. No tiene más familia aquí. Tiene dos hermanos que están fuera del país.
1: Sí.
0: Están haciendo gestiones para localizarlos y que se lo lleven. ¿Será? En estos días apareció un gato que era de él y el niño estaba muy emocionado. Un chamo como de 16 años, calculo yo.
1: Mira, y hay una escena bellísima de una niña con un morrocoy. Y le rescataron el morrocoy. Los rescatistas le sacaron el morrocoy y se lo entregaron. Sí. Y la niña abrazaba al morrocoy y el morrocoy le pasaba la cabeza por un lado. Claro. Imagínate eso.
0: Qué sí, cosa bueno, tan... son esos apegos que sí quedan. Y yo imagino que ese morrocoy representará para esa niña siempre algo muy especial, ¿no? Después de haber vivido esta terrible situación. Bueno, 9:19 minutos, amigos. 9:19 minutos. Vamos a hacer una pausita. Vamos a tratar de conseguir por aquí algo suavecito para acompañar a nuestra gente. Si bien es cierto, aquí en San Juan de los Morros no hubo afectación directa, que yo sepa, no sé. No se cayó un edificio, no pasó nada así grave. No sé si ahí habrá algún agrietamiento en alguna parte, pudiera ser. Aquí hay varias urbanizaciones. Está sí. Bacobrero, está Pariapán. Hay unos bloques en La Morera, hay unos bloques en otros lugares donde es posible que haya ocurrido algo así, no lo sé. En todo caso, pues vamos a hacer una pausita y ya volvemos.

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1: A veces Dios permite que la tierra se mueva bajo nuestros pies, para que miremos al cielo y recordemos lo que verdaderamente sostiene nuestra vida. La misericordia de Dios es tan grande que utiliza los momentos de crisis para ofrecernos un tiempo de gracia. Si estos temblores te han puesto a pensar en tu vida, en tu relación con Dios, en cómo estás amando a los tuyos, ¿qué pasaría si hoy fuera tu último día? Te invito a prepararte y mantener la lámpara encendida a través de la oración y la caridad fraterna. Al final del día, lo único que permanece no son las estructuras de concreto, sino el amor que hayamos sembrado en las personas.
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0: Seguimos con más, con este guarapito. 9:25 minutos de la mañana, sí señor, 9:25 minutos. A esta hora pues seguimos revisando algunos comentarios, algunas noticias. Ya hay menos información sobre rescates, ¿no?
1: Sí.
0: Por lógica, ha pasado ya mucho tiempo. Si alguna persona, bueno, de los que quedaban vivos, pues no pudieron ser rescatados, ni modo. Lamentablemente, pues, así están las cosas. Hay por aquí reportes, decimos, pero muy lejos, gracias a Dios, en Indonesia. Sí. Por allá lejos, ¿no?
1: Ayer decía Jorge Rodríguez que viene bajando la intensidad, poco a poco, de la cantidad de réplicas.
0: Wow.
1: Más, ¿verdad?, de 700, sí.
0: ¿Él dijo eso?
1: Sí.
0: Ese hombre sabe bastante.
1: Sí, es eso.
0: Es interesante todo esto.
1: Tú abres la página de Fumbis y lo único que hay son las etiquetas de...
0: Sí, bueno, entonces es interesante porque las cosas va bajando y ese nivel, bueno, ya está retomándose como un poco la calma en la mayor parte del país. Ya sí. Ese nerviosismo que teníamos todos ha ido disminuyendo. Por supuesto, las personas que perdieron sus casas, sus viviendas, sus familiares, difícilmente van a superar esto tan fácil, sí, y tan rápido. Estas personas necesitan mucho apoyo psicológico, apoyo material. ¿Dónde van a ir? ¿Dónde van a meterse ahora? ¿Dónde van a ir a vivir? ¿Qué se puede hacer por ellos?
1: Bueno, ya ayer la presidenta dijo que iban a habilitar viviendas para todos los efectivos y los médicos y enfermeras que hayan perdido casas, iban a resolver, y dijo que estaban elaborando el plan ya de viviendas para el otorgamiento, que ella aspira que esos albergues no duren mucho. Yo también ruego a Dios que no duren mucho.
0: Y que vuelvan a hacer las casas como hicieron esas
1: también. Ajá, y las vuelven a hacer en el mismo sitio, ¿oye?
0: No, y otra cosa es que habla de funcionarios, o sea, militares, policías, sí, y sí, médicos. Ajá,
1: y los demás.
0: Y los maestros, por ejemplo,
1: Los maestros.
0: Que perdieron su casa y ganan 100 bolívares quincenales.
1: Así es, mira.
0: ¿Cómo compra una casa un maestro, una maestra?
1: ¿Con qué?
0: ¿Cómo?
1: ¿Con
0: de
1: qué?
0: ¿Dónde?
1: Por ejemplo, los de la BEC ni siquiera hemos cobrado.
0: No,
1: ni siquiera. Saque usted la cuenta. Ni siquiera hemos cobrado la segunda quincena del mes pasado.
0: Todavía no hemos cobrado.
1: Entonces.
0: Quizás hoy cobremos, pero todavía.
1: Dios mediante, Dios te escucha.
0: Todavía nada, el cestatique, nada de eso.
1: Sí. Y bueno, arribó al país el cheque español José Andrés, que viene a distribuir comidas entre los afectados. Ahí viene un avance, estamos esperando un avance.
0: Sí, ya viene el avance. ¿Quién es ese chef?
1: José Andrés, él es dueño de una cadena de restaurantes en España. Y se vino a Venezuela porque él dice que comenzó su éxito como chef aquí.
0: Bueno, qué bueno.
1: Y vino a aportar.
0: Alguien que recordó, ¿verdad?, sus inicios, sí, y está agradecido, eso es bueno. Así sea un plato de comida que dé, eso va a ayudar.
1: Sí, vale.
0: Alguna familia, alguna persona
1: que lo necesite.
0: Sí, señor. Y bueno, y a otra gente que también está aportando. Hay gente que está allá haciendo cortes de cabello gratis.
1: Sí.
0: Hay gente que está haciendo curetajes gratis.
1: Sí.
0: Cosas, poniendo inyecciones.
1: Y a los rescatistas, gracias por haber venido. Gracias por traer sus herramientas. Gracias por sus animales. Gracias.
0: Claro, y también a los nacionales.
1: A los
0: muchachos de Protección Civil, de los bomberos. Aquí de San Juan y de Guárico en general se trasladaron a la zona de desastre unos cuantos bomberos, funcionarios de Protección Civil. Esas personas necesitan ser tomadas en cuenta, consideradas por el gobierno regional, nacional. Una vivienda para esos, el que no la tenga, más entrenamiento. Entrenamiento para esos muchachos, darles cursos
1: y equipo.
0: Vamos al avance.
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3: 9:29 de la mañana de este jueves 2 de julio. Organizaciones defensoras de derechos humanos y familiares de personas detenidas por motivos políticos denunciaron que una semana después de los terremotos que sacudieron el norte de Venezuela, continúa la incertidumbre sobre las condiciones de las cárceles donde permanecen estos privados de libertad y aseguran que no existe información oficial sobre el estado de las estructuras. Las principales preocupaciones se concentran en los centros penitenciarios de Ramo Verde y El Rodeo, en el estado Miranda, una de las entidades afectadas por los sismos de magnitud 7.2 y 7.5 registradas el 24 de junio. El vicepresidente de la ONG Foro Penal, Gonzalo Imiot, indicó que los familiares mantienen contacto limitado con los privados de libertad, quienes manifiestan temor ante la posibilidad de otros sismos. La información que tenemos es que están asustados, no saben cuál es el estado de las estructuras, dijo Imiot. El abogado dijo que en Ramo Verde, los detenidos por causas políticas decidieron permanecer en el patio del penal, donde improvisaron carpas y refugios para pasar la noche debido al miedo de regresar a las torres de reclusión. Agregó que hasta el momento no existen reportes de detenidos heridos como consecuencia de los terremotos. Más detalles en nuestra próxima emisión de nuestro avance informativo de la Red Nacional de Radio Fe y Alegría Noticias. A esta hora les acompañó Alexander Medina.
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2: Bueno, seguimos. Después de limpiar, bien limpiecita acá al estudio de Radio Fe y Alegría con los productos de limpieza de Brilea. Lo de esto quedó impecable aquí, ¿eh?
3: Sí, señor.
2: Impecable.
3: Oloroso y sabroso.
2: Yajaira, cuando se reincorpore en estos días, lo que se va a encontrar aquí es una maravilla, sí, señor.
3: Sí, señor.
2: Bueno, saludamos a nuestra compañera Yajaira. Yajaira, sí, señor. Nuestra compañera que hace el trabajo aquí de limpieza en la oficina y en la radio. Un gran abrazo para ella. Y bueno, y para toda su familia. Espero que su señora madre esté mejorcita, esté bien, pues. Recuperándose ya. En estos días estuvo enfermita, pero ya la llevaron al médico y creo que ya está mejor, ¿no? Y bueno, así es la vida, ¿no? Así es la vida. Bueno, vamos a hablar rápidamente, vamos a ver los resultados del Mundial de Fútbol ayer.
3: Sí.
2: Ayer hubo tres partidos de 16avos de final. El equipo de Bélgica derrotó a Senegal. Dios, en el segundo tiempo extra. En el minuto 120, 128 por ahí, marcaron el gol que derrotó a Senegal y los dejó eliminados, por supuesto, a Senegal, clasificando Bélgica para los octavos de final. El equipo de Bélgica clasifica entonces y se va a enfrentar a los Estados Unidos, que también ganó su partido ayer 2-0 ante Bosnia y Herzegovina. Así que Bélgica se enfrentará a Estados Unidos en los octavos de final. El otro resultado, Inglaterra derrotó 2-1 a la República Democrática del Congo. Y con esto Inglaterra clasifica a los octavos de final y se empareja con México. Imagínate. Sí, hasta este momento hay cinco llaves de octavos de final. Canadá, Marruecos es una. Paraguay contra Francia, imagínate tú.
3: Upa.
2: Brasil enfrentará a Noruega. Qué juegazo ese. México contra Inglaterra y Estados Unidos contra Bélgica. Los partidos previstos para hoy son España-Austria. Es un partido. Perdón, a las 3 de la tarde. España-Austria. A las 7 de la noche, Portugal-Croacia, imagínate, ¿eh? Luka Modric enfrentando a Cristiano Ronaldo. Qué morbo, ¿vale? Qué lástima que tienen que enfrentarse. Y cierra la jornada de hoy Suiza contra Argelia. Suiza-Argelia. Entonces España-Austria a las 3, Portugal-Croacia a las 7 y Suiza-Argelia a las 11 de la noche para seguir avanzando en los 16avos de final de este Mundial de Fútbol que se está celebrando en los Estados Unidos. Ya solo quedan, además de esta tanda de hoy, la de mañana. La de mañana, que va a jugar Austria-Egipto, Argentina-Cabo Verde y Colombia contra Ghana. Son los partidos que quedan, además de los tres de hoy. De los 16avos de final. Luego vienen los octavos de final que comienzan el sábado. Wilmer, el sábado.
3: El sábado.
2: El sábado 4 jugará Canadá-Marruecos y Paraguay-Francia. El sábado. Y el domingo jugarán Brasil-Noruega y México contra Inglaterra.
3: Wow, van a estar buenos esos partidos.
2: Sí, los cuatro partidos muy buenos, muy buenos. Incluyen ahí además a Brasil, hablando de América, Paraguay y México. De los cuatro, de los ocho equipos, tres de ellos son del continente americano. Además está tres del continente europeo y uno de África, que es Marruecos. Así que esos son los partidos que vienen por allí en el Mundial de Fútbol, que ha tenido unas particularidades muy, muy interesantes, ¿no? Muy interesantes esas particularidades, ¿no? Con jugadores que a los que les revisan como si fueran narcotraficantes, con prohibición de entrada de cuerpos técnicos, en fin, Un mundial típico, típico de lo que uno puede esperar de Estados Unidos.
3: Estados Unidos, así.
2: Mensaje por acá, buenos días a todo a su tiempo, sin dejar de creer, sin dejar de intentar, sin dejar de orar, sin perder la fe, sin rendirse, porque confiamos en Dios y de sus manos todo es posible. Dios te bendiga. Ese es el amigo Manuel da Cruz, que nos regala pues este mensaje a esta hora de la mañana. Por acá reportan que no hay luz en Aragua. No hay luz en Aragua. Tampoco hay en, a ver, sí, en Cojedes tampoco hay luz. Bueno, en partes de esas, de donde viven nuestros compañeros de allá, no hay pues luz, no hay electricidad. Así que bueno, es lo que hay por ahora. La situación es así. Está complicado todo este tema de la electricidad en toda Venezuela. En toda Venezuela, antes de este doblete sísmico, ya teníamos problemas, por supuesto. Y supongo que producto de esta movida se han agudizado en algunas zonas más que otras.
3: Por supuesto.
2: Algunas torres se habrán movido, algunas cosas. Y eso evidentemente contribuye a complejizar el problema del servicio eléctrico. Son las 9:42 minutos, amigos.
3: Mira, acaba de llegarme un mensaje que Hernán Gil está afuera.
2: ¿Quién?
3: Hernán Gil, el vigilante que estaba atrapado.
2: Ay, qué bueno. Vale.
3: 172 horas,
2: qué bueno,
3: para poder llegar hasta él, pero ya está. Hernán Gil está afuera. Así se ven las primeras imágenes que comparte Ricardo Arias, parte del equipo de Cruz Roja de Costa Rica, quienes estuvieron allí trabajando 114 horas de esfuerzo para llegar hasta él.
2: Para sacar a este señor, bendito sea Dios. Un vigilante que estaba en su casilla de vigilancia de un edificio y de repente se desplomó el edificio y él sobrevivió dentro de la casilla de vigilancia, pero por supuesto quedó tapiado, ¿no?
3: Sí.
2: ¿Cuántas horas tardaron?
3: 114
2: horas. 114 horas, imagínense ustedes, para poder sacar a este caballero de allí, una locura. Gracias a Dios, gracias a los rescatistas, de verdad que, mira, eso no tiene precio lo que esa gente han hecho por nuestra gente que ha quedado allí, que han logrado sacar con vida, han logrado sacar también muchos cadáveres. Y obviamente eso sirve para que las familias puedan cerrar el ciclo pues del dolor, de la tristeza, de la partida física de un ser querido, ¿no? Hacerle su funeral, si se puede, no sé. Ahí todavía no sabemos qué va a pasar con la cantidad de cadáveres que están allí. Ya veremos si las autoridades dicen algo o simplemente no dicen nada y hacen lo que van a hacer. Lo cierto es que, bueno, tiene que haber un familiar que reclame el cadáver también. Si no, no sé qué van a hacer. Pero bueno, en todo caso, así están las cosas. 9:43 minutos, amigos. A esta hora de la mañana revisamos la cotización del dólar. El dólar criminal que sigue agobiando y destruyendo la economía del bolsillo del venezolano. 639,70. Subió 6 bolívares con 34 céntimos en medio del terremoto, en medio de los rescates, en medio de toda esta situación de angustia. Estos criminales que manipulan esto siguen subiendo y subiendo y subiendo y subiendo y subiendo.
3: Sí, señor. Si y los sueldos en el mismo punto.
2: Si usted quiere donar, por ejemplo, $100, pues vaya corriendo y compre hoy, porque mañana ya $100 vale menos de lo que vale hoy, pues. Si usted tiene $10 y quiere aportarlo y quiere comprar alguna cajita de pastillas o algo, bueno, vaya corriendo, cómprela hoy, porque si espera un día ya no le va a alcanzar. Ya no le va a alcanzar. Entonces, así estamos en nuestro país, en medio de esta situación trágica, pero algunos siguen en la suya, ¿no? Siguen en su cosa, siguen en con su dinámica económica, buscando dinero, ganando dinero, sin importarle de dónde sale ese dinero. 9:45, amigos, 9:45, pausa.

0: está, por supuesto, una cola enorme allí de vehículos. Te podrán ustedes imaginar el volumen de vehículos que circulan por acá, por esta carretera. Y bueno, ahí está la situación con el puente entonces de El Sombrero, que al parecer cedió un poco. No sabemos exactamente las razones, vamos a buscar aquí. Por aquí, ayer vi un video.
1: Yo vi un video.
0: Si todavía está por ahí disponible.
1: De la comisión que estaba evaluando.
0: Ajá, una gente que estaba ya evaluando. Vamos a ver si lo podemos conseguir para escucharlo.
1: Para escucharlo, de la voz porque es bueno. Es bueno tener eso de primera mano allí, todos pendientes y para que tomen las medidas. Eso es necesario.
0: Yo creo que hay que evitar viajar así seas un vehículo liviano. O sea, claro. Evita viajar. Si no tienes necesariamente que viajar, no lo hagas. Claro. Que sea de vida o muerte, pues que tú dices, bueno, esto tengo que ir porque de esto dependen cosas tan importantes. Bueno, ni modo, ¿no? Pero si no, es preferible que no viajes, no te vayas, no te arriesgues, pues. No digo que se vaya a caer ni nada, pero sí digo que es mejor evitar el tránsito por allí hasta tanto la gente que está allí trabajando para corregir el asunto, mejorar o solucionar el problema, lo puedan solucionar, ¿no?
1: Así es.
0: Es un puente que tiene muchísimos años allí, no sé. ¿Cuántos años tendrá ese puente? Pero si es ciertamente están allí, es un puente que yo creo que como todos, no sé si se les da algún mantenimiento.
1: Sí, aquí
0: creo que ya conseguí el tema.
1: El video.
0: Vamos a ver si logramos escucharlo. A ver, no sé por qué no lo escucho. Déjame ver. Bueno, la verdad es que se escucha muy bajito. A ver.
2: Acompañamiento de nuestro alcalde, estamos realizando una supervisión para observar y determinar un asentamiento que tiene el puente El Sombrero. Luego de haber realizado la supervisión, nos percatamos de que existe un asentamiento de 12 centímetros en el estribo 3 sentido norte, que generó una deformación en la carpeta de rodamiento. Es importante señalar también que la estructura del puente, que es una estructura de arriostramiento superior, no tiene deflexión, no tiene desprendimiento en ninguno de sus elementos.
0: Bueno, ahí escuchamos un poco alguna de la declaración.
1: Sí. De todas maneras, en el tubazo está toda esa información que acaban de oír.
0: Sí.
1: Está en el tubazo y es bueno hacer un poquito de historia. Porque ese puente originalmente era un puente muy, muy, muy artesanal, muy hermoso. Y ese puente fue trasladado hacia la zona de Guayana. Ah, okay. Y en su lugar se sustituyó por ese que actualmente tenemos. Y es bueno decir que originariamente, como les dije, usted busca Puente del Sombrero en Google y va a conseguir que hay toda una historia sobre este puente, pero además de eso, que como recordaba mi mamá nació en El Sombrero y mi mamá decía que ese era un puente muy hermoso, hecho en bronce originalmente, pero una vez que cayó el dictador Juan Vicente Gómez, el puente fue trasladado y a partir de allí comenzaron a colocarse una sucesión de puentes que no han dado la talla a ninguno hasta este, que se ha mantenido durante un largo tiempo.
0: Aquí el amigo José Herder dice que ese puente fue construido en 1948.
1: Ajá.
0: Quizá este que está ahí metálico, ¿no?
1: El sí, porque antes de ese había uno de bronce.
0: Ajá.
1: Y mi mamá decía que era un paseo para la gente del Sombrero.
0: Ahora,
1: caminar por los lados del puente.
0: Un puente de bronce.
1: De bronce, sí. Una cosa hermosa, linda. Mi mamá tenía una foto.

0: que teníamos en la casa de ese puente. Y aquí en Google, cuando tú le dices Puente del Sombrero, te aparece justamente esa misma foto que mamá tenía en la casa. Y es que recordemos que Gómez era un tipo que él veía mucho los estilos y las cosas que se hacían en Europa y quería imitarlas aquí, y muchas veces sus asesores se encargaban de hacer cosas que no eran correspondientes con los sitios, porque imagínese usted un pueblo como El Sombrero en esa época, era un pueblo pequeño,
1: caserío casi.
0: Exactamente. Entonces,
1: y le pusieron un puente de bronce, una locura.
0: Exactamente. Entonces,
1: bueno, los caprichos de los gobernantes, ¿no?
0: Sí, mira, en 1926 se concluyó la construcción del puente, ¿verdad? Y aquí tienes una imagen de lo que era el puente, ¿ves? Originalmente era una cosa hermosa, era una cosa bien bonita. Bueno, ese puente fue trasladado posteriormente a la caída de Gómez, fue trasladado hacia la zona de Guayana.
1: A la casa de alguien.
0: No sabemos a la casa de quién.
1: A la zona de Guayana.
0: Era originalmente colgante. ¿Okay?
1: A la casa.
0: Era colgante a la casa de alguien, usted lo ha dicho.
1: Bueno, así es. Ahí está entonces la situación. Igualito en el grupo del Guarapo acabo de colocar este videito y ustedes lo pueden ver por ahí en los medios de comunicación regionales, locales y regionales, que están, por supuesto, reseñando esta situación, sobre todo por el impacto que tiene en el tráfico pesado, que es bastante. Sí. Y ya a esta hora, amigas y amigos, se nos acaba el guarapo por este día de hoy, 9:56.
0: Es que no trajimos suficiente café, oye.
1: Sí, señor. 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
1: Así es, amigos, y con Brilea nos despedimos por este día de hoy, este guarapito sabroso de la mañana, pidiéndole al Señor, orándole al Padre por todas esas personas que aún están complicadas allí, ojalá puedan ser rescatados todos los que quedaron con vida,
0: sí,
1: debajo de esos escombros. Nuestro abrazo fraterno y solidario para sus deudos, familiares, seres queridos, la gente que lo perdió todo. Le pedimos al Señor bendiciones infinitas para ellos y bueno, que el Señor nos cuide a todos nosotros.
0: Amén, amén.
1: Hasta mañana, ¿verdad? ¿Qué día es hoy?
0: Hoy es jueves.
1: Jueves, hasta mañana. Feliz día para todos.
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1: 10 y 22 minutos.
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0: Baja la cortina. Bueno, muy buenos días a todos. Un abrazo. Hoy tenemos una sorpresa en el programa. Saludos, están en el programa Radiando Ando a través de Radio Fe y Alegría 94.3 en esta mañana de este maravilloso 2 de julio. Y a 8 días del gran acontecimiento que ha sufrido Venezuela, pues nuestra música va a estar en tono con estas circunstancias. Y pues le damos la bienvenida a Moisés García, que ya regresó.
1: Bueno. Saludos a todos, los extrañé mucho, profe, extrañé el programa, extrañé venir y bueno, ya cumplimos con ese requisito necesario que fue la vinculación laboral y bueno, ya estamos de vuelta con nuestras labores acá en la radio. Por ahí me dijeron que me estaban extrañando, ¿no? Algunas personas que mandaron saludos y muchos éxitos.
0: Así bueno, es.
1: Quiero agradecer también sus buenas vibras y todos los saludos que me enviaron, todas las buenas vibras. Agradecido inmensamente. Y bueno, saludando, buenos días, 10:25 de la mañana.
0: Sí, señor.
1: Continuamos, seguimos.
0: Vamos a identificar
1: entonces.
0: La dirección general de la emisora, María Emilia Cafroni, directora de la región central, nuestra compañera, quien le expresamos nuestras palabras de condolencia por el acontecimiento que vivió su familia en medio de esta circunstancia en La Guaira. Y Juan Carlos Leal, director de Guárico Educomunicación, en la coordinación de la emisora, el ingeniero Jesús Salazar, en la locución y control de los sonidos, primero.
1: Por acá Moisés García, nuevamente con ustedes, y el profe Wolmer Uzcategui, acompañándome en la locución y también en la elaboración de nuestro programa, llevándole a ustedes lo que es el contenido que tenemos hoy para todos.
0: Sí.
1: Así que, bueno, profe, buenos días.
0: Buenos días, Moisés. Saludando un saludo a todos los oyentes. Uh-huh. De verdad, bien contento de estar aquí, que tú estés ya con nosotros, normalizándose las circunstancias. Vamos a agradecer a todos ustedes por el acompañamiento que nos hacen. Y hoy traemos un tema muy especial, porque ustedes saben que en estos tiempos es un tiempo de donar, de regalar, de obsequiar a la gente que ha sufrido esta circunstancia y que la está sufriendo en estos momentos. Y todos nos hacemos siempre una pregunta. La pregunta que nos hacemos es, lo que nosotros donamos, ¿realmente llega a la gente que así lo requiere? Es una pregunta extraña, pero es necesario hacerse. Y esa pregunta, pues hoy vamos a tratar de responderla para nosotros disfrutar de aprender un poco de lo que tiene que ser la ética de la caridad. Porque muchos de nosotros estamos confundidos pensando que caridad es dar lo que te sobra, de lo que te da Dios, da lo que te viene quedando. No. ¿Verdad? Y nosotros desde aquí vamos a empezar definiendo un poco qué es la ética, porque necesitamos saber eso primero. Dice, la ética es una rama de la filosofía que estudia la conducta humana, lo correcto y lo incorrecto, el bien y el mal. Entonces, es una rama de la filosofía.
1: Así
0: y es. Estudia la conducta humana, lo que haces bien y lo que haces mal.
1: Así es.
0: ¿Ok? Y en estos tiempos se nos pide a muchos hacer gestos de caridad, ¿qué? Acompañar gestos de caridad que muchos equiparan con justicia. Vamos a definir qué es la caridad. Es una virtud humana y teologal que impulsa a actuar con solidaridad, compasión y amor desinteresado por el prójimo. Fíjense bien, desinteresado por el prójimo. Eso es importante saberlo. ¿ok? Muy y es importante. Una virtud teologal. ¿Cuáles son las tres virtudes teologales? Fe, esperanza y caridad. Esas son las tres virtudes teologales. Y nosotros identificamos que caridad es una de esas virtudes humanas que lo impulsa a actuar uno en solidaridad, con compasión y amor, y con amor desinteresado hacia el prójimo. Eso va más allá, pues, de la filantropía. El hecho de que tú tengas muchas cosas y quieras donar de esas cosas alguno para que los demás estén mejor y tú sentirte bien. Eso no es caridad.
1: No.
0: ¿Ok? Eso no es caridad. Entonces, en la religión, la caridad es una de las tres virtudes teologales, hemos dicho. Y se define como el amor puro e incondicional hacia Dios y hacia el prójimo. Ese es el concepto religioso. En el ámbito social, la caridad se entiende como una conducta solidaria de ayuda hacia los más vulnerables, lo que incluye la entrega de recursos materiales, tiempo o apoyo emocional. Ese es el ámbito social. Y el sentido filológico, de donde proviene la palabra, en filología habla del origen de la palabra, significa afecto o aprecio. Proviene del latín caritas, ¿verdad? Caridad, caritas, que significa afecto o aprecio. Y en el lenguaje cotidiano actúa como sinónimo de limosna, beneficio o auxilio. Entonces, nosotros desde aquí queremos dejarte esas definiciones para que tú empieces a reflexionar sobre este proceso. Sin embargo, estamos diciéndole a todo el mundo que a nuestros hermanos que han sufrido esta circunstancia necesitan de tu apoyo. Necesitan de tu apoyo. Inclusive algunos compañeros de Fe y Alegría han sufrido esta circunstancia también. Sí. Y por supuesto, solamente tú que tienes las condiciones en este momento, que estás bajo un techo estable, que tienes un salario que te permite ciertas cosas, puedes ayudar haciendo una donación a esas personas. Hay dos centros que nosotros aquí tenemos cerca y que nosotros siempre recomendamos, que es la Caritas, aquí en la parroquia Fátima. Ellos están recibiendo donaciones para enviarlas a Caritas Nacional y ellos se encargan allí de la distribución, ¿okay? A los más necesitados, a quienes más lo requieren, a quienes tienen las circunstancias, y también la Sociedad Anticancerosa. Ellos están haciendo donativos a dos hospitales de Caracas y los envían directamente. Por lo demás, todos conocemos que en la Casona, en diversos puntos, en la biblioteca pública y en otros lados están haciendo recaudación. En la Redoma también hay un punto de recaudación, de acopio llaman, y todos esos puntos son buenos. La gobernación tiene el de ellos en el Parque Eneas, Parque Antonio Miguel Martínez, al lado de la alcaldía. Ese parquecito que está ahí, la gobernación tiene instalado y un punto de acopio para que tú lleves tus cosas y ellos se encargan después de llevarlas al sitio que va a distribuir eso. Eso tiene otra vía, una vía un poco más larga. Porque estas dos instituciones que he mencionado, la Sociedad Anticancerosa y Caritas, por ejemplo, lo entrega a la Caritas Nacional y ellos se encargan de bajarle, por ejemplo, a la Caritas de La Guaira los insumos, los materiales y las necesidades que la gente manifiesta. ¿Okay? Es como más directo. Y la gente de la universidad está en la Casona. Esa es otra gente que también están trabajando durísimo por la recaudación de bienes para nuestros damnificados que han vivido esta experiencia que la naturaleza nos ha... Y usted está muy callado.
1: Sí. No, estoy atento a lo que está diciendo.
0: Ah, ok.
1: Que es muy importante.
0: Entonces, bueno.
1: Y pronto estaremos dando los centros de acopio, ¿no? Que tiene Fe y Alegría.
0: Sí, los centros de acopio que tiene Fe y Alegría. Y informaciones sobre lo que nuestro presidente de Fe y Alegría ha expresado con motivo de las circunstancias. Vamos a escuchar un tema musical y a la vuelta más de Radiando Ando, hoy el tema de la ética de la caridad.
1: Así es, bueno, vamos con una cancioncita y regresamos en breve con Radiando Ando.

0: Ajá, y bueno, continuamos con más de
1: Radiando Ando. ¿Cuándo son las?
0: Son las 10:38 de la mañana, sí, señor. Este jueves 2 de julio.
1: Sí, señor. Y vamos a leer. Sí, vamos a leer este comunicado oficial que emite Fe y Alegría, comunicado oficial número 1. Dice: Señor, aunque caiga lluvia y se desborden los ríos, aunque la tierra se mueva y caigan estructuras, dolor, desconcierto de nuestro corazón, que nuestro corazón esté en la roca que eres tú, que nos sostienes y cuidas. Y esta introducción, dice el comunicado, desde el Movimiento de Educación Popular y Promoción Social Fe y Alegría, expresamos nuestro más profundo abrazo y solidaridad con todo el pueblo venezolano, de manera muy especial con las familias afectadas, damnificadas y las personas que lamentablemente perdieron un ser querido. Vayan nuestras condolencias y oraciones para que Jesús nos traiga el consuelo en este momento. También queremos manifestar nuestro apoyo y respaldo y cercanía a todos los miembros de nuestros equipos docentes, administrativos y obreros de los centros educativos de la zona Caracas, La Guaira, Miranda, Central y de todo el territorio nacional tras el reciente sismo. Nos mantenemos vigilantes y en comunicación permanente con nuestro personal educativo en las distintas regiones y oficinas, articulados firmemente con un solo cuerpo institucional, y seguiremos informando por esta vía para responder de manera oportuna. Asimismo, ponemos a total disposición de la ciudadanía nuestra red de emisoras radiales y canales digitales informativos, los cuales se encuentran activos y transmitiendo minuto a minuto para mantener a la población oportunamente informada, acompañando a las comunidades y sirviendo de enlace para los reportes de contingencia. Como la gran familia que somos, aportemos nuestro grano de arena y movilicémonos en solidaridad activa para superar juntos esta adversidad. El Señor es nuestro refugio y nuestra fuerza, un auxilio siempre presente en el momento de angustia. Salmos 46:1. Caracas, 25 de junio de 2026, José Gregorio Terán, sacerdote jesuita, Dirección General Fe y Alegría, Venezuela.
0: Me parece muy hermoso ese mensaje. Sí. Y por supuesto, nosotros desde acá, desde Radiando Ando, nos apegamos a ese mensaje y también enviamos toda la solidaridad a los afectados, todas nuestras condolencias, mucha fuerza y bueno, sí, momentos difíciles, pero...
1: Y bueno, es el motivo pues por lo cual estamos realizando este pequeño programa hoy, para hablar un poco sobre la ética. Dijimos que la ética son las conductas, ¿verdad?
0: Sí.
1: Buenas o malas. Si tú recibes una donación, Moisés García, y es para unos damnificados en La Guaira, supongamos, y tú no entregas esa donación, ¿estás en ética o estás fuera de ética?
0: Estoy totalmente fuera de ética.
1: Fuera de ética.
0: Y actuando muy mal.
1: Muy mal. Y eso, por supuesto, tiene sus connotaciones y afecta el proceso de lo que has llamado como caridad. Porque no se puede hablar de caridad cuando realmente se está afectando a la gente. Porque cuando se recibió esa circunstancia, pues se habilitó espacio, personas, equipo, para acompañar en medio de todo ese camino.
0: Y ahí también lo del proceso de la ética, porque también cuando, por ejemplo, que yo vi una donación que hicieron y era ropa vieja, ropa fea, ropa usada. Y
1: ese es algo que queremos pedirle. Es
0: otra cosa también importante.
1: Sí, importante. Eso que tú has dicho es parte de la ética.
0: Es parte, sí.
1: No es solamente el apropiarse de cosas que son para la donación. Para la, si vas a donar algo, tú tienes que prepararlo muy bien. Tienes que lavar esa ropa, desinfectarla, acomodarla, claro, bien acomodadita y ponerla bien atractiva para que la gente que la va a usar adquiera confianza con ella. No se trata de agarrar cuanta ropa haya quedado por allí para darla. No. Si vas a donar, dona algo que sea suficiente, que sea importante y que de verdad hable de que tú quieres contribuir con Dios en una causa. Si no, sí, mejor no dones nada.
0: Es mejor, claro, porque imagínese, una persona que esté afectada y de repente, póngase el ejemplo, recibe esa ayuda y de repente ve que es una cosa fea, una cosa mal lavada, una cosa que viene así, hasta pantalones oxidados, billos.
1: Así es.
0: Conchale, así no. Tampoco así. Hay que tener ética a la hora de realizar una caridad.
1: Exactamente. Entonces,
0: lo tiene que hacer de corazón.
1: No es solamente a dónde vas a dirigir la caridad, sino cómo vas a aportar esa caridad para que alguien la pueda usar.
0: Exacto.
1: Ajá, yo tengo un maletín que está roto, está viejo, está sucio y lo voy a donar así, porque yo considero que eso puede servirle a alguien para ir a la escuela. Por favor. O sea, estamos hablando de que un niño quiere un objeto que esté en buen uso, en buena forma, que
0: funcional,
1: esté limpio, que sea funcional, y no esas cosas que la gente suele hacer.
0: Y, pero afortunadamente esos son unos pocos, porque la mayoría sí
1: la mayoría
0: expresado una total solidaridad.
1: Cosas, sí.
0: Enseguida Venezuela respondió, el pueblo fue inmediatamente en ayuda y yo me quedo con esa parte. Claro, hay personas malas, pero somos malos buenos, definitivamente.
1: Bueno, fíjate, esa parte que tú estás diciendo es muy importante también. Tenemos que ver cómo es ese asunto de desprenderse de algo que te hace falta a ti para darlo a alguien. Que te hace falta. Y no se trata de dar lo que te sobra, se trata de dar lo que te falta. ¿Ok? El Señor ha dicho que los dadores alegres son gente que no les importa, dan lo que tienen y lo que no tienen también. ¿Ok? Y aquí hay mucha gente, hemos visto muchas manifestaciones en los centros de acopio de gente que dona cosas que a veces le hacen falta a ellos en su casa.
0: Sí.
1: Ayer veíamos un señor donde tiene un hijo con retardo y estaba donando un paquete de pasta, un paquete de arroz y otras cositas allí de mercado.
0: Bueno,
1: y él decía, y yo arroz no tengo en mi casa.
0: Imagínese.
1: ¿Entiendes? Entonces,
0: se habla de la ética que tiene ese señor.
1: Esa ética, eso es una conducta adecuada y una conducta muy, muy, muy importante. Bueno, nosotros tenemos aquí un listado sobre cómo Fe y Alegría está atendiendo la emergencia, que por cierto es un oficio del padre José Gregorio Terán, que llamamos Goyo, y él es el director general de Fe y Alegría. Y aquí tenemos todas las cuentas por si usted quiere hacer una donación, porque muchos colegios fueron afectados estructuralmente.
0: Sí, también.
1: Entonces hay que repararlo. Imagínese usted en estos tiempos, con estas condiciones económicas que tenemos, pues, ¿cuáles serían los rubros en los que usted pueda ayudar? El primero es con infraestructura. Tal vez usted dona algo de dinero, puede comprarse unas cabillas, repararse, refaccionarse, comprar cemento, hacer las cosas. Luego el apoyo al personal, ¿no? Si usted quiere apoyar a alguien de Fe y Alegría que está viviendo una circunstancia, nosotros lo agradecemos muchísimo, son nuestros compañeros. También acompañando a los estudiantes y a su familia, por ejemplo, desde aquí le enviamos nuestras más sentidas palabras de condolencia a nuestra compañera María Emilia Cafroni, directora de la Región Central, por la circunstancia que vivió con su primo. Y también se lo enviamos a nuestro querido participante David Carrizales, quien tuvo un hijo que tuvo un accidente hace poquito en Argentina. Y él está también conmovido ya por la primera parte, que es la situación del terremoto y ahora esta circunstancia. Entonces, el acompañamiento con la gente de Fe y Alegría también se agradece. Y además de eso, apoyar en las condiciones operativas de los centros. Por ejemplo, preguntar, mira, aquí en Guárico, ¿qué pasó? ¿Cómo está la casa? Hay que hacer alguna reparación, podemos nosotros ir a apoyar. Es decir, ese tipo de cosas habla de la ética de la caridad. Y no es sencillamente dar cosas, ¿ves?
0: Claro.
1: No es dar cosas, no es necesario hablar de dar. O sea, es necesario hablar de más bien esa parte moral que te pone a ti en una condición en que tú puedas, desde tu sitio donde trabajas, hacer una donación para Fe y Alegría y apoyar en medio de estas circunstancias todo lo que nos está ocurriendo en el país.
0: Así es, profe, muy importante todo eso. Y bueno, aquí en nuestra institución también hemos practicado eso, la caridad, la ética. Eso es como una de nuestras premisas.
1: Así es. Bueno, vamos a escuchar un tema musical.
0: Tema musical.
1: Vamos entonces
0: y volvemos más de Radiando.
1: Así es.

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1: 10 y 52 minutos.
2: Ajá, bueno, seguimos con más de Radiando Ando. El programa de los participantes de Educomunicación.
3: Ok, algunas informaciones para los participantes. Les recordamos que mientras siga la suspensión de las clases, no podemos activarnos aquí todavía. Así que tenemos que esperar la autorización del Ministerio de Educación para hacer las cosas. Paciencia, calma, todo se va a dar en su tiempo. Dios es perfecto y es el dueño del tiempo. ¿Ok? Así que no hay que angustiarse. Más bien esa angustia que tienen, ponga un centro de acopio para que ayude a toda la gente que está recaudando y lleve cosas. Haga operativos de recoger ropita, recoger, sobre todo el otro día estaban diciendo mucha ropa interior de niño, de niña, sábanas, muchas sábanas, no importa que tenga una manchita, esa sirve, ¿ok? Puedes hacer esos aportes y apoyar, sobre todo medicamentos, no compre cualquier cosa en la farmacia. Pregunte en los puntos de acopio qué es lo que más se necesita, a dónde están enviando eso. Y usted, por favor, haga su donativo con el corazón abierto. Invitamos a eso. Ya estamos hablando de algunos centros de acopio que están aquí cerca. Estamos hablando de Cáritas aquí en la iglesia Nuestra Señora de Fátima y de la Sociedad Anticancerosa allá en Los Puentes. Lleva tu donativo allí. Y también en la casona está la Universidad Rómulo Gallego. En la Redoma hay otro punto de acopio. Y así sucesivamente una cantidad de sitios donde hay puntos de acopio. Pero que tenemos que siempre supervisar que nuestra ayuda llegue, que es lo más importante.
2: Sí, eso es lo más importante, que la ayuda llegue a donde tiene que llegar.
3: Entonces hoy hemos hablado y hemos tocado por muy encima el tema de la ética de la caridad. Y esperamos que usted lo pueda entender, que no es simplemente dar, es caridad, no. Tienes que dar con...

0: conciencia, tienes que dar de lo que no tienes, de lo que te es difícil. Si tu problema es que tienes demasiado tiempo, bueno, vete a un centro de acopio y di que quieres apoyar. Y ahí te van a presentar en la mesa, tú recibes las donaciones, las pones en los sitios que ellos te indican y ellos los van a trasladando hasta un centro de acopio para ir armando los camiones que han de ir a la distribución de esas donaciones. ¿Ves?
1: Claro, cualquier cosa ayuda.
0: Claro, en estos momentos sí, y de eso se trata. Y recordamos que es un duelo nacional, no podemos estar celebrando cumpleaños, ni fiestas, ni bautizos, ni nada de eso. Eso será después de 8 días, como demanda el decreto, ¿ok? O sea, si comenzó ayer, saque usted la cuenta, son 8 días, y usted va a poder saber exactamente cuándo va a poder hacer su cumpleaños, su fiesta, su cosa que usted quiera hacer. Bueno, hemos tenido el placer de trabajar para ustedes en la locución y en la consola de los sonidos.
1: Bueno, por acá el señor Moisés García volviendo nuevamente.
0: Ah, el retorno de Moisés.
1: Retorno a el nuestro programa,
0: de Moisés.
1: Nuestro programa querido, ¿eh, profe?
0: Sí, casi, así es, radiando,
1: ando. 2 años ya. Y seguiremos.
0: Y seguiremos a través de Radio Fe y Alegría. Vamos a incorporar más participantes para que estén con nosotros en este tu programa. Y recuerden, todos quietos en nuestras casas, esperando las instrucciones del Ministerio de Educación. Sigan de cerca la programación de Radio Fe y Alegría. Ahora el programa de primera mano empieza a las 5 de la mañana y termina a las 9 de la mañana. Luego viene el guarapo, 1 hora, y eso será mientras pasa esta emergencia que tenemos hasta ahora.
1: Así es.
0: Entonces, bueno, bendiciones con mucho cariño. Les recordamos las donaciones y apoyen a Fe y Alegría también para que pueda resolver. Si usted quiere y necesita, escríbanos y nosotros le mandamos las cuentas de Banesco, de las cuentas de los bancos para que haga su donación para algún centro de Fe y Alegría. Y que tengan muy buenos días. Entonces, en la dirección general de la emisora.
1: En la dirección general está María Emilia Cafroni, directora de la Región Central de Educomunicación. En la dirección de la emisora, el licenciado Juan Carlos Leal.
0: En la coordinación.
1: En la coordinación, el licenciado Jesús Salazar. Y bueno, como siempre en los controles, el profe Walmer Uzcategui. Y por acá Moisés García, con mucho gusto para ustedes. Seguiremos. Nos escuchamos
0: la próxima semana.
1: Hasta entonces.
0: Vámonos con un tema musical, Moisés.
1: Un temazo musical. Y bueno, que tengan un excelente día.

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1: 11 y 11 minutos.

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0: 12 y 28 minutos. 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
1: 11:29 de la mañana de este jueves 12 de julio. Nuestro compañero Edwin Rodríguez nos reporta que organizaciones universitarias brindan apoyo psicológico a personas afectadas por los terremotos.
2: Muy buenos días, a esta hora le saluda Edwin Rodríguez y atención, el Ministerio del Poder Popular para la Educación Superior informó que va a garantizar la presencia de profesionales de la salud mental en campamentos instalados en la ciudad de Caracas y en el estado La Guaira, esto para atender a los damnificados del doble terremoto registrado en Venezuela el pasado 24 de junio. El Ministerio detalló que esta es una solicitud de la Presidenta encargada de la República, Delcy Rodríguez, quien pidió coordinar esfuerzos entre universidades, federaciones, organizaciones no gubernamentales y organizaciones internacionales para atender traumas que hoy presentan las víctimas de la tragedia. Esta información estuvo encabezada por la ministra de Educación Universitaria, Ana María San Juan, quien destacó que estos equipos multidisciplinarios se desplegarán desde hoy en campamentos del estado La Guaira y que este viernes harán lo propio en urbanizaciones como Los Palos Grandes, la más afectada en la ciudad capital. Es la información desde Caracas, Edwin Rodríguez, Radio Fe y Alegría Noticias.
1: Muchísimas gracias a nuestro compañero Edwin Rodríguez. 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Manténgase en nuestra sintonía.
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1: 11 y 31 minutos. 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
1: 11:41.
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0: 11:54.

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3: Cuatro minutos de la tarde, estamos de vuelta, le acompañamos en la emisión de Radio Fe y Alegría Noticias de este 2 de julio del año 2026. Nosotros a esta hora continuamos repasando información que nos llega desde las regiones. Nos vamos a Valencia, allí usistas recolectan útiles escolares para niños afectados en Morón. Es la información que a esta hora nos ofrece desde allá nuestra compañera Rosimar Sánchez.
4: Estudiantes del Departamento de Idiomas Modernos de la Facultad de Ciencias de la Educación de la Universidad de Carabobo, quienes organizaron una jornada de recolección de materiales pedagógicos para donar a los pequeños afectados por el doblete sísmico en el municipio de Juan José Mora. La profesora Carioli Sandoval informó que estiman ayudar a más de 200 niños de entre 3 y 12 años del sector Las Colinas y comunidades aledañas. Profesora que coordina el proyecto informó que los insumos serán enviados a una iglesia de la parroquia que hará la entrega a la población afectada en conjunto con estudiantes de educación que están en la zona. Sandoval puntualizó que también reciben donaciones de toallitas húmedas, agua potable y algún tipo de merienda para compartir con los más pequeños. El centro de recolección funciona en las afueras de la Facultad de Ingeniería del Campus Várvula de la UC. Desde Carabobo, Rosimar Sánchez, Radio Fe y Alegría Noticias.
5: Muchas gracias, Rosimar Sánchez. Seguimos recorriendo el país. Vamos a volver a la ciudad de Caracas porque allá expertos en salud mental hacen algunas recomendaciones a los afectados por los terremotos del pasado 24 de junio. Edwin Rodríguez, a esta hora desde Caracas, nos ofrece la información.
6: Muchos venezolanos, aunque no sufrieron daño físico, se están experimentando trastornos de sueño, desorientación y alteración de la realidad. Estos son algunos de los síntomas post-terremoto. Especialistas aseguran que el estado de alerta constante después de estos eventos traumáticos desencadenan en síntomas donde el cerebro busca el control y activa un estado de hipervigilancia. Así lo manifestó la médico-psiquiatra Adela Rivera.
7: Tanto los sobrevivientes como los espectadores van a presentar sintomatología caracterizada por miedos, sobresalto ante ruidos mínimos, ansiedad, palpitaciones, mareos, pesadillas, tensión muscular, impotencia, alteración del sueño, dado por insomnio, van a tener recuerdos involuntarios de lo vivido.
6: Rivera también recomendó no exceder los tiempos de exposición en pantallas, celulares y sobre todo verificar las informaciones que causen alarma, así como realizar ejercicios de respiración.
7: Tanto los sobrevivientes como los espectadores van a presentar sintomatología caracterizada por miedos, sobresalto ante ruidos mínimos, ansiedad, palpitaciones, mareos, pesadillas, tensión muscular, impotencia, alteración del sueño dado por insomnio. Van a tener recuerdos involuntarios de lo vivido.
6: Es la información desde la ciudad capital. Edwin Rodríguez, Radio Fe y Alegría Noticias.
5: 12:30 minutos de la tarde. Seguimos con más información. Adriana Tobar.
3: Así es, agradecemos a nuestro compañero Edwin Rodríguez. Importantísimo tener en cuenta la salud mental en estos momentos, el estrés, el agobio, la falta de sueño, la sobreexposición a redes sociales tienen una incidencia demostrada ya en también cómo se comporta nuestra salud. Entonces también importante tratar de seguir estas recomendaciones, por eso también la reiteración no solo de parte de las autoridades, porque lo hemos visto incluso en el discurso oficial en los últimos días, pues toda esta campaña de apoyo psicológico, sino también de los especialistas en la materia. Nosotros en otras informaciones relacionadas también con este tema nos vamos ahora a esta ciudad guayana. Allí la Cruz Roja refuerza apoyo psicológico y búsqueda de desaparecidos. Es la información que nos ofrece hasta ahora nuestra compañera Alejandra Martínez.

0: conseguimos el audio de nuestra compañera Alejandra Martínez. Nosotros pues tenemos también más información, seguimos recordando también, Rosender, cómo hemos venido pues repasando también herramientas para transitar el miedo, el estado de alerta, sobre todo en el momento de este post sismo, de este post terremoto. Es una nota que repasamos también hasta ahora en nuestra página web. Allí nos recuerdan que hacer scroll o deslizar el dedo por la pantalla del teléfono explorando redes sociales durante horas se ha convertido en una práctica común en los venezolanos tras este doblete sísmico ocurrido el pasado 24 de junio. Sin embargo, esta actividad tiene una costosa factura oculta y es la estabilidad emocional. Ante esto, la psicóloga clínica Alejandra Rodríguez recomienda limitar el tiempo de exposición a este tipo de contenido. Ella dice que la mente es la base de todo. Si tu mente no está bien, nada a tu alrededor va a estar bien. Así que si estás en este momento viendo información en redes sociales y sabes que te puede estar afectando, porque mucha de la información que hay en redes no está confirmada ni verificada o es sensible, es importante que empieces entonces a limitar este tipo de información por tu salud mental. 12:32 minutos, me informan que ya tenemos el audio de nuestra compañera Alejandra Martínez. Escuchemos.
1: Seguimos con la cobertura de la tragedia que atraviesa Venezuela tras los terremotos del 24 de junio. En Radio Fe y Alegría Noticias conversamos con Ada Matthews, ella es directora de comunicación de la Cruz Roja Venezolana, filial Ciudad Guayana, sobre el trabajo humanitario que se adelanta desde nuestra región.
2: Nos estamos enfocando en el área de la salud mental, en llevar esos mensajes de aliento, esos mensajes, esos tips y esas herramientas para que las personas puedan tener contención emocional en este momento. Estamos contando con apoyo del Colegio de Psicólogos del Estado Bolívar, que habilitó una página web para brindar los primeros auxilios psicológicos a las personas para ayudarlas con el bienestar emocional en este momento.
1: Por otro lado, la representante también recordó los números de atención para las personas que tienen familiares desaparecidos y asimismo recomendó mantener la calma y buscar fuentes oficiales para estar informado de lo que ocurre en nuestro país.
2: También tenemos un punto de atención para las personas que tienen familiares desaparecidos. El programa de restablecimiento y contacto entre familiares está activo para recibir las solicitudes de las personas que tienen familiares que aún no han podido contactarse y tienen esa preocupación latente. Tenemos un número activo para que ustedes puedan hacer esa solicitud y es el 0422-799-3714 y hay un número a nivel nacional que es el 0422-799-4880, ese es para llamadas. La red social de la Cruz Roja Venezolana, arroba Cruz Roja VE, también tiene allí en una de sus publicaciones un formulario, un link, donde las personas también pueden ingresar allí y expresar o hacer la solicitud del contacto con sus familiares.
1: Mientras la solidaridad se organiza desde cada rincón del país, hoy también llegó una noticia que renueva la esperanza de vida. La Cruz Roja logró rescatar este 2 de julio con vida a Hernán Gil, de 43 años, tras una operación de 114 horas en el Centro Comercial Galerías Playa Grande en Catialamar, Estado La Guaira. Una semana después de la tragedia, Venezuela sigue buscando, rescatando y sobre todo sosteniéndose entre todos. Desde Ciudad Guayana, Alejandra Martínez, Radio Fe y Alegría Noticias.
3: Muchas gracias, Alejandra Martínez. Nosotros con este reporte de Alejandra vamos a una pausa, una breve pausa, porque al regresar tenemos la primera entrevista del día.
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5: Y 36 minutos.
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2: La conducta que aparece en nosotros en medio de la incertidumbre es de impulsividad. Y una de las cosas que uno, por lo menos de lo que yo voy escuchando de la gente que me ha pedido acompañamiento estos días en grupo que hemos estado, lo primero que surge es primero mucho miedo, miedo combinado con mucha ansiedad, ¿no? Además, miedo por muchas razones. Bueno, uno de los puntos que hay que trabajar es cómo nos estamos llenando también de información ante tanta basura que hay alrededor y hay que ponerle como mucha pinza, porque cuando no somos responsables nosotros con la información que recibimos, no solamente que nos llenamos de miedo, sino que generamos mucho miedo en torno a los demás.
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3: Ya son las 12 del mediodía, 38 minutos, 12:38 minutos de la tarde. A esta hora estamos en vivo a través de la Red Nacional de Radios de Fe y Alegría en toda Venezuela. Más de 20 emisoras conectadas a esta hora en todo el país. También transmitimos en simultáneo a través de las multiplataformas digitales. Estamos en los canales de YouTube, Radio Fe y Alegría Noticias Venezuela, Radio Fe y Alegría Media y Radio Fe y Alegría Barquisimeto, donde uno de nuestros centros de transmisión está habilitado durante estos días en horas del mediodía. Yo soy Rosendre Víez y junto a Adriana Tobar les acompañamos en esta tarde en Radio Fe y Alegría Noticias, en esta cobertura especial informativa que realizamos a propósito de estos dos terremotos que han sacudido al país y han conmocionado a nuestro país y que también han movilizado a una cantidad importante de personas en todo el territorio nacional. Adriana.
4: Así es, Rosender, pues continuamos en la cobertura, continuamos en oración también. Qué mejor momento también para recordar la importancia de la fe. Hablábamos hace rato de la salud mental, hemos hablado mucho de la solidaridad, pero la fe definitivamente es un pilar pues necesario en nuestro día a día, y en momentos como este pues no hay otra explicación. A veces cuando escuchamos rescates como el de esta mañana, cuando los expertos decían al principio que en apenas las primeras 72 horas, ya a partir de allí, la posibilidad de conseguir gente viva era cada vez menor. Estamos hablando de prácticamente una semana luego, seguimos consiguiendo, se sigue consiguiendo vida debajo de los escombros, y eso pues tiene, para los que creemos en Dios, pues tiene solo esa explicación, ¿no, Rosel?
3: Así es, y bueno, Adriana, amigos oyentes, hoy es un día muy especial para Venezuela. Hoy se cumplen 127 años de la consagración de Venezuela al Santísimo Sacramento del altar, y como decías, Adriana, qué bien, nos viene también recordar esta fecha de la consagración de Venezuela al Santísimo Sacramento en este año, pues conmemorando este día unidos en oración y en solidaridad debido a esta emergencia nacional provocada por estos devastadores terremotos registrados el pasado 24 de junio del 2026. Y bueno, para conversar de esta fecha y de cómo entrelazar estos acontecimientos que hemos vivido, tenemos en la conexión a esta hora a Monseñor Carlos Enrique Curiel.

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2: De tanta ayuda, de tanto apoyo, pues ahí es donde nosotros...
0: Actual en este país. Abrimos paréntesis para...
2: el Evangelio, mirando el corazón de estos hermanos, que es el corazón de Venezuela, que está roto, que está dolido y que está en esta situación terrible.
3: Y bueno, señor, ya para ir cerrando, destacar, ¿no?, la labor de Cáritas de Venezuela en las diferentes diócesis y arquidiócesis del país, una institución que también ha sido, pues, de alguna manera la inspiración para todos estos gestos de solidaridad que se han visto en cada rincón de Venezuela y también en muchas latitudes del mundo. Es importante también destacar esto. Cáritas, como una institución seria, responsable, organizada, ha hecho posible y sigue haciéndolo, pues, en esta carrera de amplio caminar, porque, como usted lo ha dicho, pues van a ser meses y probablemente años para la reconstrucción de las zonas devastadas. Pero bueno, con esa esperanza de que todo es posible en el nombre del Señor.

0: país que lo escucha a esta hora atentamente.
1: Bueno, tú lo has dicho, Caritas, este es el brazo social de la Iglesia, que ha respondido de una manera extraordinaria. De verdad que nos ha ayudado a descubrir cómo, cuando nos unimos en esa comunión, escuchamos la voz de Dios y discernimos nuestro saber situarnos ante esta realidad para responder con todo el corazón, con todo el alma y todo nuestro ser, Caritas lo ha demostrado y los

0: fuerza del amor de Dios para seguir respondiendo con esta intensidad y con estos criterios. Por eso yo pido pues que sigamos orando en comunión y sigamos discerniendo ante el Santísimo Sacramento del altar, sigamos discerniendo nuestra respuesta ante esta realidad que será siempre respuesta de compasión, de misericordia y de amor entrañable por nuestro pueblo. Sigamos unidos, caminemos juntos y el Señor seguirá siendo nuestra fuerza y nuestra esperanza para que podamos salir fortalecidos de esta situación, de este dolor.
1: Gracias, Monseñor, por acompañarnos en esta tarde. Sabemos que hoy es un día marcado, ¿no?, por la consagración del Santísimo Sacramento y muchas actividades, además actividades de tipo espiritual, religiosa, de oración, pero también de acción, justamente con Cáritas allá en la diócesis de Carora. Gracias por acompañarnos, que tenga una feliz tarde.
0: Muchísimas gracias y bueno, hagamos de nuestra Eucaristía vida y de nuestra vida una constante Eucaristía, sacrificio de amor.
1: Agradecemos a Monseñor Carlos Curiel por acompañarnos en esta tarde, obispo de la diócesis de Carora en representación de la Iglesia Católica Venezolana hoy en este día dedicado a conmemorar los 127 años de la consagración de Venezuela al Santísimo Sacramento del altar. Qué bien nos viene, Adriana, recibir este tipo de mensaje esperanzador, basado en nuestro Señor Jesucristo, y que también es un elemento importantísimo en el cual hemos visto también cómo se ha refugiado el pueblo venezolano en medio de esta catástrofe, pues a los brazos del Señor, a los brazos de Dios, para sentirse protegidos en medio de tantas vicisitudes.
2: Además, momento de ser justamente ejemplo, ¿no?, del amor de Dios, de la bondad, de la misericordia, para seguirnos solidarizando y, como nos dice también el Padre, no solo hoy, no solo en este momento cuando vemos imágenes conmovedoras en redes sociales, sino también dentro de 2 meses, dentro de 3 meses, dentro de 5 meses, cuando estas personas seguirán seguramente necesitando de nuestra ayuda, cuando la zona de La Guaira, cuando la zona pues del desastre mayor todavía estará en reconstrucción, pues en esos momentos también es importante y necesario que sigamos pues siguiendo el ejemplo, continuando el ejemplo de la misericordia divina. Son las 12:53, Rosendra, hacemos una pausa y ya estamos de vuelta en la emisión meridiana de Radio Fe y Alegría Noticias.
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8: Especialmente en estos días cuando la incertidumbre está siendo la palabra como más nombrada, que están apareciendo cosas, o muchas cosas, y por eso es clave, decir, ponle nombre y apellido a estas emociones que estás experimentando. Yo aquí les sugiero poder identificar lo que está bajo mi control y lo que no está bajo mi control. ¿Cuáles son las cosas del contexto que me están impulsando o llevando a su máxima expresión estas emociones que estoy experimentando? Porque eso va disminuyendo los niveles de ansiedad. Y en otro punto también, ¿qué cosas yo siento que no puedo controlar?
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3: Doce y 56 minutos de la tarde, nosotros estamos de vuelta, continuamos con usted en una nueva emisión de la Red Nacional de Radio Fe y Alegría, una emisión meridiana que tenemos y que transmitimos a esta hora a través de 20 emisoras en todo el país, también a través de nuestras señales en las plataformas digitales, en la señal de YouTube de Radio Fe y Alegría Noticias, también en la señal de Radio Fe y Alegría Barquisimeto 97.5 FM Rosender.
4: Así es, estamos en vivo a esta hora compartiendo con todos ustedes las noticias y las informaciones que se van suscitando en el país a propósito de esta cobertura especial que realizamos. Adriana, vamos a seguir a esta hora en esta ronda informativa por las distintas regiones de nuestro país. Nos vamos con la periodista Lenis Martínez en La Guaira. Ella nos cuenta que a una semana de la tragedia por los terremotos, familias en La Guaira siguen esperando ayuda para rescatar a sus seres queridos. Lenis Martínez a esta hora nos ofrece más detalles de esta realidad que estamos viviendo en la actualidad.
5: Los terremotos de magnitud 7.2 y 7.5 que ocurrieron al final de la tarde del miércoles 24 de junio de 2026, los familiares de las víctimas de La Guaira exigen a las autoridades venezolanas maquinarias para la remoción de los escombros y el rescate de sus seres queridos. Kimberly León tenía su residencia en el edificio OP26 en la Torre A, piso 10. Tiene 3 hijos. Cuando ocurrieron los terremotos no estaba en su casa y al regresar vio que su edificio se había derrumbado. Su corazón de madre le dice que sus 2 hijos pequeños están con vida y por eso permanece en el sitio hasta rescatarlos.
6: Nosotros como no tenemos para ofrecer ni gasolina, ni plata, ni nada, tuvimos que decirle o sacas el escombro o te bajas o lo manejamos. Entre hombres y mujeres trancamos la calle para poder medio excavar y quitar un poco de escombro. Si no hacíamos así, tuviéramos todavía todo el escombro encima y no pudiéramos abrir ni un hueco.
5: Nelson Barroso, a pesar de que perdió a 4 integrantes de su familia y pudo rescatar sus cuerpos, no deja de ayudar a otros. Aunque está convencido de que Venezuela es fuerte y saldrá adelante, agradece la ayuda internacional en esta tragedia y pide a las autoridades venezolanas que se aboquen a ayudar a los afectados.
7: Perdimos 4 personas de mi familia, mi cuñada, mis 3 sobrinos, y bueno, pudimos rescatar los cuerpos, gracias a Dios, sí, pudimos rescatar los cuerpos, pudimos ayudar a otras personas a salir vivas también. Y hoy, bueno, hemos venido todos los días a tratar de colaborar, a tratar de ayudar en lo que se pueda, cargar una piedra, cargar un escombro, y estamos en esto, el pueblo no deja morir a su pueblo. Lamentablemente tenemos mucha falla, pero estamos fuertes, vamos a ayudar. Estamos colaborando y Dios también que está metiendo su mano. Yo creo que, bueno, perdimos, ayudamos, seguimos adelante y Venezuela es fuerte. Yo quiero agradecerle también a todos esos muchachos motorizados que han colaborado duro, que han traído un agua, que han traído una arepita y que nos están dando su apoyo. Y no sé si es lo que te voy a decir. La parte gubernamental siento que no nos está
5: prestando. ¿Cuáles son sus exigencias, señor Nelson, para las autoridades?
7: Fíjate, mi niña, exigir, yo creo que no es la palabra. Yo digo pedir, pedir, porque ya aquí no vale la pena ni siquiera exigir. Gracias a Dios hay mucho ente internacional que nos está prestando su apoyo cuando tu propia gente no te duele, ¿sabes? Cuando el gobierno no le duele su pueblo. Nosotros llegamos aquí el primer día y aquí no conseguimos, pero ni un destornillador, ni alguien que nos guiara. Nosotros tenemos un cuerpo del ejército con un cuerpo de ingeniería y no lo vemos. ¿Dónde están? ¿Me entiendes? Ellos tienen maquinarias, tienen lámparas, tienen linternas, tienen todo tipo de equipo y no lo vemos. Entonces eso me entristece muchísimo. Que no digo que no tenga que venir de otros países a ayudarnos, pero hey, ayuda primero tu casa y después, bueno, que nos ayuden los que pueden. Pero nuestro gran dolor, el hecho de que no sientas el apoyo de la gente que tiene que ayudar, que tiene con qué ayudar, ¿me entiendes? Entonces aquí estamos los que no tenemos damos más, ¿me entiendes? Los que no tenemos damos más. Yo tengo 63 años y le pido a Dios que me dé fortaleza, que mi cuerpo aguante para poder meterle la mano a la gente. Pero bueno, adelante, para adelante.
8: Les reportó desde La Guaira Lenis Carolina Martínez para Radio Fe y Alegría Noticias.
4: Muchas gracias, Lenny. De verdad que escuchar a este venezolano, a este hermano nuestro, con su testimonio, de verdad que remueve, ¿no? Las emociones y los sentimientos de sentir su voz, sentir nuestra propia voz en este testimonio que está compartiendo con nosotros aquí en la señal de Radio Fe y Alegría. 1:03 p.m, seguimos a esta hora. A esta hora presentamos el testimonio que ha recogido el equipo de Radio Fe y Alegría en Maracaibo. Ellos conversaron con Lucía Moreno. Lucía es una sobreviviente de los dos terremotos del pasado 24 de junio. Vamos a escucharla atentamente a Lucía Moreno.
9: Luciana, ¿dónde vivías?
10: En Los Corales.
9: ¿Cuándo decidieron venirse a Falcón?
10: El día de ayer decidimos venirnos de La Guaira porque quedó en desastre total. Fue una catástrofe lo que pasó y bueno, pues los que quedamos vivos, como quien dice, Dios nos dio una segunda oportunidad y teníamos familia aquí y decidimos venir con lo que teníamos, pues.
9: ¿Cuántos se vinieron? ¿Con quiénes te viniste?
10: Mi mamá, mi hermana menor y mis dos niños.
9: ¿A quiénes perdieron en esta tragedia?
10: Gracias a Dios que de nuestra parte a nadie, pues todos podemos salir ilesos.
9: ¿Cómo fue? No solo la decisión, sino el proceso de trasladarse hasta aquí.
10: Bueno, primero que nada, fue una vecina que nos apoyó, porque ella dijo que iba a salir hacia Caracas y nos dijo, pues, que si queríamos agarrar la cola, y bueno, preparamos una maletica para los niños. Mi mamá se pudo venir con lo que tenía encima, y igual yo y mi hermana. Y nos montamos en la camioneta. De ahí fue un proceso largo porque habían trancas, las calles estaban tapiadas con escombros. Y hasta que llegamos a Caracas, o sea, el proceso fue de ahí salir de La Guaira. Ya llegando a Caracas, nos hicieron el favor y pudimos llegar hasta Valencia sin costo alguno. De ahí amanecimos en el terminal hasta las 3:30 a.m, el autobús salió a las 4:30 y llegamos aquí a las 9:00 a.m.
9: ¿Cómo fue para facilitarles el traslado? ¿Quién decidió que era gratuito? ¿Era una cola? ¿Era algún apoyo con algún ente gubernamental?
10: Bueno, gracias a Dios que contamos con el apoyo de gente que estaban haciendo favores, pues que nos decían, mira, ¿ustedes vienen de dónde o hacia dónde van? Y nosotros le decíamos que veníamos para Coro porque nosotros veníamos de lo que pasó en La Guaira. Y mucha gente nos ofreció ayuda, pues. Nos dijeron que, bueno, pero aquí va a salir un carro a tal hora. O otros que nos decían, bueno, pero si tienen tanto, yo los llevo. Y como no teníamos nada encima, lo que dijimos fue, bueno, si nos pueden prestar la colaboración, se los agradeceríamos muchísimo porque de verdad que nos vinimos con lo que teníamos, pues.
9: Así como ustedes, ¿habían otras familias trasladándose hasta Falcón o hasta otros estados?
10: Hasta otros estados, sí. Trujillo, Miranda.
9: ¿Qué perdieron en esta tragedia en La Guaira? ¿Qué era lo que tenían ustedes allá y cuánto tiempo tenían viviendo allá?
10: De mi parte, yo tenía 8 años viviendo allá. Mi mamá tenía 6 años y perdimos la casa, trabajo, y lo material, que eso se recupera.
9: ¿Cómo ha sido instalarse aquí en Falcón, poder organizarse? ¿Qué han necesitado? ¿Quién les ha ayudado? ¿Quién les ha apoyado?
10: Bueno, hemos contado con el apoyo de muchas fundaciones, de Cáritas, de La Esperanza, de Santísima Trinidad, y de verdad que estamos muy agradecidos porque desde que llegamos no han parado de llegar ayudas, y de verdad muchísimas gracias.
9: Para quienes todavía están tratando de resolver su situación en La Guaira, si tuvieras que darles unas claves, unas pistas de cómo hacer para poder trasladarse a otros lugares donde tengan familia, ¿qué tendrían que hacer desde tu experiencia?
10: Mira, primero que nada, poner todo en manos de Dios. Ese es el pilar fundamental, de que te va a dar a ti impulso a darte idea, a abrirte pasos de cómo salir de ese caos.
9: Me imagino que está todo muy reciente, pero ¿cómo se van organizando para los días por venir en la familia, en cómo llegaron, cuáles han sido, digamos, las primeras decisiones que han tenido que tomar para irse organizando?
10: Bueno, nos hemos ido organizando con lo que nos han traído y, bueno, planeando todavía en familia, pues, cómo nos vamos a organizar, qué vamos a hacer.
9: Desde la experiencia que has tenido, ¿qué crees que hace falta? Que se estructure, que se organice para brindar atención a quienes tengan esta posibilidad de movilizarse a otros puntos del país, porque tienen familia, conocidos, amigos que están dispuestos a recibirlo.
10: Bueno, ahí sí no te tendría nada que decir, porque la verdad que están haciendo una labor grandísima, tanto ustedes como cada granito de arena que aportan todas las personas que se han unido a esta causa.
4: Bueno, escuchar a Lucía es escuchar seguramente una historia de miles de venezolanos que han pasado por esa situación que ella le ha tocado vivir y que bueno, también toca nuestro corazón, Adriana.
3: Así es, muchas. Escuchábamos también una historia similar ayer de otra persona que llegaba del Tamacuro, de La Guaira, pues gente que sale con lo poco que tiene, pidiendo cola, tratando sobre todo eso de conseguir un lugar seguro. Este testimonio fue pues gracias a la cobertura que hace también nuestros equipos, nuestros compañeros del equipo de Radio Fe y Alegría en Maracaibo, que se movilizó también hasta Coro para conocer un poco pues otros espacios donde también está teniendo incidencia, donde también tuvo un impacto significativo pues este doble terremoto. A esta hora, entiendo, nos acompaña ya en línea nuestra compañera Irania Costa con este equipo que sigue moviéndose. Radio Fe y Alegría pues continúa en esta labor de ofrecer información verificada, como hemos dicho, información que salva vidas, pero información también que esperemos sea de ayuda para la colectividad y nos brinde esperanza. Saludos, Irani.
11: ¿Qué tal, Adriana? ¿Qué tal, Rosender? Un gusto poder estar con ustedes esta tarde. Bueno, hace unos 5 minutos llegamos a Boca de Aroa, que es una de las parroquias más afectadas en el estado Falcón, de acuerdo al balance oficial entregado por el gobernador. Aquí al menos 87 viviendas fueron afectadas. Vamos a intentar mostrarles algunas de las evidencias, por ejemplo, este tipo de grietas. Yo no sé si se alcanza a ver, son repetidas en las distintas viviendas. Hemos podido ver a grietas en el piso, en las aceras, y ahorita están sin servicio eléctrico en esta zona del estado Falcón. Hemos visto algunas unidades de apoyo de las autoridades, de Misión Nevado, maquinaria removiendo escombros en algunas zonas, que están trabajando para intentar generar respuestas para la gente que quedó afectada en esta zona. Hay que decir que es notable las dificultades de mantenimiento que pueden haber aquí y lo que causa el salitre. Estamos a unos 10 metros de la playa, así que estas son estructuras que de por sí tenían debilidades y que, bueno, quedaron en evidencia con estos movimientos telúricos. Y de la conversación que escuchábamos antes, que ahí presentaban con esta persona que se movilizó desde La Guaira, es una historia que se repite en al menos 62 familias que han llegado a Falcón, todas por sus propios medios, desplazadas precisamente
12: de las zonas más afectadas por estos sismos ocurridos la semana pasada, Rosalía Adriana.
13: Mira, aquí en el caso, bueno, entiendo que

0: Una de la tarde de 12 minutos, acabamos de perder la conexión con Irania Costa y también con Adriana Tobar. Estamos procurando restablecer la comunicación y el contacto con nuestros compañeros de la Red Nacional de Radios de Fe y Alegría, procurando tener la conexión a esta hora. Por lo pronto, una 12 minutos, vamos a una pausa. Ya venimos con más de Radio Fe y Alegría Noticias.
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2: Una y 12 minutos.
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5: Agradecemos a nuestra compañera Irania Costa, el equipo de Radio Fe y Alegría en Maracaibo, movilizándose también para conocer más historias, sobre todo para conocer pues más información verificada sobre lo que sucede, un impacto que está focalizado y que ha sido definitivamente devastador en la zona de La Guaira, pero que también pues tiene rostros y familias y afectaciones en otras localidades del país. 87 casas afectadas específicamente en allí en Falcón, según el balance oficial, 252 personas afectadas a esta hora, como nos comenta Iraní, pues a más de una semana del doblete sísmico siguen sin luz en esta localidad Rosende.
0: Así es. Así es. Bueno, ya lo decían y lo decíamos, esa es una historia que quizás podemos escuchar de manera repetida, pero con matices muy particulares, porque cada vida es una historia la que vamos contando con elementos comunes, pero que definitivamente han marcado la vida de cada uno de estos que han sido testigos en primera persona, pero también de nosotros los ciudadanos venezolanos. Vamos a la pausa. Adriana Tobar, vamos a una breve pausa y ya regresamos con Radio Fe y Alegría Noticias.
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2: Una y 16 minutos.
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0: 1:18, 1:18 de la tarde, estamos de regreso con todos ustedes en Radio Fe y Alegría Noticias, en esta cobertura especial informativa a propósito de los dos terremotos que se han registrado en el país desde el pasado miércoles, el 24 de junio. Adriana Tovar y Rosendre Vides les acompañamos a través de la Red Nacional de Radios de Fe y Alegría en toda Venezuela, más de 20 emisoras conectadas a esta hora, y también transmitiendo en simultáneo a través de nuestras multiplataformas digitales en los canales de YouTube, Radio Fe y Alegría Venezuela, Radio Fe y Alegría Media, Radio Fe y Alegría Barquisimeto, a esta hora de la tarde. 1:19, vamos a un nuevo recorrido, Adriana Tovar, por las regiones de nuestro país. A esta hora vamos a establecer contacto con Juan Nucete. Él está en Coro y nos cuenta que Promo de Médicos Cirujanos de Coro sigue recolectando insumos médicos para las zonas afectadas. Juan Nucete, a esta hora con nosotros en la conexión. Te escuchamos, Juan, adelante.
7: Entre los centros de atención activos en la ciudad de Coro, visitamos el punto de la promoción 93 de médicos cirujanos de la Universidad Experimental Nacional Francisco de Miranda, donde explican los insumos médicos que siguen necesitando para trasladar a las zonas afectadas y la organización que están llevando en su centro de acopio.
8: Lo que es el cefadroxilo, metronidazol, clindamicina en ampolla. Por ahora no tenemos ningún tipo de tratamiento en ampollas, tenemos muy poquitas, de hecho, de diclofenac netamente, pero de antibiótico no. Te necesitamos también tratamientos para enfermedades crónicas, si podemos recibir aspirina, clopidogrel para ayudar a esas personas, pero como dije, esto es una ayuda a largo plazo, las personas también merecen todo, y así como también para limpiar las heridas, que necesitamos la ayuda, povidona, Gerdex, que no es para limpiar heridas sino que más la zona, pero igual clorexidina, agua oxigenada, todo, cualquier insumo es de ayuda, si sea un blister con lo que nos dé, es un granito que estamos aportando para ayudar a las personas más afectadas en las distintas zonas. Es un centro que se va a mantener por algunos días. ¿Por qué? Porque la ayuda es ahorita, pero la necesidad va a perpetuar por un tiempo.
7: En este centro de acopio esperan por la llegada de un autobús que los ayudará a trasladar los insumos recolectados a las zonas más afectadas. También tienen entre sus planes la organización de un operativo para trasladar personal a las zonas afectadas, aunque comentan que ya tienen compañeros en las zonas de La Guaira y también estuvieron en Boca de Aroa, acá en el estado Falcón. Ese reporte que tenemos desde la ciudad de Coro, Juan Nucete, Radio Fe y Alegría Noticias.
5: Agradecemos a nuestro compañero Juan por esta información. Nosotros a esta hora nos movemos, vamos al oriente del país. Vecinos de Cumanacoa se solidarizan con los afectados por los terremotos en el centro del país al cumplirse justamente 2 años de su propia tragedia, una tragedia que afectó a más de 25.000 personas en esta localidad. Es la información que hasta ahora nos ofrece nuestro compañero Joan de Jesús González.
9: Hoy 2 de julio se cumplen exactamente 2 años de la tragedia de Cumanacoa en el municipio Montes. Este hecho vuelve a cobrar vigencia ante los terremotos que afectaron La Guaira y Caracas la semana pasada. Los vecinos de esta zona del estado Sucre envían una voz de solidaridad a las familias afectadas, tal como lo relatan sus testimonios.
10: Fue una de las víctimas damnificadas del 2 de julio. En el municipio Monte, le pido a todos aquellos, mi gente venezolana de La Guaira, que tengan mucha fe. La fe, porque eso es lo que Dios nos da, esa fuerza. También somos víctimas, tenemos familiares fallecidos, con ese dolor les estamos. Y que no pierdan la fe, como así como nos la perdimos nosotros, y aquí estamos. Es duro, pero hay que ponerlo todo en la mano de Dios.
11: Aquellos hermanos que hoy en día también pasan la situación, por donde yo me considero también que algún día pasé, fue fuerte, no es fácil, amados hermanos, pero Cristo fue el maravilloso, es la única salvación de vida, y en las pruebas más difíciles ahí está con nosotros. No temas ni desmayes, porque Jehová tu Dios estará contigo donde quiera que vayamos.
10: Soy una mujer de campo, me gusta mucho el campo, trabajar. Ese día mi hermano me llamó y no lo podía creer que el río ya me estaba quitando mi casa. Todavía no lo supero, tengo una casa de gobierno, pero no me hallo en ella, porque no soy de la ciudad, soy de campo, como lo digo. Extraño mi casa, extraño mi mundo, pero si Dios me cambió de vida, hay que aceptarlo.
9: Las crecidas del río Manzanares y las inundaciones del 2024 en el municipio Montes dejaron más de 25 mil personas afectadas en la región. Hasta la fecha, los damnificados siguen esperando la construcción de sus viviendas en sectores como Río Blanco, Barrio Blanco, Brisas Bolivarianas y Maturincito. Desde el estado Sucre, Joanne Jesús González, Radio Fe y Alegría Noticias.
0: Muchas gracias, Joanne. Escuchar la voz de las mujeres venezolanas, particularmente de estos afectados de Cumanacoa, en solidaridad con los afectados y los que han resultado impactados por el terremoto de La Guaira y Caracas, bueno, también es parte de la

0: Más ocurridas por el doblete sísmico en algunos estados del país. La Confederación de Trabajadores de Venezuela en Guárico exhortó a la administración pública a no saturar a los trabajadores a jornadas laborales largas que afecte su salud emocional. Andrea Parra, presidenta de esta organización, señaló que es importante que el Estado venezolano le brinde un tratamiento especial a sus trabajadores, quienes vienen siendo afectados por la situación ocurrida durante los terremotos que han dejado más de 2.000 víctimas que han fallecido bajo los escombros.
1: Y en este caso al Estado Guárico, al ciudadano gobernador y a todos los funcionarios de la administración pública, tanto nacional, regional como municipales, que tengan ese poco de conciencia hacia ese trabajador que tiene un shock emocional en este momento y vive una situación económica extremadamente calamitosa.
0: Advirtió que los trabajadores se encuentran emocionalmente afectados, por lo que necesitan ayuda psicológica para poder seguir adelante con esta tragedia que enluta a un país. Parra también comentó de la misa ofrecida a las víctimas por su eterno descanso y de esa solidaridad de un pueblo que ha salido a ayudar en medio de la difícil situación. Para concluir, la dirigente sindical realizó un llamado a las personas que quieran seguir apoyando con ayudas en el centro de acopio que está ubicado en su sede, que ellos siguen recibiendo el donativo para enviar a las zonas que lo estén ameritando. Desde el Estado Guárico, Xiomara López, Radio Fe y Alegría Noticias.
2: 12:26 de la tarde. Nosotros a esta hora seguimos con usted, continuamos en esta cobertura y en esta emisión de Radio Fe y Alegría Noticias de hoy 2 de julio. A esta hora hacemos una pausa, a la vuelta tenemos nuestra segunda entrevista del día.

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2: Una y 27 minutos. 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
5: Para nosotros, y desde Fe y Alegría, desde los psicodatas, todo lo que estamos llevando a cabo, una cosa que hemos demostrado es que la experiencia espiritual en el venezolano es súper clave. Si creemos en Dios, si creemos en la energía, en lo que nosotros podamos profesar, tratemos un poco de hacer una visualización, ¿sí? Sentimos que, bueno, que toda esta situación que no controlo, que mis emociones, que me están haciendo muy duro, trato de meterla en un saco. Meto eso en un saco, pero además vamos visualizando, visualizamos, visualizamos, que la metemos en un saco y la ofrecemos. Decimos: Señor, lo pongo en tus manos. Dame además la sabiduría, dame el discernimiento para yo poder regular mis emociones para poder seguir afrontando.
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7: Una de la tarde, 30 minutos, una 30 minutos de la tarde. Estamos de regreso a esta hora con más de Radio Fe y Alegría Noticias. Y bueno, a esta hora vamos a presentar para todos ustedes la segunda entrevista del día. La pregunta que todos se hacen es una sola: ¿qué viene ahora? Usted seguramente se lo ha preguntado. ¿Y ahora qué viene? Médicos Unidos de Venezuela, la organización que agrupa a profesionales de la salud en todo el país, presentó un plan de respuesta humanitaria. Es una ruta concreta de 90 días, 40.000 damnificados, 54 millones de litros de agua, fases de atención y estándares internacionales como el proyecto Esfera y la OMS, la Organización Mundial de la Salud. Para responder a estas preguntas y conocer cómo se está articulando la ayuda humanitaria de la región andina, conversamos con el doctor Pedro Javier Fernández Rodríguez, médico cirujano, especialista en urología, coordinador regional de Médicos Unidos de Venezuela en el capítulo Mérida, defensor de derechos humanos y profesor de la Facultad de Medicina de la Universidad de los Andes.
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8: Nuestro país sigue lamentablemente atento a lo que sucede, todavía las labores de recuperación de personas vivas,
9: entre los escombros, sobre todo en las zonas más afectadas de La Guaira.
8: Una semana.
9: Pues a esta hora nosotros pues nos unimos y seguimos en esta cobertura especial. Médicos Unidos de Venezuela pues presentó un plan de respuesta humanitaria en el contexto también de esta tarea que se viene, ¿no? De estos meses que se aproximan luego de este primer momento de emergencia. Ese plan contempla 90 días, 40 mil damnificados, 54 millones de litros de agua, fases de atención estándares internacionales como el proyecto Esfera y la Organización Mundial de la Salud. De agua, nosotros a esta hora, para hablar un poco pues de este porvenir, de la preparación también que implica para el personal médico, para el personal sanitario de todo el país, pues estos meses que se nos vienen. Conversamos con el doctor Pedro Javier Fernández Rodríguez. Él es médico cirujano, especialista en urología y coordinador regional de Médicos Unidos de Venezuela. Es también defensor de derechos humanos y profesor de la Facultad de Medicina de la ULA. Buen día, buena tarde y gracias por acompañarnos, doctor.
10: Profesor de la Facultad de Medicina.
11: Muchas gracias a ustedes, buenas tardes y gracias por permitirnos este espacio para seguir divulgando lo que es uno de nuestros deberes, la educación y la promoción de la salud, sobre todo en estos contextos de emergencia y desastre.
9: Sí, doctor, en primer lugar, si pudiera pues contarnos un poco de qué va este plan, esta propuesta que están haciendo para estos días y para la atención de esta emergencia que vive el país.
10: Propuesta que están haciendo para
11: en el contexto de estos desastres y de estas tragedias que vive el país. Nos imponen muchas cargas. En el contexto de estos desastres y de estas tragedias que nos imponen muchas cargas de qué hacer, de cómo ayudar, de cómo aportar algo para nuestros hermanos que están padeciendo esta desgracia, siempre surge el problema de la improvisación. En Venezuela, lamentablemente, no tenemos cultura del desastre, no tenemos un plan establecido, un protocolo de cómo actuar en estos momentos, y vemos que a veces el voluntarismo, las ganas de ayudar no van acompañadas de una preparación necesaria. Nosotros siempre veíamos con preocupación, y tenemos acá en el páramo merideño, hace un año la tragedia del páramo en Mérida nos dejó muchas lecciones de cómo a veces queremos ayudar, pero no todos están formados para el rescate, no todos están formados para la atención médica en el desastre, y no todo lo que se recoge en los centros de acopio es necesariamente lo que en ese momento va a crear un impacto positivo. Entonces creamos este plan de ruta humanitaria para decirle a las personas en esta primera fase qué es lo que se necesita, qué es lo que se debe preconizar, lo que se debe aportar en las primeras etapas, y lo elaboramos así a 90 días porque también hemos visto, y la experiencia nos lo ha dicho, que al pasar las primeras 2-3 semanas el apoyo disminuye muchísimo porque pasa la ola de la emergencia, y ahí es en verdad cuando empiezan las necesidades en salud. Ahí es, a la tercera semana es cuando vamos a ver infecciones, las enfermedades transmitidas por el agua, por los vectores, todos esos mosquitos que se están cultivando en esas zonas empiezan a afectar ahorita. También las enfermedades crónicas que no están siendo atendidas ahorita van a dar sus complicaciones más o menos en un mes o 3 semanas posteriores al desastre. Y es decir, ahí es donde empieza la verdadera emergencia, incluso de epidemias que puedan brotar. Y ahí es donde nosotros quisimos aportar. Este plan es la primera etapa, que habla de la necesidad básica en insumos médicos, en medicamentos esenciales y en agua. También hicimos un proyecto para la dotación de los bancos de sangre y insumos quirúrgicos puntuales con organizaciones internacionales. Y en esta semana viene el segundo reporte o el segundo protocolo de puntual qué hacer con las enfermedades que van a ir apareciendo. Prevemos que puede haber, por ejemplo, un brote de dengue, de malaria. Ya en La Guaira habían casos sospechosos de cólera. ¿Qué hacer para evitar una epidemia de cólera y cómo colaborar? ¿Y cuáles son las necesidades principales, las que debemos preconizar en ese momento?
8: pues cuáles son justamente en el contexto de salud, de medidas sanitarias. Nos hablas, por ejemplo, de brotes de estas enfermedades. ¿Qué otras complicaciones suelen aparecer asociadas con pues situaciones como las que estamos viviendo? Acumulación, lamentablemente, de cuerpos sin vida, escasez de agua, justamente, escasez de acceso a medidas de higiene personal. ¿Cuáles son como esas complicaciones para las que debemos irnos preparando en este momento?
11: Mira, en primer lugar, las enfermedades transmitidas por agua, todo lo que tenga que ver con la falta de potabilización del agua, y ahí vienen los síntomas diarreicos que afectan sobre todo a la población más vulnerable, niños y adultos mayores. También enfermedades, el agua almacenada o el agua estancada produce el desarrollo de mosquitos, que son vectores de enfermedades, como ya lo habíamos mencionado, la malaria, el dengue, otro tipo de enfermedades infecciosas como la leptospirosis, que se puede presentar allí, incluso enfermedades mediadas por roedores. Recuerden que en zonas de desastre, pues voy a buscar las zonas de desastre como refugio. También hay una gravísima amenaza de salud pública, porque son muchísimas las personas que están desaparecidas y que ya más de una semana no han sido ni rescatadas ni recuperadas. Es muy posible que el número de fallecidos aumente. Y ya los compañeros que están afectadas están reportando que en muchas zonas pues ya existe un fuerte olor cadavérico, lo que nos hace pensar que ya muchos de estas personas que fallecieron, lamentablemente, que aún están en los escombros, ya han pasado a un estado de descomposición. Eso genera o va a generar un problema de salud pública en el que ya en este momento se debe tomar la difícil decisión de comenzar a evacuar esas zonas, incluso a los familiares que están allí esperando que rescaten a sus seres queridos. Se va a tener que tomar la decisión en algún momento de evacuarlos para no ponerlos en riesgo de alguna enfermedad infecciosa. El desarrollo de larvas también conlleva algunas enfermedades, y hay algo que casi nadie está pensando y que también tenemos que analizarlo y buscarle solución. Resulta que las enfermedades crónicas, como la diabetes y la hipertensión, de las personas que viven allá, que no tienen ahorita acceso a los medicamentos y que no le están dando prioridad, porque en medio de esa tragedia, en medio de esa consternación colectiva que hay allí, casi nadie piensa que se tiene que poner la insulina o que se tiene que tomar la pastilla de la tensión. No es prioridad, pero las complicaciones de no hacerlo las vamos a ver dentro de 15 días incluso.
8: Doctor, nos habla usted justamente pues de esas duras decisiones que están por venir y que lamentablemente amerita un contexto como este. En el plan que ustedes establecen, hablan también, por ejemplo, de el establecimiento de refugios, la instalación de espacios para las personas que quedaron sin viviendas. Hemos visto en los últimos días a la presidenta encargada y al presidente de la Asamblea Nacional repetir que esperan que estos refugios y estos espacios sean lo más temporal posible. En lo que tiene que ver con la complejidad de la instalación de un refugio, porque hemos visto también organizaciones humanitarias que, por ejemplo, hablan de la necesidad de, en medio de la emergencia, tener pues el principio de la dignidad, del respeto de lo que tiene que ver el cuidado de los niños y niñas, el respeto también a los derechos y lo que implica el enfoque de género, por ejemplo, en el establecimiento de estos espacios. ¿Cuáles son como esos cuellos de botella más importantes a tener en cuenta que presenta una emergencia como esta, en las condiciones también en las que hemos visto se ha desarrollado como la logística para atenderla?
11: Bueno, ahí es muy importante en los centros de refugio entender que hay una prioridad en las poblaciones vulnerables que deben ser atendidas, y por ejemplo, en el caso puntual de los niños, en ningún contexto de emergencia se suprimen los derechos del niño. Es decir, que aún en el contexto de esto se debe respetar en primer lugar la dignidad del niño, la prioridad debe ser siempre la reunificación con sus padres, no se puede examinar al niño en ausencia de un responsable, de un familiar o de la autoridad, en ningún lugar, en ningún momento se puede estigmatizar al niño creándole nuevos traumas, y se debe respetar en todo momento la dignidad de su inocencia. Lo mismo pasa con los adultos mayores. No se puede alterar los protocolos de atención, incluso lo que hablamos ahorita de las enfermedades crónicas, porque estamos en emergencia. Es muy importante preservar y todo su tratamiento habitual, y entender que en el contexto de las emergencias puede haber desorientación, puede haber comportamientos erráticos que también debe ser atendido. Cuando se gestionan estos centros de atención, centros de refugio, la dignidad de la persona es muy importante mantenerla. Por tanto, la segregación de baños que no creen hacinamiento es muy importante. Es decir, no puede haber un baño, un solo baño para 100 personas, o no puede haber algún baño improvisado. Se debe buscar la manera de que se pueda en todo momento servir a la población que está allí, pero no se puede olvidar que la disposición de aguas servidas, la potabilización del agua, todo debe funcionar de manera adecuada. La toma de agua debe estar cerca, y ahí es muy importante en el manual que nosotros hicimos, porque establecemos incluso que la toma de agua limpia no debe estar a más de 500 metros de la zona del desastre, y ya 500 metros bastante lejos. Pero entendemos que por dificultades técnicas no se puede, bastante grande, y lo ideal es que lo tengan a la mano. También en el manual Esfera está codificado todo lo que se puede hacer, todo lo que se debe hacer para la gestión de estos refugios. Por tanto, no vemos necesario improvisar en Venezuela. Ya está estudiado por la cooperación internacional qué hacer, cómo hacerlo, cuándo hacerlo, por cantidades, por pesos, por volúmenes, todo por el número de personas que esté allí. Por tanto, tenemos mucha información para gestionar y hacer estos centros de refugio, que ojalá sean lo más temporal posible.
8: Doctor, ya para ir cerrando, pues también usted nos decía al inicio que lamentablemente en un principio siempre la solidaridad se hace presente. Hemos visto cómo llegan delegaciones de otros países, diferentes organizaciones también humanitarias, pues reforzaron también su personal en el país para atender la emergencia, pero pues la realidad indica que, como bien dice usted, con el pasar de los días ese impulso inicial va disminuyendo. ¿Cómo se prevé, o cómo está el país en lo que tiene que ver con personal médico, organizaciones humanitarias, para atender, una vez que pase esta ola inicial de ayuda, una emergencia como esta?
11: Tengo que recordar que a Venezuela decayó esta tragedia en el peor momento posible. Un gran hospital de medicina y enfermería y trabajadores de la salud muy grande, que ya no era suficiente para atender a todos los centros hospitalarios. Y en este punto es importante entender que la verdadera crisis de salud va a comenzar en los próximos días si no atendemos a tiempo lo que está pasando. El 47% de los médicos de Venezuela son los que deben ir, y los que van a ser para y médicos se trasladan a la zona. Tanto allá hay bastante personal médico trabajando, pero enfocarnos a gestionar programas de salud para las personas que quedan allí en esa zona, e incluso para los que son reubicados en otros estados del país, tener programas de atención en salud. Y ahí es donde Médicos Unidos Venezuela pretende actuar. Pretendemos gestionar programas de salud para estas personas y hacer otro, culminar este plan de ruta humanitaria, para que en todas las estados de Venezuela tengan una cómo hacer en casos puntuales, sobre todo en las enfermedades que producen
8: Así nosotros agradecemos al doctor Pedro Javier Fernández Rodríguez, él es coordinador regional de Médicos Unidos de Venezuela, organización que ha presentado este plan de respuesta humanitaria, un plan que, como bien nos explica él, contempla 90 días, tiene como una proyección de al menos, o pensando en al menos 40.000 damnificados a raíz de la tragedia de, pues, de los sismos que ha vivido nuestro país en el mes pasado. Y pues entre las, digamos, las solicitudes o lo que se prevé se necesitará en los próximos meses está esta atención de 54 millones litros de agua, atención de salud, como dice él también, no solo lo que tiene que ver con las enfermedades que pueden empezar a surgir en el contexto de pues la situación en la que están las zonas de desastre, sino también este tema de la salud no atendida, las personas con enfermedades crónicas que preexistentes, que están en estos lugares, que están en esta condición y obviamente en medio de la tragedia han dejado su salud a un segundo plano, pues esto obviamente recargará significativamente el sistema de salud venezolano, que como ya hemos visto en los últimos meses está en un momento bastante debilitado. Agradecemos al doctor por acompañarnos a esta hora, hacemos una pausa y ya tenemos más información. Esto es Radio Fe y Alegría Noticias.
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2: Una y 47 minutos.
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7: Una 50 minutos de la tarde, estamos ya en el último segmento de nuestro informativo nacional, Radio Fe y Alegría Noticias, en esta cobertura especial informativa que realizamos para todos ustedes desde el pasado miércoles 24 de junio, cuando se registraron los hechos de estos dos terremotos que han conmocionado nuestro país y que tienen a todo el país movilizado, y por eso vamos nosotros a seguir acompañándoles con mucha más información. Les contamos que la Iglesia Católica de Puerto Cabello, en el estado Carabobo, organiza 9 centros de acopio en apoyo a los afectados por el doble terremoto del 24 de junio. Yosimar Pereira ha estado en Puerto Cabello y a esta hora nos ofrece todos los detalles de la información.

0: párroco de la parroquia Nuestra Señora de la Caridad. Y bueno, aquí estamos un grupo de la Hermandad de Emaús, Puerto Cabello, estamos en apoyo, estamos recibiendo comida perecedera, estamos recibiendo agua, ropa de adulto, ropa de bebé, pañales, fórmulas de bebé, teteros, solución 09 o solución fisiológica, guatas, guantes, gasas, ketoprofeno. Necesitamos medicamentos porque ya aquí en Puerto Cabello está agotado, no encontramos la manera de conseguirlo para seguir dotando nuestros centros asistenciales y poder seguir colaborando con nuestra comunidad y con la Yacencia, que es nuestra comunidad de Morón, los hermanos de Tucaca, que también nos necesitan, Urama. Estamos afectados.
1: Hicieron el llamado de atención a que toda ayuda humanitaria pueda ser canalizada a través de organizaciones con trayectoria comprobable, asegurando así que los insumos médicos, alimentos no perecederos y artículos de higiene lleguen de manera efectiva a los damnificados que más lo necesitan. Es el reporte desde Puerto Cabello, Estado Carabobo, Yosimar Pereira para Radio Fe y Alegría Noticias.
2: 12:53 de la tarde. Bueno, a pesar de que han pasado ya 8 días desde el doblete sísmico que sacudió a nuestro país, un profesor de la UNEC, el profesor Benzi Hernández, mantiene todavía la esperanza y la búsqueda de su hijo, quien está en La Guaira tras un colapso estructural. Nuestro compañero Marco Roldán, desde Ciudad Bolívar, nos tiene hasta ahora la información.
3: El profesor Brenzi Hernández, docente de la Universidad Nacional Experimental de Guayana en Ciudad Bolívar, lleva varios días en el estado de La Guaira liderando una angustiante búsqueda para localizar a su hijo Rainer Hernández tras el reciente movimiento telúrico que sacudió a la región. De acuerdo con las informaciones recabadas, Rainer Hernández fue visto por última vez en la zona Los Corales, específicamente en un edificio que resultó afectado tras el sismo. Desde ese momento del suceso, el profesor Hernández se ha trasladado al lugar de los hechos, enfocando todos los esfuerzos en coordinar acciones con el equipo de rescate y las autoridades locales para dar con el paradero de su hijo.
4: En estos escombros aquí está mi hijo Rainer Hernández. Yo vine esta mañana desde Ciudad Bolívar y realmente quienes están coordinando las labores de rescate son los vecinos. Uno ve que hay una anarquía y no se han presentado a esta zona de Caribe, señor.
3: Esta jornada de búsqueda se ha extendido por varios días, que requerido que el docente permanezca de forma indefinida en la zona afectada, enfrentando dificultades logísticas que conlleva a una situación de este desastre. Este complejo escenario, allegados, vecinos y colegas de la universidad han expresado su solidaridad, organizándose para brindarle el acompañamiento y el apoyo económico que le permita sostener su estadía en La Guaira. Desde Ciudad Bolívar, Marco Roldán, para Radio Fe y Alegría Noticias.
5: 1:55 de la tarde desde Ciudad Bolívar, vamos a Mérida, y el Colegio de Arquitectos de Mérida está atento a la necesidad de evaluación de infraestructura de potencial riesgo por sismos en esta localidad del país. José Angulo, a esta hora, nos trae la información a propósito de esta posibilidad de atención por parte de los expertos.
6: La Sociedad del Colegio de Arquitectos de Mérida se une al duelo que embarga a Venezuela por los acontecimientos del doble terremoto del pasado 24 de junio. Así lo señala María Eugenia Férez Cordero, vicepresidente del colegio en la entidad merideña.
7: En este momento no hay nada que celebrar. Damos gracias a Dios por ser el Día del Arquitecto, pero también le pedimos mucho a Dios que hay un duelo nacional, pues nos unimos al dolor que embarga a todas las personas de Venezuela.
6: Por otra parte, Pérez Cordero trató sobre las acciones que se deben tomar para evitar una nueva tragedia.
7: Hemos estado adelantando algunas acciones a tomar en relación a las infraestructuras aquí en Mérida, prestos también para en cualquier momento nos puedan llamar de la capital de la República para la evaluación de infraestructuras y de los terrenos que fueron afectados, con la responsabilidad de hacer cumplir las normativas que hay desde el punto de vista de la sismorresistencia, de la ocupación del suelo, de los suelos urbanos, que no podemos dejar pasar esto otra vez, producto de la vaguada de Vargas en el año 99, donde hay dos informes donde se emiten acciones y proyectos muy puntuales.

0: para evitar todo lo que en este momento pasa.
1: Para finalizar, Febres Cordero resaltó que para el próximo sábado 4 estarán realizando una Eucaristía en acción de gracias, además de orar por los fallecidos y pedir por los heridos, desaparecidos y damnificados de esta tragedia. Desde Mérida reportó José Angulo para Radio Fe y Alegría Noticias.
2: Al cierre nos vamos hasta Apure, allí la alcaldía de Pares decreta 7 días de duelo municipal y suspende también la venta de bebidas alcohólicas. Yorky Hernández nos tiene a esta hora la información.
3: La alcaldía del municipio José Antonio Páez en el estado Apure decretó 7 días de duelo municipal en memoria de las víctimas del suceso ocurrido en Venezuela el pasado 24 de junio de 2026. La medida, publicada en la Gaceta Oficial Municipal número 045 mediante el decreto 003-2026, estará vigente desde las 6 de la tarde del 1 de julio hasta las 6 de la tarde del 8 de julio de 2026. Durante este periodo queda suspendida de manera temporal la venta, distribución, comercialización y consumo de bebidas alcohólicas en todo el municipio, tanto en establecimientos comerciales como en espacios públicos. Asimismo, la suspensión de las celebraciones, festividades y actos recreativos, invitando a la ciudadanía a mantener un ambiente de recogimiento y reflexión en homenaje a las víctimas. El decreto establece que la medida es de obligatorio cumplimiento para licorerías, bares, restaurantes, supermercados, abastos, clubes y cualquier otro establecimiento autorizado para el expendio de bebidas alcohólicas. El incumplimiento podrá acarrear el cierre temporal del comercio, la retención preventiva de la mercancía y otras sanciones administrativas. Las autoridades municipales, junto con los cuerpos de seguridad, serán las encargadas de velar por el cumplimiento de estas disposiciones durante el periodo de duelo. En la información desde Guadualito, del estado Apure, Yorky Hernández, Radio Fe y Alegría Noticias.
4: Muchas gracias, Yorky Hernández, por este reporte y bueno, de las acciones que se están tomando a propósito de la declaración de duelo nacional. En esta oportunidad, suspender las ventas de bebidas alcohólicas, además de...
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4: ¿Qué tal, amigas y amigos del centro del país? Muy buenas tardes. Reciban los saludos técnicos y cordiales del ingeniero Jesús Salazar, a cargo de la consola de la 94.3 FM, Radio Fe y Alegría. En la dirección general de la estación, el licenciado Juan Carlos Leara. En la coordinación técnica de Radio Fe y Alegría 94.3 FM, el ingeniero Jesús Salazar. Y quien tiene el inmenso placer de hablar para ustedes, Guillermo Cordero Publicor, certificado 16456 de la República Bolivariana de Venezuela. Al aire va Caballo, Rumba y Folclor. 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Hoy vamos a hacer un bonito...

0: Estamos con 18 minutos de la tarde. Avanza Caballo Rumba y Folclor por aquí, por la 94.3 FM, Radio Fe y Alegría, especial con Salomón del Corral, chofer oficial de Jorge Guerrero, y lo acompaña también en giras artísticas por todo el país. 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
2: Son las 2:28 de la tarde de este jueves 2 de julio. El Colegio Nacional de Periodistas Seccional Caracas denunció que la censura informativa y las agresiones contra los comunicadores sociales persisten en el país a pesar de la situación de emergencia nacional. Tras el doble terremoto ocurrido el pasado 24 de junio y que hasta el momento ha cobrado la vida de más de 2.000 personas, el Estado ha interferido en el trabajo de los periodistas. El Colegio Nacional de Periodistas reportó que entre el 25 y el 30 de junio registraron 4 impedimentos de cobertura. En redes sociales, comunicadores sociales denunciaron que durante la búsqueda de información en sitios públicos donde se encuentran afectados por los terremotos, fuerzas de seguridad los han intimidado para que detengan la cobertura. Asimismo, se registraron 2 casos de hostigamiento, una amenaza, una detención arbitraria y una retención ilegal de credencial. En medio de la tragedia, el acceso a la información es ilimitado por las trabas que ha impuesto el gobierno para la cobertura del desastre. Las restricciones se aplican en distintos niveles y de diferentes formas. Y cambiando de tema, nos vamos al estado Falcón, específicamente a Coro. Allí está nuestro compañero Juan Nucete y nos dice que promoción de médicos cirujanos de Coro sigue recolectando insumos médicos para las zonas afectadas.
3: Yeah. médicos cirujanos de la Universidad Experimental Nacional Francisco de Miranda, donde explican los insumos médicos que siguen necesitando para trasladar a las zonas afectadas y la organización que están llevando en su centro de acopio.
4: Lo que es el cefagroxilo, metronidazol, clindamicina, en ampolla. Por ahora no tenemos ningún tipo de tratamiento en ampollas, tenemos muy poquitas, de hecho, de diclofenac netamente, pero de antibiótico no. Necesitamos también tratamientos para enfermedades crónicas, si podemos recibir aspirina, clopidogrel para ayudar a esas personas, porque como dije, esto es una ayuda a largo plazo. Las personas también me dicen todo. Y así como también para limpiar las heridas, que necesitamos la ayuda, povidona, Gerdex, que no es para limpiar heridas, sino que más la zona, pero igual clorexidina, agua oxigenada, todo, cualquier insumo es de ayuda. Si sea un blister como lo que nos dé, es un granito que estamos aportando para ayudar a las personas más afectadas en las distintas zonas. Es un centro que se va a mantener por algunos días. ¿Por qué? Porque la ayuda es ahorita, pero la necesidad va a perpetuar por un tiempo.
3: En este centro de acopio esperan por la llegada de un autobús que los ayudará a trasladar los insumos recolectados a las zonas más afectadas. También tienen entre sus planes la organización de un operativo para trasladar personal a las zonas afectadas, aunque comentan que ya tienen compañeros en las zonas de La Guaira y también estuvieron en Boca de Aroa, acá en el estado Falcón. Ese reporte que tenemos desde la ciudad de Coro, Juan Nucete, Radio Fe y Alegría Noticias.
2: Muchísimas gracias a nuestro compañero Juan Nucete. Los detalles en nuestra página www.radiofeyalegrianoticias.com. En una hora llegamos.
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2:33 de la tarde, avanza caballo rumba y fútbol por aquí, por la 94.3 FM, Radio Fe y Alegría. 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

Amigas y amigos del centro del país, hemos llegado al final del programa por el día de hoy. 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En la parte técnica estuvo el ingeniero Jesús Salazar, en la dirección general de la estación el licenciado Juan Carlos Leal, en la coordinación técnica de Radio Fe y Alegría 94.3 FM, el ingeniero Jesús Salazar, quien tuvo el inmenso placer de hablar para ustedes, Guillermo Cordero Publicor, certificado 16456 de la República Bolivariana de Venezuela. Hemos presentado con cariño y amor el programa del pueblo, es del pueblo, se llama Caballo, Rumba y Folclore.

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0: 3 y 1 minuto. 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

Muy buenas tardes y bienvenidos nuevamente a tu programa romántico La Hora del Recuerdo, su cita semanal con la música que marcó nuestras vidas. De 3 a 4 de la tarde los llevaremos en un viaje a través de los sonidos inolvidables de las décadas de los 70, 80, 90 y 2000. Les recordamos que estamos bajo la dirección general de Juan Carlos Leal, en la coordinación quien les habla Jesús Salazar, y también en la conducción y controles técnicos. Jesús Salazar como productor nacional independiente número 35.905. Te recordamos que puedes contactarnos a través de la mensajería de texto, llamadas o vía el WhatsApp al 0412-923-7511 y a través de nuestras redes sociales como lo es en Instagram @feyalegria943 o también por TikTok como lo es @feyalegria943fm. Hoy la sintonía de la Hora del Recuerdo se viste de respeto y profunda reflexión, acompañando el duelo que embarga nuestro país. Queremos que nuestro espacio sea un remanso de paz y un homenaje desde el alma. La música que compartiremos hoy está seleccionada con el mayor cuidado y sensibilidad. Buscamos acompañar su entorno y brindar serenidad a cada oyente. Elevamos un pensamiento de solidaridad por nuestra nación y les invitamos a refugiarse junto a nosotros en el poder sanador de los recuerdos. Así como lo escucharon, hoy tendremos un programa muy ameno y con música baladas que son muy bonitas y muy suaves, así que los dejaremos por acá con la musicalización que tenemos preparada para el día de hoy, así que no se despeguen de La Hora del Recuerdo por acá por Radio Fe y Alegría 94.3 FM.

siendo ya las 3:22 de la tarde, les recordamos que estás por aquí en este programa La Hora de Recuerdo por Radio Fe y Alegría. Escucharon en el primer tema musical a Alex Ubagos con Aunque no te pueda ver. En el segundo tema, La Oreja de Van Gogh, Historia de un sueño. En el tercer tema, a Jean Carlos Canela con Amor, quédate. Y la última que acaban de escuchar, de Alexandre Pires, Necesidad. Por acá encontramos una reflexión que nos habla un poco acerca de la vida. A veces la vida no nos da lo que queremos, pero siempre nos da lo que necesitamos para crecer. Cada prueba tiene un propósito, cada tropiezo una enseñanza y cada día una nueva oportunidad para comenzar de nuevo. Confía en el proceso, agradece el presente y nunca dejes de avanzar con fe. Hoy, bueno, como ya veníamos mencionando, nuestro programa es para sensibilizarnos un poco y salir un poco de esos pensamientos que a veces nos abruman. Hoy nuestro programa está con música acorde a las situaciones que están ocurriendo actualmente en nuestro país. Y bueno, nosotros queremos que dentro de tantos días grises, colocarles un poquito más de presencia, aunque sea con un tema, alguna música que te recuerde algo. Y bueno, quizás estos temas no sean tan alegres, pero por lo menos dan un mensaje diferente a lo que ya estamos acostumbrados a escuchar. Así que vamos a continuar con más de La Hora del Recuerdo por acá por Radio Fe y Alegría 94.3 FM. Y bueno, ya ustedes saben, no se despeguen de este canal y sigan por aquí sintonizándonos.

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2: Tres y 28 minutos. 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
3: Son las 3:28 minutos de la tarde de este jueves 2 de julio. Familiares de Wilmer Antonio Cruz, conocido como el Topo de La Guaira, denunciaron a través de varios medios de comunicación y redes sociales que no conocen de su paradero desde la noche de este miércoles, cuando fue llevado por unos funcionarios supuestamente de seguridad, ya que andaban vestidos todos de negro. Según un comunicado publicado este miércoles en horas de la noche por el Comité de Personas que se dedican a estas labores de rescate en La Guaira, Cruz fue visto por última vez en la zona de rescate cuando un grupo de individuos vestidos completamente de negro y sin identificación visible se acercó al equipo de voluntarios ofreciéndose a facilitar un martillo eléctrico que necesitaban para romper una viga y continuar la búsqueda de personas atrapadas. Un familiar del rescatista relató lo que ocurrió en este sentido. Dijo que su cuñado fue a hablar con ellos, les dijo que iba con él, pero respondieron que debía ir solo. Él se fue con ellos y desde ese momento, en horas de la noche de este miércoles, no sabemos nada, relató una señora. Wilmer Antonio Cruz se había convertido en una figura conocida en la zona por su incansable labor voluntaria en medio del caos. Días atrás había denunciado que estaban trabajando con las uñas y que él mismo, él solo, había rescatado incluso a más de 60 personas. Por lo pronto, el abandono gubernamental continúa haciéndose presente por parte de las denuncias de varios ciudadanos en el estado La Guaira, y antes de desaparecer, Cruz había grabado un video en el que expresó su desesperación. Más detalles en nuestra próxima emisión informativa dentro de una hora. A esta hora les acompañó Alexander Medina.
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Y después de esta pausa musical, regresamos a Radio Fe y Alegría y este programa que tiene por nombre La Hora del Recuerdo, siendo ya las 3:39 de la tarde. Ustedes escucharon en el corte musical la canción de La Oreja de Van Gogh, Rosas. Seguido de eso, se fueron con el avance informativo a nivel nacional y luego volvimos con Laura Pausini, Se Fue. Y la que acaban de escuchar hace pocos segundos, Kalimba, Solo Déjate Amar. Seguimos con más reflexiones del día y encontramos un mensaje que esperemos que les llegue a todos ustedes, que nos menciona que la vida es un caminar de pruebas y victorias, de lágrimas y sonrisas, de desiertos y abundancia. Si hoy atraviesas un valle oscuro, recuerda que Dios nunca te deja solo, que en Él siempre encontrarás paz y fortaleza. Esperemos que ustedes estén acá escuchando a gusto esta programación especial que tenemos de La Hora del Recuerdo, con esta sensibilización que tenemos a nivel nacional después de esa tragedia ocurrida el 24 de junio, que aún conmociona y que aún sigue conmocionando a nivel nacional. Nosotros de verdad nos parte mucho el corazón ver cómo todo lo sucedido, que bueno, ha enlutado muchos hogares, ha prevalecido, como quien dice, esa pequeña gota de tristeza en cada uno de nosotros, y que dentro de todo eso la esperanza también ha salido a la calle. Han habido muchas cosas que se han podido resolver, que dentro de cada venezolano ese corazón late cada día más, y que muchas personas han salido a colaborar a los centros de acopio, aquellas personas que se trasladaron hacia a esos sitios que fueron afectados. De verdad, eso creo que la historia se lo va a agradecer siempre, y la vida de cada persona que ha colaborado, wow, es impresionante. De verdad que son cosas que quedan para la historia y que se cuentan y se seguirán contando a través de los años, porque esto apenas ha sido un pequeño comienzo de quizás de muchas cosas, y vemos cómo los venezolanos se han unido en este suceso, en esto sucedido. Ha sido de verdad que muy muy valeroso, muy tiene mucho valor, de verdad que sí. Nosotros continuaremos con más de La Hora del Recuerdo y con más música a través de Radio Fe y Alegría 94.3 FM, y los dejaremos con dos temas más antes de finalizar y luego la despedida de este programa.

siendo ya las 3:50 de la tarde, nos toca despedir este programa por el día de hoy. Las canciones que escucharon fueron David Bisbal, Esta ausencia, y la última, la que acaba de sonar a pocos segundos, fue A puro dolor de Some Before. Estos fueron temas que se escucharon el día de hoy por acá por la Hora del Recuerdo en Radio Fe y Alegría 94.3 FM. Agradecemos a todos aquellos que estuvieron en sintonía de este programa. Les recordamos que estamos a través de redes sociales como lo es en Instagram, arroba Fe y Alegría 943, y en TikTok como arroba Fe y Alegría 943 FM. Como de costumbre, les dejaremos los créditos. Esperamos que el programa de hoy haya sido de su agrado. Les recordamos que estamos bajo la dirección general de Juan Carlos Leal, en la coordinación, conducción y controles técnicos de este programa, quien les habló, Jesús Salazar, como productor nacional independiente número 35.905. Les dejaremos el tema de Kalimba, Tocando Fondo. Pero antes de esto, les recordamos que 3 minutos de música son años de recuerdo. Nos escucharemos el próximo jueves, así que hasta el próximo jueves.

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0: 4:01. 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

Buenas tardes, es la hora de la escuela en la radio y la hora de la merienda compartida y saludable. Un trozo de fruta, un trozo de torta hecha en casa con pan duro y pasitas. Si no hay horno, se hace en un sartén a fuego lento y es delicioso. Agradecemos a ustedes por dejarnos entrar a su casa y permitir nuestra compañía con un programa dedicado a niños, niñas y a toda la familia. Cuando nuestro corazón está tan arrugadito como una pasa, seguimos buscando luces de esperanza y la encontramos en la solidaridad. Este programa llega hasta ustedes gracias a todo este equipo de Fe y Alegría Educomunicación. En la Dirección Nacional, Vidalina Campos. Desde la Subdirección de Comunicaciones, Wirmelis Villalobos. Anthony Galindo en Producción y Programación Nacional. En la Producción General de la Escuela en la Radio, Legitzia Torres. Y en la Postproducción, nuestro amigo Alcides Tocuyo, quien les habla con mucho cariño, Leti. Y para mostrar nuestra solidaridad con todos los niños y niñas que se encuentran en una situación difícil, les dedicamos que canten los niños.

0: Hoy tendremos un programa dedicado a los gestos solidarios que son fuente de esperanza. Cientos, miles de personas que se unen para conformar un equipo de amor y solidaridad. También seguiremos compartiendo información sobre lo que debemos hacer en caso de sismos, porque las réplicas siguen y en caso de inundaciones también hay que estar pendiente. Por eso, atento al nivel de agua que tienen las quebradas. La situación de emergencia lo amerita y practicaremos la técnica llamada caminar en el lodo, un ejercicio que ayuda a vencer las adversidades, una forma de trabajar la inteligencia emocional, conocer nuestras emociones y regularlas. Busca en un lugar cómodo para seguir estas instrucciones de la hermana Silvia. Empecemos con el ejercicio caminar en el lodo.
1: Buenas, ¿cómo estamos? Vamos a hacer una técnica de interioridad para alcanzar quietud y serenidad. Esta técnica es especialmente para ser audaz ante la dificultad. Y hoy vamos a imaginarnos que estamos en un bosque muy acogedor, un bosque húmedo, y que somos buenos exploradores. Vamos a ir caminando por el bosque de esta manera. Estaremos de pie y con los pies un poquito separados, pero vamos a hacer como que caminamos. Movemos los pies y las manos como si fuéramos caminando por un bosque de exploración. Estamos decididos y de repente nos encontramos con una charca. Es una charca de lodo. ¿Quieres meter los pies en el lodo? Vamos a ser valientes. Vamos allá. Nos metemos en la charca, un pie y otro pie. Y cuando estamos dentro, empujamos bien el lodo con los pies. Y vamos a ir sintiendo con nuestra imaginación cómo el lodo se mete entre los dedos de los pies. Vamos a ir empujando fuerte. ¡Ay! Parece que el lodo se hace cada vez más duro. Hay que sacar, antes que se estropee esto, hay que sacar las piernas del lodo porque si no me quedaré aprisionado. Vamos a sacar esas piernas con fuerza. Hay que hacer un esfuerzo muy grande para sacarlas porque están pesadísimas y tensas, llenas de lodo que se está secando. Vamos allá, saquémosla de la charca. Vamos, sacamos primero una pierna con fuerza y ahora la otra. Yo creo que nos tenemos que ayudar con las manos, agarrando las piernas con las manos para sacarlas del lodo. Muy bien. Ay, menos mal que hemos salido del lodo. Bueno, aflojamos un poco los pies, que vamos de nuevo al lodo. Una, dos y tres, para adentro, con los dos pies. Reposamos en el lodo los pies, lo revolvemos, el lodo se nos mete entre los dedos de los pies y nos lo imaginamos y nos da un poco de fastidio. Empujamos fuerte, utilizamos toda la fuerza y el lodo se va poniendo seco y entonces las piernas se ponen pesadas, los pies están tensos, no podemos caminar por el charco y tenemos que salir. Vamos, salgamos del charco. Hay que hacer mucha fuerza con las manos para sacar las piernas de ese charco. Hay que estirar con las manos desde las rodillas. Estiramos, saltamos y fuera de la charca. Está muy bien. Bueno, ya no hay dificultad. Vamos a quedarnos un poquito así. Podemos cerrar los ojos y vamos a hacernos conscientes de cómo nos sentimos después de este ejercicio físico. ¿Nos sentimos divertidos? ¿Nos sentimos preocupados? ¿Nos sentimos con asco? ¿Nos sentimos con temor? ¿Nos sentimos con valentía? ¿Estamos contentos? ¿Nos sentimos un poco tristes? ¿Nos sentimos felices? Pues ahora que ya tenemos nuestros pies relajados, nuestro sentimiento bien determinado, vamos a hacer un momento de silencio y de quietud.

¿Has hecho este momento de silencio completo? Muy bien. ¿Has hablado con Papá Dios? Genial. Pues ahora vamos a compartir con los que tengas alrededor de tu familia cómo te sientes y tu compromiso de cambio para mantenerte siempre sereno ante las dificultades. Compártelo, disfrútalo y hasta otro ratito.

0: Seguimos con la Escuela en la Radio y te recordamos, este espacio radial es tuyo. Por eso queremos escucharte. Envía un mensaje de voz al WhatsApp más 58412-894-8092 y comparte cuidados que le brindas a tu mascota, un cuento inventado por ti, un mensaje para los niños y niñas que están en los refugios. Esperamos tu mensaje de voz al más 58412-894-8092. Vamos con la sección de la adivinanza, a mover las neuronas. Adivina, adivinador, adivinadora, a quien adivine, buen adivinador, adivinadora será en la categoría de esta semana, refranes criollos.
1: Adivina, adivina, adivina quién será.
0: Camarón que se duerme. Completa este refrán. ¿Qué significa este refrán? Repito el refrán que vamos a completar. Camarón que se duerme. ¿Cuál es su significado? Consulta en la familia.

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4: 4:15. 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

Jean, Paola, ¿pudieron completar el refrán "camarón que se duerme"? ¿Cuál es el significado de este refrán criollo? Se lo lleva la corriente. Así es, camarón que se duerme, se lo lleva la corriente. Frank advierte que descuidarse o ser perezoso en el trabajo o la vida te hace perder oportunidades. Por ejemplo, tienes un trabajo de clase pendiente, pero dejas todo para última hora, te pones a jugar futbolito en la calle, te pones a jugar videos. Bueno, el caso es que se va la luz la noche antes de la entrega del trabajo y tú estabas apuradito haciendo el trabajo, pues perdiste varias oportunidades de hacer esa tarea con tiempo, sin apuro. Bueno, ya perdiste la oportunidad, te quedaste dormido como el camarón. Es posible que en la escuela conversaron en algún momento sobre el morral de emergencia y las normas para actuar en caso de un sismo, pero nunca preparaste el morral de emergencia ni conversaste con la familia sobre las posturas de seguridad. Llega un sismo y... ¡caramba! No tenemos ese morral listo. Nos quedamos dormidos como el camarón. No nos quedemos dormidos como un camarón. Vamos a sacudir la flojera y para eso esta canción, Sacudo la Flojera, para que no nos

Vamos a jugar con las matemáticas. Puedes amarrar en la punta de una cuerda una botella de plástico con un poco de arena para darle peso. Amarra del techo la cuerda como si la botella con arena fuera una piñata. Claro, no tan alto, porque tú vas a tener que agarrar esa botella y va a apuntar a 10 botellas que estén en el piso, identificadas con un número que va a ser del 1 al 10. Agarra la botellita, a una le pegas el 1, a otra le pegas el número 2 y así sucesivamente. Animador propone una suma o resta cuyo resultado sea menor o igual a 10. Por ejemplo, 10 menos 7. Quien tiene el turno de la botella, calcula la operación matemática y apunta la botella que está en el suelo, identificada con ese resultado. Es decir, que tenga el número 3. Si derrumba la botella, ganará 2 puntos. Si no tiene puntería, pero calcula bien el resultado de la operación, se le anota 1 punto. ¡Chévere! En una hoja van anotando los puntos que acumula cada jugador. A practicar la puntería y repasar las matemáticas.

Jugando aprendemos y también expresamos las emociones. Es por eso que en los sitios donde están las personas que se quedaron sin casa o están esperando por una inspección para volver a su hogar, han llegado personas a jugar, cantar, pintar. Es que el arte libera el espíritu, disminuye la ansiedad y el nerviosismo. Desde la escuela en la radio, saludamos a todas las personas que han regalado su valioso tiempo y materiales para que los niños y niñas tengan un rato de distracción. Hacen estas actividades en Caracas, en el Parque del Este, ahora llamado Francisco de Miranda, en el Parque del Oeste, ahora llamado Ali Primera, y en otros lugares. Así que aplausos para estos superhéroes. Y escuchemos la canción Superhéroes.

Recuerda que es normal en estas situaciones sentir miedo, llorar. La tierra se movió muy, pero muy fuerte. Ha liberado energía y seguirá liberando energía con otros movimientos que serán menos fuertes. Ahora sabes qué hacer. Primero, mantener la calma, colocarte en un sitio seguro, lejos de ventanas, puede ser debajo de una mesa. Con tus manos entrelazadas, proteges tu nuca, te tiras al suelo con las piernas dobladas hacia tu barriguita. Una postura segura protege los órganos vitales. Y así, ese ratico que la tierra libera su energía, tú vas a estar protegido.

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0: 4:28.
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¡Peque gigantes! En la escuela, en la radio, nos gusta que te acerques a la ciencia. Esta vez estaremos transformando materiales porque cambia, todo cambia.

en pedacitos y coloca cada color, grupitos de pedacitos, en unos vasitos diferentes, los papelitos amarillos, los azules, ¿ok? Para cubrirlos con agua tibia y deja remojar 5 minutos. Peligro, peligro. Un adulto debe calentar y manipular el agua caliente. Cuidado, tú que eres tan pequeño no lo puedes hacer. Luego agregas a cada vaso 3 cucharadas de harina, 1 cucharada de sal y comienza a amasar cada mezcla. Pasas, amasas y habrás elaborado una masa de plastilina de colores. ¿Qué te parece? La amarilla amasa, amasa y es suave y elástica. Ahora a preparar figuras mágicas con esta plastilina hecha.

Para repasar las matemáticas, ¿qué te parece si ordenamos las cantidades de mayor a menor y calculamos la operación? Nos van a quedar las unidades del lado donde está el signo más debajo de unidades. Ahí vamos. A, 194, anota en un papelito, 194 más 38 más 702. ¿Cuál es el número más grande? 194, 38, 702, los ordenas uno debajo del otro, pero que las unidades coincidan una debajo de la otra y a sumar. Segundo ejercicio, 4 más 201 más 32. Ordenemos ahora de mayor a menor, primero 201, ponemos el símbolo lo demás, luego 32, 1 y 2 son las unidades, las ponemos uno debajito del otro. Chéverísimo. Tercer y último ejercicio, 75 más 338 más 3. Ordena de mayor a menor y suma. Repito, 75 más 338 más 3. Calculemos cuántos años han pasado desde el terremoto de Caracas el 29 de julio de 1967 hasta los terremotos de 2026 ocurridos el 24 de junio. Saca esa cuenta. ¿Cuántos años han pasado desde el terremoto del 26 de marzo de 1812, cuando Bolívar dijo la frase, si la naturaleza se opone, lucharemos contra ella y haremos que nos obedezca? A calcular, saca la cuenta, hasta nuestros días, desde 1812 hasta 2026. ¿Cuántos años han pasado?

perro. Vamos a ver, ¿de qué color es el perro? Las orejas del perro, ¿de qué color son? Los ojos del perro, ¿de qué color son? Vamos a ver, las alas del perro, ¿de qué color son las alas del perro? El perro tiene alas.

pájaro. ¿De qué color es el pájaro? Las alas del pájaro. ¿De qué color son las alas del pájaro? El pico del pájaro. Vamos a ver. ¿De qué color es ese pico? ¿Y los cachos del pájaro? ¿De qué color son los cachos del pájaro? El pájaro.

un caballo. ¿De qué color es el caballo? Las paticas del caballo, ¿de qué color son? Y los ojos del caballo, ¿de qué color son los ojos del caballo? Y las escamas del caballo, ¿de qué color son? El caballo.

0: un sapo. ¿De qué color es ese sapo?
1: ¡Verde!
0: Vamos a ver. Los ojos del sapo, ¿de qué color son? ¿Y la boca? ¿La boca del sapo? ¿Y la melena, la cabellera del sapo, de qué color es? ¿El sapo tiene cabellera? ¿Están seguros? Lo que pasa es que del sapo que yo estoy hablando, en una época había sido príncipe y le quedaba un poquitico todavía.

personas dedicadas a la costura están colaborando con el llamado que hace la ULA en Mérida y en el estado Táchira. Un grupo hará cobijas, otro grupo ropa interior y luego harán llegar sus costuras a los refugios temporales. Desde la escuela en la radio felicitamos esta iniciativa. Cientos de personas con máquinas de coser apoyarán a quienes se quedaron con lo que tenían puesto.

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4: 4:42. 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
6: Gigantes de corazón, escuchen con su familia esta explicación que hace Abel Sarabia, psicólogo de SECODAP. SECODAP es una organización defensora de los derechos de niños, niñas y adolescentes. Él va a hablar sobre esa dinámica con los niños en este contexto de emergencia para fortalecer, cuidar, protegerles su salud mental. Así que prestemos atención a lo que dice este psicólogo Abel Sarabia.
7: ¿Te has preguntado qué tanto entiende un niño en una emergencia, especialmente como los terremotos ocurridos en Venezuela? Aquí te dejo una evidencia.
8: Estaba cayendo el apartamento.
9: Estaba cayendo el apartamento. ¿Qué más pasó?
8: Estaba sonando el viento, soplando con eso. Con eso se estaba cayendo en la pared, pero se estaba cayendo de la pared distante.
7: Tan temprano como a los 2 años, un niño puede tener un registro claro de lo sucedido. Nota los cambios en su entorno, pero sobre todo entiende de las reacciones emocionales de sus cuidadores. Quizá el niño no comprenda de protocolos de rescate o fallas estructurales, pero nota los cambios en sus padres, en sus cuidadores, si están más tensos, si están más irritables. Y este registro emocional es muy importante porque los niños no se regulan de adentro hacia afuera, sino de afuera hacia adentro. Por lo tanto, la salud mental de los niños está influida de manera muy importante por la salud mental de sus cuidadores. Es por esto que es fundamental que en contextos de emergencia los padres, madres o quien esté a cargo de un niño pueda estar de la forma más equilibrada posible. Hay que cuidar del que cuida para poder ayudar a los niños a regularse.
6: Comenten sobre lo escuchado.

botones, medias viejas, lana o tiras de tela para el cabello. Vuela la imaginación y después inventan un diálogo. Cada títere representará a una persona, a un animalito. Ustedes van ahí jugando con su imaginación.

También otra idea que nos da esta profe, preparar comidas que le gusten mucho, panquecas, galletas y por supuesto darse abrazos. Es una semana para darse muestras de afecto y con tanta solidaridad, ideas y apoyos para los pequeños de casa, cantemos que

sección Amigos Peludos con Cola, tenemos la alegría de mascotas rescatadas, gatos y perros salen de los escombros, dueños de mascotas que salieron a resguardarse y pudieron permanecer con sus peluditos con cola. Por eso, en los centros de acopio solicitan alimento para perros y gatos, necesitan estar alimentados.

También queremos felicitar la iniciativa de @tesoroscreativos.pe. Diseñaron un cuento para colorear con la historia de Tsunami, el border collie, ese perrito precioso, rescatista, que siempre anda con su chalequito rojo. Solicita que quienes tienen una impresora en la casa le pueden escribir a @tesoroscreativos.pe de Venezuela. Le escriben y envía, y ella le envía la historia en PDF para que puedan reproducirlo y llevarlo a los refugios y que los niños pinten, o los niños de tu casa. Es una manera de regalarle un momento hermoso a niños y niñas. Busquen esta historia, Tsunami, el perro rescatista, así se llama la historia que escribieron, y es un librito para colorear con solo 3 hojitas tamaño carta, y ahí sale el cuento. Lo pueden

0: En la Dirección Nacional, Vitalina Campos. Desde la Subdirección de Comunicaciones, Wirmelis Villalobos. Anthony Galindo, en Producción y Programación Nacional. En la Producción General de la Escuela en la Radio, Legitzia Torres. Y en la postproducción, nuestro amigo Alcides Tocuyo. Y en los micrófonos, con mucho cariño, Leti. Elevemos una oración por la protección de nuestra Venezuela. Chao.
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0: 5:01.
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10: 5:04.
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12: Son las 5:04. Sean bienvenidos y bienvenidas a esta cobertura que llevamos a todos ustedes a través de Radio Fe y Alegría Red Nacional. Estos días estamos desde las 5:00 p.m. hasta las 7:00 p.m. llevándoles a ustedes todos los detalles de lo que va aconteciendo en nuestro país tras el doble sismo que se presentó en Venezuela el día 24 de julio. Les saludamos desde la dirección de Vidalina Campos, en la subdirección de comunicaciones de Yurmelis Villalobos, en la asistencia técnica de Jonathan García, en la conducción estamos Carlota Rojas y este servidor Juan Carlos Rosales, ya listos y preparados para llevarles a ustedes esta edición. Buenas tardes, Carlota.

0: estamos oyendo, Carlota. Si el micrófono está apagado, para revisar. Sí, me indica el operador si no estamos escuchando a Carlota. Bueno, no tenemos retorno de nuestra compañera Carlota Rojas. Ya vamos a estar revisando allí lo que tiene que ver con el tema del sonido de nuestra compañera Carlota Rojas. Hoy, por supuesto, vamos a hacer un recorrido por el país para contarles lo que está aconteciendo. Tenemos nuestro equipo desplegado en la ciudad de Caracas, también recogiendo impresiones de los damnificados en el estado La Guaira. Igualmente, vamos a estar revisando cómo está el tema de los refugios en la capital del país. También vamos a estar con nuestro equipo que se encuentra en Falcón, haciendo revisión de las afectaciones en esta entidad. Igualmente estaremos realizando nuestras sesiones de entrevista con una representante de UNICEF. También estaremos con una psicóloga abordando toda la situación que se presenta, de alguna forma, cómo desarrollar el acompañamiento a niños, niñas y adolescentes en medio de este contexto para ofrecer primeros auxilios psicológicos a la infancia en nuestro país. Ya tenemos a Carlota allí para ver si se oye. Saludos, Carlota, nuevamente. No, escuchamos a Carlota. El micrófono de Carlota se quedó ayer con el apagón. No quiso reaccionar más el audio. Ya vamos a estar muy pendientes, por supuesto, de revisar lo que nos vienen y lo que nos va a comentar nuestra compañera Carlota Rojas. Entonces, bueno, es parte del desarrollo de las noticias que vamos a estar compartiendo en esta jornada. También queremos decirle que desde Fe y Alegría dice que la prioridad son las personas. Esto lo afirma el director general, el padre José Gregorio Terán, en el marco del duelo decretado por las autoridades nacionales tras el doble terremoto que sacudió a varias regiones de Venezuela. El movimiento educativo y comunicacional Fe y Alegría se encuentra desplegado en una labor de contingencia y acompañamiento integral en sus centros educativos. En una entrevista concedida al programa de primera mano de Radio Fe y Alegría Noticias, el sacerdote jesuita José Gregorio Terán, director general de la institución, ofreció un balance preliminar sobre el impacto que viene ocasionando este sismo en algunos centros educativos e informó las líneas de acción que guiarán la organización en las próximas semanas. En general, las afectaciones de infraestructuras en el movimiento no son graves, gracias a Dios, pero sí ha habido afectaciones en las personas. También tenemos estudiantes que todavía no han aparecido, personal del que no se sabe nada y muchos familiares desaparecidos o perdieron su vivienda. En este momento, la prioridad es la persona, reafirmaba el sacerdote. También explicó que las personas con mayores afectaciones, o las zonas, mejor dicho, con mayor afectación estructural y comunitaria corresponden al eje Caracas, La Guaira, Miranda, Aragua y Carabobo. Si bien aclaró que de manera responsable aún no se pueden ofrecer datos definitivos debido a la naturaleza de la emergencia, las evaluaciones iniciales arrojaron daños considerables en vigas y columnas, al menos en 8 centros educativos del Distrito Capital y uno en el estado Carabobo, además de fallas generalizadas a los servicios de agua y electricidad. No obstante, el líder jesuita insistió de manera categórica que el foco de la institución no está en el cemento, sino en sus integrantes. Para hacer frente también a esta crisis, Fe y Alegría ha estructurado comisiones especializadas en el terreno. Estas mesas de trabajo abarcan desde la atención a solicitudes de apoyo internacional y la formulación de proyectos hasta rigurosos equipos administrativos encargados de velar por la transparencia de los recursos recibidos. Creemos que en este momento de zozobra es necesario mantener la transparencia en la rendición de cuentas, afirmó el padre, señalando que la trazabilidad de los aportes es una prioridad ética para el movimiento. Asimismo, destacó que el despliegue de un equipo psicoemocional y espiritual para atender los niveles de angustia colectiva, estén o no tocados físicamente, si estamos tocados emocionalmente, hay miedo, hay temor, hay angustia, diagnosticó el portavoz, indicando que se han establecido alianzas estratégicas con las obras de la Compañía de Jesús y el Centro Humilla para robustecer el abordaje. Respecto al fin del ciclo escolar, suspendido temporalmente por las autoridades, el director general de Fe y Alegría indicó que para la medida técnica y general el ciclo se cerrará de la mejor manera, sin celebraciones, pero sí con reflexiones, llamado al compromiso y a la calma. En el caso de primaria y preescolar, el movimiento centrará sus metodologías en el ciclo emocional, permitiendo que los niños procesen la crisis mediante la narración de sus historias en espacios seguros para las escuelas ubicadas en zonas de mayor desastre. El padre descartó las soluciones globales y apostó por la contextualización. No pueden plantearse líneas estandarizadas. El país, aunque esté afectado psicológicamente todo, físicamente no es igual en abastecimiento al poquito. Evaluamos las estrategias más adecuadas, si es virtual o bueno, y si es de ir a las casas a buscar a las familias, lo haremos. En sus palabras de cierre, el padre José Gregorio Terán dirigió un enérgico y emotivo mensaje a los docentes, colaboradores y a la sociedad civil venezolana, recordando que el propio personal de Fe y Alegría camina también entre los golpeados al haber sido víctimas directas de la catástrofe. Haciendo alusión al rescate de Fabiola, una niña cuyo rostro se ha convertido en el símbolo de la resiliencia tras el sismo, el sacerdote invitó a la ciudadanía a disponer del aislamiento y a reactivar el tejido social a través de la ayuda mutua. Desde nuestra fe decimos que Dios nos manda, no manda terremotos. Dios acompaña desde los escombros a todos aquellos que están metidos, metiendo sus manos, buscando, trabajando. Es un momento donde el país tiene que volver a sentir que es un cuerpo humano, una sociedad unida. Aquí nos la jugamos, concluyó el padre José Gregorio Terán, director general del movimiento Fe y Alegría. Carlota, ¿estás con nosotros? No, todavía no tenemos el audio de Carlota. Ya casi, bueno, vamos a seguir revisando. De todas formas, Carlota, en caso de solucionar, no dudes en interrumpir y escuchar tu voz. Sabemos que estás allí con nosotros. También les comentamos pues algo que dicen los expertos relacionado con el doble terremoto, que evidenció también la vulnerabilidad institucional. Esto lo dice Omar Vázquez Heredia, integrante del Instituto Latinoamericano de Investigaciones Sociales. Afirmó que el doble terremoto del 24 de junio evidenció el alto nivel de vulnerabilidad de Venezuela frente a eventos naturales extremos y sostuvo que la respuesta institucional reflejó deficiencias en la capacidad del Estado para atender una emergencia de esta magnitud. Durante una entrevista en el programa Háblame Bajito, la Radio Fe y Alegría, Vázquez aseguró que la respuesta de los organismos de protección civil fue ineficiente, según sus palabras. Señaló que la vulnerabilidad no depende únicamente de la ocurrencia de un fenómeno natural, sino también de la capacidad institucional y social para responder a sus consecuencias. A su juicio, depender del apoyo de rescatistas extranjeros evidenció la falta de recursos y el desfinanciamiento de los organismos como bomberos y protección civil. Vázquez explicó que el país debe avanzar hacia un sistema nacional de gestión de riesgo
1: que permita prepararse antes de que ocurran este tipo de eventos y no limitarse únicamente a responder cuando ya se produce el desastre. En este sentido, propuso crear un Observatorio Nacional de Eventos Naturales y Climáticos Extremos, desarrollar políticas de adaptación, mitigación y resiliencia, fortalecer también la planificación territorial. Insistió en que los distintos niveles del Estado tienen la obligación de elaborar planes de ordenación territorial con participación ciudadana para definir adecuadamente el uso de los terrenos. Asimismo, consideró necesario diferenciar entre la exposición a amenazas naturales y la vulnerabilidad de la población, a señalar que esta última puede reducirse mediante políticas públicas, inversiones y una mejor capacidad de respuesta. Son las 5 de la tarde, 16 minutos. Vamos a establecer nuestra primera pausa en esta edición vespertina de la cobertura que estamos desarrollando desde Radio Fe y Alegría Red Nacional. Más de 20 emisoras conectadas. También estamos a través de nuestras plataformas digitales, nuestro canal de YouTube, Radio Fe y Alegría Noticias. Por aquí usted puede sintonizar esta emisión audiovisual completamente en vivo. Vamos a la pausa, ya regresamos.
2: 5 de la tarde y 16 minutos. 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
8: Estamos de vuelta, esto es Radio Fe y Alegría. Saludamos a todos los que sintonizan la señal a nivel nacional, los que están conectados a las 20 emisoras, a las más de 20 emisoras que hacen posible que lleguemos a todos los rincones del país, desde la Guajira venezolana hasta Santa Elena de Guairén y, por supuesto, desde el Delta del Orinoco hasta la frontera colombo-venezolana. Los saludamos a todos, yo soy Carlota Rojas, junto a Juan Carlos Rosales le llevamos este resumen informativo en esta cobertura especial en el marco de la emergencia provocada por los terremotos ocurridos el pasado 24 de junio. Le recordamos que hay varias líneas de apoyo en el marco de la contingencia. Se han habilitado mecanismos para la localización de personas desaparecidas y usted puede acceder a ellos a través de la www.localizapacientes.com, www.localizapacientes.com, y el reporte de personas afectadas al 0800 rescate. Hay más de 15.000 personas que se han inscrito en estos registros también como voluntarios, y si usted todavía quiere colaborar, pues estamos a tiempo. La emergencia todavía está ocurriendo, la fase de rescate y de atención es en este momento una prioridad. Vamos a compartir a esta hora algunas informaciones que nos llegan desde el centro del país con nuestros compañeros de Caracas. José Blanco nos cuenta que los habitantes de Las Tunitas en La Guaira están solicitando comida y agua hoy jueves 2 de julio del 2026. Escuchamos.
9: Familias que agrupan a 14 consejos comunales que hacen vida en Las Tunitas del estado La Guaira, específicamente en la localidad de Eucarín Ruiz. Ellos están desprovistos de agua potable y de alimentos. El llamado de atención lo realiza Mayra Rivas, vocera de la zona, quien aclaró que sus viviendas no fueron afectadas por los terremotos. Sin embargo, están atravesando momentos difíciles por desabastecimiento de los comercios cercanos. Señaló que no ha llegado la ayuda de este tipo.
10: ¿Cuál es la prioridad aquí? Agua, pañales de adultos, pañales de bebé y alimentos. Esa es la prioridad uno. En esta zona o en esta comuna son 14 consejos comunales, ¿ok? De como tal, el censo de la población completa de la comuna es aproximadamente 8.000, 9.000 personas. Tengo censados 17 pacientes encamados que usan pañales. El tema está en el acceso al agua, el acceso a la comida. No necesitamos ropa. Nosotros realmente lo que necesitamos es eso, porque nosotros comprábamos nuestras comidas, nuestras cosas en Catealamar, y Catealamar desapareció. Todo lo que es por la zona de Paz Margaret, toda la avenida del Ejército, ahí donde estaban los automercados, todo eso desapareció. Lo más cerca que tenemos es Sotavento, que es frente a los hangares del aeropuerto, que es donde está Macro y Red Vital y Central Madirense, y no es cerca, porque hay que rodar hasta allá, atravesar toda la zona del desastre para poder llegar hasta allá y abastecerse. y la mayoría de mis vecinos son adultos mayores que no se pueden mover.
9: Agregó Rivas que la falta de combustible les impide el traslado a lugares lejanos de sus hogares y se les suma los obstáculos de las vías para ellos poder salir y comprar alimentos.
10: Otro factor importante, el tema de la gasolina. No tenemos cómo salir de la zona porque no hay gasolina. Entonces es básicamente eso, la gente que pueda llegar hasta aquí, traer agua, traer alimentos, nosotros nos encargamos de canalizarlo y ayudar a todos los vecinos por igual.
9: Todas aquellas personas o instituciones que puedan brindar la mano amiga a esta población pueden escribir @fundayudatiacruz para contactar a Mayra Rivas. Desde Caracas, José Blanco, Radio Fe Alegría Noticias.
8: Y seguimos también en Caracas. Bueno, gracias a José Blanco. Nosotros vamos a seguir en Caracas con María Carrión, Juan Carlos, porque los damnificados de La Guaira están denunciando que tienen dificultades para acceder al Parque del Oeste que está funcionando como refugio. Tenemos el reporte de María Carrión.
0: Bueno, ya vamos a estar estableciendo el contacto, lo pedimos al interno para tener cuando lo tenga listo.
11: Tras los hechos ocurridos el pasado 24 de junio, diversas familias de la Gran Caracas que perdieron sus hogares e intentan ingresar a los puntos de resguardo habilitados denuncian demoras y restricciones de acceso por falta de logística.
12: Mi nombre es Julimar Tobar, vengo de La Guaira, perdí mi casa, en el Parque del Oeste, no nos dejan entrar. Tenemos acceso porque no tenemos el brazalete, que si no tenemos los brazaletes no podemos entrar. Nos dicen que van a entregar brazalete, que son 24 horas en las que tenemos que durar aquí. Acabé de llegar hace rato, tengo como aproximadamente 2 horas aquí.
11: Este tipo de limitaciones operativas no solo afectan a las personas que buscan refugio, sino también a aquellas que intentan ingresar a los recintos para ofrecer donaciones o asistencia de manera voluntaria.
13: Como artista, quería ofrecer mi servicio voluntariamente para todos los niños que están acá refugiados. Me dijeron ahorita que tenía que pedir un permiso para poder entrar y no me dejaron entrar. Es una mala organización, no sé qué está pasando.
11: Tanto las familias afectadas como los ciudadanos que buscan brindar apoyo de manera solidaria insisten en la importancia de agilizar las labores pertinentes para asegurar una atención oportuna a la población más necesitada. Desde Caracas, María Carrión, Radio Fe y Alegría Noticias.
0: Muchísimas gracias a nuestra compañera María Carrión desde Caracas. Bueno, nosotros seguimos en este acompañamiento a todas las familias que han resultado afectadas producto de esta situación. Es un proceso logístico, Carlota, también bastante complejo, atender la cantidad de familias que han resultado damnificadas en medio de esta tragedia. Hay gente que se ha movilizado, que está recibiendo atención en la zona de la capital del país, pero otros han decidido trasladarse también a otras entidades del país con sus familiares para albergarse pues con sus seres queridos y salir de toda esta situación de tragedia, de dificultad que se vive en el propio terreno.
8: Así es. Mientras tanto, en el terreno, en las zonas de colapso, como La Guaira, el estado de La Guaira, se han dispuesto otros refugios y ha sido comunicado también por los funcionarios que están atendiendo la emergencia. Por ejemplo, han habilitado refugios en el centro de adiestramiento Amar, escuela de Grumete, Tatialamar, en el Liceo Armando Reverón, parroquia Raúl Leonis, en el Liceo Nacional Lorenzo González, parroquia Carlos Soublet, en la Unidad Educativa Nacional Bolivariana 10 de marzo, parroquia Carlos Soublet, también en la Universidad Marítima del Caribe, en Catialamar, está sirviendo como refugios en el estado de La Guaira para atender a aquellas personas que están afectadas. No solamente es el Parque del Este o los parques habilitados en el Distrito Capital, Juan Carlos.
0: Es momento de establecer una pausa, no se retiren, al regreso vamos a estar con más de esta emisión de Radio Fe y Alegría de Noticias en cobertura especial en el marco de este terremoto que lamentablemente sacudió a nuestro país y que nos ha cambiado la vida. No se retiren, ya regresamos.
14: 5:29 p.m.
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22: 5:33
0: Seguimos estamos con más de esta cobertura, Carlota.
8: Así es, estamos de vuelta en esta cobertura especial, acompañando y llevando información de lo que ocurre en el país en el marco de esta emergencia provocada por los terremotos registrados el pasado 24 de junio. Saludamos a los que nos sintonizan. Estamos trabajando para ustedes en la conducción Juan Carlos Rosales, Carlota Rojas, y ya está con nosotros nuestra primera entrevistada esta tarde. Le damos la bienvenida a Adjani Jara, licenciada en psicología y especialista en familia. Buenas tardes, bienvenida a Radio Fe y Alegría.
23: Hola, buenas tardes a todos. Muchas gracias por la invitación.
0: Bueno, Adjani, contigo queremos abordar el tema del cuidado de la salud mental en medio de esta tragedia que vive el país por los terremotos. cómo cuidar tan vital en este momento, porque bueno, todo el mundo está concentrado en lo físico, por supuesto, en el rescate de las personas heridas, pero también la salud mental es muy importante.
23: Bueno, realmente es un tema complejo. Si bien durante un tiempo para acá el tema de la salud mental se ha tocado como mucho más, porque nos hemos dado cuenta de la importancia de la salud mental en todas las áreas de nuestra vida, con el tema de lo que atravesamos ya la semana pasada, que fue un evento, por supuesto, inesperado, traumático. Traumático para las personas que lo vieron de forma directa y también quienes lo estamos viviendo de forma indirecta, ¿no? Lógicamente en diferentes casos, pero traumático. Y en este momento considero que es importante para cuidar nuestra salud mental que aceptemos que es una realidad lo que sucedió. Porque muchas veces quizás en el afán de no sentir nuestras emociones decimos no está pasando, no es tan grave como parece, pero es importante que aceptemos que pasó y que son cosas que tristemente no están en nuestro control como seres humanos. Sí, digamos que se pueden controlar ciertos factores, pero al fin y al cabo son factores naturales que no podemos controlar, ¿no? Entonces soltar ese control también como personas, entender que hay situaciones que escapan de lo que quisiéramos o no hacer. Por otro lado, es importante tratar de conectar con nuestra red de apoyo, ¿sí? No ensimismarnos en consumir contenido excesivo en las redes sociales, sino también hablar como nos sentimos. ¿Por qué no debemos consumir tanto contenido, no? De forma descontrolada. Porque esto puede generar un trauma secundario o trauma vicario. ¿Qué es eso? Que aunque yo no haya sido directamente afectada por la situación, al exponerme de forma constante y consecutiva a información bastante fuerte, entonces yo me empiezo a sentir traumada por ese evento, ¿sí? Entonces, está bien consumir información, está bien estar informado, súper importante, pero cuidar el tipo de información que vemos y tener quizás un horario para acceder a la información en las redes sociales. Entonces, si yo estoy 24/7 scrolleando mi TikTok, scrolleando mi Facebook, no es sano para mi salud mental. Puedo establecer un horario para yo ver información y estar al tanto de lo que está pasando, ¿no? No solo por mí, sino también por las personas que a lo mejor están alrededor, si tengo hijos, puedo entrar en una crisis, puedo estar no disponible para ellos, para darles la atención que también los niños y adolescentes necesitan en este contexto, y nosotros como adultos, pues, protegerlos física y emocionalmente frente a lo que está pasando y evitar una ansiedad extrema o crisis de ansiedad por quizás el contenido que estamos excesivamente consumiendo.
1: Ahora, Ajani, ahorita que te escucho, en la mañana conversaba con una persona del trabajo y me decía, yo tengo 2 días que no veo redes, tengo 2 días que no veo videos y siento que la tragedia está pasando. ¿Qué es lo más beneficioso? ¿Ignorar lo que ocurre? ¿O cómo encontrar el equilibrio entre no ignorar que hay un evento que está afectando a muchísima gente cercana y no tan cercana a nosotros? Y no saturarnos. ¿Cuál es el punto medio?
23: Ok. Tú mencionas que no verlo de alguna forma te ha hecho sentir como olvidar, ¿no?, lo que pasó. Y pues es lo que yo venía diciendo de quizás reprimir nuestras emociones, ¿sí? No, si algo no lo veo, entonces no está pasando. Y es parte de aceptar si está pasando. Y es importante estar informados. Nuestro cerebro, obviamente, como mecanismo de defensa, dice no. Yo, al no ver contenido, entonces todo está bien, la vida sigue, mi rutina está perfectamente, pero resulta que es un mecanismo de defensa que yo me estoy colocando y es válido también, porque es otra cosa que es importante destacar. Cada ser humano maneja el dolor, maneja el trauma, maneja los eventos de forma distinta y como lo maneje está
3: bien, ¿sí? Siempre y cuando no dañe a otra persona, por supuesto. Pero es importante estar informados. O sea, es importante estar informados, ¿por qué? Porque así sabremos cómo apoyar desde nuestro lugar donde estamos y haciendo lo que estamos haciendo. Tenemos el deber de apoyarnos como ciudadanos. Entonces, si yo ignoro lo que está pasando, yo puedo causar una acción con daño, yo puedo dejar de apoyar como pudiera hacerlo, y eso puede generar pues consecuencias en mi vida o en las personas a mi alrededor si yo hago como que nada está sucediendo.
0: También la atención a la niñez, un punto focal muy importante, porque en muchos territorios, en zonas donde no están afectadas por la situación de los sismos, se suspendió las clases. Tenemos los niños en la casa con acceso a tecnologías, teléfonos. ¿Qué recomendaciones pudieras darnos al respecto?
3: Oye, es una situación bastante compleja porque los adultos están atravesando sus propios procesos, sus propias formas de experimentar la situación y de vivirla, y aparte, cuidadores, ¿no? Realmente hay que cuidar realmente el acceso que tienen nuestros niños a los teléfonos, ¿sí? A veces como padres, por diferentes razones, y ahorita exactamente por lo que estamos atravesando, pensamos, no, le voy a dar el celular al niño para que el niño se distraiga, para que juegue, para que... No, pero allí también el niño puede encontrar información y contenido muy sensible sobre los eventos que están pasando, ¿sí? Entonces, dependiendo de la edad de los niños, de los adolescentes, realmente no es sano que ellos tengan tanto acceso a libre albedrío a las redes sociales o a cierto contenido sensible. Bien, entonces, si los padres pueden, si el niño ya tiene una edad adecuada para que tenga cierto acceso supervisado a su teléfono, es importante que los padres tengan un control parental, una aplicación que se puede descargar, hay muchas, para que, digamos que controlen y supervisen el contenido al que los niños tienen acceso. Pero lo ideal es... Otro consejo, otro tip, por así decirlo, es no ocultar la verdad a los niños, porque a veces como padres, no le voy a decir para que él no sepa lo que está pasando porque es muy fuerte. No, los niños también son ciudadanos que tienen derechos y deben saber lo que está pasando en la edad adecuada, decírselo de una forma correcta lo que está pasando, porque si el niño pregunta, ¿qué pasa? ¿Por qué no tengo clases? ¿Qué pasa? ¿Por qué mi graduación? ¿Qué pasa? ¿Por qué no vuelvo a la rutina? O sea, es un evento que está afectándonos en diferentes áreas. Entonces, hay que decirle la verdad a los niños, dependiendo, digamos, de la forma en que se la decimos, depende de la edad del niño, pero hay que decírselo. ¿Y cómo tratar con ellos? Bueno, ya que la escuela está pausada, ¿no? Es retomar estas rutinas con ellos, rutinas normales de la hora de dormir, de la hora de comer, comer en familia, ¿sí? En no alterar esas rutinas ni para los niños ni para los adultos, porque todos deberíamos, en la medida de lo posible, quienes no hemos estado directamente afectados, volver a las rutinas para que ellos sientan que hay algo que está pasando, pero en medio de las cosas yo estoy bien o las cosas van a estar mejor. Y por otro lado, es que disfruten su niñez también en la medida de lo posible. ¿Por qué? Porque ellos procesan las cosas de una forma distinta, ¿sí? Y es importante que sigan teniendo juegos, que sigan dibujando, que sigan riendo, ¿sí? Que sigan teniendo este espacio de vivir libremente su niñez. Lógicamente, claro, yo lo comento en un aspecto en el que los niños, digamos, que no han sido directamente afectados, porque si vamos al otro panorama de los niños que han sido directamente afectados y que han perdido familias, el Estado, las instituciones encargadas deberían brindar estos espacios de recreación, de poder los niños también expresar cómo se sienten con respecto a lo que están atravesando de forma directa, ¿no?
1: Ahora, Andy, me llama la atención, hemos estado muy preocupados por los niños, porque ciertamente son los más débiles, los más chiquitos, pero en el otro extremo están los abuelitos. Y en esto de consumir redes sociales, a veces para ellos es más fácil quedarse pegado en videos, y a veces en los peores videos, en las notas, en las noticias más feas, a veces en notas que no son ciertas. ¿Cómo acompañar a los abuelos también para asegurar un mínimo de contención en esta crisis?
3: Bueno, de hecho había pensado en compartir algunas herramientas de gestión emocional por acá. Una de ellas, por supuesto, es conversar entre familiares, amigos, con personas
23: que consideremos una red de apoyo segura sobre cómo nos sentimos, ¿sí? Si necesitamos llorar, llorar libremente, se los confieso, por ejemplo, yo varias noches he llorado porque, oye, es difícil una situación, aunque no hemos sido afectados de forma directa, es difícil ver lo que otros están atravesando, ¿no? Y lo que mencionas es que los abuelitos quizás tienen acceso al internet y se quedan mirando los peores videos y les afecta, es expresar cómo se sienten, ¿sí? Decir libremente con su familia, mira, esto me está doliendo, esto me está lastimando, es insoportable ver las pérdidas, las historias, porque hay historias bastante duras y sensibles y somos humanos y es natural sentir. Entonces, aparte de expresarlo, abrazar es eso que sentimos, no reprimir, no voy a llorar, no, porque nos está doliendo y tenemos que expresarlo, porque si no lo expresamos de una forma, lo vamos a terminar expresando de otra, ¿sí? Si nos reprimimos, nos tragamos lo que sentimos, de algún modo, igual lo vamos a terminar soltando. Y número tres, bueno, tratar de hacer ejercicios de respiración. Si tenemos acceso a internet, hay varias opciones en internet que nos pueden como orientar, ¿no? Ejercicios de respiración diafragmática que nos ayuden a recordar el aquí y el ahora, ¿sí? Que nos ayuden a estar presentes en el momento de que estamos viviendo y no variar o divagar en lo que están atravesando otros, que es importante también, por supuesto, pero recordar dónde estoy, con quién estoy, que tengo una red de apoyo y demás. Asimismo, hay muchas organizaciones que tienen en este momento activas líneas de apoyo psicosocial y psicológica gratuitas, ¿no? Aquí en la parroquia hay instituciones que tienen líneas de apoyo presencial o en todo el país, gracias a Dios, en este momento hay muchas personas atendiendo a nivel psicosocial por el trauma que estamos atravesando. Entonces, tenemos acceso a esos servicios y no dudemos en hacerlo. A veces pensamos, no, ir al psicólogo, llamar a los especialistas en salud mental es algo muy raro, yo no lo quiero hacer. No sé de qué voy a hablar, pero si yo siento que algo me está desbordando y que no me siento seguro, quizás hablando luego con mi familia, o necesito una contención, o necesito una orientación, tengo herramientas en las que puedo acceder y es importante destacarlo. Entonces, la Federación Venezolana de Psicólogos tiene líneas gratuitas en este momento. Muchas asociaciones civiles y demás tienen líneas gratuitas de atención psicosocial. Es importante que las usemos si sentimos la necesidad de ser orientados.
0: Importante todo este aspecto que nos viene comentando Akani. Bueno, sabemos que el país también se ha venido de alguna forma organizando con redes de psicólogos para prestar atención a través de plataformas digitales, de alguna forma para llevar esa orientación. Y hay un tema también, y que es importante hacer recomendaciones, el tema de las predicciones fatalistas, que quizás son las más dañinas en medio de este contexto. Que el cielo se puso rojo y es el fin del mundo, que, bueno, cualquier cantidad de cosas que la gente va dando y que también hace vivir todo esto como un apocalipsis.
23: Realmente nuestro cerebro tiene muchos mecanismos de defensa y le busca dar sentido a todo, ¿sí? Es una forma de darle respuesta a los eventos. No voy a decir que no es una forma sana, porque hay ciertas formas en que nuestro cerebro busca respuesta y son saludables, ¿sí? Pero digamos que buscar un sentido catastrófico a las cosas también es un mecanismo de defensa y no necesariamente es saludable. ¿Por qué? Porque nos ponemos a darle un contexto, una razón a cosas que realmente no están ligadas, no están asociadas, y aumentamos nuestro nivel de ansiedad, nuestro nivel de estrés, nuestra preocupación, generando todo un contexto apocalíptico, ¿sí? Fuimos víctimas, tristemente, de un evento natural supremamente fuerte e inesperado, ¿sí? No es la primera vez que Venezuela atraviesa por una situación natural fuerte, no es la primera vez, por ejemplo, que Vargas atraviesa por una situación fuerte a nivel natural, pero es la primera vez que, digamos, el acceso a las redes sociales nos permite visibilizarlo más, ¿no? Nos permite sentirnos que estamos ahí viviendo la situación. Entonces,
3: tratar de buscar información fidedigna. Oye, lo del cielo rojo tiene una explicación científica, quizás las personas también una forma de buscar alivio le han dado un trasfondo de que no, nuestros familiares quizás nos están diciendo adiós. He visto muchas imágenes referentes a diferentes significados que le dan, ¿no? Pero siempre contrastemos la información que estamos viendo. Y eso lo aplico para todo tipo de información. O sea, vayamos a las fuentes oficiales antes de dar por sentada una información para evitarnos información falsa, para evitarnos aumentar más nuestra sensibilidad y nuestro trauma de forma innecesaria o aumentar nuestros niveles de ansiedad.
1: Ajani, para cerrar, estamos conversando con Ajani Har, ella es psicóloga. Para cerrar este bloque, ¿cuándo pedir ayuda? O sea, tenemos una red de apoyo, podemos frenar las redes, pero ¿cuándo esto nos va a superar y necesitamos que alguien y un especialista nos contenga y nos redirija?
3: Ok, bueno, hablando de trauma vicario, ¿no? Vamos a hablar de las personas, por ejemplo, que no están directamente afectadas, ¿sí? Que no han sido directamente afectadas por los eventos. Y es cuando yo realmente paro mi rutina de vida porque me estoy sintiendo mal, ¿sí? No quiero ir a trabajar, no puedo dormir, porque tengo insomnio, porque tengo pesadillas, o duermo pero siento que no descanso, no quiero comer, ¿sí? No me quiero bañar, no me quiero arreglar, tengo palpitaciones, me falta la respiración. Todos esos son indicaciones de que algo está pasando, no estoy procesando lo que está sucediendo, necesito apoyo. Y ese apoyo, vuelvo y repito, puede ser de nuestros familiares y amigos, pero hay situaciones que ya escalan, ¿no? En cuando ya siento pesadillas, cuando ya paro mi rutina, cuando siento taquicardia, cuando siento que me falta la respiración. Es necesario buscar profesionales que me orienten y me permitan expresar lo que yo estoy sintiendo y me den un canal o un plan de acción para poder mejorar, digamos, o aliviar esos síntomas. Lógicamente, ya cuando me voy al otro lado, de las personas que han sido víctimas directas de los eventos, ahí se pone mucho más complejo porque es básicamente iniciar un proceso de terapia con estas personas, ¿sí? Con los ciudadanos que han sido directamente afectados, porque muchos de ellos perdieron no solo bienes materiales, sino familias, miembros de sus hogares, y es fuerte, es un proceso de duelo que están atravesando y que va a pasar así, van a estar así, van a necesitar este apoyo emocional durante mucho tiempo para poder, digamos, aceptar y vivir con estas pérdidas que han sido incalculables y que como seres humanos es fuerte vivir con este dolor, es doloroso, es demasiado traumático, pero teniendo las herramientas, digamos que no es que se hace fácil porque no va a ser fácil, pero no te vas a sentir solo y vas a estar acompañado en el proceso, y es lo más importante en este momento apoyarnos.
0: Bueno, Akani, agradecerte estos minutos a Radio Fe y Alegría por estar con nosotros, por estas recomendaciones tan importantes. Si nos puedes dar tus redes sociales para que la gente de alguna forma pueda seguirte, estar pendiente también de esas recomendaciones.
3: Gracias. Bueno, pueden seguirme a mi Instagram, que es @psicoadhanihara, y bueno, esa es la que realmente más utilizo por ahí. Y nuevamente agradecida por la invitación y realmente honrar este espacio que ustedes realizan, porque es importante compartir la necesidad de la salud mental y sobre todo herramientas para que podamos apoyarnos en estos duros momentos.
0: Muchas gracias. Era Akani Jara, licenciada en psicología, especialista en familia, con experiencia de protección, acompañamiento psicosocial, protección de niños, niñas y adolescentes, también atención a sobrevivientes de violencia basada en género, que estuvo con nosotros en la tarde de hoy.

0: a las venezolanas en esta y en otras crisis, pero lo importante es que solicitemos apoyo y que reconduzcamos esas emociones para poder salir adelante, Juan Carlos.
1: Y también que la gente no sienta culpa por tratar de volver a la normalidad, es decir, hacer algún tipo de actividad física, salir a caminar, porque todo el mundo está quizás en su casa y dice, siente como culpabilidad, creo que todos nos sentimos así, porque no estamos en el territorio, de querer retomar nuestras rutinas de alguna forma, porque es parte de ese duelo que no solo está allí en el decreto que está firmado por las autoridades, sino también que la gente lo viene viviendo desde el primer momento y que, bueno, oficializan también ciertas medidas en establecimientos de bebidas. En algunas alcaldías ya inclusive han implementado decretos de ley seca interna, pero también es bueno que la gente pueda salir, conversar, visitar a algunos vecinos, retomar sus actividades físicas muy necesarias para tratar también de ocupar la mente en medio de las dificultades.
0: Sí, pero eso es parte, eso entendemos que es parte de aceptar lo que estamos sintiendo. Si nos sentimos tristes, pues vivimos la tristeza. Si sentimos que ya esa tristeza no nos paraliza, pero tenemos que trabajar, pues aceptamos que hay gente que está sufriendo y que la tristeza nos va a acompañar, pero tenemos que seguir adelante, no juzgar tampoco al otro en cómo está sobrellevando este momento de duelo colectivo.
1: Son las 5:56 minutos, esta es la señal de Radio Fe y Alegría, estamos a través de la red nacional, recuerden que estamos en plataformas digitales, está nuestra señal de radio, por supuesto, tenemos un canal de YouTube para todos ustedes, Radio Fe y Alegría Noticias, por aquí tenemos entrevistas, reportes, estas transmisiones completamente en vivo, en este esfuerzo multiplataforma que tiene Fe y Alegría para acompañar a las familias, para orientar en medio de estas dificultades. No solo nos quedamos con la noticia de lo que está aconteciendo en el estado de La Guaira y otras entidades, sino que también ese acompañamiento psicológico que hace la radio en este momento para que usted pueda tener herramientas y de alguna forma cuidar su salud mental. Son las 5:57, vamos a establecer una pausa, no se retiren. En instantes vamos a seguir con más de esta cobertura especial.
2: Himno Nacional de la República Bolivariana de Venezuela. 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

0: 6:01 p.m.
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0: 6:03 p.m.
5: Fueron los edificios.
6: Estamos de vuelta en esta transmisión especial. Saludamos a todos los que están conectados. Son las 6:04, segunda hora de la programación especial que hemos dispuesto para todo el territorio nacional. Saludamos a los que nos sintonizan. Yo soy Carlota Rojas, Juan Carlos Rosales está en la co-conducción, todo el equipo de Radio Fe y Alegría acompañando esta producción, y nosotros nos vamos con Juan David Muset. Él está en el Parque Nacional Morrocoy, en Tucacas. El Parque Nacional está cerrado después de los dos sismos que se registraron la semana pasada y nos lo reporta a esta hora. Juan, buenas tardes.
5: Buenas tardes, Carlota. Buenas tardes, Juan Carlos. Así es, cuando son las 6:04 de la tarde, a 8 días exactamente del doble sismo que afectó al país, nos encontramos justo enfrente del Parque Nacional Morrocoy, donde integrantes del Instituto Nacional de Parques nos confirman que el parque está cerrado indefinidamente hasta nuevo aviso. Comentan que luego de los sismos los visitaron personal de Fumbisis y colocaron la etiqueta roja justo en el puente de la entrada del parque. Esta etiqueta roja, que como lo hemos venido explicando, es parte de ese sistema de semáforos, indican que detectaron un deterioro en la estructura, por lo tanto su reapertura dependería de los trabajos de la elevación de este informe y lo que se pueda ir haciendo hasta ver cuándo es posible las reparaciones o los trabajos que se vayan a realizar en este puente de la entrada del parque. También se une a esto una situación, y es que las estructuras que están alrededor de la entrada del parque también se vieron afectadas. Por ejemplo, esta pared que pueden ver ahorita de las afueras del comando de la Guardia Nacional tienen visibles afectaciones. Todos trabajadores de Imparques también nos cuentan la situación de que un edificio residencial que está justo al lado de su base de operaciones también se ve con bastantes afectaciones. Se ven grietas y grietas visibles en un edificio que está justo al lado de esa base de operaciones que ven allá. Por lo tanto, indican que se mudarían, que mudarían su base de operaciones por este temor que nos cuentan a esta hora de la tarde. Seguiremos informando también y seguiremos revisando cómo puede impactar este cierre y el cierre de otras zonas turísticas de Tucacas a la actividad económica de la región. Por ejemplo, hace unas horas conversábamos con una señora que vive justo enfrente del edificio que colapsó acá en Tucacas. Ella nos cuenta específicamente que trabaja en el parque y que lleva días sin trabajar y por lo tanto sin recibir ingresos. Es la información que tenemos a esta hora de la tarde. Seguiremos informando lo que podamos observar en el estado Falcón, reportó Juan Lucete, Radio Fe Alegría Noticias.
7: Muchísimas gracias a nuestro compañero Juan Lucete desde el estado Falcón, reportándonos esta situación completamente en vivo y directo, lo que va aconteciendo, este cierre del Parque Nacional Morrocoy. Por supuesto, hay gente que dice que no está para turismo, y bueno, ya registran unas afectaciones en estructuras allí cercanas a las entradas. Pero bueno, también una situación puede ir generando otro problema, porque también hay familias que viven, su economía local depende de ello, y es bastante complejo también el escenario y ponerse en los pies o en los zapatos de unos y otros. Carlos.
6: Así es, bastante complejo. El fenómeno del aleteo de la mariposa, pues sí, impacta a todos. El temblor de tierra, por supuesto, que nos marca para siempre. Nosotros en esta parte tenemos una nueva entrevista. Hemos convidado para seguir hablando de lo que representa, de lo que ha representado esta última semana para el país, a Mariel Adrián. Ella es oficial de UNICEF en Venezuela. Ya al viernes de la semana pasada, 24 horas después del sismo, UNICEF lanzaba unas cifras dolorosísimas. Estimaban que unas 680 mil niños, niñas, estaban necesitando asistencia después de los sismos, y por supuesto sus familias estaban necesitando asistencia. Para conversar del trabajo de UNICEF y el balance que tiene UNICEF, invitamos a Mariel Adrián esta tarde. Primero, pues, buenas tardes, Mariela, ¿nos escuchas? Bienvenida a Radio Fe y Alegría. Te escuchamos perfectamente y pues gracias por el tiempo, bueno, por esta semana que me imagino ha sido dolorosa y de muchísimo esfuerzo para dar respuesta con otros a la emergencia que estamos viviendo.

0: pregunto, Diosa, de este una semana después, a 8 días, ¿cuál es el balance que tiene UNICEF del impacto que ha tenido este fenómeno, esta tragedia en Venezuela?
1: Sí, Carlota, mira, las evaluaciones las seguimos haciendo al minuto, ¿no? Muchos de los datos que se han compartido, seguimos los datos oficiales, por supuesto, y no están desagregados por edades para entender también el impacto específico de niños, niñas y adolescentes. Pero sí, UNICEF ha hecho una estimación de 680.000 niños, niñas que estarán siendo afectados, están siendo y seguirán siendo afectados a raíz de los terremotos y que van a requerir asistencia humanitaria. Entonces, las afectaciones en la niñez, ¿qué te podemos decir? Las que estamos viendo y las que entendemos. La primera, afectaciones en su salud. Es importante garantizar entonces apoyar a todos los niños y niñas que vivieron quizás los efectos del terremoto de manera más contundente, que son aquellos que tuvieran afectaciones físicas y en su salud, porque quedaron bajo los escombros, porque han sido rescatados, porque están todavía en los centros de salud siendo atendidos. Junto a ellos hay otras heridas que no se ven, pero que impactan fuertemente, que son profundas, y son las heridas internas, ¿no? Todo el tema de cómo sobrellevan ellos el impacto emocional después de haber sufrido, ¿no? Así como nosotros los adultos sufrimos y todavía estamos sin comprender lo que ha sucedido, pues los niños, niñas y adolescentes también están superando unas situaciones de infinito estrés a raíz de los terremotos, a raíz de las pérdidas de sus viviendas e incluso a raíz de las pérdidas de familiares cercanos, de amigos. Están viviendo duelos profundos que toca, bueno, acompañar, apoyar a través de muchas maneras que estamos proponiendo, haciendo, implementando, pero que bueno, a través de este medio quizás pudiéramos también dar recomendaciones a familias que nos estén escuchando para acompañar a los niños, niñas y a los adolescentes en estos momentos.
2: Hablemos de ese trabajo que ustedes están desarrollando en terreno. Sabemos que se han desplegado en Distrito Capital, en algunas zonas afectadas, también por allí, por La Guaira. Hablemos en qué lugares está atendiendo UNICEF a la infancia.
1: Sí, UNICEF se ha desplegado en todos los sitios donde están siendo ubicadas las familias, albergues, campamentos temporales, para, bueno, prestar el apoyo necesario, garantizar, junto con las autoridades, por supuesto, la atención integral de los niños, niñas y adolescentes. Estamos apoyando, recién llegaron al país, en los días pasados, 2 aviones con toneladas de suministros para entregar y apoyar a los servicios esenciales de la infancia, materiales de suministros de salud para partos, para la atención de partos, para los niños y niñas recién nacidos, para la atención de enfermedades, para la prevención también de enfermedades, suministros de agua, higiene y saneamiento, que están siendo gravemente impactados también por los terremotos. Entonces, garantizar agua segura, saneamiento a las familias, y junto a ello también suministros que son de educación y de protección de la infancia, para en esos espacios donde estamos apoyando poder dar atención psicosocial, socioemocional, orientaciones a la familia y acompañamiento para robustecer un poco esa recuperación de sentido de normalidad poco a poco, y la sensación de una rutina más estable para los niños, mientras se van atendiendo las necesidades más urgentes de la familia.
0: ¿En cuántos centros de acopio, cuántos refugios se ha instalado UNICEF, o está apoyando UNICEF con otros socios para atender a esta inmensa población que está afectada en La Guaira, que es el foco más visible, pero en el resto, en los otros 6 estados que también se afectaron, UNICEF se ha instalado? ¿Cómo va esa atención no visible?
1: Sí, la atención no visible es fundamental, ¿no? Fíjate, nosotros hemos ido coordinando con las autoridades están delegando responsabilidades en estos centros temporales o campamentos temporales o albergues para las familias. UNICEF está apoyando el polideportivo que está en La Guaira, este gran espacio. Hemos instalado allí carpas y todos los servicios asociados para atender a los niños, niñas y adolescentes. Y junto a eso hay otros albergues que han sido delegados a UNICEF. En este momento yo no tengo a mano el número, pero esto va cambiando día a día. Nuestros equipos están en terreno actualmente y están dando soporte junto a la reuniones que vamos sosteniendo con las autoridades diferentes que tienen responsabilidades en los albergues. Entonces van transfiriendo responsabilidades a UNICEF y con nosotros al sistema de Naciones Unidas en una estricta coordinación para poder entonces seguir apoyando a través de socios implementadores, aliados como el mismo Fe y Alegría, un aliado importante en esta respuesta a la emergencia, y así otras organizaciones de la sociedad civil que previo al terremoto ya venían conformándose en clúster que llamamos de salud, de educación, de protección a la infancia, de nutrición, bueno, intentando coordinar y preparar una respuesta organizada, rápida, de calidad y efectiva.
2: Mariela, ¿en qué fase estamos de todo este proceso de atención a la emergencia? Pero bueno, hay una etapa inicial, luego unas intermedias y inclusive Cruz Roja hablaba de una atención por 24 meses que van a estar desplegados en atención a esa emergencia. ¿En qué fase estamos desde la perspectiva UNICEF?
1: Como te digo, en estas situaciones hay una fase de preparación que una vez sucede el evento empiezan otras fases. La primera fase es la respuesta inmediata, ¿no? Que son quizás las primeras 72 horas, que son las donde se activan todos los mecanismos de respuesta a la emergencia y se inicia todo el proceso de búsqueda y rescate de vida, ¿no? Junto a esas primeras 72 horas se moviliza, pues hay un llamado a la movilización de financiamiento, a la movilización de ayudas nacionales, locales y también internacionales, y junto a ello viene una siguiente fase que es en la que estamos ahora, que es respuesta temprana. Son aproximadamente las siguientes 2 semanas donde hay un acompañamiento a los servicios esenciales de la infancia, a los albergues, a los espacios donde al seguimiento pues de estas medidas de protección de los niños, niñas y adolescentes, y después vendría una fase estimada de recuperación, una fase de recuperación que es continua, que quizás es donde tú dices lleva muchos más meses, que es mediano, largo plazo, para la restitución pues de todas las infraestructuras, de los servicios que han sido afectados y el abordaje de las familias para también su recuperación en su estabilidad y su seguridad que tenían previo al terremoto. Después de esa fase de recuperación, bueno, viene una fase de estabilización. Esa fase de estabilización que es a largo plazo, lamentablemente nos vienen tiempos complejos para llegar a esa fase, es la fase que llamamos de transición al desarrollo, donde ya hay un proceso de resiliencia establecido.
0: Y en esta fase, yo no sé si es muy pronto para hablar de recuperación y hablar de infraestructura. También, bueno, los niños están doblemente afectados entre el susto, las pérdidas, escuelas dañadas, o sea, hay una cifra de UNICEF que va por el orden de 400 escuelas. ¿Qué tan acelerado podemos pensar en la recuperación de las escuelas para que esos niños vuelvan a su lugar seguro y a la normalidad?
1: Así es, la educación salva vidas, ¿no? Y la educación es una de las acciones que se activan también en las fases iniciales de la emergencia. ¿Por qué? Porque la educación, como dices, es el espacio seguro. Por supuesto, no es una educación, no es una actividad educativa regular, sino es una actividad educativa específica posterior a la emergencia, que pone foco en el abordaje socioemocional, en actividades recreativas, lúdicas, que le van ayudando a los niños a establecer rutinas, a reencontrarse con otros compañeros, compañeras, a tener actividades centradas en lo recreativo, en lo artístico, en lo físico, en lo deportivo, y le va dando un cierto sentido de estabilidad y de normalidad en una vida que ha sido muy tocada porque, bueno, perdieron, como dices tú, perdieron sus viviendas, su estabilidad, perdieron familias, perdieron sus cosas también personales, sus escuelas. Entonces hay una fase y un llamado también a iniciar pues ese proceso de recuperación de las escuelas y de apertura pues de las escuelas para empezar a dar actividades, a compartir y desarrollar actividades de este tipo que estoy comentando para acompañar a los niños en establecer estas rutinas. Cuando se van abordando a los niños de las escuelas, también permiten a sus adultos, a sus cuidadores, a su familia, poder ocuparse también progresivamente de todo lo que va siendo necesario para reorganizar sus vidas. Entonces ellos saben que la escuela es un espacio seguro. La escuela en todas las comunidades y en Venezuela particularmente son espacios de resiliencia, espacios que han demostrado incluso durante la pandemia que fueron esas plataformas de servicios a los niños y a las niñas en las comunidades. Pues el terremoto también nos ofrece pues ese escenario y bueno, eso, sobre todo en infraestructuras seguras que no hayan sido afectadas por el terremoto. Para el resto del trabajo, bueno, ya hay que tocar, estamos en el proceso de hacer evaluaciones de esas infraestructuras escolares para tratar de rehabilitarlas y cuanto antes poder darles a los niños otra vez el espacio seguro que es la escuela.
2: La respuesta, la capacidad de atención ante esta emergencia, sabemos que en la magnitud inclusive ha superado lo que tiene el Estado venezolano, que ha tenido que venir inclusive ayuda internacional por lo complejo de este escenario. ¿Cómo está esa capacidad de respuesta también para atender desde UNICEF y cómo se van agrupando con algunos socios locales, también inclusive pudiera ser internacional?
1: Sí, sí, totalmente. Y esa es la manera de trabajar de UNICEF. UNICEF ciertamente hace implementaciones directas, tiene unos mecanismos muy robustos de suministro, de logística, que hacen posible, bueno, la coordinación con la ayuda, esta solidaridad internacional. Por ejemplo, decía que recién había llegado unos aviones que vienen cargados de suministro, pero todo eso es posible por ese músculo robusto que tiene UNICEF en cuanto a logística, en cuanto a suministro. Pero bueno, internamente toca la coordinación con aliados. UNICEF trabaja con aliados de la sociedad civil, con aliados gubernamentales para desplegar el soporte, ¿no? Trabajamos en el fortalecimiento de las capacidades de estos aliados y en el acompañamiento a través de planes de trabajo muy concretos que son los que terminan llegando a la niñez. Esos planes hablan de capacitaciones a personal de primera línea que está atendiendo la emergencia, dotación de suministros para que puedan trabajar en todas las instancias donde están prestando servicios, salud, servicios de protección, servicios de educación, de recuperación nutricional. Y junto a eso, pues la coordinación que se mantiene activa para asegurar que la respuesta sea eso, coordinada, articulada, efectiva, eficiente y sobre todo rápida, ¿no? El desafío en estos tiempos, en estas primeras etapas, es justamente el tiempo, lo acelerado que deben hacerse las respuestas, porque las necesidades están para ser atendidas de manera inmediata.
0: Bueno, es Mariela Adrián, oficial de UNICEF en Venezuela, compartiendo esta entrevista con nosotros para conocer también cómo se desarrolla el trabajo de atención en los estados críticos donde el terremoto, los dos terremotos del 24 de junio, pues golpearon con más fuerza, con más dureza. Mariela, ¿cómo entender cuáles son las prioridades de este momento para el que está afuera y el que está también en las zonas de crisis? ¿Cuáles son las prioridades, si nosotros tenemos que decir, además de acompañar con algo de apoyo y donación, sobre qué hay que trabajar para garantizar derechos de la infancia, para garantizar esa atención a los niños?
1: Bueno, hay una prioridad importantísima que es la protección de los niños, niñas y adolescentes, ¿no? Hay que asegurar que estén con sus cuidadores principales, protegerlos independientemente de los espacios donde están, si son albergues, si están, algunas familias hemos visto que están, porque sus infraestructuras no están seguras y están durmiendo en parques, durmiendo en plazas, están incluso en las calles, afuera de sus edificaciones, esperando sentirse más seguros y tener las condiciones aseguradas para regresar a sus viviendas, o están en casa de otros familiares que le han dado cobijo. En todo momento hay que estar vigilantes de la protección de los niños y niñas ante los posibles riesgos que se dan, que son propios lamentablemente de estos tiempos tan convulsos, pues después de un terremoto, después de una emergencia. Entonces, ¿cuál es la invitación? Es a todos los que están cerca de niños, niñas y adolescentes o tienen bajo su cuidado niños, niñas en casa, en esos espacios compartidos, pues estar siempre cercanos a los niños y a las niñas, evitar que estén alejados, porque en este momento es fundamental mantenerlos seguros, protegidos, estar muy atento a esos síntomas que están presentando posteriores al trauma. Posiblemente los niños en este momento pues tengan tristeza, empiecen a volver a conductas anteriores a las que ya habían superado por su ciclo de vida, y eso es normal porque los niños buscan como aferrarse a momentos donde se sintieron seguros. Es posible que pueda estar pasando eso también, tus niños o niñas que tengas ahí en casa. Puede ser que tengan dificultades de sueño, alteraciones de sueño, pesadillas, sentirse ansiosos, no querer comer. Esas son partes normal, esperadas de lo que sucede posterior a un trauma como el que hemos vivido. Y ahí las recomendaciones, bueno, eso, asegurar que nuestros niños y niñas tengan rutina, garantizar los tiempos de sueño, acompañarles, jugar con ellos, tenerles muy atentos a sus necesidades, a sus expresiones, poder asegurarles alimentación, necesaria, la hidratación necesaria, incluso si notan a los niños y niñas, incluso a los adolescentes con ansiedad, hacer ejercicios de respiración con ellos, contar historias, contarles cuentos, cantarles canciones. Y si esto no es suficiente, si ven que estas acciones no son suficientes para garantizar su bienestar, hay que buscar ayuda profesional, por supuesto a través de diferentes servicios que están abiertos, disponibles, gratuitos, buscar ese apoyo para los adultos, sus cuidadores y también para los niños, niñas y adolescentes.
0: ¿Cuáles serían las alertas? ¿Cuáles son las alertas que nos deben despertar como padres, o bien en los puntos donde hay más crisis o fuera de la crisis, que nos digan urgente, a este niño hay que mirarlo urgente, hay que pedir ayuda para atender a este niño, a este adolescente, a esta niña?
1: Sí, hay síntomas quizás que son propios de los primeros días, ¿no? Y quizás nosotros como adultos lo estamos experimentando también, porque hay duelos, porque hay con mucha compasión ante las personas que están sufriendo en este momento fuertemente el impacto del terremoto. Entonces, bueno, hay como un tiempo donde es prudente que estos síntomas se manifiesten. Como te digo, alteraciones de sueño, por ejemplo, niños que se puedan, otra vez, necesitar pañales porque ya habían superado esa etapa, niños pequeños, pues son conductas normales esperadas en los primeros días. Ahora, si pasado el tiempo, estas conductas persisten, si vemos a los niños muy tristes, sin querer hablar, sin querer conversar, sin querer comer, con pocos tiempos de sueño, o muy alterados, muy nerviosos, pues siempre es necesario, además depende de lo que vivieron, ¿no? Obviamente niños que sufrieron el impacto más fuerte del terremoto, la recomendación es buscar ayuda profesional para ellos y para sus cuidadores. Pero si son niños que no tuvieron el impacto directo, pero han estado expuestos pues a estas afectaciones de otros familiares cercanos o de otras personas cercanas, bueno, es importante acompañarles. Y si vemos que esto es sostenido en el tiempo, pues buscar el apoyo profesional.
2: Bueno, algo importante ya para cerrar y agradecerte estos minutos. Hemos observado por redes sociales cómo hay que verificar todo. Hemos visto que desde el Sistema de Naciones Unidas, publicaciones que hacen referencia que están convocando voluntariado a sumarse a esta labor por Venezuela. Y es bueno saber si eso es verdad.
1: Bueno, el Sistema de Naciones Unidas tiene un sistema de voluntariado. Naciones Unidas cuenta con una plataforma de voluntariado que hace parte de la respuesta regular de todas las agencias, fondos y programas del Sistema de Naciones Unidas. Son un equipo que soportan y apoyan pues el trabajo regular de UNICEF y de todas las agencias. Entonces, ciertamente se han visto convocatorias posibles que surjan ante la emergencia, pues convocatorias para sumarse a los equipos que están dando soporte en primera línea y que están en las diferentes agencias y fondos y programas del Sistema de Naciones Unidas. Pero bueno, para ello la recomendación es quizás entrar a acceder a la plataforma. Ustedes pueden colocar en los buscadores UNB, que es por sus siglas en inglés, UNB, que es, o ponen voluntariado Naciones Unidas, y hay una página donde ustedes pueden registrarse y bueno, seguir las convocatorias que están allí y sumarse pues. Pero siempre esto se hace a través de estas plataformas existentes, son programas regulares, como te digo, muy bien estructurados, requieren de un registro y de un proceso también de evaluación de los perfiles hasta la definición final de la aceptación de ese voluntario para sumarse a los programas nuestros.
0: Muchísimas gracias, Mariela, por este tiempo y bueno, por el esfuerzo. De verdad que sacar a una persona que está pensando en cómo ayudar para media hora conversar con el país es bastante.
1: Y parte importante es nuestra acción, Carlos, justamente bueno, entregar estos mensajes dar difusión de mensajes de lo que estamos haciendo, de cómo sumarse, de compartir la situación. Justamente bueno, entregar estos mensajes dar difusión de mensajes de lo que estamos haciendo, de cómo sumarse, de compartir la situación de la infancia en Venezuela. O sea, es parte de la labor que hemos venido desplegando desde el 24 ante diferentes medios, y por eso agradecemos el espacio de Radio Fe y Alegría. Y bueno, y hacer un llamado a todos y todas a sumarse. UNICEF cuenta además con una plataforma que pueden acceder a través de las redes sociales de UNICEF Venezuela o cualquier plataforma de UNICEF regional. Es un mecanismo global de apoyo, de colaboración. Es un llamado que estamos haciendo desde el día 1 para sumarse, pues son aportes en monetarios, pues que se suman desde pequeños aportes hasta grandes para ir haciendo crecer ese fondo requerido para dar soporte a la infancia en Venezuela. Entonces agradecemos de corazón todas las iniciativas de apoyo como estas entrevistas o sumarse a través de las plataformas de UNICEF, incluso invitarles a suscribirse porque UNICEF comparte mensajes permanentemente para acompañar a las familias y dar difusión de lo que estamos haciendo y de los servicios que podemos ofrecer también para todas aquellas personas que lo requieran.
0: Muchísimas gracias otra vez y bueno, nuestra confianza y nuestro corazón está con toda la gente que está haciendo lo posible para sacar adelante el país. Me imagino que es un sentimiento de todos los que estamos viendo desde lejos y los que estamos cerca, pues por supuesto mucho más. Gracias.
1: Fuerte abrazo para ustedes. Gracias, Mariela, a ustedes.
0: Gracias, es Mariela Díaz. Ajá, Juan Carlos.
2: Sí, estuvo con nosotros Mariela Adrián, oficial de UNICEF Venezuela, conversando sobre esa respuesta que vienen dando desde esta organización de las Naciones Unidas al país en medio de esta situación humanitaria. Vamos a ir a la pausa, por ahí escuchamos de fondo ya a Irani, que está casi con nosotros, ya la vamos a tener, al equipo de Radio Fe y Alegría Maracaibo, que se ha trasladado al estado Falcón, andan en toda una revisión de lo que viene ocurriendo allí. No se retiren, pausa y volvemos.
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2: Ya estamos al aire, retornamos con más de esta cobertura especial que tenemos a través de Radio Fe y Alegría, Noticias de Venezuela, en todo el país, en esta cobertura especial que estamos desarrollando para todos ustedes, con recorridos, con entrevistas, de todo el acontecer, la respuesta también que van dando actores humanitarios, como es el caso de UNICEF, que se ha desplegado en las zonas afectadas, con socios locales para dar respuesta a las dificultades que están enfrentando las regiones. Ya tenemos con nosotros a nuestra compañera Irania Costa, que ya ha estado conversando también de lo que ha pasado en el estado Falcón. Hemos venido haciendo un seguimiento, cobertura, charlas periodísticas, y ya la tenemos con nosotros allí. Buenas tardes, Irania, ¿cómo estás? Irania está congelada.
0: Sí, se quedó congelada la pantalla.
2: Sí. Bueno, ya vamos a retornar al contacto con nuestra compañera Irani cuando guste, si recuperas la señal, por supuesto, nos avisas.
0: Así es, el equipo de Radio Fe y Alegría está junto a Irani, Juan José, Francisco, también están trabajando desde Falcón para recoger las incidencias y el impacto que ha tenido el sismo en esta localidad. Recordemos que fueron 7 estados afectados, el centro norte del país, Distrito Capital, La Guaira, Miranda, Yaracuy, Aragua, Carabobo. Falcón está entre los afectados.
11: ¿Qué tal, Juan Carlos? Saludos a ti, saludos a Carlota y a la gente que nos está acompañando a esta hora de la tarde.
2: Ahora sí se descongeló. Ayer era Carlota que estaba en oscuro.
0: ¿Cómo estás, Irani? Buenas tardes.
11: Yo los escucho, no sé si ustedes me escuchan a mí.
2: Sí, te estamos escuchando. Adelante, Irani.
0: ¿Dónde estás? Te estamos escuchando. Cuéntanos dónde estás en este momento.
2: Bueno, es entender, Carlota, también las dificultades de conexión en distintos lugares. No es fácil el tema de las telecomunicaciones en el país producto de estas afectaciones del terremoto. Ahora sí te estamos viendo el movimiento, Irani. Se apaga, ahí está. Adelante, te escuchamos.
12: ¿Dónde estás?
11: Pues muy bien, Carlota. Bueno, aquí
2: vamos a verla hablar un rato, van a escuchar un bache porque es que le está llegando con retraso el audio. Vamos a ver, ahí va, Irani. Cuando gustes, entra, que te llegue la nota, el audio. Bastante complejo el escenario de comunicación. Si ya estaba antes del sismo con sus complejidades, ahora mucho más. De hecho, estábamos viendo más temprano, Carlota, que reportaban dificultades con el tema de la fibra. Esto pasa por el estado de La Guaira, comunas centrales allí, que también pues están reportando como ciertas averías y rehabilitación que deben realizar a todo esto, porque el cable submarino llega por ahí, tenemos entendido.
0: Sí. Bueno, se cayó la comunicación, están restableciendo, me indican los compañeros que están en Falcón a esta hora, y han hecho un recorrido, ayer estuvieron en Coro, identificaron centros de acopio, entre esos el trabajo de Cáritas, expresiones solidarias de médicos, estudiantes de medicinas, costureras, ciudadanos comunes y corrientes que se han abocado a acompañar, a recoger insumos, a organizar, a clasificar y a orar también por todos los afectados por este terremoto, este doble terremoto que sacudió, estos dos terremotos que sacudieron al país el pasado 24 de junio. Hoy estuvieron en Pucacas, el Parque Nacional Morrocoy, nos confirmaba hace minutos Juan Lucet que estaba cerrado, y también han estado en Boca de Aroa, una de las poblaciones del estado Falcón afectadas por el sismo. Queremos conocer de la voz de Irani justamente qué incidencias y qué impacto tuvo estos eventos y sus réplicas en la población iraní.
11: Estoy aquí, no sé si ustedes me escuchan, me confirman por favor.
2: Sí, ya te escuchamos.
11: Buenas tardes. ¿Qué tal, compañeros? Bueno, tratando de cerrar la jornada de hoy, luego de un largo recorrido, hemos estado visitando algunas zonas de Tucacas y antes estuvimos en Boca de Aroa, en el municipio Silva del estado Falcón, específicamente en la comunidad de Cayumar, donde hay varias de las viviendas que resultaron afectadas por los sismos de la semana pasada, ya hace 8 días. Ahí hay, digamos, hay actividad permanente entre los vecinos, han recibido múltiples visitas de funcionarios, de organizaciones. Por ejemplo, hoy había, por primera vez, llega hoy una maquinaria para remover escombros y ellos no tenían muy claro quién ponía la maquinaria, si era gubernamental, si era de algún particular. Porque ellos han ido adelantando por sus propios medios y bajo su propia organización las primeras limpiezas, ¿no? Nos llamó la atención ver casas que de un lado se hundieron, de otro lado se levantaron, entonces producto de las consecuencias precisamente de los sismos en esta zona. Al menos 87 viviendas, de acuerdo al balance ofrecido por el gobernador del estado Falcón, Víctor Clark, habían resultado afectadas en Boca de Aroa, sin víctimas mortales, sin lesionados, pero sí gente que ahora su principal preocupación es saber si sus casas son habitables y si pueden seguir viviendo allí o si los van a reubicar. Pero mientras esa respuesta llega, ellos siguen estando en estas edificaciones que están cuarteadas, que la mitad en algunos casos quedó sin techo, que ya no tienen puertas o rejas de protección que separen el interior del exterior de sus viviendas, con calles agrietadas donde antes no habían desniveles, ahora parece que fuese un escalón de una acera y resulta que sigue siendo parte de la vía principal de estas comunidades. Pero es la vida en la que se van desarrollando sus dinámicas y esperan pronto tener más claridad de lo que va a pasar mientras sienten que caminan sobre un terreno que sigue inestable, que se mueve cada vez que hay réplicas, y cuando no hay réplicas ellos también la sienten en su cuerpo, lo que no les ha permitido dormir, nos decían, esta semana y un día que va desde el doblete sísmico que sufrimos y que percibimos en todo el país con más intensidad en esos estados que ya conocemos que sufrieron afectaciones, compañeros.
2: Irani, ¿hay alguna estructura colapsada en esta zona?
11: Parcialmente sí. No hay estructuras colapsadas completamente, pero sí hay varias viviendas que cayó una pared, que se cayó parte del techo. Hay una casa, por ejemplo, que nos relataba la señora Ruth Suárez, que es una de las habitantes de esta comunidad, que toda la losa, toda la cerámica del piso se reventó, se rompió porque los pisos cayeron. Y de toda su casa, dos habitaciones, una sala principal, cocina, solo quedó un cuarto habilitado, que ahora funciona como centro de acopio y centro de distribución de la ayuda que ellos van recibiendo. Otra persona que también vive en la zona, señor Leonidas Bonilla, por ejemplo, nos mostraba cómo la cerca perimetral se convirtió en piso, cayó completa, ni siquiera a pedazos, sino completa, se fue y cayó y se perdió el techo casa y uno de los cuartos se hundió hacia el frente, y media cocina fue lo que quedó en pie, y una habitación que ellos presumen que es la que les garantiza más seguridad y donde están viviendo él, su esposa y su hija, pero el resto de la casa está prácticamente a la intemperie. Y así están pasando sus noches en ese espacio, que apenas ayer, algunas de las calles apenas ayer recuperaron el servicio eléctrico, otras lo tienen de forma intermitente, sin servicio por el día, con servicio por la noche, porque lo cortan en el día para poder seguir trabajando en el levantamiento de postes de tendido eléctrico que se perdió con los movimientos sísmicos, Juan Carlos.
0: Irani, para los que no conocemos Boca de Aroa, ¿cómo es Boca de Aroa para podernos hacer una imagen de lo que ocurrió? Estamos viendo un edificio al fondo de ti, pero la comunidad y el pueblo de Boca de Aroa, ¿cómo es? ¿Cómo son las edificaciones para entender cuál es el impacto de este sismo?
11: Mira, la población de Boca de Aroa es una población que está a muy escasos metros del mar. De hecho, nosotros estábamos caminando entre sus calles y dimos unos 100 pasos más y estábamos a la orilla de la playa. ¿Dónde estamos ahorita? Es en Tucacas. Está a unos 10, 12 minutos de aquí. De hecho, mucha gente que vive allá puede trabajar o desarrollar su actividad económica en este espacio. Esa zona, Cuyamar, que es el sector de Boca de Aroa es toda la parroquia, pero este sector donde hubo los derrumbes es una zona humilde. No, es parte de un pueblo donde tú puedes ver edificaciones que a la vista dan la impresión que tienen cierto tiempo, pero son casas que están a la orilla del mar, es decir, el salitre las azota permanentemente todo el año, y eso sabemos que exige unos niveles de mantenimiento que valdría la pena ver si se cumplen o no, porque son espacios que se ven, como te digo, humildes. Es tierra de pescadores, de gente que trabaja de pescar o de actividades relacionadas a la pesca o de actividades relacionadas al turismo, estando muy cerca de Tucacas, es una zona que también depende mucho de la actividad turística característica en todo el estado Falcón, sobre todo por sus playas. Ahí nos encontramos con casas que a la vista, repito, parecen muy antiguas, pero también casas en construcción, es decir, un espacio que todavía está en desarrollo, donde viven varias familias, es decir, vive la mamá y a la cuadra siguiente vive el hijo y a la otra cuadra puede vivir otro hijo o la hermana de este, y es como el común. Y la mayoría se conoce, gente que en sus tardes puede dedicarse a echar una partida de dominó con los vecinos, que hace permanencia en estos espacios, calles que no son de asfalto, son fundamentalmente de concreto, con algunos caminos de arena, todo arena de playa. Por cierto, arenas donde se quedaron las huellas del sismo, porque son visibles las grietas. Nos comentaban ellos que cuando tembló, ellos vieron cómo la tierra se abrió y se volvió a cerrar en algunos casos, entendiendo que por ser arena de playa, se derrumbaba la misma arena y hacía que se tapaban. En otros casos, ellos mismos han ido tapando las grietas para evitar que los niños, sobre todo, y las personas mayores que caminan por estas veredas, pues se tropiecen y caigan. Y contaban que por esas grietas salía agua y lodo durante el temblor. Y eso es lo que explica también la forma en la que fueron afectadas las edificaciones en esta zona, que fue con hundimientos y levantamientos combinados. Hay casas que parecen una V invertida, porque se hundieron hacia adelante y hacia atrás, y la parte del medio se levantó. Edificaciones que se hundieron completas, o la mitad de la casa y la otra no, y por algún hoyo que se abrió en la sala, había una casa, botaba agua y arena. De hecho, los vecinos compartieron, algunos que alcanzaron grabar estas situaciones, nos las compartieron. Vimos casas donde sus patios todavía conservaban la humedad producto del agua que brotó de la tierra cuando se produjeron estos sismos. Pero en líneas generales, esas son más o menos las características. La mayoría de los edificios son de una sola planta, son viviendas sencillas, dos habitaciones, cocina, sala, pegadas uno al otro, con patios que son hacia atrás con matas, tienen algunos animales, pollos, cochinos, son gente dedicada a una producción casi artesanal de algunos productos y con eso pues sostienen la economía y la dinámica social de este pueblo. De hecho hay una sola escuela, está a las afueras de la entrada del sector de Cuyamar. Esa escuela no sufrió daños, afortunadamente está en pie, se mantiene. Y quizás el mayor impacto es, por supuesto, el psicoemocional, el haber vivido toda esta situación y las implicaciones que ha tenido sobre los servicios públicos y las grietas visibles en calles y casas de quienes habitan en esta zona.
2: Entendiendo lo que nos mencionas, que es una zona con una economía bastante vulnerable, pudiera decir, se viven de la pesca, es una zona de playa que vive del turismo. ¿Han recibido algún tipo de asistencia? ¿Qué les comentan las personas? Porque cómo salir de toda esta situación, si, bueno, de hecho, en muy cercano el Parque Nacional Morrocoy está cerrado, las edificaciones están afectadas, viven de la pesca. ¿Qué puedes observar de esto y qué están necesitando en esta zona?
11: Mira, ellos están sorprendidos de manera positiva y agradecidos por el volumen de asistencia que han recibido para dotarse de alimentos y medicinas. Ellos dicen que todos los días los visita alguien, que los ha visitado muchísima gente, sobre todo organizaciones y particulares, que se han esforzado por garantizar que ellos tengan comida y alimentos. Eso no les ha faltado. Sí les falta la respuesta de qué va a pasar con ellos. Si ellos van a poder quedarse allí, que sienten que no es seguro. Ellos dicen, por ejemplo, que pasa un carro y sienten que todo se mueve, que el vacío que ha quedado debajo de sus pies hace que todo vibre, o no lo tienen claro si es parte de su afectación psicoemocional también, que sienten que el temblor persiste, ¿no? En ese sentido están cubiertos. También advierten, por ejemplo, la señora Ruth Suárez nos decía, aquí hay unos más afectados que otros, todos estamos afectados, pero no todas las casas se agrietaron, y vemos con preocupación que como viene gente por su cuenta, es decir, puede aparecer Caritas hoy y mañana aparece otra organización o aparece un grupo de ciudadanos que se organizó, y es con poca coordinación, aunque es abundante la ayuda, a veces dice ahora, a veces aparecen unos vivos que desvían esas ayudas y se aprovechan para su propio interés sin necesariamente ser los más afectados de la zona. Ella también advertía eso. Pero insisto, están sin trabajo, tienen una semana que no trabajan porque están atendiendo su contingencia familiar, están entre cuidar lo que les quedó y salir de esa zona, sobre todo para garantizar seguridad a los más pequeños, que se restablezcan los servicios, etcétera, y están en esa dinámica. Repito, abastecimiento, dotación de alimentos, de medicinas, dicen que la han recibido toda la que necesitan, incluso apoyos para algunas evaluaciones médicas, pero su mayor preocupación es que siguen sin tener respuesta con qué va a pasar con ellos y con sus casas, si las van a poder reconstruir o si los van a reubicar en alguna otra zona, porque también ha habido visitas de distintos organismos de gobierno y ven las casas, las evalúan, pero a ellos no les dicen específicamente qué es lo que va a pasar con ellos. Hoy nos topamos con uno de los investigadores profesionales de Fumbisis, que precisamente hacía una inspección, una investigación de las consecuencias que sufrieron estas viviendas. Él hablaba de la licuación de suelos, que es el fenómeno que provocaron los sismos en esta zona, y por eso el hundimiento en algunas edificaciones, pero él no es la autoridad que iba a determinar la habitabilidad o no de las casas que quedaron, sino que siguen en el avance de las inspecciones, y tampoco era él a quien le correspondía decir hacia dónde iban a movilizar a esta familia, si es que la decisión finalmente es su reubicación.
0: Me llama la atención con los servicios, iraní, aguas blancas con este movimiento de suelo y cloacas, aguas hervidas, ¿cómo se afectó en Boca de Aroa?
11: Bueno, precisamente ahí nos lo explicaba tanto el geólogo, Fran, no preciso ahorita el apellido, que estaba jubilado de la UCB, asesor de Fumbisis y quien estaba haciendo las inspecciones, que cuando ocurre este tipo de fenómenos, la licuación de los suelos, el agua busca salir por donde pueda. Son como explosiones del suelo que busca salir por donde pueda. Y a veces lo hace rompiendo cloacas, precisamente, por donde hay una fuga, por donde hay una fisura, y eso sucedió algunas de las aguas que brotaron del suelo fueron precisamente aguas hervidas, aguas residuales, que no

0: que se mudan a las casas de sus familias, pero muchos están durmiendo en pasillos, en porches, en salas, no necesariamente opciones más adecuadas, pero es lo que tienen y es a lo que están recurriendo para poder responder a la emergencia.
1: Bueno, son las 6:55, gracias Irani por el esfuerzo y a todo el equipo de Fe y Alegría que está por supuesto moviéndose para conocer cómo se vive en los días posteriores a este terremoto, a estos dos terremotos.
0: Gracias a ustedes, nosotros seguiremos en la tarea.
1: Irani Acosta y todo el equipo de Radio Fe y Alegría, por supuesto, tratando de llevarles a ustedes cómo se mueve el país, cómo se recompone también este país luego de esta estremecida del pasado 24 de junio. Juan Carlos.
2: Sí, bueno, escenarios complejos, por supuesto, nos llena de gratificación de alguna forma que estas familias están siendo atendidas. Una de las preocupaciones que se ha tenido es que donde no está el foco informativo, visual, de medios de comunicación o redes sociales, la ayuda de alguna forma ha estado reducida, pero bueno, ya Irene nos aclara muy bien que sí, de alguna forma están llegando ayuda, se han movilizado, redes como Cáritas ha estado presente también en estos territorios. Falta y la espera, ¿no? Lo que tiene que ver con la reconstrucción, revisar las evaluaciones muy importantes de lo que están diciendo estas personas, porque los suelos quedaron muy afectados en la zona costera, donde hay todo un nivel también freático y de los suelos que debe ser revisado. Entendemos que en el caso del pueblo de Boca de Aroa, las estructuras pues son prácticamente de una sola planta, no hay mayor edificación, son viviendas de familias las que están afectadas en este territorio y que económicamente en este momento están recibiendo una atención, una alimentación, pero que requieren trabajar y retomar de alguna forma su vida.
1: Claro, y esa atención, esas ayudas voluntarias, esas entregas de medicinas y alimentos tienen que ser coordinadas, tienen que agruparse para asegurar que sea eficiente, ¿verdad?, en el momento que se necesite y que sea efectiva para atender realmente a las personas que la necesiten, que es un detalle importante y no menor en estos casos de contingencia, que valoramos también el esfuerzo que están haciendo, pues, o sea, que vemos en el caso de la zona central, donde hay un ejercicio por agrupar y coordinar el trabajo. Sin embargo, bueno, es parte de la premura y esperamos que las fallas que estamos viviendo en este momento de atención inmediata a la emergencia, en este momento de atención y de contención, no permanezcan en cuanto a la recuperación, a la fase de estabilización que también viene en medio de la crisis. Creo que llegamos al final. Estamos llegando al final, 2 de julio del 2026, y acompañándoles en este horario, como siempre, es la hora de hablar bajito, de hablar con calma, pero lo hemos dedicado a, bueno, hablar también del dolor, del sufrimiento y de la actividad, las acciones positivas de la ciudadanía para recuperar, por supuesto, los daños que dejó este terremoto, Juan Carlos.
2: Y queremos agradecerles a ustedes por estar con nosotros en esta cobertura especial. Recuerden que estamos todas las tardes, desde las 5 hasta las 5.

0: A partir de este momento, entramos en horario supervisado.
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2: 7.

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1: Con Dios al final del día. Respira profundo, calma tus emociones, enfoca tu mente repitiendo suavemente: Señor, dame una fe como la del paralítico. Jesús dice al paralítico: ponte en pie, coge tu camilla y vete a tu casa. Se puso en pie y se fue a su casa. Al ver esto, la gente quedó sobrecogida y alababa a Dios, que da a los hombres tal potestad. En esta situación de Venezuela, que pide ayuda por estar postrada a causa de los terremotos destructivos, Dios le envía la fuerza de la palabra del Evangelio y la fuerza de la fe de todos los que creemos en Jesús y confiamos en su verdad. Hagamos realidad el Evangelio, confiemos en nosotros, ayudémonos como ciudadanos comprometidos, demos consuelo a los tristes y fortaleza a los desvalidos, acompañemos a los enfermos, compartamos lo que tenemos, oremos unos por otros. Restauraremos el país y regresemos a lo que Dios sueña para nosotros. Señor, que tu confianza en nosotros nos aliente, que no desfallezca nuestra fe, que seamos nosotros mismos los que saquemos de la invalidez a nuestra gente y a todo el país. Creemos en ti. Amén.
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3: 7 y 11 minutos.

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1: 7:22.
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3: A veces Dios permite que la tierra se mueva bajo nuestros pies, para que miremos al cielo y recordemos lo que verdaderamente sostiene nuestra vida. La misericordia de Dios es tan grande que utiliza los momentos de crisis para ofrecernos un tiempo de gracia. Si estos temblores te han puesto a pensar en tu vida, en tu relación con Dios, en cómo estás amando a los tuyos, ¿qué pasaría si hoy fuera tu último día? Te invito a prepararte y mantener la lámpara encendida a través de la oración y la caridad fraterna. Al final del día, lo único que permanece no son las estructuras de concreto, sino el amor que hayamos sembrado en las personas.
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1: 7:44.

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3: 7:51 minutos.

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